0: Estamos desarrollando un curso centrado en arqueología marítima y arqueología subacuática y su valorización patrimonial. Nuestro objetivo era unir tanto el conocimiento arqueológico, patrimonial, como la posible explotación turística, la difusión, la divulgación de estos conocimientos arqueológicos, de estos yacimientos, y eso nos permite acercarnos a distintos ejemplos, en algunos casos más locales, de Cádiz, en otros casos más generales, pero que nos permiten acercarnos a ese mundo fascinante que es la arqueología subacuática, esa hermana vistosa, llamémoslo así, de la arqueología, esa hermana tan atractiva para el gran público y que además nos aporta tanta cantidad de información.
1: Dentro de los planes de estudio tenemos la arqueología subacuática como tal, además con algunos másters, ¿no?, muy, muy reconocidos como aquí en Cádiz, pero marítima, bueno, es considerar también estos yacimientos que están en la costa pero en entornos litorales. Sí, sí, ¿por qué no? Por supuesto, tiene su propia metodología, tiene unas características muy especiales, o sea, podemos considerar la arqueología marítima una disciplina per se, ¿no?, porque tiene unos rasgos que la diferencian además de otro tipo de intervenciones.
0: Estamos en este fabuloso centro de UNED Cádiz, en el centro mismo de Cádiz. Hombre, es el sitio, pues no sé si diría el mejor sitio, pero uno de los mejores sitios, precisamente porque el Centro Andaluz de Arqueología Subacuática tiene la sede en La Caleta, en Cádiz, en la ciudad, y bueno, pues evidentemente es una ciudad vinculada estrechamente a lo que nos deja el mar desde el punto de vista patrimonial, y también es una ciudad, una región con una tradición turística vinculada también a lo patrimonial muy, muy interesante.
2: Desde el Centro de Arqueología Subacuática investigamos barcos hundidos, a los que llamamos pecios, restos de antiguos puertos y objetos con historia que permanecen bajo el mar, en ríos y en embalses.
3: Hemos trabajado y se ha visto el cambio desde que se abrió el centro hasta la actualidad. Al principio nadie nos decía nada y ahora es todo lo contrario, te avisan de expolios, te avisan de hallazgos. ¿Por qué? Porque poco a poco la gente se va concienciando, tenemos que trabajar más todavía en eso, para que la gente vea que ese patrimonio es suyo. No es de la consejería, no es del ministerio, es de todos, la consejería y el ministerio lo gestionarán. Pero es nuestro patrimonio, es parte de nuestro pasado, es parte de nuestra historia.

0: Estos recién casados han tenido suerte al llegar al aeropuerto de Barajas procedentes de Suiza en un avión de la Iberia. La señora Anders, que viene en compañía de su esposo, completa el número de 10 millones de turistas llegados a España en 1963. Por ello, el Ministerio de Información y Turismo les obsequia con la estancia en nuestro país durante 10 días.
1: Spain is different. Spain is different. Y lo será porque somos, o sea, tenemos una posición geográfica extraordinaria que ha permitido que tengamos una riqueza patrimonial subacuática como pocas regiones en el mundo, y que sea una oportunidad para reposicionar, para mejorar la visión que se tiene de nuestro país como destino turístico a nivel internacional. Hay que saber hacerlo bien, hay que estudiar cuáles son los pros y los contras de turistificar esos recursos patrimoniales, pero obviamente representan una oportunidad que pocos espacios tienen a día de hoy.
2: Llevamos en Bailo Claudia pues trabajando desde hace casi más de 25 años buscando pues la arqueología que decimos nosotros del atún o la arqueología del Garu. Esa arqueología que busca

los modos de producción, los productos que desde el mar pues elaboraron los romanos en esta ciudad hispanorromana de Baelo Claudia. Para ello pues estamos en el extremo sureste de lo que sería el barrio industrial de la ciudad, donde las fábricas de salazón, las fábricas de elaboración del garum o del pescado en salazón estaban dentro de la ciudad, y estamos trabajando en varios edificios para buscar ese garum en diacronía, es decir, no solo las muestras de garum de los productos elaborados que teníamos ya conocidas de época tardorromana, sino también los precedentes previos a la construcción de la ciudad, de época republicana, los de época altoimperial y también los de época medioimperial. Solo nos gusta hablar de la arqueología marítima, porque la interacción del ser humano con el medio marítimo está muy, muy clave aquí, ¿no? Está muy evidente aquí, donde se hace lo que denominamos el ciclo aleútico, ese aprovechamiento de los recursos del mar. Este tipo de ciudades son ciudades volcadas al mar y donde su economía, su modo de existencia y el por qué se ubicaron en esta zona está completamente relacionada con el mar, con la vía marítima, que era la principal vía de comunicación en el mundo antiguo, que era el mar, y aparte también con los recursos pesqueros que de ellos obtenían para elaborar, por ejemplo, ese garum, que era una de las salsas más beneficiosas económicamente, ¿no?, en todo el imperio.

0: acabamos ahora mismo de terminar, lo hemos puesto en marcha y hemos cogido 5 zonas de la costa de Cádiz, una costa muy conocida, muy turística, muy valorada a nivel de verano y entonces queríamos que tanto el turismo como la población local conozca ese patrimonio y hemos tratado desde el principio que no sea un proyecto, digamos, solo con la visión de patrimonio, de arqueología o de ciencia, sino que desde el principio vamos de la mano de la sociedad. Los hemos implicado, han participado activamente, con todos ellos hemos hecho un gran trabajo para saber primero cómo percibe este patrimonio, qué conoce y qué necesitan de ellos. Y hemos terminado el proyecto dando los resultados a ellos, con cartelería exterior, con audiovisuales, con unas recreaciones virtuales y con el objetivo de seguir. Es un proyecto piloto, queremos continuar con toda la costa andaluza.
1: El fondo marino conserva una concentración muy significativa de ánforas, la mayoría vinculadas al comercio del aceite y de salazones.
2: Los yacimientos marítimos tienen unas peculiaridades propias. Por un lado, las derivadas de sus dificultades de conservación. Cuando estamos hablando de yacimientos que están en contacto directo con la acción muchas veces furibunda del mar, son yacimientos expuestos y puede faltar una parte importante de estos yacimientos. Pero aparte de eso, yo creo que el principal escollo que nos encontramos a la hora de restituir cómo era el paisaje marítimo en las distintas épocas de la historia es la presión urbanística derivada de los fenómenos turísticos. Eso ha hecho que, sobre todo a lo largo de los años 70, que fue el momento del gran boom turístico de nuestro país, se perdieran innumerables yacimientos costeros. Incluso hoy en día, que estamos volviendo a ver cómo se están volviendo a reactivar las edificaciones derivadas de esta, me atrevería a decir, pandemia turística que vivimos, también queremos poner el acento en eso, ¿no? en la necesidad de gestionar esos espacios de una manera sostenible para los propios yacimientos y para los municipios y los entornos paisajísticos en los que aparecen.
3: Benidorm es un pueblecito alicantino que se ha convertido en atractivo lugar de turismo y al que acuden los veraneantes atraídos por el pintoresquismo de su paisaje y de sus rincones típicos, a los que se suman igualmente otras muestras de la moderna arquitectura. Abundan también aquí los extranjeros que montan su campamento ambulante desdeñando las comodidades hoteleras, unas veces por capricho y otras por economía.
4: Tenemos que partir de una realidad que es la diferencia entre el universo del turismo, que es una actividad mercantil, y el patrimonio cultural y el valor o los valores asociados en términos históricos, artísticos, que este

0: pueda tener. Vincular ambos procesos conlleva una serie de ventajas para los destinos turísticos considerados, o para los territorios considerados destinos turísticos, así como la generación de una serie de conflictos asociados que es preciso tener en cuenta cuando decidimos que ese yacimiento, que ese pecio, que ese recurso patrimonial debe ser introducido en el mercado turístico. ¿Cómo se hace? Existen muchísimas fórmulas diferentes para poder llevarlo a cabo. La cuestión es entender cuáles son nuestros objetivos, cuál es nuestra realidad territorial, qué buscamos a través de relacionar esas dos materias y ver cuál es la experiencia o el formato más adecuado para nuestro territorio.
1: Efectivamente, nosotros siempre decimos que más allá de las tres S, ¿no?, del sea, sand and sun, es decir, el sol, la arena y la playa, ¿no?, y el mar, pues podemos tener las tres E, ¿no?, la experiencia, el entretenimiento también y la educación. Al final hay que cambiar ese tipo de turismo y en eso Bailo Claudia es un elemento clave, porque tenemos un paraíso natural, estamos en pleno Parque Natural del Estrecho, con esa magnífica playa, tenemos esa duna icónica de la zona, pero también tenemos un lugar mágico que es el conjunto arqueológico de Bailo Claudia, una ciudad que te retrotrae en una hora de visita a lo que fue una ciudad romana. Y en ese sentido, creemos que conjunto con la gastronomía de la zona, junto con la riqueza, ya decimos, ambiental del terreno y con esta cultura, creo que hacen esa simbiosis que es hacia el turismo al que hay que desarrollarse.
2: ¿Qué tal? Muy buenas tardes. Sol, kilómetros de playa, hoteles de 5 estrellas, pero también colas interminables.
3: Según las asociaciones de ecologistas, este modelo de turismo dispara la masificación y el impacto ambiental.
4: En un contexto de masificación turística, la llegada de cruceristas supone un problema añadido para algunas ciudades.
5: De las 48 banderas negras que ha otorgado Ecologistas en Acción este año a las playas de España, 4 han recaído en el archipiélago canario.
6: El patrimonio costero es obvio que está viéndose afectado por este turismo descontrolado. Hay pocas parte de la franja costera andaluza que no esté construida o que esté afectada antrópicamente, y lo que tratamos a nivel de turismo es que ese turismo sea un turismo regulado, un turismo cultural de calidad, que se puede, es decir, se puede hacer un turismo sostenible, turismo azul, que se le llama a este tipo de zona, ¿no?, en la que nos movemos, y es cuestión de hacerlo bien, es decir, cuestión de regular el acceso de las personas, de dar una buena interpretación del patrimonio para que entiendan que ese patrimonio lo tenemos que preservar y que no es cuestión de que ese uso turístico pueda afectarlo más que protegerlo, y haciéndolo bien el turismo se puede conseguir. ¿De masa? No, nunca.
7: Esto plantea un debate muy, muy, muy interesante, porque no todos los yacimientos pueden ser visitables o se pueden musealizar y pueden ser motores directos de manera física. Pero es verdad que podemos generar estrategias diferentes para divulgarlos, para difundirlos, y eso pasa por realizar propuestas didácticas que no necesariamente tengan que estar en contacto con el yacimiento, porque muchas veces cuando los yacimientos se hacen visibles, sobre todo en ciertos yacimientos con dificultades de musealización o ciertos yacimientos más sensibles, pueden amenazar incluso la conservación del yacimiento. Alejandro Quevedo hablaba del yacimiento del Fraile, que está en una isla que se ha salvado milagrosamente, y él planteaba la dificultad de hacer accesible, visitable el yacimiento y cómo eso podía propiciar a la larga un problema de conservación del yacimiento y también del propio entorno.
8: La Isla del Fraile es un yacimiento muy peculiar por una serie de características que lo hacen único de alguna manera, ¿no? Es un yacimiento muy pequeño, no tiene más de 6 hectáreas, está en la costa, muy cerquita de la ciudad de Águilas, en la provincia de Murcia, y atesora toda una serie de niveles culturales, de capas históricas que estamos pudiendo procesar pues, con metodología arqueológica desde hace unos años, que lo convierten pues, en un lugar excepcional para conocer la historia del Mediterráneo. Por desgracia no hay mucha gente que pueda visitar el yacimiento porque de momento lo tenemos, es un lugar además relativamente difícil, muy, muy escarpado y solamente trabajamos el equipo de investigación allí. Pero siempre que damos charlas, que enseñamos materiales, que muchos de los cuales se exponen ya en el Museo Arqueológico de Águilas, la respuesta es entusiasta por demás, o sea, la gente está encantada. Los propios aguileños y las aguileñas, que es pasión lo que sienten por la isla, me preguntabais antes que por qué habíamos empezado el proyecto allí. Pues la isla es algo que se ve en Águilas, se ve constantemente en el paisaje, ¿no? Es parte de su historia, la pueden tocar, es algo palpable, ¿no? Y siempre ha despertado muchísimo interés, pero es cierto que por lo que sea, porque el lugar es especialmente bonito, ¿no? A nivel incluso paisajístico, por la calidad de los restos, por la variedad cultural de etapas que atesora. No hay gente que quede indiferente, ¿no? Cuando la presentamos en público, la exponemos, la respuesta siempre es buenísima.
0: Antes de crear un producto turístico basado en el patrimonio, es necesario que la sociedad entienda cuáles son esos valores que les pertenecen, de la cual esa sociedad es poseedora y, por lo tanto, para cuyo desarrollo o cuya transformación debe tener voz y voto. Es importantísimo en este sentido que la sociedad decida hasta qué punto puede exponer su patrimonio a las lógicas del turismo y, por tanto, cuánto estaría dispuesta a poner en riesgo la conservación de esos valores.
9: Tienes muchísimos recursos. Ahora mismo yo creo que tenemos muchísimos recursos que tenemos que utilizar y poner al servicio de la sociedad y que conozca ese patrimonio. Y otra cosa que siempre decimos, todo el mundo tiene derecho a conocer el patrimonio. Tenemos que hacerlo lo más accesible posible.
1: Las personas que se acercan a la playa, tenemos esta balaustrada, que al final tenemos este yacimiento, que están ellos viendo cómo estamos trabajando, le llaman la curiosidad y al final también pues eso hace que provoque que pregunten y nosotros siempre estamos abiertos pues a contar nuestras historias, ¿no? Es decir, a contar y explicar pues todo este desarrollo, porque dentro de la universidad, más allá de la formación a los estudiantados, más allá de la investigación que es aplicada a esa formación, también está la transferencia social del conocimiento. Y por tanto, un debe que tenemos y una obligación es la de a la ciudadanía mostrarle nuestros hallazgos para que, por un doble valor, uno el educacional, que las personas entiendan cuál fue su pasado, pero por otro lado también el valor del patrimonio, es decir, como un valor identitario de esta sociedad.
8: La arqueología submarina puede ayudar a proteger este tipo de yacimientos, ¿no?, tan peculiares, sobre todo dando visibilidad, ¿no?, a esa riqueza que está bajo la superficie, permitiendo concienciar también a través de trabajos de difusión, de puesta en valor sobre ese patrimonio riquísimo, riquísimo, que en ocasiones no se ve, pero que es fundamental proteger y que muchas veces además va ligado también a otro tipo de contextos, no solamente el contexto arqueológico o el histórico, tiene que ver también con una riqueza medioambiental muy importante. Por ejemplo, en el caso de la Isla del Fraile, tenemos unas praderas de Posidonia en toda la bahía del Hornillo, donde se ubica la isla, que para mí tienen el mismo valor o más que los restos, ¿no?, arquitectónicos que encontramos en superficie.
7: De desde el punto de vista social, durante muchos años el patrimonio era algo que interesaba a muy poca gente y esto ya ha cambiado. Hay un volumen grande de público interesado en conocer este patrimonio, en desplazarse a los distintos yacimientos y en formar parte, en recuperar, en introducirse en esa historia común. Estamos hablando del Mediterráneo, que nos acoge a todos, que nos conecta a todos y que también en este momento en el que las fronteras están tan marcadas y son motivo de conflicto continuo, recordar que el Mediterráneo nos ha unido y ha generado una cultura común al norte, al sur, al este y al oeste, creo que es tremendamente necesario e importante para, bueno, también desde el punto de vista moral, ¿no?, de nuestra civilización o, ¿no?, de nuestra cultura actual.
6: Lo que el mar nos deja es una historia común y que todos tenemos que cuidar.
8: ¿Qué nos deja el mar, ¿no?, lo que el mar nos deja? Pues en el caso de la Isla del Fraile nos deja historias, pero sobre todo una historia que es la nuestra, ¿no? Es la historia de lo que somos.
9: Lo que el mar nos ha dejado es memoria.
0: Lo que el mar nos deja son oportunidades futuras de reconstruir nuestra propia identidad como sociedad.

Nuestra memoria es sensible a las manipulaciones externas. Un simple cambio en la forma de preguntar puede alterarla. En un famoso experimento, la psicóloga Elizabeth Loftus demostró este fenómeno. Mostró a un grupo de estudiantes un vídeo de un accidente de tráfico y les pidió que estimaran la velocidad de los coches. Pero a cada grupo se le hizo la pregunta utilizando verbos distintos. Los resultados fueron reveladores. El grupo al que se le preguntó con la palabra estrellarse estimó una velocidad mucho más alta que el que escuchó la palabra rozar. La misma escena, pero el lenguaje había creado un recuerdo diferente. Esto demuestra que nuestra mente es tan susceptible que no solo podemos modificar recuerdos, sino también crear recuerdos de cosas que nunca ocurrieron. La memoria, esa supuesta verdad, es en realidad un puzzle que puede ser manipulado.

Estamos en la Casita del Labrador, que es un palacete de finales del siglo XVIII, del reinado de Carlos IV y María Luisa de Parma, y es un lugar excepcional, era un lugar de ocio, y precisamente el hecho de que sea un lugar de ocio encaja muy bien con las pinturas que vamos a ver aquí. Estamos ante un ejemplo excepcional, una pintura que representa los discursos ilustrados del siglo XVIII en defensa de las mujeres. En el siglo XVIII se van a publicar numerosos textos que defienden a las mujeres, pero en concreto es el de Benito Jerónimo Feijoo, el que más relevancia tiene. Y bueno, tiene una tirada excepcional para la época, es bastante pionero en ese sentido. Y vamos a ver cómo hay muchos autores que han hablado de las repercusiones que tiene en la literatura el texto de Feijoo, pero ninguno de la repercusión que ha tenido a nivel visual.

Realmente es un ciclo muy singular y extraño y absolutamente anómalo, ¿no? El protagonismo que tiene la mujer, es verdad que vivíamos ya en la sociedad ilustrada, donde la mujer empieza a tener su peso en la sociedad, aunque todavía muy limitado, sin duda. Pero la intervención, la idea, la primera idea, no podemos saber si es del propio pintor o si es una indicación del rey. No hay constancia documental de por qué se hizo esa decoración en concreto. Y de hecho, el resto de ciclos pictóricos que tiene la Casa de

labrador, como esto que es de Zacarías Velázquez, esta sala de la Galería de Estatuas, o la siguiente, que es el Salón de Billar, son ciclos un poco más usuales, ¿no? Esta pintura es un poco pues, la naturaleza, ¿no? Esto es una casa del labrador. La casa del labrador es un empeño personal de Carlos IV, que de hecho le ocupa la mayor parte de su reinado, desde el año 94 en que lo construye, hasta 1808 en que tiene que abdicar. En realidad está remodelando la decoración de las salas durante todo ese tiempo. Cuando acaba con unas zonas, se mete con otras y una vez que ha acabado estas, pues se va a las otras y las cambia de sentido, ¿no? Era una casa en comunión con la naturaleza. De hecho, se podía acceder por esta otra parte, aunque la puerta principal está justo por el otro lado. De hecho, la representación del techo está para ser vista bien según se entra desde el jardín. En ese sentido, se ve que había una comunicación más con el espacio natural de lo que hay hoy día. La Casa del Labrador es una casa museo y hoy día pues, toma unas medidas de conservación acorde a lo que debe ser para un museo.

0: El texto de Feijóo tiene unas similitudes con la bóveda de Luis Yapelli, que es el pintor que realizó estas pinturas. Luis Yapelli, por ponerlo en contexto, es un pintor de la corte de Carlos IV que nombraron pintor honorario en 1795, y eso es algo bastante llamativo porque en aquel momento en España se estaba intentando premiar a los pintores españoles, no a los pintores extranjeros, pero las pinturas de Luis Yapelli debieron de gustar tanto que lo nombraron pintor honorario, y sabemos que este pintor era especialmente ilustrado porque solicitó tener libros que le ilustrasen con las más selectas luces. Y bueno, aquí vemos en esta bóveda cómo va a haber muchos guiños, citas literarias, citas visuales y una vasta cultura visual que tenía este pintor, ¿no? Luis Yapelli además va a ser un pintor que le gusta entremezclar fantasía con realidad, y ese juego de adivinanzas conjuga muy bien con el final que tenía el destino, ¿no?, que tenía este palacete, que era el puro ocio. No se sabe muy bien quién está detrás del programa iconográfico, no sabemos si lo pensó, si lo ideó y pensó Yapelli o otra persona, como por ejemplo María Luisa de Parma, con quien tiene mucha relación este discurso ilustrado, pero bueno, sabemos al 100% seguro que fue él quien lo pintó, así que nos vamos a dirigir a esta bóveda como la bóveda de las pinturas de Luis Yapelli.
1: El papel de la mujer o la presencia de la reina en la casa de campo es algo que, digamos, tampoco tenemos constancia cierta. Había mitos, digamos, de que a lo mejor alguna colgadura bordada lo había hecho la reina, pero en realidad es obra documentada de Juan López de Robredo, en la que intervinieron, por cierto, muchas bordadoras. Él era, digamos, el encargado de la obra, pero participaban muchas bordadoras en la realización. Digamos, presencia de la mujer, por supuesto, tuvieron que venir amistades de los reyes, porque consta en algún bordado, precisamente, alguna visita en la que está Carlos IV con gente. Entonces sí que recibía a los amigos, se sabe que recibía amigos. También hay constancia de pequeños conciertos de cámara, digamos, pues de violinistas y demás, en algunas ocasiones, ¿no? Pero no hay una referencia fehaciente de la presencia de la reina, aunque evidentemente su retrato está en la entrada, en el relieve de Hermenegildo Cilici, y es evidente que como consorte del rey tuvo que estar aquí.
0: El esquema general de la bóveda lo que nos refleja es la exaltación de la mujer y también la celebración del orden patriarcal. Y esto tiene un claro sentido porque en el siglo XVIII no se podía defender a la mujer sin dejar o manifestar claro cuál era el papel del hombre.

0: No quitarle al hombre ningún peso para dárselo a la mujer, porque dentro de esa sociedad patriarcal no sería posible, ¿no? Sería un discurso demasiado disruptor para ese momento.
1: En grave empeño me pongo. No es ya solo un vulgo ignorante con quien entro en la contienda. Defender a todas las mujeres viene a ser lo mismo que ofender a casi todos los hombres. Pues raro hay que no se interese en la precedencia de su sexo con desestimación del otro.
0: Por eso, en el discurso fijo, va a centrar algunos capítulos en su defensa, en la defensa en el plano moral de las mujeres, luego también algún capítulo en la defensa de la fortaleza física de las mujeres, pero sobre todo va a centrar su atención en defender su capacidad para los conocimientos sublimes, que era como se llamaba en la época. Y es lo que vamos a ver también representado aquí en la bóveda de Yapelli. Yapelli empieza exaltando la fortaleza física de las mujeres y su virtud con las amazonas. Sobre todo se basa posiblemente en el texto de Apolodoro, donde bueno, nos refleja cómo Heracles, en su noveno trabajo, va a visitar a Hipólita, que necesita su cinturón, y bueno, lo que iba a ser una entrega del cinturón amistosa terminó siendo el origen de la amazonomaquia, porque Hera, que también está representada en un detalle, parece que extendió el rumor de que Heracles había secuestrado a la reina Hipólita, a la reina de las Amazonas, y entonces todas las Amazonas corrieron a defender a su reina, ¿no? Ni se incide en la violencia de las mujeres, pero tampoco en la violencia de los hombres, que son finalmente quienes ganan el combate. Heracles sale vencedor. Y es una idea en la que tampoco se quiere incidir, ¿no? Porque lo que se quiere mostrar es una idea más conciliadora del restablecimiento del orden patriarcal. Son los hombres quienes salen vencedores, por lo tanto no hay ningún problema, nadie se ofende, pero es mediante el amor y el matrimonio donde se restablece el medio por el que se restablece el matrimonio. Y lo vemos en otros dos detalles, que está representado Teseo y Antíope. Teseo era un héroe que acompañó a Heracles en su noveno trabajo y bueno, se le regaló, se le otorgó una amazona en recompensa, ¿no? Que es Antíope. Eso que bueno, a día de hoy nos puede llamar mucho la atención, en los mitos es algo muy, muy frecuente, y en el teatro de la Edad Moderna del siglo XVIII pues es un tema que se repite hasta la saciedad, ¿no? Como frente a una inicial reticencia por parte de la amazona, que está representado en las pinturas con esa mujer que está haciendo aspamientos, termina enamorándose de Teseo y teniendo un hijo con él, que es Hipólito. Y esta idea conciliadora es en la que se incide también en los tapices que unen las dos partes principales de esta vía, ¿no? Que aquí está representado la alegoría del matrimonio. En la alegoría del matrimonio se ve como bueno, cada parte tiene sus roles muy marcados. Aparece la mujer como cuidadora, que está recolectando y algunas hierbas, ¿no? Posiblemente hierbas curativas, que es un rol que se le ha atribuido históricamente a la mujer, para curar posiblemente al hombre que parece herido porque tiene la cabeza vendada. Y más arriba vemos cómo el reparto de los roles se lleva a una edad un poco más moderna, en la que la mujer se está encargando de la comida en el gallinero y el hombre se está ocupando del comercio, con ese intercambio de dinero. Y aquí tenemos la última parte del discurso, que también está muy relacionado con el discurso de Feijóo, porque Feijóo termina su discurso eligiendo algunos ejemplos excepcionales de mujeres de distintas épocas para demostrar la igualdad entre hombres y mujeres. De hecho, eligen tanto Yapelli como Feijóo no representar a mujeres ejerciendo lo que normalmente se utilizaba para representar a una buena mujer, que es el bordado. Normalmente a las mujeres se les representaba como madres o bordando como las buenas o las mejores tareas del hogar. Aquí se omite representarles así. Y es que frente a cómo se representan las amazonas en el teatro, que se representa sobre todo la domesticación de la mujer, por medio del matrimonio, aquí lo que Yapelli parece que quiere demostrar no es esa domesticación, porque no parecen bordando, sino las amazonas contemporáneas, ¿no? Por eso también esa contraposición entre las amazonas antiguas y las contemporáneas. Vemos a las amazonas de la época que ya no tienen que utilizar su fortaleza física porque pueden utilizar su fortaleza intelectual. Y comenzamos por la escena del centro, que creo que es una escena extraordinaria porque no conozco ninguna otra en la que se vea una orquesta íntegra de mujeres. Todas las mujeres que aparecen tocando instrumentos, todas las músicas son mujeres. Y esta podría ser una pintura que guiña las capacidades musicales de la propia reina María Luisa de Parma, que era, pues, tocaba varios instrumentos y era mecenas de músicas, pero también podría citar a su propia hija, María Luisa de Borbón, que incluso llegó a componer alguna sinfonía. La otra imagen, la de la pintora, se podría estar aludiendo al papel de las mujeres en la reciente Real Academia de Bellas Artes de San Fernando. Y la referencia a la Real Academia de Bellas Artes de San Fernando estaría por dos lados. En un lado, en el gladiador borghese, que sabemos que se conserva un vaciado en la Real Academia de Bellas Artes de San Fernando. Y por otro lado, por el retrato que está realizando esa mujer pintora, que es similar al retrato que se conserva en la institución de el conocido en España como Jaime Márquez, que era un arquitecto. Y ese retrato lo había realizado Faraona Olivieri.
2: Faraona Olivieri es una de las primeras académicas de mérito que ingresa en los años 50 dentro de la institución. Los dos retratos que presenta Faraona son, por un lado, un retrato del arquitecto Jaime Márquez y, por otro lado, la cartela del museo y los inventarios desde principios del siglo XIX lo que nos indican es que es un autorretrato de la propia artista. Sin embargo, cuando vamos a la documentación, a las actas de la Junta donde fueron presentadas estas obras, allí indican claramente que era un retrato del arquitecto y, por otro lado, de una señora a quienes algunos miembros de la Junta decían conocer, pero a día de hoy, bueno, seguimos identificándolo como un autorretrato por algún cambio que desconocemos el motivo, bueno, pues se introdujo la información de los inventarios a principios del siglo XIX.
0: La figura de Faraona Olivieri, u Olivier, porque recientemente también se ha cuestionado su apellido, está rodeada de confusiones. Quizás una de las más persistentes es la que tiene que ver con el arquitecto Jaime Márquez, que, bueno, gran parte de la historiografía ha señalado que era su marido cuando esto no era así. Es un equívoco muy extendido, tanto que yo misma lo reproduje en un artículo y a día de hoy aún figura así en la cartela y en la web de la Academia. Gracias a la grabación de este documental pudimos darnos cuenta, en conversación con las conservadoras, de este error que también otros investigadores han advertido. Este equívoco, sin embargo, no resta valor a la obra, que fue aclamada en su momento, sobre todo por el gran parecido que tenía el modelo con el retrato, y gracias a este retrato, junto al retrato de una mujer, Faraona Olivier fue admitida como académica de mérito en 1759.
2: La Academia se crea con una finalidad principal y es la de buscar el progreso de las bellas artes en la monarquía española, con dos objetivos clave. Por un lado, la formación de los artistas, imponer un canon, por así decirlo, normativo, que se ejerza en el conjunto del país. Y por otro lado, también educar al público en materia de buen gusto, de manera que también se extendiera, por así decirlo, entre clientes, entre mecenas y entre otro tipo de públicos interesados cada vez más en el conocimiento de las bellas artes. La primera Junta Pública se celebra en el año 1744, se hace en las dependencias del Palacio Real. En esa primera Junta Pública se hicieron dos cosas: por un lado se discutieron los asuntos del orden del día, pero luego se organizó una asistencia, una demostración de una sesión de dibujo en vivo, de dibujo al natural con un modelo, de manera que tanto los discípulos como los maestros, según nos recogen las actas de la Academia, empezaron a, bueno, pues hacer, pues eso, pues una sesión, digamos, de trabajo delante de todos los invitados. La pregunta que cabe hacerse es qué papel tenían, o qué presencia, mejor dicho, tenían las mujeres en estas exposiciones públicas. En realidad, no tenemos constancia por escrito de que las mujeres asistieran o no a estos actos, se habla de un público general, pero hay que tener en cuenta que esas actividades formaban parte, bueno, pues de los eventos clásicos o típicos de la sociabilidad de la época, donde las mujeres estaban perfectamente integradas. Por lo tanto, asistir a una demostración o a una exposición de la academia podía ser una actividad para muchas de las mujeres, sobre todo de las clases altas, similar a ir de paseo, a ir al teatro, a organizar una tertulia. Por lo tanto, ellas en ese momento, en el siglo XVIII, y es una de las novedades que tienen que ver con la evolución de las mujeres en esta época, es su proyección en los espacios públicos. Y por otro lado también nos encontramos con la presencia de las académicas de mérito. Las académicas de mérito que eran miembros de pleno derecho de la propia institución y que ingresaban en la misma presentando unas obras, unos trabajos que demostraban su valor artístico. Claro, en realidad el papel que podían tener estas mujeres era limitado, tenía un carácter más simbólico, aunque fueran académicas de mérito y se las reconociera como tales, tampoco asistían de forma frecuente a las reuniones, no participaban en el día a día de la propia institución, pero bueno, formaban parte de ese listado de académicas que va a llegar hasta el presente. También hay que tener en cuenta que las obras que enviaban las propias mujeres para ser admitidas como académicas de mérito también pasaban a engrosar las colecciones de la institución y también formaban parte de la exposición de las obras para mostrarse al público. Esa sala donde lo que vemos es reunido las obras que fueron premiadas en los denominados concursos o premios generales. Eran unos premios que se organizaban cada 3 años a partir de los años 50 y que no solamente estaban destinados a los discípulos de la academia, sino que se hacía una convocatoria a toda la monarquía, de manera que cualquier artista podía enviar sus obras ante esa convocatoria. Cuando nos fijamos en las obras de esta sala, lo que vemos es que no hay una presencia de mujeres. Las mujeres que accedieron a la academia lo hicieron como académicas de mérito presentando sus propias obras, pero realmente la formación de mujeres artistas en el seno de la academia tendríamos que esperar todavía unas cuantas décadas para que se pusiera en marcha con la llamada Escuela de Niñas ya finalizada la Guerra de la Independencia a partir del año 1816. Por lo tanto, las mujeres en este momento no tenían acceso en igualdad de oportunidades a la formación de los artistas varones. Eso explica que muchas de estas composiciones que vemos en realidad no pudieran ser ejercidas por mujeres, ya que no tenían los conocimientos adecuados a nivel técnico, a nivel compositivo, para poder afrontar este tipo de descargo. Las mujeres que sí fueron capaces a lo largo de la historia de afrontar una pintura de historia, afrontar una escena religiosa o mitológica, fueron normalmente excepciones a la regla. Es decir, eran mujeres que habían demostrado unas dotes extraordinarias, que habían superado esos obstáculos en la formación y por lo tanto podían equipararse en calidad a los artistas masculinos. Las académicas de mérito van a tener ese papel, digamos, simbólico, pero casi más como una proyección, y esto es algo que se va a consolidar también con el cambio de siglo, va a ser casi ya una especie de proyección social. Es decir, va a primar ya más un espacio más de sociabilidad, de proyectarse hacia los demás por parte de esas mujeres, más que un hecho propiamente artístico. Y eso demuestra, en el fondo, un éxito, que es la implicación de la propia Real Academia de Bellas Artes de San Fernando en lo que era la sociedad de su época y los intereses intelectuales de la misma. 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

En la escena que vemos aquí representada es una escena de educación, lo sabemos, sabemos que es una escena de educación porque guiña, y esto sí que es una cita literal, a una estampa que primero fue retrato de Leopold Boigny, que representaba a Luis Sebastián Gelí y a su hijastro, que está, bueno, mostrándole estampas con esa máquina diagonal óptica. Es interesante ver cómo inciden precisamente, que es la educación de la niña, el centro, porque es lo que cambia respecto a la estampa, ¿no? En la estampa vemos a Antoine Danton y aquí vemos a una niña. También vemos otros instrumentos de educación, como mujeres que están enseñando a leer o mujeres con libros y niñas a lo largo de varias escenas. Y esto podría aludir a esas mujeres que estaban haciendo especial hincapié en educar a las niñas.

¿no? Que era algo que había que luchar en esa época. En la última escena vemos a una mujer que está declamando, que podría aludir a las mujeres literatas, ¿no? Aquellas que escriben poesía, que escriben teatros. Bueno, había muchas en la época, pero había una especialmente interesante, María Rosa de Gálvez, que escribió tanto poesías como obras de teatro y que fue especialmente aclamada en la época.

por concluir, aquí vemos que en esta bóveda se quiere representar la imagen de la mujer en igualdad de los hombres, pero sin condicionar en absoluto el orden social, ¿no? Vemos a mujeres que han alcanzado los conocimientos sublimes de la música, la pintura, que son habilidades y la lectura que se pueden ejercer dentro del hogar, ¿no? Todavía faltaría mucho camino para poder ver esas mujeres que ocupan lugares en la esfera pública. Si bien es cierto que también en ese momento se funda la Junta de Damas, y eso fue un hito que la Real Sociedad Económica Matritense de Amigos del País dejara que las mujeres tuviesen su propia vía de actuación, esas mujeres se dedicaban sobre todo a la beneficencia y a la educación de las niñas, ¿no? Por lo tanto, lo que vemos aquí es un gran hito para la época, para el siglo XVIII, donde simplemente, como decía Feijóo, defender a las mujeres era lo mismo que ofender a todos los hombres, pero todavía sin duda quedaría un camino muy largo por recorrer para lograr la verdadera igualdad.

0: En 1526, por causa de ir a visitar el reino de Andalucía, como citan las fuentes coetáneas, determinó Carlos V celebrar sus desposorios con Isabel de Portugal en la ciudad de Sevilla. Este evento fue fundamental para el desarrollo urbanístico de la ciudad, que se encontraba ya en auge gracias al oro y materiales preciosos que iban llegando desde América. No solo se erigieron 7 arcos triunfales, donde se vanagloriaba el poder del monarca, sino que también la urbe sufrió un proceso de embellecimiento. Tal vez la actuación urbana más importante fue la modernización de la Casa Consistorial, cuya reforma corrió a cargo del maestro mayor Diego de Riaño. El programa iconográfico tenía como fin la loa a Carlos V, de ahí que, entre otras virtudes en forma femenina, se decidiera incluir las figuras de Julio César, restaurador de Hispalis, y Hércules, fundador mítico de la ciudad. El primero era, además, una alegoría de su buen gobierno, y el segundo fue pieza fundamental legitimadora de la publicística de los Austrias, quienes se sentían descendientes del héroe tebano. Carlos asumía sus virtudes, la inteligencia y la fuerza física. Esta idea, plasmada aquí, se retomó en otros enclaves de la ciudad, como demuestran las 2 columnas con remates escultóricos de la Alameda de Hércules, construidas por encargo del conde de Barajas en 1574. En este caso, las fuentes conservadas vinculan la figura de César a Felipe II y la de Hércules a su padre. Volviendo a la decoración de la casa consistorial, esta está basada en formas decorativas a candelieri y vegetales, combinando medallones que llevaban años triunfando en Italia. Sorprende la estructura del arco de triunfo de uno de sus laterales, que rememoraba la decoración efímera para la llegada del emperador y lo vinculaba con la Via Triumphalis romana que los vencedores en las contiendas bélicas seguían a su entrada en la capital del Tíber. La modernización del ayuntamiento, que se dilató durante más de 3 décadas, corrió de la mano de otras actuaciones de modernización de otros edificios del poder en esta urbe. Tal vez la más importante fuera la reforma de los Alcázares de Sevilla, construidos siglos antes por Pedro I. Entre 1346 y 1356, sobre una edificación islámica preexistente. Estos palacios eran bien conocidos por el emperador, pues justamente se desposó en el actual Salón de Embajadores, conocido por aquel entonces como la Cuadra de la Media Naranja. No fue casual que decidiera casarse allí, enclave bien apreciado por sus abuelos, los reyes católicos, pues era uno de los mejores ejemplos de arquitectura áulica al servicio del poder. Durante su estadía en los palacios, Carlos V e Isabel de Portugal comprobaron que la arquitectura no se adecuaba a las nuevas costumbres domésticas y a la etiqueta cortesana de la dinastía Habsburgo, que, entre otras cuestiones, prescribía la completa separación de los cuartos del rey y de la reina. Además, constataron la necesidad de una capilla palatina donde pudieran acudir los miembros de la corte, con un acceso para los monarcas desde sus aposentos, lo que propició la reestructuración del complejo áulico, si bien todas las obras no se concluyeron. El proceso de transformación del edificio afectó también a la altura del palacio y a su fisonomía. Se introdujeron elementos formales de carácter italianizante, como los artesonados de madera, las yeserías con motivos de grutescos en el piso superior o las columnas de mármol genovesas. Con ello, se creaban un diálogo muy interesante entre las formas de ascendencia andalusí utilizadas por sus predecesores y la importación de ese nuevo lenguaje renaciente que presentaron las obras comisionadas por el emperador. Estas reformas corrieron a cargo de los ilustres arquitectos Alonso de Covarrubias y Luis de Vega entre las décadas de 1530 y 1550. Hay que decir que, aunque significativas, las actuaciones llevadas a cabo no fueron agresivas y respetaron el lenguaje del poder que se había desarrollado en el programa decorativo de sus predecesores. Bien sabido es que Carlos V admiraba ese tipo de construcciones, tal y como denotan las reformas ejecutadas en la Alhambra de Granada, otro edificio que fue intervenido por esas fechas.
1: De Carlos V en la Alhambra de Granada y los Alcázares de Sevilla han producido cierta polémica en la historiografía en los últimos años, principalmente por el uso de dos términos anacrónicos, como son el de maurofilia y el de maurofobia. No entienden cómo puede ser que un emperador que está luchando contra los turcos en el Mediterráneo al mismo tiempo utilice un lenguaje de ascendencia andalusí. Es una contradicción que no era tal en el periodo histórico en el cual vivió el emperador. Lo que hace Carlos V es utilizar ese lenguaje del poder que durante siglos, desde Pedro I y los reyes católicos, se sigue utilizando. Es una legitimación y utilización de unos estilemas que estaban vinculados con la riqueza y la exaltación de la monarquía peninsular.
0: Los maestros yeseros de Carlos V combinaron a la perfección, en distintos enclaves del patio de las doncellas, el ataurique andalusí con las veneras y las columnas hercúleas, sin jerarquía, dando una uniformidad estilística al enclave. También este patio sufrió algunas modificaciones, nivelando el terreno y eliminando los jardines para dejar únicamente una alberca rectangular en el centro que fue cegada en el siglo XVI, siendo sustituida por una fuente. También se centró en la remodelación de los jardines como el conocido de las damas, construido para sus desposorios con Isabel de Portugal. Además, en otras zonas ajardinadas colindantes, construyó un pequeño pabellón de nueva planta con una imponente decoración cerámica realizada por Juan Polido y su padre, Diego Polido, repitiendo en este material los mismos elementos decorativos que habían sido desarrollados en yeso en la estructura palaciega. Fue en la zona sur del complejo donde situó sus estancias, pues ofrecían unas vistas privilegiadas de la huerta de la Alcoba, posteriormente transformada en el Jardín de las Flores y Jardín de la Galera. Se convertía a su vez en un área de recreo

y otros con bustos. En el arrocabe aparecen los escudos y emblemas del emperador, el águila bicéfala, emblema de los Habsburgo, y las columnas de Hércules con la inscripción Plus Ultra. Estas fueron algunas de las reformas que el emperador realizó en los Alcázares sevillanos, lugar muy querido por él, no solo por ser el lugar donde se desposó con su amada Isabel de Portugal, sino porque recogía ese lenguaje arquitectónico que admiraba de ascendencia andalusí, que tomó como propio y actualizó incluyendo su heráldica y elementos decorativos italianizantes que se distribuyeron de modo sutil en la construcción, creando una simbiosis artística que bien refleja la pluralidad de gustos de la nobleza peninsular de los siglos XV y XVI.

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0: conocer y cuál es la aportación de los principales pintores judíos polacos. Fíjense que no nos habíamos atrevido a incursionar en este tema porque no encontrábamos a la persona que nos pudiera guiar. Tenemos hoy una invitada muy especial que además acaba de exponer sus propios cuadros a ella. La llaman la pintura del espíritu y por algo será. Sara Kuzmich, bienvenida a Salón.
1: Gracias.
0: La pintora del espíritu, y es porque tus pinturas, Sara, ahora cuando hablemos de ellas, tratan mucho de lo indefinido también, de lo no corpóreo, de lo impalpable, y en eso hay mucho de misterio. Pero cuéntanos antes, ¿quién es Sara Kuzmich?
1: Soy pintora, soy dibujante, polaca de origen, nací en Cracovia, una ciudad con muchos recuerdos de la cultura judía. Estudié arte y pintura y literatura y luego me fui a México como becaria, estudié en México, ahí conocí mi esposo y tengo una relación con México ya de muchos años.
0: O sea que eres medio polaca, medio mexicana ya. Sí. Qué bonita mezcla, sí. ¿No? Cuéntanos un poquito, porque además te tenemos que agradecer especialmente. Anoche llegaste de México y hoy estás aquí. Guapísima, por cierto, pero estás aquí. Muchísimas gracias, Sara, por este esfuerzo. Cuéntanos un poquito sobre esa exposición tuya, El rostro significa lo infinito.
1: La exposición se inauguró en el Centro Sefarad Israel entre febrero y abril. El rostro significa lo infinito, tiene que ver con Emanuel Levinas y con algunos temas del misticismo, del simbolismo que me interesan mucho, de intentar hacer visible lo irrepresentable. Uh-huh. Y entonces el rostro, no retrato, rostro, cabeza, con la figura humana, con todo lo que significa.
0: Claro, por eso decíamos que igual que hay pintores de la carne, lo tuyo es más esa pintura de lo impalpable, ¿no? De lo que se intuye, pero no exactamente está definido. Cuéntanos un poquito, y es lo que habíamos empezado hablando, ¿quiénes fueron y cuál fue la aportación de esos pintores judíos polacos?
1: El tema de la pintura judía es interesantísimo porque, como sabes, no se podía representar nada, sobre todo la figura humana. Claro. Y sin embargo, aparte de esos movimientos pictóricos que surgen en el siglo XIX y XX, y hay muchísimos pintores judíos, se dice que hay más de 500, hay una tradición que es muy interesante, que eran las sinagogas policromadas. Esas sinagogas comenzaron a pintarse, eran sinagogas de madera, en el siglo XVII y XVIII. Los pintaron unos artistas, algunos anónimos, algunos conocemos los nombres. La mayoría de estas sinagogas, casi todas, han sido destrozadas durante la Segunda Guerra Mundial por los alemanes. Tenemos algunas reproducciones en el Museo de Tel Aviv y en el Museo Polin en Varsovia, el Museo de los Judíos Polacos. Era una policromía muy, muy interesante, llena de figuras de animales, representaciones de leones, de grifos, de unicornios, peces o figuras míticas, por ejemplo, Leviatán. Uh-huh. Y un punto de partida, y aquí eso es muy interesante, eran tiendas de campaña turcas, otomanas, wow. De altos cargos turcos, uh-huh. que los soldados polacos, los caballeros, traían a Polonia como botín de guerra. Y tenían era una pintura muy plana, eran cosas bordadas, textiles bordados.
0: Qué belleza.
1: Con muchas representaciones dentro de los medallones, uh-huh. o dentro de como unos marcos. Uh-huh. Y entonces cuando vemos estas policromías, vemos muchas fotografías de antes de la Segunda Guerra Mundial, en blanco y negro, de unos fotógrafos judíos, podemos observar cómo ¿cómo eran? Se escribió un libro en los años 50 en Polonia, un matrimonio polaco, la familia matrimonio Piechotko, y ese libro se tradujo en 59 al inglés, surgió en Estados Unidos, influenció toda una corriente de arquitectura en Estados Unidos, y también al pintor Frank Stella le fascinó e hizo una serie de pintura abstracta a partir de estos motivos.

0: Estoy hablando de esto porque se puede ver que en el siglo XIX surgen y en el siglo XX algunas corrientes de pintores judíos,
1: claro,
0: que de alguna forma se influenciaron también en esta pintura muy expresiva, llena de color, de contrastes muy fuertes y muy plana también. Hay un grupo, por ejemplo, de pintores que se llamaron Jung Yiddish en los años 20, relacionados sobre todo con la ciudad de Łódź, que era una ciudad industrial, multicultural, con una importante presencia judía. Varios pintores, Jankel Adler, por ejemplo, que luego trabajó en Gran Bretaña, Moise Brodersohn. Ellos, por un lado, les interesaban los motivos judíos,
1: claro,
0: los motivos simbólicos, los motivos de la mitología judía, de la religión judía, folclore, cabala, pero al mismo tiempo rechazaban realismo y les interesaba el lenguaje muy moderno de la época, el expresionismo alemán, por ejemplo. Adler era amigo de Kokoschka o de Klee. Luego había otros pintores relacionados con la escuela de París, École de Paris, Melamuter, luego los capistas, Arthur Nacht Samborski, Moise Kiesling, que era amigo de Modigliani y de Soutine. De hecho, esos pintores, hay influencia de Soutine, por ejemplo, de Chagall. Eran todos amigos, trabajaban en Varsovia, en Łódź, luego en París, todavía antes de la guerra en Berlín, por ejemplo, en Dresden. Y se puede ver cómo mezclaban los motivos del folclore popular judío, de la temática judía, de estas sinagogas policromadas, pero al mismo tiempo utilizando el lenguaje de las vanguardias, que era ese rechazo del realismo y era un poco vuelta a esa pintura más abstracta, muy expresiva, con fuertes contrastes de color, una pintura muy plana, con una factura también muy, muy densa, muy, muy importante, y como dicen, en la materia radica el espíritu.
1: Claro.
0: Hay también algunos pintores mucho menos conocidos, por ejemplo, Sacha Blonder, que murió a los 40 en un accidente en París, o Simche Trachter, que fue asesinado en el gueto de Varsovia. Esos pintores que murieron muy jóvenes también son interesantísimos y en los últimos años se hicieron unas exposiciones en Polonia, en el Museo Polin de los judíos polacos o en el Instituto Judío Polaco.
1: Ahí justamente, Sara, es una de las exposiciones que hemos podido nosotros grabar cuando estuvimos visitando Polonia. Y una de las exposiciones era de la pintura polaca de esos judíos que estando en el gueto, una manera de preservar su vida y de que no los eliminaran en el primer intento era demostrar que eran artistas y muchas veces pues, se intenta para salvar nuestra vida, pues somos capaces de cualquier cosa y en este caso pues, era el demostrar que eras un artista, ¿no? Muchísimas gracias, Sara, por esa reflexión tuya y por ese mundo que nos acabas de descubrir. ¿Quién mejor que el pueblo polaco? ¿Quién mejor, lamentablemente, que el pueblo judío? Sabemos cuál es el precio que se paga por el antisemitismo, por esa lacra social y todo lo que hemos perdido a raíz de ese fenómeno tan lamentable. A ti, Sara, te deseamos mucha suerte, pero no te despedimos porque nos vamos a otra parte muy interesante del programa, porque nos desplazamos a la sede de la Federación de Comunidades Judías de España. Allí se presentó recientemente el informe sobre el antisemitismo en la sociedad española en el año 2025. Una labor maravillosa que llevan a cabo todos los días desde la Federación de Comunidades Judías de España y desde el Movimiento contra la Intolerancia. Una labor muy importante para preservar la salud de uno de los regalos más maravillosos que tenemos, y es nuestra democracia. A ese informe también se sumó Shalom. Vamos a verlo.
2: Sí. La Federación de Comunidades Judías de España, que es el único representante, digamos, de la comunidad de judía o de todos los judíos de España. Queremos presentar nuestro informe. Nos basamos sobre todo en los datos de 2025, que fueron datos, pues, como todo el mundo sabe, datos terroríficos en cuanto al crecimiento del antisemitismo. Yo diría también que al antijudaísmo. Pero bueno, son datos que los marca el propio gobierno también, que sale del Ministerio de Interior, y el crecimiento es abismal. Hemos tenido muchos episodios, muchos

0: muchas etapas, 221 incidentes antisemitas que se han registrado en España en el 2025 y un 14,51% más que en 2024, es decir, 193 casos. Aquí si nos vamos, digamos, a los ámbitos más afectados, pues sabemos que han sido el educativo, en colegios e institutos, en universidades también, y los ataca a personas, instituciones, en el ámbito deportivo institucional y sobre todo también con los medios de comunicación. En educación más avanzada, en universidades, donde los propios alumnos judíos universitarios prácticamente no han tenido que dejar de ir a clase. Las comunidades judías en España son las únicas que asisten a su centro de rezo, como son las sinagogas, y deben de estar escoltados por la Policía Nacional, algo que no ocurre en ninguna religión. A nuestro socio Esteban Ibarra, que junto con la Federación, pues son los, como digo yo, los pilares fundamentales del movimiento contra la intolerancia, como el presidente Esteban, que hace un grandísimo trabajo y que lleva muchísimos años ya trabajando en la lucha y la defensa por todo, no solo por el antisemitismo. Y también es verdad que esto se creó el observatorio y se fundó en 2009 y juntos llevamos trabajando un montón de años. Así que dicho esto, pasarle aquí a nuestro socio Esteban Ibarra.
1: Muchas gracias, David, por tus palabras. En el 2009, cuando iniciamos el observatorio, nos decían que el antisemitismo en España era inexistente. Han transcurrido los años, ha habido un crecimiento constante y yo tengo que concluir a las palabras de David que estamos en un récord histórico de incidentes antisemitas en España.
0: Pues tomar el pulso sobre el antisemitismo en la sociedad española es súper importante, y más sobre lo que ha ocurrido, viene ocurriendo desde 2025, con ese crecimiento abismal. Y sabemos que no es solo una lacra en el antisemitismo, sino también en lo que supone la xenofobia, el racismo, en fin, en general, todo lo que sea diferente.
1: Pensamos que no ha habido unos mecanismos de protección adecuados, de freno del antisemitismo, y en este sentido pues hay un escenario de cierta impunidad que permite que el antisemitismo crezca contra las personas, contra las instituciones, contra, en fin, daños que se están planteando, además en el marco de la definición de la Alianza Internacional para el Recuerdo del Holocausto, que es la pauta que sigue el observatorio. Llamamos la atención porque tenemos un plan, pero ese plan es absolutamente ineficaz, que es lo que viene a constatar el informe.
0: En una sociedad democrática, la Federación de Comunidades Judías de España hace un tremendo esfuerzo sobre esta lacra que vivimos. Y por eso también es entendible que la sociedad actual debe de luchar junto, no solo con nosotros, sino junto en general, y hacer mucho más de lo que se hace hasta ahora.
2: Nosotros con este informe tan importante hoy nos despedimos de todos ustedes. Por supuesto, preservar la salud de nuestra democracia y defender el derecho a la diferencia, porque al fin y al cabo eso es una de las responsabilidades de nosotros como seres humanos. En eso felicitamos a la Federación de Comunidades Judías de España y al Movimiento contra la Intolerancia. Y a ustedes los felicitamos por estar aquí cada domingo y acompañarnos en esta labor maravillosa. Nos despedimos deseándoles que tengan una magnífica semana. Shavua Tov, Shalom.

Señoras y señores, salam aleikum, muy buenos días. Hoy en nuestro programa nos sumergiremos en una de las herencias más fascinantes, vivas y cotidianas que compartimos, el lenguaje. Queremos explorar cómo las palabras que pronunciamos a diario no son solo herramientas para transmitir información, sino verdaderos puentes históricos que conectan la civilización de Al-Ándalus con nuestra identidad.

0: actual.
1: El idioma castellano custodia en su interior un tesoro invisible pero sonoro. Miles de palabras de origen árabe que respiran en nuestra cotidianidad. Desde el agua que viaja por la acequia hasta los campos de azahar, la herencia andalusí no pertenece al pasado, sino al presente de nuestra forma de hablar, de sentir y de interpretar el mundo. Estas huellas lingüísticas nos demuestran que la convivencia no es una utopía, es una realidad histórica grabada en la lengua. Al reconocernos en las palabras del otro, derribamos barreras, transformamos la comunicación en un espacio de hospitalidad y construimos una sociedad donde la diversidad cultural no divide, sino que enriquece y consolida nuestra ciudadanía compartida.
2: Para profundizar en el poder de la palabra hablada y en cómo las historias nos conectan, hoy nos acompaña Dunya Amri. Ella no es lingüista de academia, pero es alguien que da vida al idioma de una forma mágica. Recita poemas en lengua árabe, una tejedora de relatos que utiliza la tradición oral para unir orillas. Dunya, bienvenida al programa.
3: Buenos días, muchas gracias por la invitación.
2: Dunya, como poeta, trabajas directamente con la emoción de las palabras. ¿De qué manera crees que la tradición oral ayuda a que personas de diferentes culturas descubran que tenemos más raíces en común de lo que pensamos?
3: Sí, yo en mis páginas, en redes sociales, recito poemas en lengua árabe tradicional, popular.
2: Sí.
3: ¿Vale? También recito poemas en español. Sí. Entonces, y los poemas que recito en árabe, el árabe popular está muy afectado por el árabe andalusí de la época de España musulmana. Sí. Entonces, yo no me limito a recitar poemas clásicas del árabe clásico académico, sí, que siempre tiene regla, tiene que terminar con el mismo ritmo, sí, los versos son los mismos en un cuadro muy, muy específico, pero recito en idioma árabe popular, que sale de del cuadro del árabe clásico, como fueron los sí, poemas en la época andalusí, el Muwashaha. El sí, Muwashaha también es una mezcla del idioma árabe con el romance español, el árabe hablado en la época de España musulmana, sí, andaluza.
2: Sí.
3: Entonces, pues hay una mezcla ahí, hay una mezcla entre las dos culturas, la cultura magribí,
2: sí,
3: los poemas que estoy recitando son de ahí, y la cultura española, la historia de España,
2: sí,
3: que Andalucía es una época de española, es una historia de España. Y también recito en lengua española. Entonces, la palabra sí, transmite emoción. En mis poemas
2: sí,
3: transmito uh-huh, amor,
2: sí,
3: paz.
2: Sí.
3: Hablo de las emociones, del miedo, de la alegría. Y estas emociones las siente cualquiera, sea español,
2: sea lo que sea
3: árabe,
2: su identidad.
3: Exacto.
2: Sí.
3: Entonces, la palabra nos une. La emoción de la palabra nos une, sea que sea la persona que reciba esta palabra.
2: Sí, es verdad. Y a veces olvidamos que el español tiene miles de arabismos, de palabras
3: exacto,
2: en el idioma. Entonces, desde tu perspectiva, ¿cómo influye este vocabulario compartido en nuestra forma de entendernos y de convivir en el día a día?
3: Sí. Cuando hablamos español, cuando el español habla español,
2: sí,
3: a través de su boca, de su voz, salen palabras de origen árabe, palabras en árabe.
2: Sí.
3: Hablando el día a día,
2: sí,
3: es que el vocabulario español está muy rico de, como has dicho, más de 4.000 palabras
2: sí,
3: de origen árabe. Entonces, cuando empiezas a hablar, en tu vocabulario estás usando el árabe. Ojalá, es una expresión,
2: sí,
3: azul, almohada, arroz, o sea, en la gastronomía, en la comida, en la arquitectura, en la medicina, en todos estos aspectos se usa la palabra árabe en el castellano. Entonces, es una raíz del español.
2: Sí.
3: Y cuando ya sabemos que tenemos esta raíz árabe, ya no hacemos la diferencia entre los dos pueblos, ya tenemos algo que nos une.
2: Sí.
3: Hay algo, la palabra nos une. Une el pueblo castellano, el pueblo árabe o musulmán o magrebí.
2: Sí.
3: Entonces.
2: Uh-huh. Y Dunia, los poemas suelen viajar y adaptarse a espacios, situaciones, etc. Entonces, ¿podemos encontrar relatos o expresiones en tu repertorio árabe que se reflejan directamente en la forma de hablar o en el folclore español?
3: Sí, hay muchas expresiones de origen árabe que se repite mucho. El ojalá, como hemos dicho, el ojalá, el origen de esta palabra es inshallah, si Dios quiera. Si cuando espero que pase alguien, lo deseo y lo pido, como ojalá. Entonces hay muchas expresiones que se usan y que se usan también en el folclore español. Se usan muchas expresiones, muchos bailes de origen árabe en la gastronomía también, los estufados. Hay muchas comidas en Castilla de la Mancha que he escuchado que va a salir un libro hablando del origen de la comida de la gastronomía en ciertas ciudades y regiones en España que tiene el origen árabe, el origen del Andaluz. Entonces, sí, es un intercambio cultural muy rico y el origen va ahí.
2: Sí, es verdad. Y el lema de hoy, ¿no?, en este programa, es que las huellas lingüísticas construyen puentes. ¿Cómo puede la palabra hablada acercar de forma afectiva o efectiva a las comunidades árabes y musulmanas con el resto de la sociedad española actual?
3: Sí, esto creo que genera confianza y mucha fe. Yo cuando te estoy hablando y me dices, oye, esta palabra tiene origen árabe, ¿sabes qué significa? Y te digo, sí, es el mismo significado.
2: Sí.
3: Esta comunicación o este intercambio de cultura pues te genera confianza. Yo personalmente, cuando un compañero en el trabajo, un amigo, me dice, Dunia, ¿sabes que el origen de la palabra almohada es almohada?
2: Sí.
3: ¿Es lo mismo? ¿Qué significa? Le digo, sí, es lo mismo significado.
2: Sí.
3: Entonces, genera confianza entre los dos pueblos o las dos culturas y esta confianza pues ayuda mucho en el respeto, respetar el otro, respetar, aunque es distinto, habla otro idioma que no es el mío, pero yo lo entiendo y lo puedo entender porque lo uso y porque estoy usando este vocabulario tan rico.
2: Sí, pero es verdad que en una sociedad a veces dominada por la prisa y los prejuicios, ¿qué papel podría jugar el relato y la pedagogía de la palabra para romper estos estereotipos sobre el Islam o el mundo árabe o el Magreb, etcétera?
3: Sí, la palabra es la clave. La palabra y la comunicación. Cuando desconocemos algo, tenemos miedo, no tenemos confianza. Es un lado oscuro. Pero cuando la palabra transmite esta cultura y la explica muy bien y la enseña de manera positiva, ya la conocemos y quitamos este miedo y generamos mucha confianza entre los dos pueblos y el resultado es el respeto. Ya te conozco, ya te respeto. Entonces la palabra es la clave y la comunicación. Hay que comunicar, hay que hablar quién soy, de dónde vengo. El origen aquí, la historia española, la comunicación y la palabra es la clave del respeto entre los pueblos.
2: Y adaptarse a la sociedad donde vives, ¿no?
3: Hay que adaptarse, la convivencia, hay que adaptarse respetando al otro,
2: El respeto es fundamental.
3: Y mutuo, fundamental, y tiene que ser mutuo. Te respeto, claro que me sí. tienes que respetar.
2: Sí.
3: Yo no tengo que ser una copia tuya y tú no tienes que estar copia mía. Esta diferencia,
2: tampoco, ¿no?
3: Esta diferencia sí, es entre identidades y culturas es lo que hace la variedad y lo que hace la sociedad más bonita y más rica.
2: Esa diversidad enriquecedora,
3: es,
2: ¿no?
3: Es una riqueza para el pueblo, para la sociedad.
2: Claro que sí. ¿Cómo crees que cambia la mentalidad de un ciudadano al descubrir que palabras cotidianas, como has dicho, ojalá, alcalde, azul, aceitunas, almohada, etcétera, etcétera, provienen de la civilización andalusí? ¿Ayuda esto a sentir esa diversidad que estamos hablando como algo propio?
3: La ciudadanía es plural,
2: sí.
3: es diversa. Somos distintos, pero nos respetamos. La cultura puede ser distinta, pero somos todos ciudadanos españoles.
2: Sí.
3: Respetamos al país, respetamos a la ley, aportamos, trabajamos, pagamos hacienda, somos vecinos, somos compañeros en el trabajo, somos compañeros en los colegios, nos tenemos que respetar, uno respeta al otro, aunque somos distintos en nuestras creencias o nuestro idioma o nuestras raíces o... el respeto es la clave de esta convivencia.
2: Cierto. Y una última pregunta brevemente. Para los jóvenes de familias musulmanas o árabes magrebíes nacidos aquí, ¿cómo contribuye el valor tanto el español como el árabe a reforzar su sentimiento de pertenencia y ciudadanía plena, ¿no?, a esa sociedad?
3: Es una riqueza para ellos y tienen que estar orgullosos por esta riqueza y este dúo de culturas. Soy
2: sí.
3: musulmán, soy español, soy árabe, soy amazigh. Es una riqueza, es algo muy positivo y tienen que ser orgullosos.
2: Sí, es verdad, Dunia. Queridos amigos, hablar es construir realidades. Cuando redescubrimos las huellas del árabe en nuestro castellano actual, nos damos cuenta de que nuestra identidad no se formó en el aislamiento, sino en el diálogo constante. La verdadera riqueza de una sociedad democrática y civilizada reside en su capacidad para escuchar los ecos de su historia y utilizarlos para dar la bienvenida al prójimo. Dunia, te agradecemos de corazón que hayas compartido hoy con nosotros tu tiempo y la magia de tus palabras. Escucharte nos recuerda que la lengua es un territorio compartido donde todos podemos encontrarnos y reconocernos, ¿no?, como iguales, ¿no?
3: Sí, muchas gracias, Pusilla.
2: Pues gracias
3: Hasta
2: a
3: pronto.
2: Ti. Gracias a ti, Dunia. Queridos amigos, las palabras nos definen y nos unen. Que este viaje por nuestras huellas lingüísticas nos sirva para seguir edificando una ciudadanía plural, abierta y orgullosa de sus múltiples raíces, donde el diálogo sea siempre el motor de nuestro entendimiento mutuo. Que sean felices. Salam alaikum. Adiós.

0: Hola amigos y amigas de Buenas Noticias TV, muy bienvenidos. Las familias son como el ADN, no hay dos iguales, aunque tengan elementos en común. Hoy vamos a conocer a una muy especial. Paola y Mauricio han convertido las dificultades de la vida en una oportunidad para el amor. Vamos a conocerlos enseguida, pero antes queremos invitarte a compartir tu opinión en nuestras redes sociales. Entra y responde a esta pregunta. ¿Cuál es el mayor desafío que has vivido en tu matrimonio? Pues vamos ya a conocer a Mauricio y Paola.
1: A pesar de ese proceso doloroso, físico y emocional que fue tremendo, siempre estuvo Dios allí. Yo siempre sentía que Dios me protegía, que no había muerto porque me había dado una segunda oportunidad.
2: Para mí todo el tema de la discapacidad no ha sido ningún inconveniente desde el inicio. Solamente recuerdo el día que tuve ese pensamiento cuando lo conocí, que dije, mira, está en silla de ruedas. Pero por lo demás, nunca pienso en esto. Se me olvida.
1: Estábamos pasando por un momento un poco difícil. Y mi madre buscaba esa ayuda y esa cobertura más, un poco más espiritual, porque ellos han sido, hemos sido de familia católica, ¿sí? Pero en ese entonces llegamos a una iglesia cristiana evangélica, nos acogieron muy bien y en realidad desde el principio sentimos esa cobertura y ese amor. Yo no volví a asistir a la iglesia, pero quedó en mí esa semilla, quedó allí y me encantaba.
2: Cuando yo tenía 6 meses, a mi padre lo mataron y mi madre quedó viuda con 3 hijos. Yo era la más pequeña y pues era una bebé. Entonces, al poco tiempo, ella tomó la decisión por salir adelante, por darnos un mejor futuro, de venirse a España. Y durante ese tiempo, cuando yo tenía 8 años, lo recuerdo muy bien porque tuve una especie de pelea individual con Dios.
1: A los 18 años falleció mi hermano, él era policía en Colombia y yo decidí ingresar a la policía también. Y a los 24 años me hirieron. Sí, yo trabajaba con la DIPOL, que es la dirección de inteligencia de la policía, y en un operativo contra el narcotráfico me hirieron. Pegaron 4 tiros, 3 en el costado izquierdo y 1 en el rostro, perdí el ojo izquierdo. Perdí la movilidad de la cintura hacia abajo y bueno, empezó lo difícil.
2: Estaba molesta porque mi madre me habría regañado por algo que habría hecho normal de cualquier niño, pero en ese momento fue cuando me encerré en el baño y empecé a llorar como una niña que estaba triste, pero empecé a hablar con un Dios que nunca había hablado. No entiendo por qué empecé a hablar de esta manera y empecé a reprocharle y a decirle que yo no creía que él existiera. Que si no, una niña de 8 años no sería tan infeliz ni estaría tan triste y que además yo tendría un padre.
1: Y bueno, y quedé en coma casi 1 año. Y en ese tiempo hay muchas personas que me preguntan, ¿qué sentías? Y yo la verdad sentía paz, tranquilidad. En ocasiones recuerdo escuchar música y cuando desperté fue como abrir y cerrar los ojos, el dolor físico tremendo, fue fuerte, pero desde ese mismo instante empecé a sentir el cuidado de Dios, es algo inexplicable.
2: Con los años simplemente crecí sin que me importara para nada lo que fuese Dios y no tenía ningún interés hasta que llegué a la universidad y allí lo conocí. Yo estudié psicología y cuando estaba en las prácticas de la universidad, allí conocí a varias personas y me hablaron de Dios.
1: Estuve en cama mucho tiempo, me escaré, tuve infecciones, tuve 2 infartos a raíz de las heridas en mi trabajo, pero siempre estuve tranquilo. Siempre estuve tranquilo y después de haber pasado toda esa parte me di cuenta que Dios me había protegido y me había dado esa segunda oportunidad para algo.
2: Aunque no lo admitía por mi orgullo, yo decía, yo quiero sentir lo que está sintiendo esta persona, yo quiero saber de qué habla, por qué está diciendo eso. Yo no se lo decía, todo era en mi mente y tenía muchas ganas de llorar, pero vamos, yo no lo iba a hacer para nada. Y desde ahí como que se me abrió un entendimiento, por así decirlo, de una manera diferente, que tenía mucho

0: me sentí renovado. Fue un giro de 180 grados, donde me di cuenta que estar vivo era valioso y había un porqué.
1: A las semanas fui a la iglesia y allí empecé a ver que eran personas normales que simplemente querían y tenían el mismo deseo que yo, que era de conocer a ese Dios que me estaban comentando. Yo estuve en Colombia durante 4 años y en ese tiempo conocí a Mauricio, en el 2020 aproximadamente. Nos reunimos en algún momento porque yo tenía una compañera del trabajo que asistía a la iglesia donde él asistía, yo iba a otra, y en algún momento hubo algún evento, quedamos en que íbamos a encontrarnos y allí esta amiga nos presentó.
0: La vi desde lejos, vi una serie, un montón de chicas, y dentro de esas chicas pues estaba la linda sonrisa de mi esposa, que no pasaba desapercibida. Salíamos a comer después de estar allí en la iglesia y podíamos compartir un poco más, claro, ella desde su distancia, yo a la mía, pero sin que ella lo supiera, yo siempre buscaba estar a lo mejor en los mismos sitios que ella.
1: Cuando ya sucedió todo lo de la pandemia, teníamos todo el tiempo del mundo para hablar, para ver películas cada uno desde su casa y lo hacíamos por teléfono y oye, dale play a la película. Yo también, al mismo tiempo, y era como una forma de conocernos como pareja que otros si hubiesen conocido yendo al cine, pues nosotros en ese momento veíamos películas a través del teléfono cada uno a la distancia.
0: Y ya dijimos, bueno, vamos a empezar algo más serio, no solo amistad, sino que vamos a conocernos de verdad, realmente para poder tener, a ver si podemos tener una relación. Lo recuerdo muy bien, la fecha 24/05 del 2020 fue donde ya hicimos algo más concreto y nos casamos en el 2022.
1: El día de mi boda fue muy especial porque realmente creer en el amor era difícil para mí y creer que casarme con una persona podía ser un momento de confiar, de creer que iba a estar bien, de pensar que podíamos salir adelante los dos juntos, fue un paso de fe también.
0: Estuvimos hablándolo en un momento con mi esposa, ¿sí? Y dijimos, pero ¿por qué si Dios prácticamente nos quiere como sus propios hijos, sin serlo de manera biológica, porque nosotros no podemos acoger a un bebé, ¿sí? Lo estuvimos hablando, estuvimos en oración mucho tiempo, no fue de la noche a la mañana.
1: Después decidimos venir a España, entonces nuestra vida estaba cambiando y estando aquí, de nuevo, seguíamos sintiendo esto mismo, veíamos que la Comunidad de Madrid tenía estos programas de acogimiento y un día decidimos ir a una entrevista para conocer el programa y en este caso especial descubrimos que había un programa para los niños que son los más rechazados o los que menos se postula a la gente.
0: Después de año y medio de hacernos una serie de test psicológicos y de un seguimiento, fuimos una de las familias escogidas. Es diferente a estar en una familia, en un hogar, el amor y el cariño. Y bueno, lo hemos decidido, llevamos 3 meses, yo estoy muy feliz. Igual, yo siempre le he dicho a mi esposa, nosotros ya éramos felices. Y es bonito ver a un niño que sí es feliz realmente.
1: Entonces esto se unía con lo que sentíamos por los niños que no tenían familia y que conocíamos muy bien la discapacidad. Entonces decidimos acoger. No sabíamos quién iba a llegar, cómo iba a llegar, pero sabíamos que queríamos darle una vida digna a un niño o niña que se lo merecía.
0: Cuando uno empieza a madurar y a entender de verdad que Dios es amor, no volvería atrás jamás. Me siento una persona llena.

0: con problemas, un ser humano común y corriente, con dificultades, con dolor, con tristezas, pero con una compañía perfecta, que es Dios.
1: El sacrificio de Jesús en la cruz por nosotros, para mí es la muestra de amor más grande que alguien podría hacer, porque ninguno de nosotros seríamos capaces de sacrificarnos por otro de esa manera.
0: Yo haría, siempre le he dicho a mi esposa, yo haría ese intercambio una y mil veces, estar un momentito en esta tierra con dolor, padeciendo, con tristezas, a la promesa que Él tiene para nosotros, que es vida eterna.
2: Escuchar a Paola y a Mauricio es un gran estímulo para buscar las oportunidades en lugar de lamentarnos frente a los obstáculos, ¿verdad, Esteban?
3: La verdad es que son de muchísima inspiración para nosotros y confiamos también en que para la audiencia que hayan sido impactados por lo que acabamos de escuchar. Al final todos vamos a pasar por desafíos en esta vida y es importante tener referentes.
2: Sí, influencers como ellos son los que necesitamos. Personas que se apoyan en Dios y confían en sus promesas.
3: Mira lo que dice Santiago en el capítulo 1, versículos 2 al 4. Hermanos míos, gozaos profundamente cuando estéis pasando por diversas pruebas, pues sabéis que cuando vuestra fe es puesta a prueba, produce paciencia. Pero procurad que la paciencia lleve a feliz término su obra, para que seáis perfectos y cabales sin que os falte cosa alguna.
2: Y en ese proceso Dios nos invita a pedirle sabiduría si nos hace falta, porque dice Santiago a continuación que Él nos la va a dar abundantemente y sin ningún reproche.
3: Tiene razón, Beni. De las cosas más frustrantes que experimentamos, una es no ver la luz al final del túnel cuando sufrimos dolor y frustración. Y algunos túneles parecen no tener fin porque, como Mauricio, implican situaciones irreversibles. Es entonces que Dios nos habla de propósito, de constancia en el desarrollo de nuestro carácter y nos tiende su mano para recibir lo que nos falta con el fin de que nuestra fe salga reforzada. La mayor alegría de un hijo de Dios es disfrutar de los pequeños milagros del día a día. Algunos solo forman parte de la vivencia interior de cada uno, cosas como descubrir que ya no vivimos con ansiedad, el cumplimiento de un deseo o no perder los papeles por alguna carencia personal. Ese es el verdadero milagro, disfrutar a pesar de. Termina tú la frase y confía en medio de los problemas mientras dejas que Cristo gobierne tu vida.
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0: Buenos días, amigos. Bienvenidos una semana más aquí a este encuentro, a Últimas Preguntas. Un encuentro que, bueno, pues yo les sugiero que no se lo pierdan, que se queden con nosotros este ratito, porque me parece que va a ser de esas conversaciones que nos van a abrir un poquito más la mente y nos van a, al menos, sugerir unas líneas de reflexión, de pensamiento, que me parece que van a ser muy interesantes. Porque está con nosotros una persona que lleva relativamente poco tiempo en España, pero seguro que más de uno de ustedes pues ya le han visto o han leído alguno de sus libros o han visto alguna entrevista que se ha publicado últimamente. Entre otras cosas, a propósito de un proyecto que ya es una realidad prácticamente y del que también hablaremos. Pero todo esto que yo estoy ahora contando así un poquito por encima, lo vamos a poner nombre con la persona, como digo, que hoy nos acompaña. Lo que yo no sé si voy a decir bien el nombre, y usted me disculpa, Fabrice Hayat.
1: Es un apellido de origen árabe, en verdad. Soy de una familia judía, sefardí. Entonces, con un vínculo antiguo con España.
0: Un vínculo que ahora, bueno, bienvenido, que no le he dicho nada,
1: gracias,
0: Fabrice.
1: Gracias, bienvenido por la acogida.
0: Un vínculo que, bueno, pues usted lleva ni siquiera un año en nuestro país, de algún modo retomando ese vínculo y proponiendo cosas muy interesantes también, ¿no?
1: Sí, estoy aquí con mi familia, una familia numerosa, porque tengo 10 hijos, 7 están aquí con nosotros en España. Sí, para montar una escuela, desarrollar un proyecto bajo el nombre de Incarnatus Est, se trata precisamente de encarnación, al entender especialmente para estos nuestros tiempos que la formación cristiana o el cristianismo no es un espiritualismo, es una espiritualidad de la encarnación, de la carne. Y en tiempos de pantallas, la idea es de, sí, en contra de la pantalla, crear como una pandilla, es decir, una escuela con un modo de vivir y de enseñar encarnado. Eso es, precisamente. Es decir, una escuela de un curso, solo un curso, para poner los cimientos de una vida laica en el mundo a través de una formación intelectual con filosofía, teología, ciencias humanas, poesía, literatura, pero también con un ámbito artístico, especialmente el canto coral.
0: Ah, sí.
1: Que es el destino final de la humanidad, ¿eh? La alabanza de Dios en la eternidad. Y el teatro como arte que, sí, que implica, que abarca el cuerpo, todas las dimensiones de la persona. Arte de una presencia real, viva, y también de la encarnación de la palabra, precisamente. Y igualmente, todo un ámbito de talleres, especialmente carpintería y huerto. ¿Por qué? Porque si hoy en día hemos perdido la cabeza, creo que es porque hemos perdido las manos. Hay esta vinculación humana, porque no somos ángeles, entre la mente y las manos, entre el espíritu y la carne. Y eso es, experimentar durante un año esta vida adentro de una residencia universitaria, una vida de comunidad, con bajo la mirada del verbo hecho carne, es decir, con la misa diaria.
0: ¿Cuál sería, desde su punto de vista, la radiografía, sí, del mundo actual que le ha provocado decir esto? Hay que orientarlo, sí, de otra, sí, manera, ¿no?
1: Hay que entender siempre la posición del cristiano, que es a la vez un hombre que, sí, que recibe una tradición, sin embargo, que debe al mismo tiempo leer los signos de los tiempos, estar de su época, o en su época, no de su época, sino en su época. El cristiano está en el mundo sin ser del mundo, porque el reino no es del mundo. Entonces, sí, creo que ya no estamos en tiempos de modernidad. La modernidad afirmaba el progreso, tenía una dimensión humanística, con la idea que la razón, que la educación va a desarrollar una sociedad mejor. Y también con cierta atención respecto al cuerpo, la afirmación del sexo, de la carnalidad, de todo eso. Pero ahora la modernidad se fue. Estamos en otros tiempos, tiempos postmodernos. Uh-huh. Y ya no se cree en la razón. El racionalismo se fue con la modernidad. Es también el derrumbe del progreso, del progresismo. Y ahora la Iglesia se encuentra en una situación muy, muy particular, que es la de no solo de mostrar, como en tiempos de modernidad, que la fe era compatible
0: con
1: la razón. Uh-huh. No, ahora tiene que defender la razón.
0: No hay que demostrar al otro extremo.
1: Y no hay que demostrar solo que el espíritu es compatible con la carne. Ahora parece que la Iglesia es el lugar donde se defiende precisamente el sexo, la diferencia sexual, la herencia carnal del hombre, nacido varón o mujer, la cercanía. Solo, por ejemplo, por el modo de comunicación que se encuentra en los sacramentos. No se puede dar un sacramento a distancia, por internet.
0: Claro.
1: Exige siempre la proximidad. ¿Por qué? Porque el Verbo se hizo carne, se hizo uno entre tantos, acercándose a la humanidad, diciendo que la comunicación máxima, la mejor comunicación, supone el cuerpo, no la inteligencia artificial, sino la inteligencia carnal, el encuentro cara a cara, adentro de una cercanía. Es el amor al prójimo, no al lejano. Y eso es entender en nuestros tiempos no solo la actualidad, sino también la necesidad de recuperar lo humano, es decir, no solo una mente implantada en un ordenador.
0: En esta línea, el Papa León XIV pues, ha orientado su encíclica, también el mensaje a la Jornada de la Comunicación el pasado mes de mayo, para los comunicadores, donde nos hablaba precisamente de una voz y un rostro humanos. Recuperemos ese. Parece mentira que nos tengamos que recordar a nosotros mismos, digo ahora los creyentes, los católicos, los cristianos, que nos tengamos que recordar que profesamos una fe en un Dios que se hizo carne, que se hace carne, que está vivo.
1: Sí, sí.
0: Que eso nos lo tengamos que recordar.
1: Precisamente carpintero.
0: Carpintero, además.
1: Dios podía difundir su mensaje con las estrellas en el cielo, escribiendo con las estrellas, o directamente por un pingaíño en la oreja, por ejemplo. ¿Por qué no? ¿Por qué por su generosidad, él, quiero la entrega de cada uno como testigo, como el medio de información, que no es en verdad un medio de encarnación. Y ese medio de encarnación es la insustituibilidad de tu propia persona. Eres la testiga insoslayable, imprescindible. Cada uno tiene un papel en su derredor. La posmodernidad se define a través de dos criterios, creo. El primer criterio es la inminencia de un colapso. Vivimos en tiempos extremos con la idea, no solo por la crisis medioambiental, sino también por las guerras, por las epidemias, todo eso, de la posibilidad de una extinción de la especie humana. Y es una noticia a la vez temible, terrible, sin embargo, que sí, que llama a una esperanza, pero una esperanza que surca, que rasga la trama del mundo, una esperanza teologal verdaderamente, la esperanza en Dios, no solo en el futuro mundano. Y entonces esto precisamente da cabida al anuncio cristiano. Y otro lado de la posmodernidad es el paradigma tecnocrático. Queremos recetas. Confiamos de dispositivos.
0: Remedios rápidos.
1: Remedios, ¿no? instantáneos. Y es el problema. Y a veces entendemos la espiritualidad también como un lugar técnico, con cierto utilitarismo y con la idea de, sí, debe existir recetas de santificación de inmediato.
0: En su caso personal, es fruto de su propia vivencia personal, de su propio encuentro con este Dios encarnado, ¿no? Porque usted no viene de una tradición cristiana ni culturalmente.
1: Sí. En verdad, hay cierta continuación y ruptura, porque soy un converso de familia judía y creo que la práctica judía es bastante carnal, familiar, de toda manera. Y también ateo, discípulo de Nietzsche. Sin embargo, Nietzsche, que hablaba de la muerte de Dios, no apuntando a los cristianos, sino a los ateos, al pedirles cómo estar al nivel de la muerte de Dios, a las alturas de tal muerto, con qué reemplazar, sustituir esta desaparición de Dios. Pero tenía una afirmación muy grande, muy potente, creo. Nietzsche hablaba de la gran razón del cuerpo. La gran razón del cuerpo. Y es también una afirmación, creo, cristiana. La Eucaristía, y antes de comulgar, se dice el cuerpo de Cristo, no el espíritu, el cuerpo. Y hay que manducar, hay que comer. La acción más contemplativa pasa por la boca, por los dientes, por la lengua, la baba, todo eso muy carnal para ingerir, para acoger al misterio con su propio cuerpo, a partir de la operación más primitiva del ser vivo, es decir, la nutrición.
0: Claro.
1: Es algo increíble. Y sí, es mi experiencia también como profesor, como director de un instituto en Suiza durante 13 años, parecido al nuevo que vamos a crear aquí en España. Y también por ser padre, mis experiencias con mis niños. Y la forma también de oración, por ejemplo, que yo tengo con mi último, el décimo, que tiene también el síndrome de Down, una forma de oración que pasa precisamente por el cuerpo. La oración más fuerte, pero encarnada, al gatear juntos, a, no sé, pronunciar onomatopeyas, pero con sentido, con cariño, con amor. La idea que hay algo más importante que la transparencia de la comunicación, de la información, que es la comunión, estar uno con el otro, y de la confesión, confesar nuestra debilidad, nuestro deseo de estar juntos sin lograrlo verdaderamente jamás. Entonces, estas dos dimensiones de comunión y de confesión que a la vez envuelven y superan la simple comunicación.
0: Hablábamos al inicio de que, bueno, pues igual hay personas que ahora estén participando en este encuentro que han leído alguno de sus libros. El más reciente, Tom Cruise y su misión, dos puntos, imposible. No es su misión imposible, sino su misión imposible. ¿Qué cuenta aquí?
1: Bueno, es un ensayo sobre una gran figura de la pop cultura, como se dice, con algo extraño por su deseo de estar siempre joven, de su rapporto con esta iglesia extraña de cienciología y todo eso. Pero en sus películas siempre presentando la figura de un salvador del mundo, y especialmente con actos físicos en la acción. Y a través del tema especialmente a través de la serie, de la saga Misión Imposible, es decir, agentes secretos, con el tema de la misión. Entonces, hago un paralelismo entre la vida cristiana, que no tiene una misión. No es que la vida tenga una misión, sino que es misión. Gran afirmación de Javier Zubiri, citada por el Papa Francisco. Es una afirmación que la vida es misión. Estamos aquí en el mundo por un mandamiento de Dios para una misión. Por otro, con otros, para otros. Es la dimensión también, como una ecología de la misión, una interdependencia a través de la misión. Y también somos agentes secretos, porque ahora podemos hablar de Cristo, pero el Cristo es el secreto de tu vida. Tienes una relación que queda, secreta. Incluso cuando hablas de esta relación, es siempre el secreto más profundo, y entonces también la dignidad divina de cada uno. Entonces somos todos agentes secretos del reino, en verdad.
0: Pues lo leeremos con muchísimo gusto, y le agradezco de verdad, Fabrice Hayat, que haya estado con nosotros y que, bueno, pues haya elegido además nuestro país para esta propuesta de escuela, de entorno, de lugar de encuentro no solamente entre personas,
1: de
0: sino
1: locura de quijotesca.
0: De locura quijotesca, quizá por eso en España. Muchísimas gracias,
1: gracias,
0: de verdad.
1: María.
0: Estaremos muy atentos al desarrollo de esta escuela que, bueno, pues yo creo que se vislumbra un horizonte de esperanza, como decía. Muchísimas gracias, gracias por compartirlo. Y con todos ustedes, amigos, seguimos, porque Margarita García tiene alguna cosa más que contarnos.
2: Más de 36.000 personas llegaron el pasado año a nuestro país en situación irregular y para muchas de ellas poner en orden sus vidas no sería posible sin la ayuda de instituciones como Cáritas. Desde el pasado 2023, la Iglesia Española puso en marcha los corredores de hospitalidad, cuyo objetivo es promover el trabajo entre las diócesis y entidades de la Iglesia para facilitar la movilidad e inclusión de las personas migrantes, especialmente jóvenes que están en Canarias en situación de calle o vulnerabilidad, para que puedan continuar con sus procesos de integración. Estamos en el Centro de Inserción Sociolaboral San Nicolás de Bari, en la diócesis de Teruel-Albarracín, para conocer cómo funcionan estos corredores de hospitalidad.
3: Los corredores de hospitalidad son unos proyectos de solidaridad entre diócesis que están impulsados por la Conferencia Episcopal Española. Y su único objetivo es dar recursos habitacionales, poner itinerarios de inserción y formar a los jóvenes de más de 18 años en todos los momentos en los que ya no pueden estar en sus zonas de protección.
4: Desde el año 2023 estamos llevando a cabo dentro de este centro el proyecto de acoger a personas que vienen de los corredores de hospitalidad. Esto fue una demanda por parte del obispo que en su momento estaba, por José Antonio Satué, y vimos el que podíamos integrar dentro de este centro de inserción sociolaboral el acoger a personas que proceden de estos corredores. Hasta la fecha han pasado 7 chavales que abandonaron el proyecto en Canarias cuando hicieron los 18 años y aquí se han integrado en el itinerario que llevamos a cabo dentro del proyecto. Es decir, no es que tengamos un proyecto específico solamente para aquellos chavales que vienen del corredor, sino que se integran con el resto de personas que están aquí viviendo. Eso supone que se les hace un acompañamiento en el tema de vivienda, en el tema de manutención y luego sobre todo en el tema de la formación y en el acceso a una vida autónoma una vez que han conseguido un trabajo. Para llevar a cabo los corredores tiene que haber una comunidad acogedora, ¿vale? Y una comunidad que es la que hace esa primera acogida en Canarias. Ellos son los que de alguna forma, en este caso concreto Cáritas Canarias, nos deriva a chavales y en función del número de plazas que nosotros podemos dar. Nosotros actualmente acogemos a 3 chicos y a medida que van saliendo a la vida autónoma, continúan yéndose.
5: Me llamo Karim, soy de Senegal. Cuando me cumple 18 años y me vengo aquí Teruel Cáritas y las trabajadoras me ayudan y actualmente ya tengo todos mis documentos, mi trabajo, todos ya está bien. Aquí en Teruel ya he hecho cosas de puente grúa y de limpieza y almacén.
6: Bueno, soy Mohamed, soy de Marruecos y estaba en mi país estudiando como todo el mundo, como todos los jóvenes, los niños. Decidí salir de mi país porque he visto que no tenía buen futuro allí. He llegado a Canarias y llevo 10 meses en centro menores y estaba estudiando y hago cursos y estas cosas. Y de cuando cumplí el 18 me dan papeles para trabajar y me mandaron aquí a Teruel, a Cáritas. Me he encontrado un trabajo en polígono, en almacén. Y ahí, bueno, pues ahí estoy trabajando.
2: Cuando Karim y Mohamed llegaron a San Nicolás de Bari de Teruel, se integraron dentro del proyecto de inserción laboral que vertebra el centro y que el pasado año sirvió para que 100 personas encontraran un empleo.
4: Lo que trabajamos son itinerarios individualizados de inserción, es decir, cada persona en función de cuál es su momento, pues ofrecemos todo lo que es el acompañamiento en el tema de vivienda o en cubrir sus necesidades básicas y luego sobre todo en este centro en concreto es la atención para todo el tema de búsqueda de empleo y lo que es la prospección y la formación que se les da para que las personas puedan llevar a cabo una vida totalmente autónoma. Actualmente tenemos una empresa de inserción que se llama Darbe con 3 líneas de trabajo. Una línea es todo el tema de la reutilización textil, con la recogida de ropa en los contenedores y la puesta en una segunda vida a través de los puntos de venta que tenemos. Y luego tenemos otras 2 líneas de negocio que son una línea de lavandería industrial y otra de servicios de limpieza. Lo más importante de esto es las personas que participan en esta empresa de inserción, que actualmente son 18 contratos de inserción y son personas que durante un tiempo pues están ya trabajando, adquiriendo una serie de habilidades para luego acceder al mercado laboral normalizado. Contamos también con un huerto ecológico que está acompañado por unos voluntarios que son bastante duchos en la materia. De alguna forma les ayuda a reforzar y a ver que de manera inmediata lo que ellos están cuidando, que es como Cáritas cuida a las personas, cuidan ellos el huerto y ven que todo esto obtiene unos frutos o unos productos.
0: Bien, pues muchas gracias por el tiempo que nos han dedicado. Esto es lo que podemos, lo que el tiempo nos permite contarnos hoy. Pero la semana que viene, si lo desean, nos encantará pasar un ratito juntos aquí en La 2, ya saben, en el canal internacional de Televisión Española y en La 2, a eso de las 10 de la mañana. Y siempre que lo deseen, saben también que pueden seguir este y todos los demás programas a través de la página web y de la aplicación RTV Play. Nos encontramos el próximo domingo. Buena semana.

Hola, me llamo Marco Rickburg, tengo 21 años y gracias a Dios, desde un inicio en la vida, pero más profundamente cuando fui creciendo, tenía el deseo en el corazón de ser una persona que viva de una forma coherente.

coherente, o sea, que mis pensamientos, lo que siento, se convirtiera en las acciones que llevara a cabo en mi día a día, ¿no? Entonces, cuando yo acabé el bachillerato, no llevé a cabo una vida normal como hace todo el mundo, que suele ser meterse en una carrera, y principalmente en mi clase fue mucha gente lo hizo en cosas que no le gustaba y tal. Y cuando yo vi esto, me di cuenta de que realmente yo estaba llamado a ser feliz, ¿no? Porque Dios nos quiere felices. Entonces, me di cuenta que no tenía muy claro qué era lo que quería hacer, así que hablando tanto con Dios como conmigo, decidí irme a Australia. Entonces, con 19 años completamente solo, decido irme a Australia, a la otra punta del mundo, y ahí vivo una experiencia que me cambia la vida, tanto en mi relación personal con Cristo, tanto con las cosas que me van pasando, cómo las afronto, y ahí me voy dando cuenta de que no es lo que te pasa, sino cómo lo interpretas, que me lo había mostrado mi madre también desde pequeño. Cuando ya llego a España, me doy cuenta de que lo que más me gusta hacer en el mundo es ayudar, que lo que más me gusta es hacer felices a otras personas, que como más feliz soy yo es saliendo de un comedor social, ayudando y dando de comer a una persona en la calle, hablando y ayudándoles a ellos. Entonces empiezo a ayudar y a trabajar con fundaciones y asociaciones, tanto con sus redes sociales, porque yo ya publicaba contenido desde hace 6 años, para que lleguen a más gente, consiga más donaciones, más gente que les ayude, tanto como voluntario. Entonces ahí me voy implicando, también acabamos creando también un voluntariado propio con amigos y familia, y ahí pues poco a poco me voy dando cuenta de que he tenido la inmensa suerte de conocer algo que me ha cambiado la vida, ¿no? Que es Cristo. Entonces, en el momento en el que yo voy teniendo una relación muy profunda con Jesús y me voy arraigando y me voy dando cuenta de que todo lo bueno que sale de mí es suyo, ahí es cuando decido poner la lámpara encima de la mesa, ¿no? Como dice en el Evangelio. Entonces, me voy dando cuenta cada vez más que hay que compartir, porque si tú ves un peliculón, se lo cuentas a todo el mundo. Si tú descubres una bocatería, 50 céntimos el bocata, se lo cuentas a todo el mundo. ¿Cómo si algo que es gratis, que a mí me ha cambiado la vida, no se lo voy a propagar y contar al mundo entero, ¿no? Me di cuenta profundamente de que lo que publicaba en las redes sociales a través de un trozo de metal tenía un impacto real en vidas de personas. Tanto que hay gente que me ha escrito que se ha ido 2 semanas a Inglaterra sola a vivir la vida por algo que ha visto en mi contenido. Tanto que hay una chica que se ha ido a París a buscar a alguien que realmente quería estar con ella, con esa persona por amor. O cosas que te das cuenta de lo increíble que puede pasar con los medios que Dios nos pone hoy a disposición, ¿no? Entonces me doy cuenta de que a lo que nos llama Dios es a no tener que, bueno, en mi propio caso personal, no tener que ir propagando, sí, yo creo en Dios, yo creo en Dios, yo creo en Dios, porque muchas veces me doy cuenta de que esto genera un rechazo en la gente que no cree ni conoce a Dios. Entonces lo que hago es que realmente yo propago mi forma de pensar, mi forma de vivir la vida, que es simplemente hacer lo que te gustaría que te hagan a ti. O sea, ser buena persona con los demás, mirar con amor, tener compasión, misericordia, y ahí las propias personas también se van dando cuenta de que ya no es solo un camino en Dios, sino un camino en ser buena persona que te puede derivar en llevar a Dios. Y esto a mí me encanta, nunca lo he contado, pero aquí os lo cuento, que cuando yo publico vídeos y tal, yo no quiero ser reconocido como un influencer católico, porque entonces yo estoy haciendo trabajo en personas que ya le conocen, y donde más trabajo se hace es donde personas que aún no le conocen. Por eso también yo tengo esa variedad de contenido que tú ves en mi cuenta, y un día canto, un día estoy haciendo una actuación falsa con mi hermana por la calle enfadándome, y otro día estoy hablando de positividad y de la vida al máximo. Porque ahí es donde entran esas personas que luego se encuentran con vídeos de Dios y tantas conversiones que ha habido porque a raíz de un vídeo se han apuntado a un retiro o a raíz de algo. Es increíble como tú dando un granito de arena, el Señor te hace toda una playa. Bueno, a mí me encantaba comunicar y traspasar todo este amor que el Señor había puesto en mi corazón. Entonces me voy dando cuenta cómo esa frase de Dios no elige a los preparados, sino prepara a los elegidos, se va haciendo realidad con todo lo que me hace ir viviendo. Entonces de repente llega una oportunidad en la que yo no tenía... O sea, sí tenía interés, lo veía posible, pero de repente mi hermana me dice, si vas a saber si esto es de Dios o no, que es poder aplicar a la asociación de Alfa, es aplicando, y ya Dios dirá, ¿no? Entonces el Señor pone en mi corazón que a pesar de que todo el mundo estaba, bueno, aunque todo el mundo estuviera mandando el currículum tal, a mí el Señor me pone en mi corazón que yo mande una carta. Entonces, pues finalmente, gracias a Dios, van pasando las entrevistas y acabo siendo el coordinador joven de Alfa España, de los jóvenes, que es una posición que estoy súper agradecido, que me encanta y que tengo muchísimas ganas de poder llevar el mensaje de Cristo a toda esa gente que no le conoce para que se den cuenta de que pueden ser profundamente y realmente felices en su día a día y traspasar el mensaje y la luz de Dios.

El 3 de octubre de 1226 moría en Asís, San Francisco. Tenía 44 años y dejaba tras de sí una vida de entrega.

0: al servicio de los demás en pobreza y en humilde obediencia a la Iglesia, construyendo el diálogo fundamentado en la verdad, la caridad y el cuidado de la creación. Después de 800 años, su espíritu sigue vivo, encarnado en la Orden de los Hermanos Menores, los franciscanos, fundada por él. De ella nacerán otras fundaciones que hoy forman la gran familia franciscana. En los años 40 del siglo pasado, los franciscanos, bajo la denominación de conventuales, se establecieron en el madrileño barrio de Batán, que entonces apenas estaba habitado por unas pocas familias humildes. El obispo de Madrid les encomendó la parroquia de la Virgen del Rosario, que siguen regentando. En 1966, y en el mismo barrio, crearon el Colegio de San Buenaventura, a cuya capilla, dedicada a Santa Clara, venimos hoy para ganar el jubileo en este año especial, promulgado por el Papa León XIV con motivo del octavo centenario del tránsito al cielo de San Francisco de Asís.
1: El octavo centenario de la muerte de nuestro Padre San Francisco es una ocasión preciosa para celebrar con alegría y esperanza que Francisco vive. San Francisco no como una idea o como un mensaje del pasado que tiene algo que decirnos, sino que vive realmente en el cielo. Es muy bonito la imagen del peregrino cuando llega a la Basílica de San Francisco para venerar su cuerpo, que encima de su cuerpo se encuentra un precioso icono fresco de Giotto de San Francisco, glorioso en el reino de los cielos. Como para decir al peregrino que la meta no es la muerte, que el final no son unos huesos secos, sino que es el reino glorioso que Dios nos ha prometido para todos. Y celebrar esto es celebrar que el que siembra para el Espíritu, siembra para la vida eterna. Y por tanto es una ocasión para renovar nuestra vocación y para recordar que el Evangelio nos produce una vida eterna, con frutos de felicidad y abundancia para todos.
0: La iglesia de Santa Clara durante un tiempo también fue sede de la parroquia del mismo nombre. Por eso cuenta con pila bautismal, que fue precisamente una donación de Televisión Española realizada en el año 1968, tal como lo recuerda esta placa. Y es que Santa Clara fue nombrada por Pío XII protectora de la televisión. En uno de los lados del templo se veneran las imágenes de algunos de los santos más representativos de la orden. San Antonio de Padua, contemporáneo de San Francisco, doctor de la Iglesia, cuya devoción está extendida por el mundo entero. San Buenaventura, sabio teólogo y también doctor de la Iglesia, superior de los franciscanos durante 17 años en el siglo XIII y que da nombre a este colegio. Y lógicamente, Francisco de Asís, el santo universal que fue canonizado apenas 2 años después de su muerte por el Papa Gregorio IX. En la pared opuesta, en un gran vitral, se representan los elementos que identifican el carisma franciscano.
1: Loado seas, mi Señor, por todas tus criaturas. Así empieza el cántico de las criaturas de nuestro Padre San Francisco, y en esta vidriera se encuentran algunos de los elementos más representativos. Está el hermano Sol, está la hermana Luna, las hermanas Estrellas, la hermana Agua, el hermano Fuego, y otros elementos que no pertenecen al cántico, pero que son un resumen precioso del carisma franciscano. En el centro aparece el ataúd, que a San Francisco le recordaba siempre a Jesús. Francisco se quería parecer tanto a Jesús y por eso el hábito de los hermanos es un hábito en forma de tau, en forma de cruz, que le recuerda a San Francisco. Pero en la vidriera también aparece el Evangelio, referencia fundamental en la vida de San Francisco. Cuando San Francisco descubre el Evangelio y lo escucha, se llena su corazón y dice: esto es lo que yo quiero, esto es lo que yo anhelo. Y ya que estamos en la iglesia de Santa Clara, no puede faltar la custodia, símbolo emblemático de Santa Clara, que con ella defendió la ciudad de Asís del ataque de los sarracenos.
0: Detrás del altar, el sagrario, del que salen los rayos que iluminan una recreación del Cristo de San Damián, el icono ante el cual San Francisco escuchó la voz del Señor pidiéndole que reparase su casa. Y a un lado del presbiterio, Santa Clara, amiga de San Francisco, que llevada de su mismo espíritu, fundó las Hermanas Pobres, después conocidas como Clarisas. Durante este año jubilar, Uno de los frailes de esta comunidad ha reproducido a escala la tumba donde descansan los restos de San Francisco

en la cripta de la Basílica de Asís. Está colocada junto al altar, alrededor del cual hoy nos unimos a toda la familia franciscana para dar gracias a Dios y pedir por los frutos de este año santo.

Pues buenos días desde esta capilla dedicada a Santa Clara, aquí en la curia provincial, la sede de la provincia franciscana conventual. También dentro del recinto del colegio San Buenaventura y en el territorio de la parroquia de Nuestra Señora del Rosario, todas obras encomendadas a los franciscanos conventuales. Hoy nos acogen en esta su casa y en este año jubilar franciscano. Preside la celebración el cardenal arzobispo de Madrid, Monseñor José Cobo. Concelebra con él el ministro provincial de los franciscanos conventuales, fray Juan Antonio Adánez. Sacerdote de esta comunidad franciscana también y de toda la familia franciscana, que también el Benjamín Echevarría, capuchino, que es el guardián de Medinaceli, el santuario de Medinaceli en Madrid. Daniel Escobar es el maestro de ceremonias junto con Abel García, fray Abel García también, franciscano conventual, responsable de comunicación de la orden aquí en España. Incienso al obispo, también esa reliquia del santo de San Francisco colocada en esa reproducción de su tumba, realizada por otro fraile conventual, San Luis González. Y asisten como diáconos Lemón Bertó, diácono franciscano conventual, y los diáconos permanentes Gonzalo Gallego, Manuel García y Fausto Marín.

0: En el nombre del Padre, y del Hijo, y del Espíritu Santo,
1: amén.
0: La paz esté con vosotros.
2: Alegrémonos todos en el Señor al celebrar este día de fiesta en honor del seráfico Padre Francisco. Los ángeles se alegran de esta solemnidad y alaban a una sola voz al Hijo de Dios. Atraídos por lo que el pobre de Asís vivió, su amor a Cristo y su identificación con Él hasta llevar las mismas llagas de la pasión, su sencillez y pobreza, su alegría y su ser hermano entre hermanos, su obediencia a la Iglesia y su disponibilidad para la misión, el anuncio de la paz y el bien del reino de Dios, queremos también nosotros aprender de su testimonio luminoso y dejarnos ayudar por su fraterna intercesión. Al celebrar este año su solemnidad en el octavo centenario de su muerte, la familia franciscana y toda la Iglesia se alegran en el Señor mientras piden la gracia de seguir los pasos de San Francisco, que nos llevan siempre a Cristo y a su Evangelio, vivido en pobreza, humildad y fraternidad, para que también nosotros nos convirtamos de corazón al amor que no es amado.
0: Pues hermanos, así, de la mano de San Francisco, con humildad, abrimos nuestro corazón y comenzamos esta celebración reconociendo que estamos necesitados de la misericordia del Padre. Humildemente pedimos perdón por nuestro pecado. Tú que eres el camino que conduce al Padre, Señor, ten piedad.
1: Señor, ten piedad.
0: Tú que eres la verdad que ilumina a los pueblos, Cristo, ten piedad.
1: Cristo, ten piedad.
0: Tú que eres la vida que renueva al mundo, Señor, ten piedad.
1: Señor, ten piedad.
0: Dios Todopoderoso, tenga misericordia de nosotros, perdone nuestros pecados y nos lleve a la vida eterna.
1: Amén.

0: Por tu inmensa gloria te alabamos, te bendecimos, te adoramos, te glorificamos. Te damos gracias, Señor, Dios Rey Celestial, Dios Padre Todopoderoso, Señor Hijo Único Jesucristo, Señor Dios, Cordero de Dios, Hijo del Padre. Tú que quitas el pecado del mundo, ten piedad de nosotros. Tú que quitas el pecado del mundo, atiende nuestra súplica. Tú que estás sentado a la derecha del Padre, ten piedad de nosotros. Porque solo tú eres santo, solo tú, Señor, solo tú, Altísimo Jesucristo, con el Espíritu Santo, en la gloria de Dios Padre. Oremos. Señor y Dios nuestro, todo bien, que otorgaste a nuestro Padre San Francisco de Asís la gracia de asemejarse a Cristo por la humildad y la pobreza, concédenos caminar tras sus huellas para poder seguir a tu Hijo y entregarnos así, con amor jubiloso. Por nuestro Señor Jesucristo, tu Hijo, que vive y reina contigo en la unidad del Espíritu Santo y es Dios por los siglos de los siglos.
1: Amén.
2: Lectura del libro del Eclesiástico. En su vida reparó el templo y en sus días fortificó el santuario. En sus días se excavó el depósito de agua, un estanque tan ancho como el mar. Él cuidó de su pueblo para evitar su ruina y fortificó la ciudad contra un posible asedio. Qué glorioso era cuando, rodeado de su pueblo, salía de la casa del velo, como el lucero del alba en medio de las nubes, como la luna en su plenilunio, como el sol refulgente sobre el templo del Altísimo, como el arco iris brillando entre nubes de gloria. Palabra de Dios.

Lectura de la carta del apóstol San Pablo a los Gálatas. Hermanos, Dios me libre de gloriarme si no es en la cruz de nuestro Señor Jesucristo, por la cual el mundo está crucificado para mí y yo para el mundo. Pues lo que cuenta no es la circuncisión ni la incircuncisión, sino la nueva criatura. La paz y la misericordia de Dios vengan sobre todos los que se ajustan a esta norma, también sobre el Israel de Dios. En adelante, que nadie me moleste, pues yo llevo en mi cuerpo las marcas de Jesús. La gracia de nuestro Señor Jesucristo esté con vuestro espíritu, hermanos. Amén. Palabra de Dios.

cantado esta secuencia de San Francisco. La composición que celebra esta vida y virtudes del santo de Asís. Que se canta en este año santo dedicado a San Francisco de Asís.

0: El Señor esté con vosotros.
1: Y con tu espíritu.
0: Lectura del Santo Evangelio según San Mateo.
1: Gloria a ti,

En aquel tiempo tomó la palabra Jesús y dijo: «Te doy gracias, Padre, Señor del cielo y de la tierra, porque has escondido estas

0: hemos escuchado el Evangelio y las lecturas de este domingo, que hoy aquí en este lugar, en la sede de la Franciscana de los Conventuales, es la solemnidad de San Francisco, las lecturas propias de ese día. Y después de recibir la bendición de nuevo con el libro de los Evangelios, ya escuchamos la homilía del Cardenal Arzobispo de Madrid, Monseñor José Cobo.
1: Felicidades por esta fiesta a toda la Iglesia. Felicidades, Padre Juan Antonio, ministro provincial de los franciscanos conventuales, y a toda vuestra comunidad. Felicidades a toda la familia franciscana que estáis aquí también representados. Felicidades a este colegio y a la parroquia del Rosario, tan presente en este barrio. Felicidades a todos los que, desde vuestras casas, hospitales o residencias, también os vinculáis y celebráis con nosotros esta Eucaristía tan especial. Sí, felicidades porque celebramos un tiempo importante. Francisco está llegando al final de su vida. Tiene 44 años, pero su cuerpo se va agotando por la enfermedad y marcado por los estigmas. Sabe que va a morir y pide que lo lleven a la Porcíncula, allí donde había comenzado todo. Y cuando siente que la muerte está próxima, hace algo que sorprende a todos. Pide a sus hermanos que lo coloquen desnudo sobre la tierra desnuda. Así quiere que termine su vida. Muchos años antes se había desnudado delante del obispo de Asís, había devuelto sus vestidos a su padre para que expresar con su vida que quería vivir como hijo del Padre del Cielo. Ahora ya no tiene que desprenderse del dinero de su padre, ni de sus vestidos, ni siquiera de sus proyectos, después de toda una vida aprendiendo a despojarse. Solo le queda una cosa que entregar: su propia vida. Y Francisco también la entrega. Por eso este gesto nos introduce también en esta fiesta de hoy y en este tiempo en el que se cumplen los 800 años del tránsito, de su tránsito. No estamos recordando simplemente la muerte de un gran santo para la Iglesia. Celebramos el culmen de un proceso que hizo de aprendizaje del Evangelio. Por eso, mirándole a él, hoy podemos entender aquellas palabras de San Pablo que tanto cruzaron su vida: Dios me libre de gloriarme si no es en la cruz de nuestro Señor Jesucristo. Sí, Francisco lleva en su cuerpo las marcas de Jesús, pero esos estigmas no son simplemente heridas extraordinarias que aparecieron al final de su vida. Expresan algo más profundo. Francisco ha querido y ha aprendido cada día de su vida a parecerse cada vez más a Cristo. Eso es lo que había buscado desde el principio. Comenzó al principio poniéndose delante del crucifijo de San Damián y dejándose mirar por Cristo. Antes que cambiar la Iglesia, antes que abrazar al leproso, antes que vivir la pobreza, antes que hablar de paz y fraternidad, Francisco se deja mirar por Cristo crucificado. Y ahí comienza todo. Y quizá esa sea también la primera llamada que Francisco hay y hace hoy a su Iglesia a través de sus hermanos franciscanos. Podemos organizar muchas cosas, sostener obras importantes, podemos elaborar grandes proyectos pastorales, incluso intentar responder a los problemas de nuestro tiempo. Todo eso es necesario, pero la Iglesia solo se renueva, cada uno de nosotros solo nos renovaremos cuando somos capaces de ponernos delante de Cristo y dejarnos mirar por él. Francisco no quiso inventar un cristianismo, quiso vivir el Evangelio. No empezó haciendo estrategias, simplemente volvió a Cristo y desde Cristo empezó a mirar de otra manera al pobre, al hermano, a la Iglesia y al mundo. Aprendió a mirar a todos con los ojos de Cristo. Quizá nuestra Iglesia de hoy también sigue estando llamada a recorrer este camino,

0: y a mirar a nuestro mundo con esos ojos. La pregunta es, ¿y hoy de qué necesitaríamos despojarnos? ¿Con qué ojos miramos los problemas de nuestro mundo? ¿Con los ojos de la ideología, de los intereses o los miedos? ¿O con los ojos de este Cristo que Francisco mira y se deja mirar? 800 años después, la pregunta no es simplemente ¿qué hizo Francisco?, sino ¿qué está pidiendo Francisco hoy a sus hijos y a la Iglesia a través de sus hijos? ¿Cómo vivir en esta sociedad marcada por la competición y el prestigio? ¿Cómo hacer que las comunidades sean verdaderas fraternidades? ¿Cómo estar cerca de los leprosos y los que están en los márgenes? ¿Cómo ofrecer la fraternidad y la reconciliación en nuestra sociedad? Ahí el carisma franciscano, queridos hermanos, sigue siendo profundamente actual y la Iglesia necesita de este carisma para responder a nuestro mundo. El Evangelio de hoy nos lleva todavía más al fondo. Te doy gracias, Padre, porque has escondido estas cosas a los sabios y entendidos y se las has revelado a los pequeños. Sí, esa fue el arma de Francisco, un arma provocativa para nuestro mundo, la fragilidad y la humildad, el creer en el poder de la fragilidad. Francisco fue aprendiendo a hacerse pequeño, no pequeño de horizontes ni de corazón, todo lo contrario. Precisamente porque dejó de ponerse en el centro, pudo crear vínculos y descubrir un mundo inmenso de hermanos. El leproso dejó de ser alguien de quien tenemos que huir. El pobre se convirtió en hermano. El musulmán pudo ser alguien con el que se puede uno encontrar. El sol, el agua, el fuego y la tierra pudieron ser llamados hermanos y hermanas. Y es que, hermanos, cuando Dios es Padre, cambia nuestra forma de situarnos a los demás. El otro ya no es un adversario, es una hermana o un hermano. Tiene una dignidad que nadie le concede y que nadie puede quitarle, venga de donde venga, esté en el momento de la vida que esté. Esta cuestión es quizá un aprendizaje que podemos hacer mirando a Francisco. Por eso, celebrar hoy esta fiesta con todos vosotros es asumir una misión. Sí, esta fiesta tiene una dimensión profundamente misionera, porque nos invita a mirar nuestro mundo con los ojos de Francisco. Y ahí aparecen hoy realidades muy concretas que después de 800 años, los ojos de Francisco, los ojos de Cristo, nos invitan a mirar. Con esa mirada podemos acoger hoy el problema de la vivienda, que vuelve a ocupar estos días ese debate público y que condiciona la vida de tantos jóvenes y familias. Más allá de polarizaciones, vemos que necesitamos diálogo, acuerdos y pactos amplios, pactos consensuados, capaces de mantenerse en el tiempo ante un problema tan serio. Pensemos también en la soledad, especialmente la de tantos jóvenes que viven permanentemente conectados y, sin embargo, experimentan una profunda falta de vínculos, de pertenencia y muchas veces de esperanza. Aquí el carisma franciscano tiene mucho que aportar. Francisco no construyó simplemente una forma de pobreza, respondió creando fraternidad. Y es que necesitamos ofrecer comunidades donde quien llegue pueda sentirse acogido. Y tendríamos que mirar también a los migrantes, a las personas mayores que viven solas, ante aquellos que están descartados por el mercado laboral, aquellos que están sufriendo emocionalmente como tantos jóvenes, aquellos que son víctimas de las guerras. Son problemas distintos, pero Francisco nos ayuda a entrar en todos ellos con dos preguntas muy sencillas. ¿Dónde está aquí el hermano? ¿Cómo mira Cristo la realidad? Francisco no ofrece soluciones a los problemas, pero nos da la manera evangélica de mirar a cada persona y de entrar en el mundo. Y todavía queda algo. Venid a mí, dice Jesús. Francisco continuamente, a lo largo de su vida, va respondiendo eso que nos invita a responder. Id hacia Jesús. Venid a mí. No con el currículum, sino con vuestras pobrezas y debilidades, con la mansedumbre como estandarte. Y ahí lo tenéis, tumbado en la tierra, manso y humilde. Francisco ya no tiene nada, pero no está vacío, tiene a Dios. Ahí está quizá el secreto de toda la vida, ofrecer la pobreza y ofrecer la fragilidad. Por eso, Francisco puede hacer algo todavía más provocativo al final de su vida, y es llamar hermana a la muerte. Y así, el tránsito nos sitúa en el horizonte verdadero nuestro, el de la esperanza cristiana. Francisco no celebra la muerte, celebra la Pascua. Sabe que la última palabra sobre la existencia no la tiene la enfermedad ni el deterioro del cuerpo. La última palabra la tiene el Padre. 800 años después, Francisco se pone delante de nosotros, desnudo sobre la tierra, y nos deja una pregunta muy sencilla. ¿Qué necesitamos ahora dejar para poder vivir más el Evangelio y caminar hacia Jesús, ir hacia Él, ir hacia la vida eterna? Es una pregunta para sus hijos franciscanos, pero es una pregunta a través vuestra para toda la Iglesia y nuestras comunidades. Francisco comenzó el camino dejándose mirar por el crucificado y lo terminó desnudo sobre la tierra. Entre aquellas dos escenas transitó una vida aprendiendo a ser hijo y desde allí nos enseñó a reconocernos hermanos. Quizá esa sea nuestra mejor tarea hoy, volver a Cristo para poder mirar el mundo con sus ojos y atrevernos a entrar en sus heridas con la luz del Evangelio. Que San Francisco nos ayude, que ayude a sus hijos e hijas y con ellos a toda la Iglesia a no limitarnos a contemplar, sino a entrar en la profundidad de la vida, que nos enseñe a recorrer hoy el mismo Evangelio que hizo de él un hombre libre, un hermano de todos y un testigo de la paz. Que Él siga alumbrando nuestro camino para poder celebrar nuestra vida.
1: Ha sido la homilía de José Cobo en este domingo y en esta fiesta, esta solemnidad que celebramos aquí, en esta casa de los franciscanos conventuales, el día de su santo fundador y en este año especial jubilar, dedicado a él con motivo del octavo centenario de su tránsito al cielo.
0: Con el corazón encendido, acogiendo la fe que Dios nos ha regalado, sintiéndonos pueblo de Dios, sintiéndonos Iglesia, profesamos juntos nuestra fe. Creo en Dios, Padre Todopoderoso, Creador del cielo y de la tierra. Creo en Jesucristo, su único Hijo, nuestro Señor, que fue concebido por obra y gracia del Espíritu Santo, nació de Santa María Virgen, padeció bajo el poder de Poncio Pilato, fue crucificado, muerto y sepultado, descendió a los infiernos, al tercer día resucitó de entre los muertos, subió a los cielos y está sentado a la derecha de Dios, Padre Todopoderoso. Desde allí ha de venir a juzgar a vivos y muertos. Creo en el Espíritu Santo, la Santa Iglesia Católica, la comunión de los santos, el perdón de los pecados, la resurrección de la carne y la vida eterna. Presentemos ahora, hermanos, nuestras peticiones al Padre, confiando en la poderosa intercesión del bienaventurado Padre San Francisco.
2: Loado seas, Señor, con todas tus criaturas, especialmente por el Señor hermano Sol, el cual es día y por el cual nos alumbras. Para que tu Iglesia sea siempre iluminada por tu palabra y cada creyente con su vida sea luz para otros, roguemos al Señor. Loado seas, Señor, por la hermana luna y las estrellas. En el cielo las has formado, luminosas y preciosas y bellas, para que el Papa León, nuestro Obispo José y todos los pastores de la Iglesia lleven una vida transparente y luminosa, mostrando a todos la belleza de la santidad, roguemos al Señor.
3: Loado seas, Señor, por el hermano viento y por el aire y el nublado y el sereno y todo tiempo para que el viento recio de tu espíritu derribe los muros de división y de odio, de violencia y de guerra entre los pueblos y naciones, comprometiendo estable y duradera, roguemos al Señor. Loado seas, Señor, por el hermano fuego, por el cual alumbras la noche y es bello y alegre y robusto y fuerte, para que los miembros de la familia franciscana, siguiendo a Cristo pobre y humilde, seamos capaces de renunciar a la lógica del mundo para anunciar fielmente el Evangelio, encendiendo un fuego de amor y de fraternidad, como nos enseñó nuestro Padre San Francisco, roguemos al Señor.
4: Loado seas, Señor, por nuestra hermana la muerte corporal, de la cual ningún hombre vivo puede escapar, para que el Señor nos conceda la gracia de mirar el final de nuestra vida terrena con los ojos de la fe, como San Francisco de Asís, de modo que vivamos cada día en gracia, sirviendo al Señor y a los hermanos con sencillez y humildad de corazón. Roguemos al Señor. Loado seas, Señor, por aquellos que perdonan por tu amor y soportan enfermedad y tribulación, para que todos nosotros, aquí reunidos para celebrar las maravillas que Dios hizo en San Francisco, aprendamos a querer lo que Dios quiere, cargando con paciencia y confianza con la cruz de cada día tras las huellas de Cristo pobre y humilde. Roguemos al Señor.
0: Dios omnipotente y misericordioso, escucha benignamente nuestras súplicas y haz que, iluminados por el ejemplo de San Francisco y adoctrinados por sus enseñanzas, experimentemos las pruebas de tu amor y perseveremos fieles en el seguimiento de tu Hijo Jesucristo, el que vive y reina por los siglos de los siglos.
5: Amén.
1: Y comienza ya la segunda gran parte de la misa, esta liturgia de la Eucaristía, preparando, el diácono en este caso Fausto Marín, Manuel García y Gonzalo Gallego, el pan y el vino en el altar, ese pan y el vino que se convertirán en el cuerpo y la sangre de Cristo.

0: Orad, hermanos, para que, llevando al altar los gozos y las fatigas de cada día, nos dispongamos a ofrecer el sacrificio agradable a Dios Padre Todopoderoso. Al presentarte nuestras ofrendas, te pedimos, Señor, que nos dispongas para celebrar dignamente el misterio de la cruz al que nuestro Padre San Francisco se adhirió con el corazón abrasado de tu amor. Por Jesucristo nuestro Señor.
1: Amén.

en verdad es justo y necesario darte gracias siempre y en todo lugar, Señor Padre Santo, Dios Todopoderoso y Eterno, porque has llamado a la más alta perfección evangélica a tu siervo Francisco de Asís por el camino de la verdadera pobreza y humildad. Encendido en el fuego de tu amor, te bendijo en la contemplación de las obras de tus manos con cantos de júbilo y de alegría. Marcado con las llagas de Cristo, nos mostraste en él la imagen de Jesucristo crucificado, Señor nuestro. Por él, los ángeles y los arcángeles y todos los coros celestiales celebran tu gloria unidos en común alegría. Permítenos asociarnos a sus voces, cantando humildemente tu alabanza.

Santo eres en verdad, Padre, y con razón te alaban todas tus criaturas, ya que por Jesucristo, tu Hijo, Señor nuestro, con la fuerza del Espíritu Santo, das vida y santificas todo, y congregas a tu pueblo sin cesar, para que ofrezca en tu honor un sacrificio sin mancha, desde donde sale el sol hasta el ocaso. Por eso, Padre, te suplicamos que santifiques por el mismo Espíritu estos dones que hemos separado para ti, de manera que se conviertan en el cuerpo y la sangre de Jesucristo, Hijo tuyo y Señor nuestro, que nos mandó celebrar estos misterios. Porque Él mismo, la noche en que iba a ser entregado, tomó pan y, dando gracias, te bendijo, lo partió y lo dio a sus discípulos, diciendo: «Tomad y comed todos de él, porque esto es mi cuerpo, que será entregado por vosotros».

Del mismo modo, acabada la cena, tomó el cáliz. Dando gracias, te bendijo y lo pasó a sus discípulos, diciendo: Tomad y bebed todos de él, porque este es el cáliz de mi sangre, sangre de la alianza nueva y eterna, que será derramada por vosotros y por muchos para el perdón de los pecados. Haced esto en conmemoración mía.

0: Así pues, Padre, al celebrar ahora el memorial de la pasión salvadora de tu Hijo, de su admirable resurrección y ascensión al cielo, mientras esperamos su venida gloriosa, te ofrecemos en esta acción de gracias el sacrificio vivo y santo. Dirige tu mirada sobre la ofrenda de tu Iglesia y reconoce en ella la víctima por cuya inmolación quisiste devolvernos tu amistad, para que, fortalecidos con el cuerpo y la sangre de tu Hijo y llenos de su Espíritu Santo, formemos en Cristo un solo cuerpo y un solo Espíritu.
1: Que Él nos transforme en ofrenda permanente, para que gocemos de tu heredad junto con tus elegidos. Con María, la Virgen Madre de Dios, su esposo San José, los apóstoles, los mártires, San Francisco de Asís y todos los santos, por cuya intercesión confiamos obtener siempre tu ayuda.
2: Te pedimos, Padre, que esta víctima de reconciliación traiga la paz y la salvación al mundo entero. Confirma en la fe y en la caridad a tu Iglesia peregrina en la tierra, a tu servidor el Papa León, a nuestro obispo José, a sus obispos auxiliares, al orden episcopal, a los presbíteros y diáconos y a todo el pueblo redimido por ti. Atiende los deseos y súplicas de esta familia que hoy has congregado en tu presencia, en el domingo, día en que Cristo ha vencido a la muerte y nos ha hecho partícipes de su vida inmortal. Reúne en torno a ti, Padre misericordioso, a todos tus hijos dispersos por el mundo, a tantas personas con las que hemos compartido nuestra vida y nuestra fe, a quienes mueren víctimas de todo tipo de violencia, de accidentes, de desastres, a nuestros hermanos difuntos que murieron en tu amistad, recíbelos en tu reino, donde esperamos gozar todos juntos de la plenitud eterna de tu gloria, por Cristo, Señor nuestro, por quien concedes al mundo todos los bienes.

0: El Espíritu Santo ha sido derramado en nuestros corazones, nos capacita para amar, nos capacita para caminar juntos, nos capacita para ir hacia Jesucristo. Pues así, sintiéndonos pueblo de Dios, sintiéndonos comunidad, vamos juntos a hacer la misma oración que Cristo nos enseñó. Padre nuestro que estás en el cielo, santificado sea tu nombre, venga a nosotros tu reino. Hágase tu voluntad en la tierra como en el cielo. Danos hoy nuestro pan de cada día. Perdona nuestras ofensas, como también nosotros perdonamos a los que nos ofenden. No nos dejes caer en la tentación y líbranos del mal. Líbranos, Señor, de todos los males y concédenos la paz en nuestros días, para que, ayudados por tu misericordia, vivamos siempre libres de pecado y protegidos de toda perturbación, mientras esperamos la gloriosa venida de nuestro Salvador Jesucristo.
1: Tuyo es el reino, tuyo el poder y la gloria por siempre, Señor.
0: Señor Jesucristo, que dijiste a tus apóstoles: la paz os dejo, mi paz os doy. No tengas en cuenta nuestros pecados, sino la fe de tu Iglesia. Y conforme a tu palabra, concédele la paz y la unidad, tú que vives y reinas por los siglos de los siglos.
1: Amén.
0: La paz del Señor esté siempre con vosotros.
1: Y con vosotros.
2: Nos damos la paz, paz y bien. Es el saludo de los franciscanos, el saludo con el que San Francisco de Asís dirigía a los demás. Paz y bien, recibe la paz que Dios nos ha dado. Custodia la paz, sé artesano de la paz. En un mundo dividido, agitado por el odio, por la violencia, paz y bien.

0: Este es el Cordero de Dios que quita el pecado del mundo. Dichosos los invitados a la mesa del Señor.
1: Señor, no soy digno de que entres en mi casa, pero una palabra tuya bastará para sanarme.
2: El cuerpo y la sangre de Cristo nos guarden para la vida eterna. Dice el sacerdote antes de comulgar. Y decimos también nosotros, cuando expresamos nuestro deseo de recibir al Señor, realmente presente en la Eucaristía.

Estamos celebrando esta Eucaristía como solemnidad de San Francisco de Asís en esta iglesia de los padres franciscanos conventuales. Y dentro de las celebraciones de este año jubilar que el Papa León XIV ha querido proclamar con motivo del octavo centenario de la muerte del Santo de Asís.

iglesia dedicada a Santa Clara, que en su tiempo fue parroquia. Santa Clara, que fundó junto con San Francisco las Hermanas Pobres de Santa Clara, las Hermanas Clarisas. Y esta imagen, precisamente, que adorna el presbiterio, fue donada por Televisión Española hace 60 años, al igual que la pila bautismal, porque Santa Clara fue declarada protectora de la televisión. Santa Clara veía en las paredes de su celda la misa que celebraban en Asís los frailes. Esa imagen que Santa Clara veía en las paredes, reflejada en las paredes de su celda, pues hace que viera aquella misa que celebraban los frailes como si la estuviera presenciando por televisión. Por eso, Santa Clara es protectora de la televisión y de todos los que trabajan en la televisión. Y ahí en esa tumba, esa reproducción de la tumba del santo de Asís que ha hecho Fray Luis González, también se venera esa reliquia de San Francisco de Asís, ese trozo de hueso de San Francisco expuesto a la veneración pública también en esta iglesia de Santa Clara. Una iglesia que, como todas las iglesias de los franciscanos conventuales, se puede lucrar la indulgencia prevista para el año jubilar, peregrinando a cualquiera de ellos, los enfermos, los ancianos, los que no pueden, basta con que hagan, con que se unan espiritualmente a las celebraciones jubilares para ganar esa indulgencia con las condiciones de vida, de la confesión sacramental, y orar por las intenciones del santo.

esta iglesia de Santa Clara, que forma parte del conjunto del Colegio de San Buenaventura, de los franciscanos conventuales. Al calcular de multitud de fieles cada domingo como este, que la llenan por completo.

diácono. Reserva el Santísimo Sacramento en este sagrario de la Iglesia de Santa Clara. Nos disponemos ya a los ritos conclusivos de esta ceremonia.

0: Oremos. Por este sacramento que hemos recibido, concédenos, Señor, imitar la caridad y el celo apostólico de nuestro Padre San Francisco para que gustemos los frutos de tu amor y los comuniquemos para la salvación de todos. Por Jesucristo nuestro Señor.
1: Amén. El provincial, ministro provincial de los franciscanos, va a decir unas palabras antes de terminar esta celebración.
2: Eminencia reverendísima, querido hermano don José, queridos amigos, queridos fieles todos, con profundísima emoción al celebrar estos 800 años del tránsito de nuestro seráfico padre San Francisco al cielo, queremos agradecerle profundamente su presencia aquí en medio de nosotros, Pedro en medio de nosotros. Mire, en el Testamento de Siena, que San Francisco escribió unos meses antes de morir, dice Francisco a los frailes: mirad, solo me voy a morir, solo os pido tres cosas. Primera, que os améis profundamente entre vosotros. Dos, que no olvidéis la santa pobreza. Y tres, por favor os pido, siempre sujetos a la Madre Iglesia. En esta Eucaristía de Acción de Gracias queremos decirle, don José, nuestro profundo agradecimiento de ser Iglesia aquí en Madrid y en tantos lugares de España. Gracias porque con su presencia aquí está toda la Iglesia Universal. Gracias a todos los que nos habéis acompañado. Queremos que no acabe esta Eucaristía sin un pequeño gesto de nuestra parte. Usted ha predicado del significado tan profundo que tuvo la mirada de Francisco de Asís con el crucifijo de San Damián. Queremos ofrecerle esta cruz pectoral tan bonita, de relieve con el Cristo de San Damián, para que cada vez que la use o la vea o la tenga en su despacho, se acuerde de todos nosotros y que continúe resonando en su corazón y en todos nuestros corazones las palabras del crucifijo a Francisco: ve y repara mi Iglesia. Que usted y todos nosotros construyamos cada día la Iglesia de nuestro Señor Jesucristo. Gracias.
1: Por entregar esa cruz pastoral con la imagen del Cristo de San Damián. Juan Antonio Adanes, ministro provincial de los franciscanos conventuales. Y ya nos disponemos para recibir la bendición.
0: Gracias de verdad por el detalle, pero sobre todo gracias por estar aquí y por poder celebrarlo. Como os decía, la Iglesia de Madrid, la Iglesia allí donde está, necesita de vuestro carisma, necesita de vuestra fraternidad, necesita de la acción que hacéis en un colegio como este, necesita de la parroquia. Pues vamos así, a ser agradecidos y vamos también a seguir dándonos la mano para muchos más años que nos quedan por delante y quedan de presencia de la Iglesia. Pues nos vamos con la bendición del Señor para todos vosotros, la bendición del Señor para todo aquel que lo necesite. Que el Señor esté con vosotros.
3: Inclinaos para recibir la bendición.
0: El Señor os bendiga y os guarde.
4: Amén. Amén.
0: Haga brillar su rostro sobre vosotros y os conceda su favor.
4: Amén.
0: Vuelva su mirada a vosotros y os conceda la paz.
4: Amén.
0: Y la bendición de Dios Todopoderoso, Padre, Hijo y Espíritu Santo, descienda sobre vosotros y os acompañe siempre.
4: Amén.
3: Glorificad a Dios con vuestra vida. Podéis ir en paz.
1: Nos vamos con la paz. Y el próximo domingo estaremos en Albacete, celebrando el Día del Señor desde la parroquia de Nuestra Señora de Fátima. Y ahora aquí en la 2 de Televisión Española se pueden quedar viendo Pueblo de Dios, que nos lleva hasta Mozambique, de la mano de Manos Unidas y de las Hijas de la Caridad. Allí un proyecto de educación, de alimentación, de sanidad. Desde aquí, desde la Iglesia de Santa Clara de los Franciscanos Conventuales en Batán, en el barrio de Batán de Madrid. Feliz Día del Señor a todos.

0: Sin embargo, este año fue excepcional debido a las precipitaciones exageradas y a la apertura de presas en Sudáfrica y Zimbabue.
1: Ellos también están saturados de agua, los pantanos abren las compuertas y toda el agua va a la desembocadura del Limpopo, que somos nosotros, Chokwe. Nosotros estamos en el delta del río.
2: Toda la agricultura desapareció. Son gente que es agrícola, viven de lo poco que cultivan en los campos y así. Entonces el hambre de febrero fue terrible. Aquí teníamos 400 personas diarias de dar medicamentos y comida.
1: Otros fallecieron, hemos tenido casos de todo tipo. Y luego, además de las pérdidas materiales de esta gente que es pobre, que tiene una casa de cañizo y de barro y de cualquier manera, pues en estas condiciones todo se va.
0: Manos Unidas, ONG Católica Española para el Desarrollo, ha activado sus fondos de emergencia para enviar ayuda directa. Un auxilio que se canaliza a través de un motor que lleva décadas sin apagarse en la zona. Las Hijas de la Caridad de San Vicente de Paúl.
1: Manos Unidas que nos están ayudando a construir.
0: El Limpopo nace en la frontera entre Botsuana y Sudáfrica, atraviesa el norte de África del Sur, formando su frontera con Zimbabue y desemboca en el Océano Índico en Xai-Xai, tras su paso por Chokwe. La historia reciente de Mozambique está marcada por el agua y sus efectos, que han causado más destrucción en sus infraestructuras que los 17 años de guerra civil. No es su primera gran inundación.
2: La primera inundación del año 2000, que aquella fue de 2,80 metros por ahí. Solo que fue una inundación que fue creciendo poco a poco. Aquella vez perdimos todo porque no fue anunciada, no sabíamos nada, entonces fue mala. Luego tuvimos otra en 2013, que fue anunciada dos días antes, o no, también alguna cosa fue preservada, pero fue un metro menos de altura el agua. La de 2026 fue la misma cantidad de agua que en 2000, pero con mucha más agresividad. La de 2000 subió poco a poco y no destruyó nada, pero esta última vino a una tal velocidad y una tal que fue en minutos, digamos, rompió muchas cosas, estragó todas las líneas eléctricas, cayeron postes, llevó carreteras por delante, llevó todo. Hubo mucha más destrucción.
0: En el epicentro del barro se alza el Hospital El Carmelo, gestionado por las Hijas de la Caridad, que funciona como un auténtico salvavidas para más de 75.000 personas. Un antiguo convento de religiosas carmelitas descalzas, del que tuvieron que salir huyendo durante la Guerra Civil Mozambiqueña.
2: Carmelo es un hospital que está exclusivamente dedicado a enfermos de SIDA, de tuberculosis y de crónicos. Fue fundado, empezamos aquí en el año 95, tres años después de los acuerdos de paz, porque el edificio fue devuelto a la diócesis, no sabía qué hacer con él, y decidimos crearlo para albergar tuberculosis. Luego se asoció el SIDA. Somos hospital de referencia a nivel nacional y de la provincia de estas enfermedades.
0: Quien lidera esta labor en el hospital es la doctora María Elisa Verdú, una hija de la Caridad de San Vicente de Paul, que supera los 80 años y que lleva más de 30 en Mozambique.
2: Lo que nosotros nos dedicamos es a pobres. Pobres, pobre puede ser chino, puede ser musulmán, árabe, cristiano o nada. Pero basta que sea un pobre, las hijas de la Caridad es nuestro carisma. Ver a Cristo en los pobres, estar al servicio de ellos, ¿no? Darles lo que ellos necesitan, a su escucha. Hay quien necesita comida, se da comida, quien necesita medicamento, quien necesita una casa.
0: La atención a los enfermos que acuden cada mañana es fundamental. Lugares tan preparados como este no son habituales en la región, donde la pobreza y las carencias de medicinas son cada vez más acuciantes.
2: Hay enfermos, por ejemplo, que no vienen, los llamamos por teléfono, vamos a ver por qué no han venido. Dice, hermana, yo no voy porque no he tomado los comprimidos, porque no llevo sin comer 2 o 3 días. Comprendes, son cosas que dices, ¿cómo es posible que en este mundo pase cosas de estas? ¿Cuánta gente se muere aquí? Porque por falta de recursos mínimos. Gente que en España ni siquiera iría al hospital, iría a un centro de salud, los tratarían aquí, no tienen derecho a esto. Lo único que nos salvará es la solidaridad, compartir con los otros, ayudar a los otros. Si tú lo has recibido gratis, dalo gratis, o comparte con ellos, o vívelo.
0: Necesitan de todo.
3: Esa Rafa es algo.
0: Y Manos Unidas ha estado siempre atenta a lo que les pueda pedir.
2: Las necesidades son todas, son múltiples. Medicamentos, por ejemplo, falta lo mínimo. Comida, gente que ha pasado días y días bajo la lluvia, sin tener dónde taparse, dónde comer. ¿Dónde estamos?
0: Manos Unidas actuó rápidamente ante las inundaciones, manteniendo contacto constante con las hermanas vicentinas en la zona.
4: Hablamos con ellas y les preguntamos qué era lo que necesitaban, y lo que más les urgía realmente era alimentar a niños, a abuelas que se habían quedado sin nada y que no iban a poder comer. Y por ello hicimos un proyecto de emergencia con cosas muy básicas, pero pensamos que era lo más importante. En Manos Unidas hay un fondo para emergencias y acudimos a ellos.
0: La entrega de alimentos básicos para las familias afectadas no soluciona el problema de la pobreza, pero al menos alivia el hambre de cada día.
2: Habéis visto los kits de esta mañana, está muy bien, es superar. Pero para una familia, para una semana, para un mes es un poco justo.
0: En el mismo hospital, las hijas de la Caridad sostienen un pequeño orfanato que provee educación y atención psicológica. Menores que han quedado huérfanos a causa del SIDA, o de padres que marcharon a las minas de Sudáfrica y nunca regresaron. También cuentan con un pequeño jardín de infancia para niños con alguna discapacidad. Ángeles sordos, ciegos y mudos, que están bajo el amparo de estas religiosas con el mimo y el cuidado que se merecen.

0: Nos vamos con Sor Magdalena a realizar una de las visitas que suelen hacer por la periferia de Chocue.
1: Estamos en Chocue, en la provincia de Gaza, al sur del Mozambico. Yo soy una hija de la caridad, misionera. Me llamo de nombre mío, María, pero como hermana soy Magdalena. Las familias viven mal. Porque lo que vimos ahora nosotros ya no es pobreza, es miseria. Entonces, después se añade la enfermedad. Muchas veces SIDA es un conjunto que lleva a la persona a no vivir con dignidad humana.
0: El objetivo de visitar algunas de estas familias es para comprender cómo viven y las razones de la falta de asistencia o de comida, incluyendo la desnutrición infantil, la higiene o la escolarización de los menores.
1: Cada familia o cada grupo humano es un caso específico, ¿no? Es suyo. Esta familia, la madre, es enferma de SIDA. Y tiene los hijos que son estos que viven. Hace trabajos ocasionales pidiendo si uno quiere lavar ropa, si quiere que le lleve agua en casa. Vive mal porque pasan hambre. Entonces, primeramente vimos, después que la conocimos, hicimos una visita para ver dónde mora o dónde está su casa. Vimos que eran condiciones infrahumanas, no podía seguir así. Decidimos hacerle una casa porque la casa en que vive no puede llamarse casa, ¿no? Y ahora vieron la construcción de la casa, que es una casa un poco más económica, pero cuando está terminada, acabada, es una casa buena, con las ventanas, su puerta, y después la ayudaremos también a hacer una pequeña cocina fuera. Manos Unidas siempre, siempre se mostró disponible, siempre. No tengo un solo caso que pedimos ayuda a Manos Unidas que lo negaron. Entonces, somos nosotras que tenemos que tener iniciativas que lleven a que Manos Unidas nos ayude. Promover las personas, hacer crecer la gente local, hacerlas crecer y salir de la dependencia de otro. Con sus propios medios y darle la conciencia que pueden. Pero tenemos que ayudarlos para que, en efecto, lo puedan. Esta mañana han organizado un recibimiento para una visita muy especial. Dos voluntarias de proyectos de Manos Unidas. Un agradecimiento alegre de un pueblo que es pura vida y resiliencia. Con el apoyo de Manos Unidas, también ayudan al desarrollo de Chocue desde la educación.
2: Aquí, en el quinto barrio de Chocue, es una zona muy deprimida de la ciudad de Chocue. donde la población es muy pobre. Hay muchos... las familias, debido a la inmigración a África del Sur, hay muchas madres solas, con críos o abuelas. Esa sala especial era con la finalidad de que estos críos que estaban, digamos, abandonados a su suerte, por ahí las madres impotentes, porque ellas, pobrecitas, no sabían qué hacer con ellos, porque no los admitían, bullying, esas cosas, entonces los hemos acogido aquí, tienen sus

0: das amigas que tenemos, conocer, así que son gente.
1: Ellos se personan aquí, ellos participan. Ellos participan incluso cuando hacemos la proyección del proyecto y después cuando está acabado. Ellos es una satisfacción porque, como además mantenemos comunicación permanente, hacemos el proyecto juntos, es una ilusión compartida. No es solo dar dinero, sino acompañar procesos e intercambiar. Todo es una riqueza, ¿no?
2: La desigualdad golpea siempre a los mismos. Cuando los recursos escasean, los niños han tenido prioridad para ir a la escuela frente a las niñas. Aquí, eso ha cambiado.
1: Nosotros podemos ayudar, sobre todo con la educación. Yo, eso es mi consuelo. Cuando estoy un poco desanimada, pienso, al final, esto es lo único que puede salvar a la gente.
2: Existe una simbiosis. La gente en el terreno ejecuta los proyectos y Manos Unidas aporta la financiación, permitiendo que ambos participen activamente en el desarrollo. La labor humanitaria de las Hijas de la Caridad en el colegio que tienen en Chocue es otra respuesta a las graves inundaciones y a la pobreza persistente en la zona.
1: La gente se quedó sin nada. Y había que ayudar en el tema de la alimentación. Nosotros aquí a los críos les garantizamos la alimentación con la comida. Eso les salva. Pero las familias y las personas mayores y otras personas, porque aquí no hay auxilio. Entonces pensamos en la ayuda de emergencia. Manos Unidas siempre, siempre, la verdad que nos acompaña en nuestro proceso de desarrollo, de trabajo.
2: Preparar y distribuir kits de alimentación son para muchos la única fuente de comida.
1: Es un kit que lleva los alimentos básicos, que es arroz, harina, feijão, alubias, aceite, té, que es lo que toman, azúcar, sal y jabón. Ese es lo básico. Lo básico, y además, porque aceite, fíjate, para ellos también es muy difícil conseguir. Entonces, eso les ayuda a tener una alimentación básica de lo que ellos tienen costumbre. Y ha significado la salvación.
2: Las capulanas sirven para todo. Desde cargar a sus hijos hasta para transportar la ayuda.
1: Fuimos preparándolo para que en el momento que hubo posibilidad de poder distribuir, tener a disposición esos alimentos y poder dar a la gente. Y realmente, pues, es lo único que tenían para comer.

0: El aula es su refugio contra el analfabetismo. El comedor, su salvaguarda contra la desnutrición. Aquí, la ración que reciben los niños gracias al apoyo de Manos Unidas es con frecuencia el único plato nutritivo que probarán en todo el día.
1: Pues es que dar de comer a los 2.000, que muchos es la única comida que igual hacen en el día, es muy difícil. Lo que comen aquí nunca comerán ni un domingo en su casa, porque aquí comen carne, comen verdura, comen, está todo, digamos, con vitaminas, está todo bien pensado. Entonces, pues que los 2.000 críos coman en una hora es un logro que yo estoy feliz, porque antes se perdía horario lectivo y ahora ya no. Y es así que conseguimos que todos puedan comer y cada uno coge su platito, come, después limpia su platito. Ellos nos ayudan, si no fueran ellos colaboradores no lo podríamos hacer.

0: Nos acercamos con Sor María y las voluntarias de Proyectos de Manos Unidas a visitar a una de estas familias beneficiadas por el kit básico de emergencia.
1: ¡Buen día!
2: ¡Buen día!
3: ¿Qué tal? ¡Buen día! ¿Cómo está?
4: Escucha, está para ir al hospital, va a ir al Carmelo.
3: Ah. Ahora mismo, mírala. Ahora mismo.
0: Sin esperarlo, somos testigos de una niña con insuficiencia respiratoria grave.
4: ¿Desde cuándo está así?
5: Desde 11.
0: Es el día a día para estas religiosas.
3: Mira cómo está. Vamos.
0: La prioridad era atender este caso de urgencia y llevar a Guillermina de alguna manera al hospital El Carmelo para que la atiendan. A pocos pasos de allí, una anciana vive sola y sin familia cercana. Su único hijo vive lejos y no puede ayudarla económicamente por falta de trabajo. Depende de lo que su huerta le dé para sobrevivir. De regreso al hospital El Carmelo, Sor María se asegura de saber si la pequeña Guillermina ha sido atendida y se encuentra bien. Las hijas de la caridad desprenden una positividad activa, con acciones concretas para cambiar la realidad más cercana. Es el gota a gota, el mano a mano.
6: La fe es esa confianza que tienes en Dios de que este mundo tiene que ser de otra manera y que si nos tenemos que apuntar a un bando, tiene que ser a este. No podemos estar, digamos, inactivos o transigir con lo que pasa y estamos viendo, sino que hemos de tomar opciones concretas. Y yo a veces me lo cuestiono, pero digo, estoy en el sitio que tengo que estar, eso lo tengo claro. Tengo que estar aquí. Si alguna vez te queda la duda, pues te la quitan enseguida, porque sobre todo ya veis toda esta crianzada que veis por ahí, esos son unos genios para esto, para ayudarte a sobrellevar cualquier cosa.
0: Las aguas del Limpopo vuelven a la calma, con la certeza de que la solidaridad se fortalece en la tempestad. Un abrazo de caridad que demuestra que declarar la guerra al hambre es ante todo un acto de amor profundamente humano.
6: Gracias a Manos Unidas y a esta fraternidad que vivimos juntos, que podemos acometer el desarrollo y la educación para estos críos de aquí.
7: Que continúen así como son. Son extraordinarias. Para nosotras siempre ha sido alguien en el que podemos confiar, en apoyarnos, sabemos que están disponibles y que hacen mucho bien. Nos ha hecho mucho, mucho bien.
8: Agradecer.
3: Gracias.
8: Agradecer.
9: Muchas gracias, hermana.

Hola, buenas tardes, bienvenidos a Flash Moda. La actualidad de la moda nos lleva esta semana hasta París, donde se está celebrando el Prêt-à-Porter. Además, estará con nosotros la actriz Victoria Luengo y desde Florencia os traemos una exclusiva. ¡Comenzamos!

0: Abrimos el programa con los desfiles de la Ciudad de la Luz, la pasarela de moda más importante del mundo. A continuación, las tendencias para el próximo verano. Tomad nota.
1: El Pret-a-Porter parisino ha cubierto las calles de moda, de nuevas siluetas y de una energía que anticipa las tendencias de temporada. En nuestra página de moda de hoy, os trasladamos sus apuestas para esta primavera-verano. Glenn Martins lleva el universo Margiela a una surrealista fiesta de jardín, donde la deconstrucción se mezcla con estampados florales, tejidos cotidianos y detalles inesperados. Manteles, cubiertos y texturas domésticas se transforman en prendas que juegan con la ironía y el espíritu irreverente de la maison. El desfile de Dior en el Jardín de las Tullerías consolida la aclamada era de Jonathan Anderson al frente de todas las líneas de la maison, ofreciendo una propuesta que fusiona la sutil arquitectura textil clásica con el dinamismo contemporáneo. Siluetas fluidas, transparencias, encajes y tejidos ligeros conviven con sastrería desestructurada y guiños al archivo de la maison en una colección donde lo romántico se encuentra con una actitud mucho más despreocupada. En el Palais de Tokio, Drew Henry debuta al frente de Courrèges con una colección que recupera el lado más alegre y colorista de la casa. Las siluetas juegan con líneas limpias y proporciones gráficas, mientras el punto gana protagonismo en una propuesta donde los colores vibrantes actualizan el imaginario de los primeros años 60. Una nueva mirada al ADN futurista de la firma, más optimista y contemporánea. Antoine Tron continúa redefiniendo Balmain con una colección que recupera el glamour y la sofisticación de los primeros años de la maison. Las siluetas se ciñen al cuerpo y se estructuran con hombros marcados, cinturas definidas y volúmenes arquitectónicos, mientras los drapeados aportan movimiento y sensualidad. El cuero, el jersey y los tejidos trabajados conviven con detalles de inspiración couture en una propuesta que mira al archivo de Pierre Balmain desde una sensibilidad contemporánea. Dries Van Noten presenta un despliegue de pura poesía visual, capitaneado por su director creativo, Julian Klausner. El desfile se convierte en una celebración de optimismo estival, donde la sastrería tradicional se deconstruye con una fluidez magnética y rebelde. Estampados pictóricos cargados de color se fusionaron de forma audaz con texturas ricas y siluetas de aire urbano, demostrando que el alma vanguardista y el romanticismo intelectual de la casa belga siguen más vivos, frescos y magnéticos que nunca. Con su exuberante enfoque, despedimos nuestra página de moda de hoy. La próxima semana continuaremos con más tendencias y diseños de la Ciudad de la Luz.
0: Quedamos con Vicky Luengo, la actriz del momento, y descubrimos sus secretos de belleza.
2: Vicky Luengo vive uno de esos momentos especiales de una carrera, una etapa de reconocimiento y nuevos proyectos que la actriz prefiere disfrutar libre y sin etiquetas.
3: Estoy en un momento de privilegio,

0: y en un momento inexplicablemente afortunado, te diría. Entonces estoy tratando de disfrutarlo pues en presente todos los días, y como que es un momento que sé que es especial y que no me quiero acostumbrar a él.
1: Uno de esos momentos pasa por protagonizar El ser querido, película en la que interpreta a Emilia, actriz que se reencuentra en un rodaje con su padre ausente.
0: Mi personaje, cada vez que está rodando la película, dentro de la película, en realidad lo que está haciendo es está siendo vista por su papá. Y de repente, durante unas horas, cada vez que está delante de la cámara, por primera vez en su vida está siendo vista por su padre. Entonces creo que todos queremos ser queridos, como dice la película.
1: Inmersa en la promoción de sus proyectos, Vicky no deja de lado el cuidado de su piel, para lo que cuenta con el apoyo de una facialista.
0: Tuve la suerte un día de conocer a Jennifer. Creo que me acuerdo que la primera vez que nos encontramos fue justo antes de rodar la primera peli que hice con Pedro Almodóvar. Y cuando empecé a hablar con ella, comulgué mucho con su discurso.
2: Hay algo que no me salto nunca y es auditar sus hábitos de comportamiento vital, es decir, sus analíticas, alimentación, si descansan, si están expuestos a climatologías adversas, ¿no? La piel es un órgano vivo hiperpsicosomático, ¿no? Cada vez que tiene un cambio estacional, emocional, tiende a generar una gran inestabilidad.
1: Cambios que en el caso de los intérpretes son más acusados.
2: Las personas que están en este medio están sometidos también a muchísimo maquillaje, a los focos, ¿no? Y es cierto que hay que estar muchísimo más pendiente.
1: Cuidar la piel es también, para Vicky, acompañar su propia evolución.
0: Yo por mi trabajo tengo una manera de entender la belleza y el cuidado de la piel como muy respetuosa con la evolución propia que tengo yo como mujer. Yo no me sé maquillar, soy nefasta a la hora de maquillarme. Pero es que aparte ahora lo que me da mucho gusto es que yo ahora de ti me voy a ir a unas entrevistas y yo me voy así. Y me siento feliz.
1: Y ese bienestar acompaña ahora una agenda llena de nuevos retos.
0: Pues voy a estrenar Sans con Mikel Gurrea. Se acaba de estrenar Reina Roja, voy a hacer una función que se llama Un drama romántico y acabo de rodar mi primera película internacional, o sea, que se llama Las nieves de Granada.
1: Una manera de entender la belleza, la de Vicky Luengo, desde el cuidado, el respeto y la naturalidad.

0: La industria de la cosmética está viviendo una transformación donde el concepto antiedad está quedando obsoleto, dejando paso a planteamientos más preventivos, donde el término de la longevidad es el foco de todas las conversaciones.
1: Los expertos hablan de que en este momento la media de edad para finales de siglo va a superar los 120 años, con lo cual las personas que van a vivir más de 120 años ya han nacido. Esta piel, al mismo tiempo, va a sufrir mayor daño fotosolar porque con el cambio climático cada vez estamos más expuestos al sol, cada vez hay más contaminación y por ello la longevidad no habla de quitarnos años, sino habla de cómo vivir los años y sacar nuestra mejor versión en cada uno de nuestros años.
0: Con esta premisa, las rutinas de belleza en nuestras casas se transforman pasando de un enfoque correctivo a uno preventivo.
1: Si solo tuvieras que elegir un paso, el paso más importante que se puede seguir, y especialmente en un país como en España, es un fotoprotector. Estamos muy expuestos al sol, la radiación cada vez es mayor y el fotoenvejecimiento es uno de los mayores problemas de envejecimiento que tenemos en España.
0: ¿Cómo será el futuro de las pieles más longevas? La tecnología jugará un papel clave a la hora de desarrollar cosméticos y establecer protocolos en casa.
1: Ahora mismo lo que estamos haciendo es chequeando la efectividad de una terapia cosmética y estamos haciendo una

0: una evaluación a través de un sistema por diagnóstico de imagen objetivo. Esta máquina lo que hace es medir diferentes parámetros para intentar definir de una manera objetiva cuál es la edad de tu piel. ¿Qué mide? El nivel de arrugas, mide el nivel de porfirinas, que son las bacterias que proliferan a nivel celular, mide las manchas solares y lo que analiza es en qué situación están los diferentes parámetros versus la gente de tu edad y en función de eso lo que define es qué edad de manera real tiene tu piel.
1: ¿Cómo cumplir años apostando por la longevidad? Ingredientes que nos protegen de las agresiones como los antioxidantes con vitamina C son claves para evitar daños en el futuro.
2: La sastrería está de vuelta. Tanto la calle como la pasarela reivindican el saber del artesano y las prendas hechas a medida. Hoy visitamos el taller de Casa Sartorial.
3: La elegancia masculina mira el otoño con una paleta que va mucho más allá del clásico azul marino. Grises, verdes, marrones o tejidos como la franela dibujan las tendencias de la temporada. En esta sastrería situada en el corazón de Madrid, la tradición sartorial española dialoga con las grandes tendencias internacionales.
4: Para otoño e invierno, el traje de franela, el pantalón de franela en varios tonos es esencial, ya sea porque nos da mucho juego también. Un pantalón de franela como una americana, como la que llevo, un navy blazer, está perfecto. Y también vemos que la parte de hacer capas en la vestimenta es algo que viene muy, muy en tendencia.
3: Una visión con un sello muy definido, rescatar el corte clásico español y acompañar al cliente en un auténtico viaje sartorial.
4: Empezamos primero a veces con un traje, ¿no? Que por una ocasión puntual, un matrimonio, un evento especial, y luego se va convirtiendo en realizar varias prendas, ¿no? Por la temporada también poco fluctúa entre esa parte, ¿no? Trajes, americanas, y también tenemos obviamente el cliente que de boda, que es el chaqué, ¿no? Y la principal característica es su solapa, ¿no? Que tiene este redondeo y también los detalles muy españoles, como el bolsillo con el chorizo. Sus solapas son mucho más altas, son mucho más anchas. El bolsillo también es la barqueta, que es muy, muy italiano. Es una chaqueta con mucho más estructura, con más entretelas. Las solapas son muy, muy clásicas, ¿no? Muy, muy altas.
3: Tres maneras diferentes de entender la elegancia masculina unidas por la artesanía, el cuidado por el detalle y el respeto por cada cuerpo.
4: Aquí se puede hacer cualquier tipo de físico. Esa es la ventaja de la sastrería artesanal, que no, nosotros elaboramos un patrón para cada persona y tratamos de que cada prenda sea una segunda piel en cada cliente, ¿no? En cada prueba vamos haciendo que la prenda se vaya acoplando al cuerpo, ¿no? Lo básico que no te puede faltar este invierno es un traje de franela en grises, charcoal brown, que es una mezcla entre marrones y grises, los verdes es el nuevo azul que lo llaman, ¿no?
3: Más allá de las tendencias, la verdadera elegancia nunca pasa de moda. El corte clásico español se reinventa hoy para el hombre contemporáneo.
5: Marta Azas entiende la moda como una forma de expresión. Elegante, versátil y siempre atenta a las tendencias, la actriz convierte cada aparición en una nueva oportunidad para jugar con el estilo. Y parece que ese juego le acompaña desde siempre. La moda forma parte de su universo y también de sus recuerdos de infancia.
6: Mi abuela, que tenía una papelería, llegaba en las revistas de moda, siempre veía las alfombras rojas de los Oscar o las revistas especiales de los desfiles. Me gusta jugarla a mi favor, ¿no?
5: Lo que comenzó como una fascinación se ha convertido hoy en una forma de vivir la moda. Marta aprovecha cada oportunidad para acercarse a la Fashion Week madrileña y reivindicar el talento español, esta vez de la mano de Pedro del Hierro.
6: Que me he puesto nerviosísima, porque además tengo un par de estrenos ahora este trimestre y ya he fichado un par de looks que me encantan. Creo que tenemos una moda española muy importante y que hacemos cosas muy bonitas y que es una manera también de generar industria, ¿no? Entre todos, que es otra parte del arte más. me encantan las gabardinas. Yo, al ser también del norte, creo que la gabardina, que es una prenda que usamos más en el norte que a veces en Madrid, que pasa de un clima a otro, y estas que he visto como con esa tela tan preciosa de inspiración oriental, me ha encantado. Y esas prendas para mí son un básico en el armario, y luego por aquí hay algún lucazo de estos de pantalón ancho que me encanta, con camiseta de tirantes, unas camisas preciosas.
5: Una pasión que compagina con una agenda que no da tregua. Marta está de gira con la obra Un matrimonio sin filtros y tiene además dos nuevos proyectos cinematográficos.
6: Y todo el día con el neceser hecho y la maleta a cuestas, la verdad que sí.
7: Una última pregunta, ¿qué es lo que no puede faltar en tu maleta y en tu neceser?
6: Pues en mi maleta unas deportivas, que al final cuando estás ahí de trotamundos es lo mejor. Y en mi neceser pues siempre llevo colonia fresca.
5: Y en cuestión de estilo, además, no está sola. Su marido, el actor Javier Veiga, comparte su gusto por la moda.
6: Le gusta la moda y además tiene muy buen gusto para regalarme cosas que ni yo sabía que quería. O sea que en eso la verdad que tengo suerte, porque me sorprende con regalos súper bonitos.
5: Porque para Marta Azas cada look tiene algo de elección y también mucho de actitud.

0: Desde un pueblo de León exporta al mundo moda local, sostenible y con el sello Made in Spain. Conocemos mejor hoy el trabajo de Silvia Fernández.
1: Artesanía, memoria y emoción dan forma a Origen, la nueva colección de Silvia Fernández. 40 diseños que recuperan la esencia del vestido de novia de otros tiempos y reivindican el valor de lo hecho a mano.
2: Origen es una colección para mí muy especial. Yo llevo casi 30 años dentro del sector de la novia, entonces eso significa que, claro, yo he conocido muchas, digamos, etapas de lo que es mi sector. Entonces, con Origen vuelvo un poco atrás, a lo que son los orígenes del vestido de novia, de cómo se trabajaba hace muchos años. Hemos trabajado desde nuestros tules bordados, los hemos creado nosotros, hemos creado prendas que parecen sacadas del baúl de la abuela, aunque realmente son realizadas hoy en este año 2026.
1: Una mirada a los orígenes que también invita a descubrir los suyos.
2: Me formé en Madrid y luego trabajé allí. Entonces, el amor me volvió a traer a Ponferrada y era, digamos, la manera de tener un autoempleo porque no encontraba trabajo. Empecé con 22 años, no he tocado otro sector que no sea el nupcial dentro del mundo de la moda y creo que no lo voy a tocar porque amo mucho lo que hago y creo firmemente también que somos capaces de hacer la prenda más histórica en la vida de cualquier mujer. Los comienzos fueron muy difíciles de querer hacer una marca en Ponferrada. Primeramente porque pertenezco a una comunidad autónoma donde la moda es un ente raro. El fuerte de la comunidad son otras cosas. Mi equipo ha llorado mucho conmigo, entonces los inicios han sido muy difíciles.
1: Y quizá una de las claves de ese éxito sea no haber perdido la cercanía. Silvia escucha a las mujeres, diseña para ellas y asegura verse en quienes eligen sus vestidos, tanto de novia como de fiesta.
2: Las mujeres no tenemos las cosas fáciles, es que partimos de esa base. Entonces yo creo que cuando ellas ven en el espejo a alguien en el que se sienten identificadas, ven más allá. Para mí eso es la mayor fortuna, el poder dar luz a mujeres que se lo merecen.
1: Y si Origen habla de memoria, su puesta en escena también debía contar una historia. La colección se ha presentado en un lugar emblemático, el monumento Alfonso XII en El Retiro.
2: Es un poco origen de dónde viene una prenda, porque es dar valor a tantas artesanas que tenemos anónimas en España y un poco también al origen mío como persona. Nosotros somos una marca berciana, Ponferrada, creamos todo aquí, desde el Bierzo. Madrid para mí ha sido la ciudad, digamos, en el que hay un origen de como mujer.

0: colors remind me of those colors. 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
1: Okay, it feels like we're walking up this mountain. We're walking up this mountain.
0: We'll see you around the corner somewhere. We'll see you around the corner.
2: Os invitamos a descubrir el centro de operaciones de la histórica Casa Italiana Bulgari. Allí disfrutamos en exclusiva de la artesanía de la firma de alta joyería preferida por las celebrities.
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4: Vivimos en un mundo efímero, el de la moda, que vive a golpe de shootings fotográficos, portadas impactantes y la tendencia más audaz. Por eso, resuena fuerte el nombre de una española que lleva más de 12 años como directora de la unidad de negocio de accesorios de Bulgari, una casa italiana con 142 años de historia. El director de Flash Moda, Jesús Mari Montes Fernández, habla en exclusiva con Mireia López Montoya, en su sede central de Florencia.
5: Mireia López Montoya, muchas gracias por recibirnos aquí en tu cuartel general, el Creative Room en Florencia. Qué honor una española estar entre italianos en el mundo de la belleza y la armonía. Bueno, pues cuéntanos qué papel desempeñan justamente los complementos en esta casa de 142 años de historia.
6: Pues muchas gracias por estar aquí con nosotros. Y bueno, los complementos de nuestra marca son 100% en el universo que exprimimos y nos permiten de exprimir nuestra creatividad en una categoría que es muy cercana a nuestras clientes. Y es como casi llevar una pieza de alta joyería al día a día. Y nuestro objetivo es que cuando alguien lleva un complemento nuestro, sienta casi que está llevando una joya totalmente.
5: Definiéndonos la filosofía, hay pocas casas en el mundo con más de 140 años de historia. Muy pocas, hay 5, con los dedos de la mano se pueden contar.
6: Sí, lo que la define yo creo que es una mezcla maravillosa de su herencia romana, una excelencia artesanal impresionante y un espíritu veramente, realmente moderno, que obviamente se basa en una tradición y una filosofía que nos llevamos desde una historia de más de 140 años, efectivamente.
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4: Uno de sus méritos ha sido fusionar con maestría la marroquinería y joyería de la famosa firma de la Serpiente y crear bolsos y accesorios que se lucen en las alfombras rojas. Todos elaborados con pieles exquisitas, estampados inspirados en joyas, lujosas cadenas y piedras preciosas.
5: Mireia, ¿estamos realmente en la era de los complementos?
6: Bueno, los complementos siempre han sido importantes, pero hoy en día quizás aún es más porque nos ayudan realmente a definir un estilo propio y es algo que es muy importante porque queremos también demostrar nuestra individualidad. Los complementos nos ayudan en esto.
5: Es una casa llena de amistades, de celebridades, tanto en Hollywood como en Europa. Cuéntanos un poco, tantas alfombras rojas que vemos hoy en día, que es el gran escaparate de cualquier sueño de una casa de moda o de complementos, es el sueño de cualquier casa de moda ver a las celebrities mundiales luciendo vuestras joyas y vuestros complementos joya. Cuéntanos un poco, vuestros amigos.
6: Sí, absolutamente. Esos momentos es el momento de máximo glamour donde realmente disfrutamos viendo las joyas y los complementos en estas personas. La historia es desde hace muchísimos años, desde Elizabeth Taylor a personas más actuales como en los últimos años Anne Hathaway, hemos tenido también a Zendaya o Priyanka Chopra en los últimos años y la maravillosa española que es una embajadora de la marca desde hace muchos años, Nieves Álvarez, que adoro y que tengo la suerte.

0: de conocer desde hace muchos años.
1: Complementos que requieren, en muchos casos, de más de 110 horas de trabajo y que en algunos casos concretos se convierten en bolsos joya.
2: Abrimos el programa en París y terminamos también allí, la cuna del prêt-à-porter y sede de algunas de las firmas de moda más históricas.

Hemos llegado al final. Gracias por acompañarnos. Nos despedimos desde Huacal, un nuevo espacio de alta artesanía mexicana en Madrid. Recordad que tenemos una cita el próximo domingo a partir de la 1 de la tarde en la 2 de Televisión Española y que también nos podéis seguir a través de las redes sociales. Que paséis una buena semana.

Estas son historias no convencionales, arraigadas a la tierra, la familia y la tradición. Estas son historias de un vínculo que no han podido romper ni la era moderna, ni las nuevas tecnologías, ni las dificultades del sector. En los últimos 50 años, el sector agrícola y ganadero ha perdido 2 millones de trabajadores y la edad promedio supera los 60 años. La falta de atractivos económicos y las dificultades para acceder a la tierra desaniman a los jóvenes. Tan solo el 9% de los titulares de explotaciones agrarias tienen menos de 40 años, por lo que el relevo generacional está en juego. Nuestros protagonistas están dispuestos a llevar la contraria a un sistema que les pone algunas trabas. Quieren continuar un legado que parece que se extingue. Todos ellos tienen en común que tuvieron carnet de tractor antes que el de conducir y han decidido llevar a cabo el acto más difícil y de mayor rebeldía, quedarse para heredar la tierra.

proveedor de otro país. En esta escuela agraria, Ana también aprende a volar un dron. Puede que necesite tomar imágenes desde el aire del terreno para ver si sus campos crecen de igual manera en todos los rincones.

0: No solo yendo a campo uno puede aprender un oficio. Sí que la práctica, evidentemente, hace mucho, pero desde la formación profesional se explican aspectos técnicos que quizá no están implementados aún en las empresas. Aquí en la Escuela Quintanas utilizamos un método pedagógico que es la alternancia, en la cual los alumnos van pasando periodos de 2 semanas en la empresa haciendo prácticas, pero viniendo aquí 2 semanas a aprender de las diferentes materias.
1: Ens facilita que el producte quedi barrejat de manera homogènia i molt ràpid. Bàsicament, també guanyem amb rapidesa.
2: Pau y Guifré aprenden algo más clásico y muy necesario: calibrar la maquinaria acoplada al tractor que distribuye, por ejemplo, los fitosanitarios utilizados en el campo. Comprueban que cada uno de los pulverizadores aplica la misma cantidad de producto.
0: El trabajo en el campo realmente es duro y es cierto que ves que la juventud, cuando tienen que levantarse a según qué horas para ir a hacer el ordeño de las vacas o otras faenas, pues se echa bastante para atrás. Por eso quizá estos alumnos que ya vienen de familia pues lo tienen más asimilado. Y el futuro realmente es complicado por muchos factores, el tema de la burocracia, papeleo, pero es cierto que la tecnología les puede ayudar. Al final es un compendio que si no eres del sector o si no tienes muchas ganas, puede resultar una barrera infranqueable para algunos.
2: A ellos, ganas no les faltan.

0: Los campos de la familia Fígols se han ido rodeando de asfalto a lo largo de las décadas, el que ha sido necesario para construir la ciudad de Granollers, en la provincia de Barcelona, y dar cabida a sus 65.000 habitantes. Esta tierra lleva dando de comer a 4 generaciones. Si Ana se acaba dedicando, será la quinta, la primera mujer. Cultivan principalmente lechugas y, cuando es temporada, judías y calçots. Ana tiene 20 años.
1: Yo recuerdo que toda la vida he estado rodeada de esto. Siempre he estado con los abuelos y con mi padre. Entonces, siempre lo he tenido alrededor. Sí que es verdad que siempre he sido como un poco la rara, porque claro, es cero común todo esto, pero he tenido suerte que las dos amigas más importantes que tuve en el colegio siempre no les importó nunca. De hecho, vinieron siempre y estuvimos en el campo y con el tractor y estuvo siempre muy bien. Y ahora, estudiando donde estoy ahora, estoy rodeada de... Es que solo hay gente que se dedique a esto prácticamente, entonces es un apoyo muy grande y está muy bien.
2: Es un trabajo muy sacrificado y si realmente no es algo que te gusta de verdad y es una pasión para ti, es una cosa con la que vas a acabar muy gastado. Y yo realmente prefiero dedicarme a algo que me llene más y me guste, y al final a ella, que le encanta y se lo pasa genial, pues que lo siga a ella, que es lo que le gusta.
3: El consejo que yo le daría: que siga su corazón, pero también que piense con la cabeza. Yo lo he hecho porque lo he sentido con el corazón, también lo he pensado bien y lo he hecho, y no tengo ningún remordimiento ni me tiraría para atrás, ¿eh? Lo que he hecho, hecho está y bien hecho. Pero en el tema de familia, pues no hemos podido compaginar bien la familia. Le digo a Ana que lo piense muy bien y que lo tenga muy claro, porque esto es muy sacrificado.
4: Realmente has de tener mucha paciencia y mucha constancia. Entonces yo a ella, ¿qué le diría? Que se lo piense bien. Que si lo hace, que va a dejar muchas cosas atrás. Que realmente el sacrificio es muy importante. Y no sé si realmente compensa. Hoy en día compensa.
5: Bueno, ella puede que escoja lo que le parezca, pero yo aconsejarle, no le aconsejaría esto, porque lo que digo y repito, la cosa es muy dura y también se tiene que vivir en esta vida, que no todo es trabajar.
6: Pero usted tiene 92 años y sigue trabajando.
7: Usted tiene 92 años y sigue trabajando.
5: Bueno, yo sigo trabajando, si podemos decir trabajando, porque trabajando, como se dice, no es trabajar, es pasar el tiempo. Y es un modo de pasar el tiempo bien para mí. Me distraigo y así me pasan las horas, pero sin darme cuenta.
1: No es nada fácil, pero al final es un oficio que requiere vocación, y por suerte mía la tengo, y la vocación hace que lo vivas todo mucho más, que no te importe hacer esfuerzos o sacrificios, y te lo hace más fácil.

El envejecimiento del sector es solo una de las amenazas para la continuidad de la actividad agraria y ganadera en nuestro país. Las nuevas generaciones van a tener que lidiar con las dificultades que el sector ha venido denunciando en los últimos años. Todo ha subido, también para ellos. La energía, los carburantes, el pienso, los fertilizantes, todo, reduciendo el margen de beneficio. Además, hay que tener en cuenta que es un sector muy vulnerable al cambio climático. Etapas de sequía severa o fenómenos meteorológicos extremos pueden arruinar el trabajo de toda una temporada.

0: La Costa Brava de Girona se ha convertido en las últimas dos décadas en un punto caliente para el turismo internacional. Todo el mundo conoce el Empordà y sus pueblos con encanto. En una segunda línea de mar encontramos pequeñas localidades como Viladamat, con 500 habitantes. Aquí han estado siempre los Barratina, curioso apellido que escasas personas poseen y que hace referencia al típico gorro catalán. Guifré tiene 18 años.
1: Desde pequeño siempre me había gustado, siempre venía a ayudar a mi abuelo con el ganado, con el campo, los tractores. Pero no fue hasta hace 5 o 6 años que no sabía muy bien por dónde tirar y me decidí y se lo dije, abuelo, quiero ser agricultor. Y bueno, al principio no lo vio muy claro, pero aquí estamos. Es duro, pero es lo que me gusta y es lo que le gusta a él, por eso lo hizo también.

Si tú organizas, tienes mucha libertad. Estás muy ligado, pero mucha libertad. Porque tienes que hacer las cosas cuando tocan, no cuando quieres. Y si te organizas, lo puedes hacer. A veces, mañana haré esto, y no puedes por el tiempo, por lo que sea. Pero si te sale todo bien, bueno, tienes libertad.

0: Y en los sectores de antes, sin dirección hidráulica, sin nada, costaba, ¿eh? Los brazos te dolían de la tarde. Pero no, es que ha cambiado tanto, sin cabina, con el sol, con el sombrero, y ahora estás dentro con aire acondicionado, con calefacción. Uy.
1: Ahora es casi más cómodo que un coche, un tractor. La gente se piensa que es un sector que va atrasado, pero no. Hay tractores que llevan pantallas que parecen televisores. Y que si para trabajar el campo hay una, ya no tienes ni que tocar el volante en muchos tractores, ya va recto, para no perder ni el mínimo tiempo ni nada.

0: Mucha gente no lo entiende. Por ejemplo, aquí el instituto en La Escala está muy cerca del campo y la gente, hay mucha gente que no se entera. Y en clase me decían, tira para las vacas. Para mí un placer. Si lo entendieras. Pero lo tienen tan cerca y a la vez tan lejos. Esto es una profesión muy, muy bonita. La gente se piensa que es el campo sucio. Pues no, es muy bonito. Y el ganado, el campo, es precioso. Poder trabajar así es un lujo.
1: El sector se ha levantado recientemente sobre sus tractores para denunciar los acuerdos comerciales de la Unión Europea con otros continentes. Les acusan de competencia desleal porque países como los del Mercosur no están obligados a cumplir con la normativa comunitaria, muy estricta en cuanto a seguridad alimentaria, uso de fitosanitarios, bienestar animal y protección ambiental. Creen que genera una competencia desleal porque en esos países, Argentina, Uruguay, Brasil y Paraguay, no rigen las mismas reglas. Denuncian que se penaliza así el producto de proximidad. Se une a las dificultades ya mencionadas: envejecimiento del sector, aumento de los costes de producción, cambio climático, dificultades que tendrán que afrontar estos jóvenes agricultores. La masía de los Brugué lleva más de 100 años perteneciendo a la familia. Marina sería la cuarta generación dedicada a la producción de leche de vaca. Está muy próxima a Caldas de Malavella, en Girona, ciudad que no llega a 9.000 habitantes. Marina tiene 20 años.
2: Pues desde bien pequeña he tenido claro que yo quería continuar en casa con mi familia. De hecho, siempre he visto la faena que hay. Entonces, es un sector que me gusta mucho. Me encanta estar con los animales. Cuando iba al colegio tenía muchas ganas de llegar en casa para estar con ellos, pasar tiempo. También es una faena que estamos todos juntos siempre y también haces mucha piña juntos con la familia. Y pues desde entonces, desde pequeña, lo he tenido muy claro que en casa y continuar el negocio familiar.

0: era pequeñita, tenía 2 años y decía, yo quiero ser veterinaria. Y ahora, cuando ya ha sido grande, su padre se lo quitaba de la cabeza. Y yo le decíamos, bueno, Marina, ¿y qué vas a hacer? Yo lo tengo claro, decía ella. Sois vosotros los que no sabéis lo que yo... Y sí, sí, ella, pues, de bien pequeña, siempre ha dicho que quería ser veterinaria, pero de animales grandes.
1: Si ellos no continúan, pues la casa...

0: ya está al suelo, porque claro, si ellos no continúan, no hay trabajadores, no hay nada, pues ya está. Yo prefiero que vayan subiendo todo y que se vaya haciendo la casa grande, y como mejor, con más grande, mejor, y con más trabajo. Pero claro, es muy diferente porque, claro, no sé yo si va a continuar o no. Yo ahora sí parece que sí, pero cuando sea más mayor, no sé, ¿qué hará? ¿Tú?
1: Sí, ¿eh?
2: Lo vamos a intentar.
0: Sí, lo vamos a intentar, pero no sé.
1: La ilusión es
3: como tal. Siempre le han gustado, tanto uno como otro.
1: Venían del instituto en el coche, y cuando subían el coche, primero que te decían: ¿y qué novedades el niño? ¿Qué novedades hay en casa? ¿Qué ha pasado? Y
3: le tenías que poner. ¿Se ha parido una vaca? Si no, si ha pasado un caso con alguna cosa rara, si hemos ido al campo a hacer alguna cosa fuera de lo normal, si han venido alguna cosa que destaque eso, siempre se han interesado.
4: Uno que sea de ciudad, ya diría: ay, qué peste que hace, ay, que pisa una caca, qué asco que da. Es, al fin y al cabo, somos los que aguantamos la base estructural del país. Si falta comida en el supermercado, que al cabo y a la fin lo producimos nosotros, vosotros vais a caer luego, tarde o temprano.
2: Pero bueno, siempre encuentras a alguien que está a tu lado y te apoya. Cuesta más o cuesta menos, pero sí que hay gente que valora el sector también. En Vallès la faena siempre está, no entiende de festivos, ni de navidades, ni de vacaciones, ni de veranos, ni nada. Pero es la faena que hay, lo he vivido desde pequeña, es una cosa que o lo quieres entender o no lo entiendes, y si no colaboramos un poco todos, el negocio se va.

El envejecimiento del sector, el aumento del precio de los costes de producción, la vulnerabilidad al cambio climático y el impacto de acuerdos como el del Mercosur, y ya van cuatro dificultades con las que deberán lidiar las nuevas generaciones dedicadas a la agricultura y la ganadería. Nombramos una más: cumplir con la burocracia que implica atender a la legislación y la normativa. Es una tarea compleja y tediosa para las explotaciones familiares. Tienen que dedicar las manos a la tierra y no a los documentos porque no tienen una estructura organizativa más allá de los miembros de la propia familia y algún empleado. Así, solo las grandes empresas pueden hacer frente sin problemas al papeleo.

0: Pau se crió en Sant Boi de Llobregat, en el área metropolitana de Barcelona, una ciudad con algo más de 85.000 habitantes. Pero la explotación de sus abuelos maternos, los Batlle, está en Sant Tomàs de Fluvià, en Girona. Es un núcleo de población famoso por su patrimonio románico, con apenas 30 habitantes. Dos opciones opuestas y una sola elección. Pau tiene 18 años.
1: Yo desde pequeño que siempre me ha gustado. O sea, siempre he notado algo que esto era lo mío y me apasionaba de verdad. Yo me confiné aquí, todo el tema del coronavirus y tal, pues me confiné aquí, vine a vivir aquí. Y ya en aquel momento ya dije, uy, esto es lo mío y tengo que dedicarme a esto porque me encanta. Y hice el estirón también, empecé a tocar los pedales, empecé a conducir y dije, uy, esto es lo mío.

Uno siempre piensa que quiere para su hijo un trabajo estable, cómodo, seguro, que se pueda ganar bien la vida, y esto no tiene nada que ver de eso. Es muy incierto. Pero veo que están felices haciéndolo y veo que desde pequeño ha sido su sueño y que cuando está aquí y está en contacto con los animales o con el campo, realmente vive con pasión este trabajo, que pienso que en la vida tenemos que trabajar muchas horas y uno tiene que hacer lo que le llene realmente y le apasione.

0: yo siempre lo digo, a las faenas hay que estar contento, alegre y que te gusten. Porque si tú haces las faenas, no te gustan, ni estás contento y estás amargado, el tiempo te se pasa muy mal. Y yo siempre digo, en el trabajo tienes que hacer lo que te gusta.
1: Yo estoy contenta, ¿no?, de tener un nieto que quiera continuar lo que nosotros hemos hecho durante todos estos años. Y si a él le gusta, pues adelante. Bueno, que se va a encontrar con cosas y con problemas, como nos hemos encontrado nosotros. Pero, bueno, si es una persona responsable, yo espero que se salga adelante.

0: Es una faena que requiere muchas horas, mucho trabajo. Es dura. No es como antes, pero es dura. Pero es una faena que si te lo preparas, pues te lo puedes organizar bien y al final trabajamos con herramientas que no son como hace 80 años, que se ha modernizado todo. Trabajamos con GPS, con aplicaciones, que esto pues te aligera más el día a día. O sea, no solo ha llegado a las industrias o a la agricultura, también ha llegado.
1: La madre de Pau, Agnès, periodista de esta casa, sabía que la historia de su hijo es extraordinaria, pero no única. Todas estas historias las ha explicado en un libro titulado Arrels Rebels, Raíces Rebeldes, en el que está basado este reportaje.
2: ¿Dices que has aprendido alguna cosa de todos?
3: Sí.
4: Haciendo esta investigación y este recorrido con estos adolescentes que quieren recuperar el legado de sus abuelos en el campo, en la pallesía, hemos visto que en algunos casos los padres no se dedican a eso y que son los nietos, viendo cómo los abuelos están jubilados o a punto de jubilarse y abandonar todo, que quieren salvar aquel legado in extremis, ¿no? Un poco con una conciencia encontrado muy firme de no perder aquel terreno. El abandono de tierras o de una granja va mucho más allá que la desaparición de una familia payesa. Se pierden tradiciones, se pierde cultura, se pierde vocabulario, se pierden saberes ancestrales.

A veces, el mayor gesto de rebeldía juvenil es quedarse sujetando las raíces para que todo siga creciendo, a pesar de las dificultades que conocen perfectamente y con las que están dispuestos a lidiar. Con la fuerza de las generaciones anteriores que les tienden la mano para cederles el testigo y heredar la tierra.

0: Hoy nos despedimos de África.
1: Y lo hacemos visitando a la tribu más icónica del continente, los Masáis.
2: Pero antes haremos una ruta en bici entre cultivos.
3: Estaremos a centímetros de las serpientes más venenosas y mortales de África.
0: Probaremos una cerveza muy especial, la de banana.
1: Saltaremos en tirolina sobre un estanque de agua transparente.
3: Y probaremos el café a los pies del monte Kilimanjaro.
2: ¡Vamos, vamos, vamos, vamos!
0: Mateo, ¿no habrás tomado café por error?
2: ¿Por qué, por qué, por qué?
3: ¡Empezamos!
0: Hoy abandonamos Mangola para ir hasta Mtowaumbu. Bueno, se nos atraganta el nombrecito. Después pararemos en Arusha para conocer los secretos de las serpientes y terminaremos nuestra aventura en Moshi, a las faldas del Kilimanjaro.
4: Nos despedimos del padre Aguilar, de Pepe, y ponemos rumbo, a ver si me sale, a Mtowaumbu.
5: Mtowaumbu.
4: Mtowaumbu.
5: Quinceañeras, adiós.

0: Hemos llegado a nuestro alojamiento para los próximos 2 días. Está en el centro de Mtuwaumbu, que significa río de mosquitos. Sobre todo mosquitos de aquí en la época de lluvias. Ahora de hecho se está fenomenal, pero bueno, siempre hay que mantener ciertas precauciones, dormir con mosquitera y al amanecer y al anochecer siempre echarse un poco de spray antimosquitos.
1: Este hostel es un poco pluf, con deciros que lo mejor son las mosquiteras.
2: Por lo menos estamos vacunados contra todo.
3: Para venir aquí a Tanzania es imprescindible estar vacunado de la fiebre amarilla. Además de todo el resto de vacunas que llevamos, tifus, cólera y rabia, es imprescindible tener el sellito de esta.
0: Hemos venido a dar una vueltita por un mercado muy popular que hay aquí, que se llama el Masai Market. Vamos a ver qué cositas encontramos.
1: Pues este gorro que veis aquí, que es de un león, se lo ponen los niños de mi edad masáis antes de ir a cazar un león. Mola un montón.
0: Esta es una típica zapatilla masái que está hecha íntegramente por rueda de neumático. Mira, esta es la suela y aquí es donde pondrían el pie. Una cosa muy curiosa es que veis que si la pongo así no se distingue qué es la parte delante de lo que es el talón. Esto lo hacían los masáis para que la gente no pudiera robarles el ganado cuando iban por el campo. Ellos se dirigían a un sitio o a otro, pero el que veía las huellas no sabía si habían ido en esta dirección o en la contraria. Y así mantenían su ganado a salvo de ladrones.
4: No he podido resistir, lo confieso, y me llevo un rinoceronte de madera que me ha vendido el abuelillo en las sandalias.
3: ¿Cuánto has pagado por el rinoceronte?
4: 3 euros. Creo que me va a dar buena suerte.
3: Y encima está mal hecho. ¿Es de ébano?
4: Es de ébano. Ébano del que piñó.
3: Ébano, compres más.
5: Ébano.
3: Hoy tenemos una actividad que sabemos que a Candela le encanta, que es bicicleta. Vamos a dar una vuelta por los alrededores de Mtuwaumbu. Vamos a ver algunas plantaciones de arroz, de banana. Vamos a ver, aprender cómo se hace la cerveza de banana. Así que pedaleando, que es gerundio.

0: Esta tierra originariamente pertenecía a los Masái, pero se fueron alejando a medida que llegó gente nueva y ellos tenían menos espacio para dar de comer a sus vacas. En ese momento la tierra quedó como sin dueño y lo que decidieron es repartírsela. Y la manera de repartírsela era tirando una piedra y allá donde llegaras era la linde de tu parcelita. Empezaron a plantar caña de azúcar. Hasta que en el año 2004 llegaron aquí unos japoneses y dijeron que por qué no cultivaban arroz, ya que esta es una tierra muy rica en agua, muy rica en nutrientes, iba a ser mucho más rentable y así hicieron. Desde entonces todo esto alrededor de Entuaumbu son campos de arroz. ¿Qué te ha pasado, Antonio? ¿Te has estrenado?
1: He pisado el lateral de una de las vías y entonces pensaba que estaba y me he resbalado hacia abajo y bueno, pues he metido lo que se llama, he metido la pata.

0: Otra de las plantaciones que se dan aquí en Mtuwambu es el banano verde. En un saco como estos pueden llegar a meter hasta 9 racimos de cada bananero, es decir, 9 bananeros que se meten en cada saco y llegan a pesar hasta 190 kilos, entre 150 y 190.
1: Adiós, amigos.
2: Hasta luego.

0: Tour en bici continúa en esta fábrica de carving que llaman aquí, que es tallado en madera, y la madera estrella que tienen es el ébano. Es una madera muy pesada, es de las maderas más caras del mundo, y cuando tiene muchos años, entre 70 y 100, toda ella es de color negro. Muchas veces te pueden intentar vender ébano y no lo es, porque lo que hacen a veces es teñir la madera con betún y adquiere este color negruzco, pero no es ébano. Para saber si es ébano tiene que pesar, y un buen indicador es mirar debajo si es todo negro o si tiene el circulito típico blanco del ébano. Así que no vendan lo que no es, ¿eh?
1: It's beautiful, ¿eh? How much is one of these? ¿Cuánto?
2: Kwa kikwenu ama kwa kikwetu.
1: ¿Cómo?
3: Que le dices tu primer precio y luego él.
2: Sao.
4: Macuteros regateros, fight!
1: 2.000 chelín. 75.000.
2: 75.000.
1: ¿$32 esto?
2: Pole, poco a poco. Vamos a regatear poco a poco.
1: Vale. 10.000
2: chelín.
1: 10.000.
2: No, 75.
1: Pero si has dicho 75. 10.
2: Un poco más.
1: Pues un poco menos.
2: 70 ahora.
1: Ok, 15.
2: Ah, 15 no. 50.000 shilling.
1: $25. $25. Maybe tomorrow. Quería más de $10 y yo no pago más de $10 por eso. He venido aquí a conseguir una pieza como esas, pero por $10. Hemos probado cerveza de todo tipo de cereales aquí, pero nos quedaba una muy especial, que es la cerveza de banana.

0: que se hace precisamente aquí. Y esta cerveza es mucho más compleja de hacer que las otras que hemos visto. Se coge la banana, se tritura, se pasa por agua y se cocina durante 6-7 horas y se deja luego fermentando durante casi 7 días. Pasados esos días, se coge todo ese mejunje, se filtra y se deja reposando en una sala oscura el líquido sobrante. Y con lo que ha quedado, se mezcla con una harina especial de mijo y se hace una especie de porridge. Y ese porridge, esa maicena, por así llamarlo, se vuelve a juntar de nuevo durante una sola noche con el líquido restante. Llega a fermentar, produce un grado de alcohol entre 1,8 y 2 grados y al día siguiente ya se tiene la cerveza. Hoy, aquí, están esperando para esa noche, para hacer ese porridge, juntarlo y mañana estará lista, aunque tienen ya algo para darnos. Pues a diferencia de las otras que hemos probado, que tienen un sabor muy asidrado, esta en boca pica un poco y tiene todavía las semillas esas de mijo flotando. Y la verdad, a mí me parece suave e incluso te diría que me gusta más que las otras.
1: Yo, después de ver todas las moscas y mosquitos que había en la sala de fermentación, voy a mojarme solo los labios. Bueno, pues muy agria y sabe a agua de plátano, pero amarga. Bueno, no se diría yo que esto es una cerveza. Que bueno, es la cerveza local.
2: El Colacao de los campeones.
0: Con esta maravillosa cena local, le agradecemos una vez más a nuestro guía Good Luck.
3: Good luck to you.
0: Thank you very much.
3: Thank you too.
0: Por este maravilloso tour y ahora a dar cuenta que nos lo hemos ganado, ¿no?
4: Sí.
0: Hasta mañana, macuteros. Sí.

Nos dirigimos ya hacia nuestro último destino, a la falda del Kilimanjaro, pero primero vamos a hacer una pequeña parada en Arusha. Esto ya es territorio Masái, esa tribu tan conocida por esto. ¡Ey! ¡Ey! ¡Ey!

0: hemos llegado al centro de serpientes de aquí, del área de Arusha. Vamos a poder conocer de primera mano qué especies habitan en esta zona, y no solo la zona de Tanzania, sino también un poco lo que se refiere al este africano. Esperemos salir vivos y coleando como serpientes.
1: Esta serpiente que vemos aquí es la pitón, una serpiente que puede alcanzar hasta 6 metros de largo. Esta está en crecimiento y es más o menos como unos 3 metros. Cada mes le dan unos 4 conejos y se los dan vivos. ¿Por qué? Porque como es un animal de sangre fría, no come animales muertos.
2: Esta es la cobra roja escupidora, porque para atacarte te echa el veneno. Normalmente intentan hacerlo a los ojos para dejarte ciego y luego poder morderte. Pero muchas veces fallan y te dan en la piel, entonces lo que hay que hacer es quitarlo suavemente y muy rápido, porque si restriegas se te mete todo el veneno a través de la piel a la sangre.
3: La serpiente más venenosa de África, la mamba negra. Las serpientes se mueven de dos maneras, haciendo así como un gusanito y haciendo un zigzag. Esta hace zigzag y es la más rápida del mundo, alcanzando 20 km por hora. Su veneno es tan letal que ataca de dos maneras, neurotoxinas y al sistema circulatorio, con lo cual en 15-20 minutos, si no tienes el antídoto, estás muerto. Es la serpiente que causa más muertes en el continente africano.
0: El único animal que es capaz de combatir a esta serpiente es una mangosta, porque tiene la peculiaridad de que es inmune a los venenos de las serpientes, incluso al de las

0: unos bichos que son tremendamente elegantes.
1: ¡Guay, tío! Es como súper guay, tiene el cuerpo como muy delicado.

0: un día para coger fuerzas. Y vamos a desayunar mandaji, que es una especie de buñuelo. Samosa, que es una empanadilla de carne. Banana frita. Y unas crepes.
1: Y unos cafelitos, ¿no?
0: Cafelitos. Y tostadas.
1: Pasa por una.
2: Ya hemos llegado a Rundungay, totalmente fuera del circuito turístico. Así que yo creo que la actividad, por lo menos, va a ser auténtica y bastante chula. ¡Hala! Todo está un poco perdido de la mano del mundo, ¿eh? How are you, Madalena?
3: I'm good, how are you?
2: Fine.
3: Nice to meet you.
2: Esto es un poco lo que vamos a hacer hoy. Visita a un poblado Masai. Y luego nos vamos a ir a este mini paraíso. A darnos un bañito.

0: estamos ya en el Boma Masai, en el pueblo Masai. Y así nos han recibido los conocidos masáis, saltando con mucha energía, con sus cantos, dándonos la bienvenida al Boma, al pueblo. Ahora mismo solo están las mujeres porque los hombres han salido al campo a cuidar de las vacas, pero vamos a pasar un ratito con ellas, viendo cómo viven, cómo son sus casas y haciéndoles todas las preguntas que podamos para aprender más sobre la cultura masái.
1: Y es que nosotros no hemos venido a visitar un pueblo turístico masái para que nos hagan el espectáculo, hemos venido a la realidad de los masáis ahora. Por eso estamos por la mañana, el Boma vacío y el ganado fuera.
2: Me está gustando mucho porque hay bebés cabras y esta vez este está intentando chuparme por todos lados por si a ver si tengo leche o a su madre.
0: Este cercado de aquí con espinas es la parte más importante para ellos, es el boma, por eso lo sitúan en el centro del poblado y es donde guardan cada día las vacas y las cabras para que estén a salvo de depredadores, de robos o de cualquier cosa. Los masái son polígamos, así que pueden tener entre 3, 4 mujeres y el que ya puede a tope podría tener hasta 10. Lo que sí es que a cada mujer le tiene que construir su chocita y tiene que tener su espacio, no pueden vivir todas juntas. Un símbolo de belleza para ellas es hacerse las escarificaciones porque a los hombres les atraen mucho, entonces con el palito van haciendo así hasta que se hacen una herida que sangra y dicen que es muy doloroso. Luego ponen unas hierbas para que cicatrice y no se les infecte, pero es la manera que tienen ellas de ir haciendo sus tatuajes corporales. Los agujeros que se hacen en las orejas se los hacen desde pequeñitas con un cuchillo y los van agrandando cortando un palito y meten un trozo del palito aquí dentro y así poco a poco los van haciendo grandes hasta poder colgarse esos pendientes que llevan ellas tan bonitos. Les he preguntado que cómo se limpian los dientes. Me han dicho que cogen un palito de aquí del campo y me van a enseñar cuál es el proceso. Muchos masáis tienen los dientes así separados, se los van separando también introduciendo un cuchillo para cuando contraen el tétanos, es una enfermedad que sobre todo paraliza mucho la mandíbula y les impide alimentarse. De esa manera, teniendo ese huequecito, el resto de la tribu puede ir introduciendo la comida y así pueden sobrevivir a la enfermedad. Nos han propuesto si queríamos vestirnos un poco, ataviarnos como van ellas vestidas, de mujeres masái. Así que bueno, hemos decidido probar y hasta aquí estamos poniéndonos guapas, Candela y yo. El vestido consiste en tres telas. Dos telas que son de este tono, morada, la primero que te ponen es la falda, luego te ponen una tela en el cuerpo del mismo color y la sujetan con un imperdible aquí en el brazo. Y para el conjunto termina con esta tela más colorista que la ponen como si fuera una mantilla y la atan aquí con un nudito y luego ya ponen el collar rematando el look masái.
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0: nos vamos ahora a darnos un baño, ¿no?
1: Sí, además, deciros que solo quedan 800.000 masáis entre la zona de Kenia y Tanzania, y muchos de los sitios a los que acude son muy turísticos. Nos hemos intentado alejar un poco de a una zona rural perdida para conocer de verdad cómo viven, y yo creo que ha sido bastante chulo y bastante auténtico, así sí. Que encantados de haber pasado esta mañana entera con los masáis.
2: Estamos en el estanque de Chenka. Parece mentira que pueda haber agua en medio de este secarral tan árido, pero el sitio es muy popular y seguro que va a estar fresquita, fresquita, y va a ser un plan divertido para los niños.

0: Pues ahora mismo, dentro del manantial, hay unos pececillos que se te acercan y te hacen un peeling en los pies. Fíjate los niños cómo están.
1: En Chenca puedes traer tu propio pack lunch, como hemos hecho nosotros, y comer aquí en la sombra de un arbolito. O también hay un par de chiringuitos donde venden carne a la brasa, un tipo de tortilla que llaman aquí tortilla tanzana, venden bebidas.

0: Hoy toca excursión a los cafetales y a ver una cascada y de fondo el Kilimanjaro, una de las cosas que puedes hacer aquí en Moshi.
1: Estamos ascendiendo hacia una zona muy frondosa, con mucha vegetación y muy diferente a lo que estamos acostumbrados en Tanzania. Y es que estamos llegando a la falda del Kilimanjaro y se hace muy presente todos esos glaciares y esas aguas que dan vida a toda esta zona de Moshi. Entre Arusha y Moshi se encuentra la plantación de café más grande de África Oriental. El café originariamente aquí llegó desde Etiopía y sirvió incluso como moneda de cambio entre varias tribus. Echan aquí los granos recién cosechados, les añaden un poquillo de agua y esta máquina lo que hace es que pela el grano y se obtiene grano ya sin cáscara. Todavía necesita ser secado, lo dejan un día entero sumergido en agua y pasado ese día lo ponen a secar en altura para que pues, se airee y vaya secándose y se quede ya durito para pasar al siguiente proceso. Nos ha puesto café en la mano, granitos tostados, con un poco de azúcar.
2: Nos tenemos que meter esto en la boca, masticarlo y tragárnoslo.
1: ¡Qué bueno!
2: Está muy rico, ¿eh?
3: Ok, buddy friend.
4: Amigos, Juan Valdés decía, recoge, prepara, tuesta y bebe.
2: Está caliente, ¿eh?
4: Oh, Juan, qué lejos estamos de Colombia, amigo.
5: Debido a la erosión causada por el agua que baja del Kilimanjaro, la montaña se ha dividido en muchos valles donde hay muchos pueblos, aunque son todos de la misma tribu.
6: Esta plantita que vemos aquí se llama saiso, es la planta del futuro. ¿Por qué? Porque veis esta fibrita que he sacado de ella. Pues esta fibra la utilizan para hacer bolsas en vez de plástico.

0: El tiempo no acompaña, pero hay muchas ganas de nadar en esta cascada a los pies del Kilimanjaro.
1: Ya está papá haciendo de Tarzán. No se da cuenta de que tiene pinta de estar congelada.
2: ¡Conseguido!

0: Con el techo de África detrás que hacen de esta imagen una postal incomparable de nuestro viaje, nos despedimos de esta aventura sabiendo que será algo que recordar.
1: Este viaje lo hemos disfrutado todos muchísimo, viendo curiosos animales, paisajes muy diferentes, conociendo otras culturas y haciendo actividades extremas.
2: La vida sigue y los viajes nos volverán a juntar. Muchísimas gracias por estar semana tras semana disfrutando de esta aventura africana con nosotros.
3: ¡Hasta luego, güey!
0: ¡Hasta luego, Macutero!
1: ¡Adiós!

0: ¿Qué tal? Muy buenas tardes, familia. Aquí estamos. No faltamos a nuestra cita a la sobremesa de los domingos en Saber y Ganar, edición fin de semana. Estoy seguro que será otro programa de grandes emociones, de grandes duelos, como nos vienen dando los dos equipos protagonistas de los fines de semana, las tardes de la 2, que no son otros que Los Vacantes y Socarrats, con los que hoy empezamos el programa con Rafa y con Verónica. ¿Qué tal? Bienvenidos a este domingo. ¿Cómo estáis?
1: Muy bien. Echando de menos a David, pero bien.
0: Bueno, por lo menos tú, Verónica. ¿Tú, Rafa, al sobrinísimo lo echas de menos o no tanto?
2: Sí, claro, claro. Aparte de todo lo que le hago pasar mal, yo le quiero.
0: Que también le quiere Nuria. Que es un poquito duro a veces, Rafa, por espolear un poquito más a David, pero se nota cariñito ahí. ¿Qué tal? ¿Cómo estáis?
3: Pues muy bien, con muchas ganas de que empecéis ya, a ver si puede volver cuanto antes, ¿no?
4: Yo estoy como loco por volver a hacer las tres, a ver si las saco y poder volver ahí con
3: la
4: familia.
0: Pues venga, buena actitud. Ojalá que en el rescate te luzcas y vuelvas cuanto antes a apoyar al resto del equipo de Socarrats. Jornada de sábado buena, a punto de tocar ese tercer comodín, a ver si lo conseguimos ya en esta primera prueba, que como todo el mundo sabe. ¿Qué tal, Elisenda Roca? ¿Cómo estás?
5: Divinamente, con unas ganas de empezar a jugar y pasarlo bien con estos dos tríos, de verdad, ¿eh? Palabra de cabra, lo digo de verdad. Pues sí, con ganas de ver cómo responden a las preguntas, pero primero deben elegir tema. Tema para David y tema para ellos, claro.
0: Efectivamente, porque comenzamos como cada domingo con los sabios y sus temas. Prueba en la que van a empezar a ganar puntos y a ganar comodines. Aunque es cierto, Rafa, qué error el mío no reparar en lo que a priori es una obra maestra de la literatura infantil universal.
2: No te quepa la menor duda.
0: Ya me daba a mí que prometí ese título. Palabra de cabra.
2: Sí.
0: Nos lo apuntamos también ahí, para la futura carta a los Reyes Magos.
2: Fenomenal.
0: ¿Vamos con los temas, equipo?
2: Venga.
0: Venga, que queremos conocerlos a la de ya.
5: Pues aquí los tenemos. Inventando monstruos, la dinastía Romanov. Mascareñas, del 27, por las ramas y en la pastelería.
0: Pues un menú de domingo bien variado. Rafa, Verónica, momento de que lleguéis a un acuerdo para ver qué tema le dejamos. Sí. Ahí a...
2: Pero dilo tú.
0: Al tercero, en discordia.
2: Dilo tú, que si lo digo yo, van a creer que me meto con él.
0: Uy.
1: No, si es porque es un monstruo, David, así que inventando monstruos.
5: Muy bien.
0: ¿Y le gusta a David inventando monstruos? Parece que es sí, no, sí, no, sí.
4: Me suena bien. A ver qué es, pero suena bien.
0: Está conforme. Bueno, lo veremos más adelante a ver cómo se nos da ese inventando monstruos. Ahora sí, Rafa, esto es para ti. Entre pecho y espalda, ¿qué te vas a pedir?
2: Pues yo, después de lo de ayer del triatlón, por las ramas.
0: Nos vamos por las ramas. Rafa lo tiene claro, nos quedamos en por las ramas.
5: Pues vamos allá también. A ver, Rafa, ¿qué árboles son considerados los más altos del mundo? ¿Los alerces o las secuoyas?
2: Las secuoyas.
5: Naturalmente, es impresionante. Las secuoyas californianas pueden superar los 100 metros de altura, como el famoso ejemplar Hiperión, el ser vivo más alto del planeta, que sepamos. Ahora después usted se inventa, querido, te inventas un monstruo altísimo y claro, ya lo superará Hiperión. Vamos allá. Existen 8 especies de baobabs y solo una no está en África. ¿Dónde se encuentra? ¿En Papúa Nueva Guinea o en Australia?
2: En Australia.
5: Correcto. El baobab australiano, de tronco ancho y aspecto de botella, puede almacenar hasta 100.000 litros de agua, una reserva muy útil puesto que habita en zonas áridas de Australia. Realmente, qué

0: Y árboles, ¿eh? No me extraña que saliera en un planeta del Pequeño Príncipe. Y sigamos y acabemos. En el año 118, el emperador romano Adriano ordenó la protección de un árbol emblemático del Mediterráneo Oriental. ¿Cuál? ¿La palmera datilera o el cedro del Líbano?
1: El cedro del Líbano.
0: Y es correcto. Su madera resistente y aromática era muy apreciada para templos, barcos y construcciones de lujo, lo que llevó al cedro del Líbano a sufrir una tala intensiva, que somos así de destructivos, ¿eh? El decreto de Adriano es uno de los primeros casos de protección forestal, así que a tomar nota del emperador Adriano.
2: Y a felicitar a Rafa porque se estrena de la mejor manera. 3 aciertos, pleno para él y 3 puntos más al marcador de los Socarrats, ya con 3 comodines en el bolsillo. Verónica, vamos con tu tema.
3: Sí, a mí, como a Nuria, me gusta también la repostería, así que a ver qué tal en la pastelería.
2: Uy, qué afortunados vamos a ser este equipo las próximas semanas, Elisenda.
0: Sí, realmente. Tenemos mucha suerte. Vamos con la pastelería y con Verónica. El pastel de Belém, originario de Lisboa, es un delicioso dulce de hojaldre relleno de una crema hecha con yemas de huevo, azúcar y leche. Su receta secreta fue creada en el monasterio... Ahí está, mira ese pastelín de Belém.
2: ¡Qué hambre!
0: Bien, pues su receta secreta, decíamos, fue creada en el monasterio de los Carmelitas o de los Jerónimos.
3: ¿De los Carmelitas?
0: No, el monasterio de los Jerónimos. La receta es transmitida y conocida exclusivamente por los maestros pasteleros que fabrican los dulces de modo artesanal. Vamos a seguir hablando de pasteles. Escuchen ustedes, escuchad todos.

0: La canción que incluso estuvo prohibida, porque vamos. American Pie, pastel estadounidense, emblemática canción de 1972, compuesta y cantada por el gran Don McLean. La pregunta es, ¿qué diva de la música grabó una versión dance pop 28 años después para una de sus películas? ¿Fue Lady Gaga o fue Madonna?
1: Madonna.
0: Correcto, fue para la película Algo Casi Perfecto, con el casi perfecto Rupert Everett. Muy bien, en 2008 las escritoras estadounidenses Annie Burroughs y Marianne Schaffer publicaron una novela que narra un romance ambientado en un Londres devastado tras la Segunda Guerra Mundial. Se titulaba La sociedad literaria del pastel de piel de patata de Guernsey o White.
1: Guernsey.
0: Es correcto. Y después, en 2018, el director Mike Newell la llevó al cine.
2: Pues nada mal, nos ha sentado la repostería, especialmente a Verónica. Dos puntos más que subimos al marcador de los Socarrats. Turno ahora de saludar a los vacantes que ya están por aquí. Buena vesprada, Diego, Manuel, Javier. Buenas ¿qué tardes. Tal? ¿Cómo estáis?
3: Buena vesprada, muy bien.
4: Buenas tardes.
2: A ver, planos especialmente interesantes los de Diego y Javier, que tenían fiestas cerca. Las caras son buenas las caras. Diego,
5: sí, todavía no estamos en lo fuerte de las fiestas. Al principio son bastante relajadas.
2: Ah, esto es el calentamiento. El fin de exacto. Semana calentáis, por la semana luciros.
5: Exacto.
2: Manuel, ¿tú qué tal la noche? ¿Has sido así un poco toledana como la de ellos o tú más tranquilo?
4: En absoluto. Yo he tenido la noche más tranquila, pero me solidarizo con ellos que están de fiesta y me parece estupendo.
2: Muy bien, que disfruten los compañeros y si hay que echar una mano, das tú ahí un poquito más el dolor de pecho.
4: Vamos a ver si puedo.
2: Perfecto. Javier, venimos con ánimo, venimos con... ¿Qué llevas en el pecho, por cierto? ¿Es una cruz como de la Cruz de Santiago?
3: Es la Cruz de Santiago, sí. Oh. Y vengo un poco corporativo de la camiseta de AFS Intercultura, que es la organización donde trabajo y que cada año el voluntariado organiza con los estudiantes internacionales el Camino Santiago Portugués. Que tú me puedes hacer memoria, ya que eres gallego, que sabrás mejor que yo por qué municipios pasa.
2: Pero ¿desde cuándo es guionista este señor del programa? Menos me ha avisado. ¿Que es un polizón infiltrado? ¿Lo ha mandado Jordi para que me ponga pruebas? ¿O qué está pasando aquí?
3: ¿Empezarán en Mos o en Porriño y luego van para arriba?
2: Es que depende de dónde queráis empezar. O me puedes empezar igual más abajo, en La Guarda, o en Tui, o en Porto. Depende de por dónde quieras pasar.
3: No, en Porto no empieza. No se van hasta el Algarve.
2: ¿Empezáis en Galicia?
3: Sí.
2: Bueno, quédate con lo importante. Si vas por Redondela, tú pide chocos. Y vale. Es lo típico de Redondela.
3: Tengo que ir un año, tengo que acompañar al voluntariado un año.
2: Pues esa es la mejor recomendación que te puedo hacer, para comer bien. Y luego, según vayas en la ruta, me vas llamando y te digo yo dónde parar y qué comer.
3: Vale.
2: Va a ser más feliz que una perdiz, eso ya te lo aseguro.
3: Perfecto.
2: Espero que esta ruta hoy no sea tan cansada, que no acabéis con agujetas y que sigáis metiendo puntos en el marcador. De momento vamos camino de ese tercer comodín, 28 puntos ayer en la jornada del sábado y hoy a seguir sumando con nuevos temas. Nuestro sabio Diego, empezamos con él. ¿Qué tema te pides?
5: Pues me voy a quedar con del 27.
2: Lo tiene claro, del 27 para Diego.
0: Pues en 1927, a raíz de un acto conmemorativo en Sevilla del tricentenario del fallecimiento de Luis de Góngora, se acuñó el término Generación del 27 para englobar a un grupo de escritores vanguardistas. Ganador del Nobel de Literatura y representante de la Generación del 27, Vicente Aleixandre, publicó grandes poemarios como La destrucción o el amor, Sombra del paraíso y Espadas como labios o dientes.
5: Como dientes.
0: No, espadas como labios. Debido a un acto de protesta, las mujeres escritoras, artistas y pensadoras vinculadas a la Generación del 27 fueron llamadas las sin sombrero. Entre ellas estaba la que posteriormente sería elegida la primera mujer académica de número de la RAE. ¿Quién fue? ¿Carmen Laforet o Carmen Conde?
5: Carmen Conde.
0: Correcto. Y finalmente, Federico García Lorca escribió los dramas Bodas de Sangre, Yerma y La Casa de Bernarda Alba. ¿Qué nombre recibe el conjunto de estas tres obras teatrales? ¿Trilogía femenina o trilogía rural?
5: Trilogía rural.
0: Correcto. Muy bien, muy bien, muy bien.
2: Pues muy bien, Diego, enmendando ese primer error para conseguir dos puntos más, que ya suben al marcador de los vacantes. Tercer comodín en el bolsillo. Manuel, vamos contigo. ¿Cuál va a ser tu tema?
4: La dinastía Romanov.
0: Hubiera apostado Rodrigo y hubiera ganado. Le gusta la historia, pues, es así.
2: Pues esperemos que el final no sea el mismo, que los romanos no acabaron demasiado bien.
0: No.
2: Manuel, confiamos en ti, ¿eh? Venga, vamos a por ello.
0: La dinastía Romanov se mantuvo en el trono del Imperio Ruso durante más de 300 años. A ver, Manuel, ¿quién fue el primero de esta casa real en coronarse zar en el año 1613? ¿Fue Alejo I o fue Miguel I?
4: Miguel I.
0: No le voy a llevar la contraria porque es correcto. El último zar de Rusia, Nicolás II Romanov, abdicó en 1917, 304 años después de la coronación de Miguel I. Antes del reinado de la poderosa Catalina II la Grande, ya había habido tres emperatrices Romanov que estuvieron a la cabeza del Imperio Ruso. Estas fueron Catalina I, Ana I y ¿cuál fue la tercera? ¿María I o Isabel I?
4: Isabel I.
0: Correcto, muy bien. Y finalmente, el zar Alejandro I Romanov resistió la invasión de Rusia por las tropas de Napoleón Bonaparte hasta que al emperador francés no le quedó más remedio que retirarse. ¿En qué batalla librada en 1812 quedó prácticamente disuelto el ejército francés? ¿Del Berezina o del río Neva?
4: Del Berezina.
0: Correcto. Pues nada, usted es un experto en la dinastía Romanov.
2: Manuel Romanov, le diría yo, prácticamente a partir de ahora. Pleno para Manuel, sonríe, gran trabajo y tres puntos más que van al marcador de los vacantes. Javier, que el ritmo no pare, a seguir con la misma dinámica.
3: Pues que siempre me toca el último. ¿Qué es esto de las mascareñas? Nos vamos
2: de
3: carnaval.
2: ¿Qué es esto de las mascareñas? Ah, y tú me lo preguntas, pues sí, eres tú. No te preocupes, que te va a dar pistas el Isendo, tú tranquilo.
0: Vamos a descubrir qué es esto de las mascareñas. Las dos principales islas del archipiélago de las Mascareñas son Mauricio y Reunión, que están situadas en la costa oriental del continente africano. ¿Cuál de ellas es cabeza de un estado soberano, Mauricio o Reunión?
3: Mauricio.
0: Correcto. A diferencia de la República de Mauricio, que es un estado soberano, la isla Reunión constituye un departamento y región de ultramar. ¿De qué país europeo? ¿Francia o Reino Unido?
3: De Francia.
0: Correcto. Por no conocer mucho las mascareñas, va acertando. La actual República de Mauricio fue una colonia francesa hasta que en 1810, durante las guerras napoleónicas, pasó a manos británicas. Aún así, su capital conservó el nombre francés de Port-Henri o Port-Louis.
3: Creo que es Port-Louis.
0: Pues creo usted muy bien, así que medalla

0: Parece que has pasado buena noche, te veo buena cara.
1: Sí, un poco tenso ahora, pero bien. La noche bien.
0: ¿Un poco tenso? Pues prepárate que empieza a preguntar, Nuria, no te digo nada.
1: Ya.
2: Nada, nada, irá muy bien, que como dice Verónica, es un monstruo y por eso te han elegido este tema, inventando monstruos. Ya sabes que depende de cuántas preguntas aciertes en esta prueba, podrás volver antes o después con tu equipo. ¿De acuerdo, David?
1: Uh-huh.
2: Pues venga, vamos allá. Empezamos. Pues vamos allá con la primera pregunta. Dejando de lado las mitologías y las leyendas, hoy os traemos tres monstruos muy populares surgidos de diferentes medios. En A través del espejo y lo que Alicia encontró allí, aparece el Jabberwock, un gigantesco, calamar o dragón.
1: Dragón.
2: Muy bien, David, claro que sí. Pues venga, va, que ya estás dentro de la última llamada. Vamos con la segunda. En la saga televisiva Juego de Tronos, representa una enorme amenaza una antigua y temida raza de seres de hielo capaces de resucitar a los muertos que ansían conquistar el mundo habitado. ¿Cómo son conocidos? ¿Como caminantes blancos o como espectros gélidos?
1: Sí, caminantes blancos.
2: Muy bien, estará fácil, ¿eh? Juego de Tronos se basa en la saga literaria de G.R.R. Martin, Canción de Hielo y Fuego. Venga, va, vamos a por la última. Los videojuegos de Mortal Kombat incluyen centauros, gigantes de cuatro brazos y una raza de mutantes humanoides nómadas con dientes afilados y cuchillas en los brazos. ¡Qué miedo, madre mía! ¿Quién es el principal y más temido representante de estos últimos? ¿Cabal o Baraka?
1: Cabal.
2: No es correcto, David, era Baraka. Estos seres se denominan Tarkatanos.
1: Madre.
2: Pues nada, vas a tener que esperar una pruebecita para poder volver con tu equipo. Ya, te vuelves conmigo un ratito, ¿vale?
1: Años jugando al Mortal Kombat, ¿eh? Y no salió.
2: Sí, me ha parecido que te alegrabas.
1: Sí,
2: cuando...
1: sí, he jugado muchísimo, pero en la vida había jugado yo con Baraka. Bueno, nos salvamos, sí, o sea, vaya, dos personajes, sí, pero no.
2: Qué lástima, me sabe muy mal.
0: Sí, sí, es que en tu lectura iba sonriendo mucho y cuando empecé a escuchar las opciones, le cambió la cara bastante
1: cero,
0: rápido,
1: o sea,
0: a David.
1: Pero alguno de estos, ¿no? No.
0: Pues no, pues oye, tampoco está tan mal, son dos de tres. No vuelves en el enredo, volverás ahí en la pregunta caliente para apoyar ahí a tus compañeros. Tampoco está mal negocio.
1: No, está mal, está mal.
0: Pues Nuria, dale un pastelito más ahí a David para endulzarle un poco la boca y que espere de mejor gana volver al plató para ayudar ahí tanto a Verónica como a Rafa. Así que David, que tome asiento, que se relaje, que aún le quedan unos minutitos más. Lo veremos luego, espero que cuanto antes, y con buena precisión para ayudar ahí tanto a Rafa como a Verónica. Dos puntos sí que ha dejado en vuestro casillero, 36 ya para Socarrats. Y con los marcadores empatados, seguimos jugando ahora al enredo de letras. Ya tenemos preparada a nuestra primera pareja, 90 segundos por delante, para saber, para intentar adivinar qué palabra se esconde entre ese mare magnum de letras. Vemos preparados ahí a Diego y a Verónica. Pues venga, bien atentos, que ahí llega el primer enredo. ¡Tiempo!

0: Os queda exactamente un minuto y dos puntos en juego. ¿Diego?
1: ¿Retorcida?
2: No es correcto. La palabra empieza por la letra E.
1: ¿Exhortar?
2: No es correcto.
0: Menos de 30 segundos, un punto en juego. Verónica.
3: Expectorar.
2: Eso sí, algo que ocurre a menudo en estos tiempos de resfriados. Expectorar. Arrancar y arrojar por la boca las flemas y secreciones que se depositan en la faringe, la laringe, la tráquea o los bronquios.
0: Sí, una palabra que viene muy bien con los tiempos en los que estamos ahora. Ya algún resfriadillo, algún moquillo, algo siempre vamos sufriendo ahí, los rigores del invierno. Verónica no, Verónica acierta y suma puntos. Deshacemos el empate, en este caso, punto arriba para Socarrats. Vamos a por la segunda cuadrícula del día, a ver si nuestros tres nuevos concursantes dan con la tecla. Javier, Manuel o Rafa.

0: Un minuto, dos puntos en juego. Rafa.
1: Suministro.
2: Esa es la palabra, suministro.
0: Era suministro, la palabra de 10 letras que buscábamos. Ahí la veis formada en esa cuadrícula. Rafa, enhorabuena, a pesar de estar en inferioridad. Socarrat, seguís sumando puntos en esta prueba. Pasamos de 37 a 39 puntos los Socarrats, 36 los vacantes. Y en este momento llegamos a la pregunta caliente, prueba que puede ser definitiva, al menos para estrechar un poco más si cabe los marcadores. Solo 3 puntos de diferencia, 3 concursantes tenemos prestos y dispuestos. En este caso ha vuelto David de la zona de descanso. Espero que descansado y fresquito.
3: Sí, bueno, la tensión no me ha dejado descansar mucho, pero sí, con ganas ya de pregunta caliente.
0: Bueno, pues mantén la tensión, que un puntito ahí de tener ese nerviosismo también a veces puede ser bueno, sí, para estar más atento ahí a las respuestas. Te toca responder, le toca lanzar a Javier, al equipo de los vacantes, pero aún no sabemos los temas, Elisenda.
2: Pues vamos a conocerlos, que toca ya. Ahí están. Carambola, molécula, barroca, habichuela, normal, islas, signo, carnívora, defensivo y suerte.
0: La que deseamos a todos, siempre concursantes. Javier, ¿qué te parece el menú? ¿Qué te gusta más? ¿Qué te gusta menos?
4: No, me gusta todo en principio. Vamos a empezar con menú carnívoro para David.
0: Entonces, esa es la que menos te gusta, ¿no? Te gusta para lanzar.
4: Sí.
0: Venga, carnívora, cuidado, insectos.
2: Algunas plantas parecen mitológicas, se abren como bocas y se cierran con precisión letal al menor contacto. Bien, pues David, la planta en cuestión tiene parejas de lóbulos con pestañas que se cierran en milisegundos si algo roza sus sensores. ¿Qué nombre común alusivo a una diosa romana recibe?
3: ¿Afrodita?
2: No, es correcto, rebote.
3: ¿Juno?
2: No, es correcto, rebote.
4: ¿Artemisa?
2: Venus atrapamoscas. Tarde.
0: Lo tenías, David. Sí,
2: tarde,
0: sí,
2: David.
3: No ha faltado.
2: Venus atrapamoscas. Cada trampa posee 2 lóbulos con pelos sensitivos. Si 2 se tocan, la hoja se cierra y atrapa al insecto. Si lucha, la trampa se cierra aún más, iniciando la digestión. Ñam, ñam.
0: Diosa romana, buscábamos, era Venus, se nos ha escapado a los 3. Nadie suma puntos con esta pregunta. A ver si con la siguiente, Javier, hay más suerte.
4: Pues molécula para la cabra Rafa.
0: Molécula mensajera.
2: Mientras el ADN guarda las instrucciones genéticas en el núcleo de las células, Rafa, ¿qué molécula se encarga de llevar este mensaje hasta los ribosomas para fabricar proteínas?
3: ¿Los linfocitos?
2: No, es correcto, rebote.
3: ¿El ARN?
2: Correcto, ARN o ácido ribonucleico. Sin el ARN como molécula intermediaria, las instrucciones genéticas no podrían salir del núcleo ni hacerse realidad en la célula formando proteínas.
0: Ahora sí que sí, acierta David y suma puntos para el equipo de los Socarrats. Ya tienen ese cuarto comodín, llegan a los 40. Seguimos contigo, Javier, lanzando más preguntas.
4: Carambola para Rafa.
0: Carambola, pues juguemos al billar.
2: Una de las modalidades del billar es el llamado billar francés o de carambola. Este se juega en una mesa sin troneras y en todas sus modalidades se debe alcanzar una cierta puntuación para ganar. Además, siempre se juega con el mismo número de bolas. ¿Cuántas?
3: Son 4 bolas.
2: No es correcto, rebote.
3: 3.
2: Correcto, son 3.
0: ¡Ay, que también se arrepiente ahora! También se arrepiente la Rafa. Pena, porque perdemos un puntito. De haber contestado Rafa serían 2 al acertar. David, sí, es un punto más para Socarrats. 41 puntos ya. Le quedan 2 preguntas por lanzar a Javier.
4: Uf. Defensivo para David.
0: Seguimos con David. Defensivo, táctica ganadora.
2: Durante la década de 1960, un equipo italiano dominó el fútbol europeo bajo la dirección de un entrenador argentino. Su estilo de juego defensivo y eficaz le valió el apodo de Catenaccio, es decir, cerrojo. ¿Quién fue el entrenador que llevó al Inter de Milán a ganar 2 Copas de Europa consecutivas en 1964 y 1965?
3: ¿Elenio Herrera?
2: Correcto, muy bien, David. Elenio Herrera, bajo su liderazgo, el Inter logró un juego efectivo, consolidándose como uno de los equipos más temidos de Europa.
0: Y orgulloso, David, ahí de esa respuesta. También ha habido un español, me parece, en aquella época, Balón de Oro, Luis Suárez, ahí.
3: Luis Suárez.
0: Uno de los grandes de nuestro fútbol. Se lo sabía bien, David, dos puntos más para el marcador de los Socarrats, que se van distanciando de los vacantes. Javier, a ver qué pasa en esta última pregunta caliente que vas a lanzar.
4: Signo para Rafa.
0: Y hablamos de signo tipográfico.
2: A ver, Rafa, piensa que estás escribiendo en tu ordenador y para hacer una comprobación activas las marcas de párrafo y otros símbolos de formato ocultos. Casi con total seguridad, entre los signos que aparecen estará el que vemos en la pantalla. Es el signo que nos muestra el final de un párrafo y su nombre coincide con el de uno de los grandes dramaturgos del siglo de oro español. Rafa, ¿de qué signo se trata?
1: Calderón.
2: Tú dirás, con tantos libros escritos, no, como no aciertes, es que vamos, Calderón, claro que sí.
0: Sonríe Rafa, no se le escapa, y dos puntos más para los Socarrats, que llegan ya a los 45 puntos. Invertimos ahora los papeles en esta pregunta caliente. Será Verónica, por parte de Socarrats, quien pregunte, y tanto Manuel como Diego, quien traten de responder. Verónica, empiezas tú, lanzando tema. ¿Cuál y a quién?
5: Una habichuela para Diego.
0: Habichuela, ojo, porque no es de comer.
2: Pues no. Esta habichuela no se come. Es conocida como Cloud Gate o Puerta de la Nube y apodada cariñosamente La Habichuela. Esta emblemática escultura de acero inoxidable de 10 metros de alto, 20 de largo y 13 de ancho, en cuya superficie se refleja todo su entorno, se ubica en el Millennium Park de una ciudad estadounidense. ¿A qué importante urbe nos referimos?
6: ¿Los Ángeles?
2: No, Los Ángeles no, rebote.
7: ¿Chicago?
2: Correcto, es Chicago. Esta obra de arte fue creada en el año 2006 por el artista indo-británico Anish Kapoor.
0: Sí, uno de los símbolos más recientes de la ciudad de Chicago, preciosa, preciosa ciudad. No se le escapa a Manuel, que suma puntos para el equipo de los vacantes. En este caso, uno. Se quedan en 37. Verónica, seguimos contigo.
5: Pues normal para Manuel.
0: Manuel, normal, basado en una novela.
2: Paul Mescal y Daisy Edgar Jones son un popular Connell y una solitaria Marianne en Normal People, una serie irlandesa de 2020 que sigue el final de la adolescencia de estos dos personajes en un instituto del oeste del país. La serie se basa en la novela homónima escrita por ¿qué autora irlandesa?
7: Paso.
2: Rebote.
6: Paso.
2: Rebote.
5: Sally Rooney.
2: Correcto, muy bien, Sally Rooney. La serie Normal People está disponible en RTVE Play y la recomendamos.
0: Grandísima plataforma, por cierto, yo también la recomiendo de forma personal. Sonríe Verónica, claro que sí. Dos puntos más para Socarrats, ya están en 47 y nos quedan temas aún por lanzar.
5: Vamos con Barroca para Diego.
0: Barroca, una ópera.
2: Nacido en 1659, Henry Purcell, el compositor inglés más importante de su tiempo, fue uno de los grandes genios musicales del barroco. Compuso numerosas cantatas y piezas religiosas, pero solo escribió una ópera. Escuchad.

0: ¡Oh, qué maravilla! Diego, ¿cómo se titula esta ópera trágica de temática mitológica?
1: ¿Dido y Eneas?
0: Sí, señor. Esa preciosa Dido y Eneas. También compuso 6 semióperas, una variedad musical del barroco que combina escenas cantadas con otras habladas.

0: Muy bien, Dido y Eneas.
1: Pues con este acierto de Diego, dos puntos más que van al marcador de los vacantes, acariciando ese cuarto comodín. Verónica, nos quedan dos temas más.
2: Me cuesta darla, pero venga, le deseo suerte a Manuel.
1: Pues suerte para Manuel. Ojo, que salvó la vida.
0: En el convulso principio del siglo XX que vivieron Europa en general y España en particular, hubo un rey, Alfonso XIII, que sufrió varios atentados, si bien por suerte para él, escapó ileso de todos ellos. El más conocido fue el que se perpetró en 1906 en Madrid, el día de su boda con Victoria Eugenia, aunque no, un año antes ya habían atentado contra él en una capital europea. ¿En qué capital europea, Manuel?
3: ¿Roma?
0: No fue Roma, rebote.
4: ¿Londres?
0: Tampoco, rebote.
2: ¿París?
0: Pues sí, fue en París.
1: Se lamentan los vacantes, sonríe Verónica. Dos puntos más para los Socarrats, que ya están en 49, a punto de ese quinto comodín. Y nos queda la última pregunta caliente. ¿Para quién va a ir?
2: Pues las islas para Diego.
1: Pues vamos contigo, Diego, y hablamos de islas de gran tamaño.
0: Si consideramos que Australia, más que una isla, es una masa continental a todos los efectos, la mayor isla de la Tierra es Groenlandia. Con una extensión casi tres veces menor y situada en Oceanía, ¿qué isla le sigue en superficie?
4: La isla de Guinea. Nueva Guinea.
0: Eso sí, de Nueva Guinea. Pensaba, le falta Nueva. Nueva Guinea, correcto. Muy bien, Diego.
1: Hay que ser precisos, no es igual York que Nueva York.
0: Eso es.
1: Así que sí.
4: Sí, es así.
1: Nueva Guinea la damos por buenísima. Dos puntos más para los vacantes. Finalizamos esta pregunta caliente con vacantes con 41 puntos, Socarrats con 49. Y así llegamos a una de las pruebas claves, la última llamada, la que va a separar los caminos de ambos equipos. ¿Quién se queda jugando el doble reto y luchando por su supervivencia? ¿Y quién se va a ese doble gran minuto? Ya están preparados Verónica, Diego y David. Pero nos queda saber qué tema nos ocupa en esta última llamada, Elisenda.
0: ¡Ay, me encanta la música de Mamma Mía! Anda. Con temas de ABBA, el musical Mamma Mía ha tenido un gran éxito tanto en el teatro como en el cine. Así que hoy vamos a jugar a descubrir seis de sus más conocidos temas cantados por sus intérpretes cinematográficos.
1: Sí, señor.
0: Está David entusiasmado.
1: David parece muy contento con este tema, a priori.
5: Muy fan. Y Verónica también. Los dos nos gustan muchísimo los musicales y Mamma Mía está entre nuestros favoritos.
1: Diego, por tu rictus serio más o menos...
4: Yo estoy que no quepo en mí.
1: Pues a ver si os suena más. Me ha parecido muy natural tu expresión. A ver si viendo los títulos de las canciones, pues te alegras un poquito más, ¿te parece?
4: Vale.
1: Venga, vamos con ellos. Jugaremos con Sleeping Through My Fingers, Dancing Queen, The Winner Takes It All, I Have a Dream, Our Last Summer y Honey Honey. Las caras más o menos están parecidas. Sonrisa en David y Verónica y Diego pensativo. Esto no es como se empieza, que es como se acaba, ¿eh? Venga, Verónica, vamos contigo. ¿Preparada?
2: Vamos.
1: Al lío.
0: Esta es la canción, Verónica, con la que se inicia la película. Escucha.

0: bien. Oye. I Have a Dream. La cantante es la actriz Amanda Seyfried, que interpreta a Sophie, la hija de la mamá protagonista, y habla de sus sueños y de su convencimiento de que todo será muy positivo cuando se case.
1: Pues lo clava Verónica, lo acierta y suma puntos para el equipo de Socarrats, que ya consiguen ese quinto comodín. A los 50 puntos han llegado. Diego, era impresionante ver el contraste. Dice Verónica, encantados de la vida, bailando.
2: No, para que no se maree la gente.
1: Y tú en plan, buah, cuando llegue la mía...
2: Para que no se maree la gente, porque estaba todas las cámaras así, digo, venga, yo sujeto esto, tranquilo.
1: Pues amárrate ahí, aguanta como Atlas el peso del programa, Diego, en ti confiamos. Venga, a ver si tienes suerte con la canción, vamos a por ella.
0: Ay, la madre, Donna, le canta a su hija mientras se preparan para la boda.
3: The

0: Monster.
1: Outlast Summer.
2: No es correcto, Diego.
3: No era la respuesta que buscábamos, así que tenemos un punto en el bote que puede aprovechar David si acierta su canción. Se te ve confiado.
4: También con Mortal Kombat, y mírame.
3: Claro. Es que luego la gente en casa, cuando ve a un concursante muy confiado, en el fondo quiere que acierte, pero dice en plan, a ver si...
4: Ya, por eso, por
3: a
4: eso.
3: A ver si...
4: A ver si hago un Mortal Kombat.
3: Sí, a ver qué pasa, Lisenda, a ver qué pasa.
2: Yo creo que va a enloquecer, pero bueno. Dos amigas, querido David, rememoran con la madre sus tiempos de juventud. Venga.

0: la
1: es que
0: cantar,
1: la coreo es así, Rodrigo.
2: You
1: la
2: co- are the dancing queen. 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
3: Bueno, ya, que van a cambiar de canal, si no les despertáis. Dancing queen.
0: La vamos por buena, Elisenda.
1: Yo creo, acertado, es correcto. Yo creo que en casa también estaban cantando Dancing Queen naturalmente. Cuando Donna selecciona ropa para asistir a la boda de su hija, se entristece porque ya no es joven, con lo que sus dos amigas le cantan esta célebre canción para animarla.
0: Qué bien conocía a David y aprovechaba ese acierto para sumar dos puntos más al marcador de los Socarrats, 52 a 40 puntos en este momento. Pues vamos a ver si los concursantes que nos quedaban son tan fanáticos de Mamma Mía como la primera remesa.
4: Yo soy más de los Tamara de A Santiago Voy que...
0: Ligerito
4: que
0: caminando.
4: Mamá, exacto.
0: Pues venga, vamos ligeritos. Primera canción, a ver qué tal le sienta ahí a Javier.
1: Navegando en un yate, tres antiguos amantes de Donna repasan su más que peculiar pasado.

0: ¿Y es?
1: Ni idea. The winner take it all.
0: No es correcto.
2: Pues un punto que vuela del marcador de los vacantes se queda en el alero y si acierta Rafa su canción serían dos puntos más para vosotros. Así que bien atento, Rafa.
0: En una playa, la hija lee el diario de su madre cuando era joven.

0: Sleeping through my.
1: No, no es correcto.
0: No,
1: perdón, pero para los poco, ¿no? Para los fans de ABBA, ahora mismo están pensando, ¿cómo es posible?
2: No, a David ha habido que atarlo para que no lo gritase. Cuidado, se está retorciendo ahí.
1: No, David está bailando aquí con, sí, con Verónica.
2: Pues sí, disfrutando ahí la distancia, pero sufriendo, porque estaría encantado ahí de que Rafa acertase. Esto tiene parte buena, Manuel, que si aciertas, te llevas todo lo acumulado. El punto que se dejó Javier, el punto de Rafa y el tuyo de tu canción. Vamos a por él, para rematar a lo grande.
3: A ver que si suena la flauta.
2: Venga, vamos a intentarlo.
1: Esta canción pone un cierto punto dramático a la trama de esta comedia musical.

0: Y Manuel, solo un momento, no te quiero meter presión, pero ahora mismo de tu respuesta depende el cuarto comodín. 39, porque Javier al fallar ha bajado de 4 a 3 comodines. Acertando, tenéis el cuarto comodín.
1: Venga, los títulos, mire los títulos.
2: The Winner Takes It All.
1: ¡Muy bien! ¡Olé! ¡Es correcto! The Winner Takes It All, que además da un do de pecho Meryl Streep. Esta mujer canta, baila, en fin, todo. Esta canción musicaliza una de las secuencias más destacadas del filme por su inesperado dramatismo y por el bello paraje junto al mar que rodea la escena. Muy bien, Manuel.
0: Enhorabuena, parte respuesta importante para recuperar de nuevo ese cuarto comodín para los vacantes, para que haga un buen uso de ellos en el doble reto. 3 puntos más, se quedan con 42. Socarrat, 5 comodines. Os veré en ese doble gran minuto. Vacantes, a por ese doble reto.

0: hacer posible la ejecución de algo, la consecución de un fin.
1: Facilitar.
0: Correcto. Conjuración o conspiración de carácter político o social.
1: Paso.
0: ¿Rebote?
2: Paso.
0: ¿Rebote?
1: Complot.
0: Correcto. Límite de la tierra que la separa del mar, de un lago, de un río, etc.
1: Orilla.
0: Correcto. Dicho de una cosa, disminuir de tamaño al secarse.
1: Encogerse.
0: Correcto. ¿Y apodo o sobrenombre?
1: Comodín.
0: Alias.
3: Enhorabuena, Vacante, bien sufrido. Casi me da un vuelco el corazón. El comodín que tenías dos para el final, lo gastas. Y en complot, ¿lo viste tan claro? Porque yo estaba, yo ya veía que era correcto, pero yo estaba sufriendo por ti, ¿eh?
1: Lo he visto al 95%.
4: Pues bien, ese 5% a nosotros nos mata, hijo.
1: Ese 5% podía haber sido las provincias del norte de los Países Bajos.
3: Podían haber sido.
5: Eso lo dejo para que lo habléis entre vosotros por la semana, de cara al próximo fin de semana, vuestro 19º sábado, que va a ser aquí en 6 días. Vacantes, aquí os esperamos. Enhorabuena. Antes, no me olvido, 1000 puntos más que suben a vuestra cuenta particular, que hacen un total, sumando lo acumulado, de 30.000. Cifra redonda, cifra preciosa. Nos vemos en 6 días, chicos.
1: Hasta el sábado.
3: Semana que viene.
5: Y ojalá que rematemos el programa de hoy por todo lo grande. Vamos a ese doble gran minuto con Socarrats, que tienen 5 comodines, aunque espero que no necesitéis hacer demasiado uso de ellos. Equipo, vamos allá, vamos a por ello.
6: Vamos.
5: Pues venga, la mejor de las suertes y a por ese doble gran minuto. Tiempo.
0: ¿Cuántos átomos de oxígeno hay en una molécula de ozono?
7: 3.
0: Correcto. ¿En qué isla canaria se encuentra el Teatro Pérez Galdós?
7: Gran Canaria.
0: Correcto. ¿Qué conjunto musical estadounidense triunfó en 1955 con la balada Only You?
7: The Comets.
0: No es correcto. ¿Rebote?
7: Los Platters.
0: Correcto. ¿Qué revolucionario mexicano fue llamado el Centauro del Norte?
7: Zapata.
0: No es correcto. ¿Rebote?
6: Paso.
0: ¿Rebote?
7: Pancho Villa.
0: Correcto. ¿Qué obra teatral de Jean-Paul Sartre se inspira en la Orestíada de Esquilo?
7: La Peste.
0: No es correcto. ¿Rebote?
7: Paso.
0: ¿Rebote?
6: Comodín.
0: Las moscas. ¿Qué actor interpreta a Barry Lyndon en la película homónima de Stanley Kubrick?
6: Paso.
0: ¿Rebote?
7: Paso.
0: ¿Rebote?
8: Comodín.
0: Ryan O'Neill. ¿Con qué letra escribiríamos 500 en números romanos?
8: D.
0: Correcto. ¿En qué equipo de la Liga Española de Fútbol juega el portero griego Odiseas Blacomitos?
8: Sevilla.
0: Correcto. ¿Qué tipo de alimentación tenía el brontosaurio?
8: Carnívora.
0: No es correcto. ¿Rebote?
6: Herbívora.
0: Correcto. ¿Qué río discurre por las ciudades alemanas de Hamburgo y Dresde?
6: El Rin.
0: No es correcto. ¿Rebote?
7: ¿El Danubio?
0: Tampoco. ¿Rebote?
8: Comodín.
0: Elba. ¿Cuánto es 25 elevado a 0?
8: 0.
0: No es correcto. ¿Rebote?
6: 1.
0: Correcto. ¿Qué escritor nos desveló la oscura historia de la prima Montse?
6: Paso.
0: ¿Rebote?
7: ¿Millas?
0: No es correcto. ¿Rebote?
8: Juan Marcel.
0: Correcto. ¿Cómo se llama la parte del estambre de las flores que produce el polen?
8: El pistilo.
0: No es correcto. ¿Rebote?
6: Pasa.
0: ¿Rebote?
7: Comodín.
0: Antera. ¿De qué civilización precolombina fue Viracocha dios supremo creador?
7: Azteca.
0: No es correcto. ¿Rebote?
8: Inca.
0: Correcto. ¿Y qué artista italiano retrató a la dama del Armiño?
8: Leonardo.
0: Correcto, Da Vinci. Muy bien.
5: Enhorabuena. A falta de 10 segundos,
3: vamos ahí.
5: Consigue rematar ese doble gran minuto y con ese abrazo, con la satisfacción del deber cumplido, nos despedimos hoy. Enhorabuena, Socarrats. 3.000 puntos más, 3.000 euros que van a su marcador, que sumado a lo que ya teníais acumulado, hacen un total de 9.000. Así que ahora a descansar lo que queda de domingo y toda la semana, que el sábado aquí os quiero ver bien frescos, equipo.
6: Muy bien.
5: Gracias. Gracias por venir.
6: Gracias.
5: Gracias también a los de casa y gracias a ti como siempre, Lisenda. ¿Te parece que nos vayamos?
0: Vámonos ya, es un placer como siempre. Adiós.
1: Chao.
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¿Qué tal, familia? Saludos, muy buenas tardes, bienvenidos un domingo más a Saber y Ganar, edición fin de semana, un programa más disfrutando de la cultura y de grandes concursantes con los que aprendemos minuto a minuto. Ya están preparados los triatletas.

0: Sea con Jairo y Biel a los mandos. ¿Qué tal, chicos? ¿Cómo estáis? Muy buenas.
1: Muy bien.
2: Muy bien. Aquí un domingo más.
0: Y aparte, muy conjuntados los dos, os veo así como muy cinéfilos, ¿no? Te veo ahí Star Wars, tú, Jairo.
2: Sí, yo soy muy fan, yo soy muy friki de Star Wars, hombre, esto es conocido públicamente.
0: Bien, bien. Bueno, y Biel, yo te relaciono más con Superman y Clark Kent que con el Joker y con Batman, pero ya has cambiado de héroes.
1: Pero un buen villano también siempre gusta.
0: ¿Qué te gustaría ser más a ti, villano o héroe?
1: Ay, no, no. Es que los villanos me gustan, pero claro, a mí, yo... O sea, quiero ser bueno.
0: Bueno,
1: me gustaría ser un héroe. Pero con el estilo de un villano.
0: Bueno, hay tiempo para todo, ¿eh?
1: Exacto.
0: Tenemos mucho programa por delante, nos quedarán seguro, ojalá que muchos más. Y espero que también pueda reunirse aquí a este trío, no sé si es cinematográfico, porque no sé Maite hoy en qué papel vendrá. Nuria, ¿qué tal? Muy buenas.
3: En papel de heroína, ¿no? De acertar todas las preguntas.
0: El retorno, sí, de la Jedi podía ser.
3: Me gusta. ¿Te gusta?
1: Mucho.
3: Venga, estupendo, te lo compramos, Roy. Venga.
0: Será más adelante en El Rescate cuando Maite se gane su derecho a volver a esa mesa, pero antes estos sabios tendrán que elegir tema. Arrancamos la jornada de hoy con 26 puntos para los triatletas y con dos comodines ya, Elisenda, y ya con ganas de que empiecen a jugar. ¿Cómo estás?
4: Pues estoy bien, con muchas ganas, a ver qué ocurre, porque puede haber un sorpaso, todo puede pasar, Rodrigo, ya lo sabes, en saber y ganar emoción hasta el final. Y ahora, Jairo y Biel, es el momento de elegir entre estos temas, uno para Maite y los que queráis vosotros.
0: Vamos a conocer entonces el menú.
4: Sí. Al sur, transportes literarios, más de dos, Lady Day, reyes que acaban mal, y del carboncillo al color.
0: Menú variado como en botica para que Jairo y Biel hagan sus cábalas. Y lo primero, como decía Elisenda, a ver qué la dejamos ahí a Maite, chicos.
2: Pues a Maite, como está en inglés, Lady Day.
0: Ay, para la teacher, perfecto.
2: Claro.
0: Todo encaja. A ver si le da suerte. Y para ti, Jairo, ¿qué te pide el cuerpo?
2: Pues el cuerpo me pide reyes que acaban mal.
0: No, hombre, no seamos optimistas, seguro que acaba la cosa bien. A ver si coronamos aquí hoy a Jairo primero de saber y ganar. Elisenda.
4: Me ha gustado. Jairo primero, preparado para estos reyes que acaban mal. En la ficción de entrada, porque en las obras teatrales de Shakespeare los reyes suelen tener finales trágicos, como aquel que grita desesperadamente: un caballo, mi reino por un caballo. Bien, ¿de quién se trata? ¿De Ricardo III o de Enrique IV?
2: ¿Ricardo III?
4: Correcto, de Ricardo III, claro que sí. En Hamlet son dos los reyes que mueren asesinados. El padre del protagonista, que aparece como un fantasma, y el que cae bajo la espada del príncipe Hamlet cuando éste se venga. ¿Qué parentesco tienen estos dos reyes? ¿Son hermanos o son primos?
2: Son hermanos.
4: Eso es. Al principio de la obra, el fantasma del padre de Hamlet le explica a su hijo que su hermano Claudio le ha asesinado para casarse con su mujer y apropiarse de su corona, pidiéndole que vengue su muerte. Y tras muchas dudas, ser o no ser, Hamlet lo acaba haciendo.
0: Pues a ver si también lo hace Jairo primero. No final trágico, sino lo que decíamos, lo de coronarse. Va camino del pleno.
4: Va camino del pleno. Pues acabemos. El tiránico rey Macbeth, que ha usurpado el trono de Escocia, termina sus días decapitado por Macduff en un combate en el castillo de Cawdor o de Dunsinane.
2: ¿De Dunsinane?
4: Correcto, coronado, rey Jairo I.
0: Totalmente. Elisenda no ha sacado la espada ni ha sacado la corona, pero para nosotros ya eres nuestro rey de momento.
2: Muchas
0: pleno.
2: Gracias.
0: Para Jairo, 3 de 3 y 3 puntitos más que suben a su marcador camino de ese tercer comodín que llegará seguro de tu mano, Biel, y de tu tema. ¿Cuál va a ser?
1: Pues transportes literarios. A ver qué hay.
0: Venga, pues nos ponemos en marcha a ver lo que se esconde.
4: El nombre, vamos, no queda duda, ¿eh? Un tranvía llamado Deseo, título de la obra teatral de Tennessee Williams estrenada en 1947, hace referencia a una línea de tranvías denominada Desire porque terminaba en la calle Desire, Deseo. ¿De qué ciudad? ¿San Francisco o Nueva Orleans?
1: De Nueva Orleans.
4: Correcto. Christine es una novela de terror publicada por el gran Stephen King en 1983, que tiene como antagonista un coche poseído por extraños.

0: extrañas fuerzas malignas. ¿Se trata de un Plymouth Fury blanco y rojo o azul?
1: Rojo.
0: Sí, eso es, blanco y rojo. Y finalmente, la británica Elspeth Bird, una de las primeras mujeres que dio la vuelta al mundo a lomos de una motocicleta, narró su aventura en el libro Sola en moto. ¿Cuándo realizó su viaje? ¿En la década de los 60 o en la década de los 80?
1: ¿En los 60?
0: No, en los 80. Bird partió de Nueva York en octubre de 1982 y su periplo en solitario duró casi 2 años, en una época completamente analógica.
2: Pues celebramos esos 2 aciertos de Biel y celebramos también ese tercer comodín, que ya es una realidad para los triatletas. 31 puntos para ellos. Ya están preparados los comodones al completo. Saludamos ya en esta jornada de domingo a Orestes, a Susana y a Nacho. ¿Qué tal? ¿Cómo estáis, chicos?
3: Bien.
4: Muy bien.
3: De jornada de domingo. Ahora a seguir intentando que nos salga bien. Vamos a ver si conseguimos ese cuarto comodín y a seguir remando.
2: Oh, pues seguro que sí, la jornada empieza muy bien, 31 puntos, han hecho una buena cosecha el sábado y hoy a seguir sumando. Tenemos ahí 3 temas para ellos. El primero, Orestes, va a ser para ti. ¿Y cuál va a ser?
5: Pues venga, porque me gusta el exotismo, para mí que soy mesetario, al sur.
2: Al sur, el de Burgos se baja al sur.
5: Es verdad.
2: A ver cómo se le da.
0: Esperemos que muy bien. Venga, Orestes, en Chile, en la península de Brunswick, se encuentra el punto más meridional de la América continental. ¿Se trata del Cabo Froward o del Cabo Tamar?
5: El Cabo Froward.
0: Muy bien, una cruz de 24 metros de altura llamada la Cruz de los Mares marca este punto extremo. Se erigió en honor de todos los navegantes que han perdido la vida en las más que peligrosas aguas de la zona.
5: Un abrazo para mi amigo Gonzalo, chileno, mi weón.
0: Y un abrazo.
5: Le queremos todo muchísimo.
0: Claro, y un abrazo para todos los chilenos que siguen Saber y Ganar, chilenos y chilenas. La Tierra del Fuego es tanto un archipiélago como la mayor isla de Sudamérica. Ubicada en el extremo sur de este subcontinente, ¿qué brazo de mar la separa de la masa continental? ¿Es el Estrecho de Magallanes o es el Canal Beagle?
5: El Estrecho de Magallanes.
0: Correcto, vamos, muy bien, señor mesetario.
5: Hay un chiste con eso que no sé si puedo contar.
0: No, mejor no. Buscando, no, que te conozco. Buscando una ruta más al sur del Estrecho de Magallanes, la primera expedición que en 1616 dobló el Cabo de Hornos, el punto más meridional del continente americano, no era española ni portuguesa, sino ¿de qué otro país europeo? ¿Francia o Países Bajos? ¿A qué país?
5: Países Bajos.
0: ¡Pero muy bien! ¡Vamos, maravilla!
2: Sí, señor Orestes, pleno, no ha dudado en ninguna.
0: No.
2: 3 de 3 y 3 puntos más que van al marcador de los comodones. También te digo, Orestes, tú siempre lo decías a los concursantes, si dudáis, la primera impresión es lo que vale, excepto si son chistes tuyos. Si dudas...
3: Mejor no lo cuente.
2: Si dudas...
0: Eso.
2: Está bien dudado.
5: Hay mejor dudar, sí, para cortar algún momento. Sí, que este está ahí... en lo límite de lo emitible o no, entonces...
2: Pues mejor así.
5: Sí. Sí.
2: ¿A qué sí,
0: en privado,
2: Vicente?
0: Después.
2: Mejor medio metro para atrás que pasarnos y caernos.
0: Eso es, Rodrigo. Después estaba en privado que nos lo cuente.
2: De momento, 3 de 3, empezamos con pleno. A ver si también tiene la misma suerte Susana, que ya tendrá su tema ahí preparado. ¿Cuál te apetece?
4: Del carboncillo al color.
2: El carboncillo al color. Se ríe Susana de ahí, se mueve la R, cuidado.
4: Sí.
2: ¿Cómo quedaría yo?
0: Cuidado.
2: Venga, vamos a por ello.
0: El artista francés Odilon Redon fue uno de los pintores más destacados del simbolismo. En su primera etapa trabajó en blanco y negro, sin miedo a crear obras inquietantes. Pero ya cumplidos los 50, permitió que la luz y el color entraran en su obra sin dejar de explorar el inconsciente y su mundo interior. Así que vamos a por él. Odilon Redon afirmó, el carboncillo no permite ser de buen gusto, es grave. ¿Qué animal, que precisamente no suele ser considerado de buen gusto, dibujó sonriendo maliciosamente en una de sus obras? ¿Una araña o una rata?
4: Una araña.
0: Muy bien, qué seguridad. Vamos a verla. Parece que esta araña algo trama. Mira esa media sonrisa oculta, ese ojo. Seguro que quiere desconcertarnos. Pues sigamos. Esta inquietante litografía de Odilon Redon lleva por título El ojo como un globo extraño se dirige

0: hacia el infinito. Es un título, le quedó un poco largo, pero es así. ¿Qué escritor inspiró esta obra? ¿Edgar Allan Poe o H.G. Wells?
1: Edgar Allan Poe.
0: Correcto. Esta imagen fue usada por Baudelaire, con quien Redon tenía una gran amistad, para ilustrar su primera traducción al francés de los poemas del escritor norteamericano. El Cíclope, una de las obras más conocidas de Odilon Redon, no le quita el ojo de encima a la ninfa de la cual está enamorado mientras ella descansa en la colina. ¿De qué ninfa se enamoró Polifemo? ¿Galatea o Dafne?
1: ¿En Galatea?
0: Bravísima. Pues nada, a todo color, Susana. Bravo.
2: Y tanto que sí, otro pleno, 3 de 3. Enhorabuena, Susana. Se ponen ya los comodones con 37 puntos. Hablabas tú, Nacho, del cuarto comodín. Y está en tu mano en la primera prueba, chico.
3: Ahora depende de mí.
2: ¿Sí? A pedir de boca.
3: A ver qué tal.
2: Nos ha quedado más de dos.
3: Venga, pues vamos allá.
2: Pues venga, acertemos las tres y todo perfecto.
0: ¿Qué será más de dos, Nacho? Bueno, hasta la fecha solamente tres cineastas han ganado el Oscar a la mejor dirección en más de dos ocasiones. John Ford posee cuatro estatuillas y Frank Capra y William Wyler tres cada uno. Así que recordemos algunas de las películas premiadas. En la gala de 1936, John Ford consiguió el primero de sus cuatro premios Oscar por un filme ambientado en la Guerra Civil Irlandesa de 1922. Nacho, ¿recuerdas cuál es su título? ¿El Delator o Cuna de Héroes?
3: El Delator.
0: Mira qué seguridad. Correcto, El Delator está protagonizada por Victor McLaughlin, que ganó el Oscar a Mejor Actor, y por Heather Angel. Sigamos, Frank Capra consiguió sus tres premios Oscar entre 1935 y 1939. El primero fue por la divertida comedia Sucedió una noche. ¿Por qué película ganó Capra su segundo Oscar? ¿Por Caballero sin espada o El secreto de vivir?
3: El secreto de vivir.
0: Bravísimo. La película contó con el gran Gary Cooper y con Jean Arthur en sus primeros papeles principales. Y finalmente, de los tres premios Oscar en poder de William Wyler, el más recordado es el que obtuvo en la gala de 1960 por la espectacular Ben-Hur, una de las mayores superproducciones de la historia, que llevó al cine la novela de Henryk Sienkiewicz o Lewis Wallace.
3: ¿Sienkiewicz?
0: No, ah, Lewis Wallace. Ben-Hur fue nominada a 12 premios Oscar y ganó 11. Entre ellos, el de mejor actor para Charlton Heston y el de mejor actor de reparto para Hugh Griffith.
2: Pues no está nada mal, 2 de 3, subimos los puntos al marcador, se ponen los comodones al borde de ese cuarto comodín. Va la cosa muy bien. Ya tienen ganas los triatletas de volver a ser un trío. Jairo y Biel esperan como agua de mayo. Ay, a que Maite se gane el derecho a volver a esa mesa. Nuria, ¿está preparada?
4: Por supuesto, Maite. Nos llaman a filas, vamos.
5: Vámonos.
2: Pues venga, paso ligero que vienen las dos. Y cuantas más preguntas acierte Maite, antes volverá a poder ayudar ahí a sus compañeros a sumar más puntos. Y como Dines le dan buenos deseos ahí Jairo y Biel. Y Maite que viene a por todas. ¿Vamos a por ello, Maite?
5: Vamos.
2: Venga.
4: Este Lady Day, que seguro que es un Lady Maite, ¿eh?
5: Ojalá.
4: Venga, va. Esperemos que te vaya muy bien y que puedas volver enseguida con tu equipo. Vamos a ver de qué trata, ya lo sabes seguramente, porque Billie Holiday, conocida como Lady Day, trasladó magistralmente a la música todo el dolor de su trágica vida hasta convertirse en una de las cantantes más emblemáticas de la historia del jazz. Y empezamos con la primera pregunta, Maite. Sin estudios musicales, pero con unas extraordinarias cualidades vocales, en 1933, con tan solo 18 años, le propusieron a Billie Holiday grabar su primer disco con el legendario clarinetista Benny Goodman o Artie Shaw.
5: Artie Shaw.
4: No es correcto, Maite. La respuesta correcta era Benny Goodman. Escuchemos Your Mother's Son in Law, la primera grabación de Billie Holiday. You don't have to have a hanker to be a broker or banker. No, the reason you'll simply be my mother's son in law. Needn't even think of trying to be a mighty social lion. Sipping tea if you will be my mother's son in law. Bueno, Maite, no pasa nada, a ver si aciertas la segunda y puedes incorporarte en la última llamada. Vamos allá. Una de las canciones más representativas y exitosas de Billie Holiday, que denunciaba la discriminación

0: segregación racial, se convirtió en todo un himno del movimiento de los derechos civiles. ¿Cuál es su título? ¿To be somebody o Strange Fruit?
1: Strange Fruit.
0: Correcto, muy bien. Venga, ya tenemos la última llamada en el saco. En 1999 recibió la consideración de canción del siglo XX por la revista Time. La recordamos.
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0: Maravillosa. Venga, Maite, vamos por la tercera pregunta, a ver si me consigues otro acierto y te puedes incorporar en la pregunta caliente.
1: Vamos a por ella.
0: Vamos allá. En 1972 se estrenó el film Lady Sings the Blues, titulado en España El ocaso de una estrella, que adapta la autobiografía de Billie Holiday. ¿Quién fue Lady Day en esta película? ¿Shirley Bassey o Diana Ross?
1: Diana Ross.
0: ¡Correcto! Muy bien, Maite, enhorabuena, lo has hecho genial. No sé si también como yo, que había un montón de nombres en inglés. ¿Qué nota me pones?
1: Alta, casi un A plus o plus.
0: Plus, plus, es lo correcto, ¿no?
1: Sí.
0: Venga, va. Vente conmigo un ratito más y enseguida te devuelvo a tu sitio.
3: Vámonos. Y mejorando ambas. Muy bien, chicas. Pues Maite, que se va con Nuria, tendrá que esperar un poquito más, incorporará luego la pregunta caliente, como decíamos, pero sí que deja dos puntos más en el marcador de los triatletas. Se ponen ya con 33. Seguimos jugando, también los de casa, bien atentos, porque ahora viene el enredo de letras. Tenemos ahí una cuadrícula y 90 segundos por delante para que en este caso Jairo o Susana sean capaces de dar con la palabra que buscamos. ¿Preparados?
1: Preparados.
3: Pues venga, afinamos la vista y a por ello. ¡Tiempo! ¿Susana?
4: Restaurador.
5: No es correcto.
6: ¿Restaurante?
5: No es correcto.
6: ¿Restaurado?
5: Tampoco.
3: Menos de un minuto, dos puntos en juego.
6: ¿Senador?
5: Tampoco es senador. Busquen, busquen.
1: Ay, qué horror.
5: Atención, la palabra empieza por la letra A.

0: Artesonado.
1: Sí. Ahora sí, artesonado. Se había quedado con la mano congelada, Jairo.
2: Sí.
1: En el aire. Que... artesonado decorado con artesones, o sea, con unos elementos constructivos poligonales, cóncavos, moldurado y con adornos. Artesonado.
3: Felicidades, Jairo. Daniel Clavo consigue unir ahí todas las letras de artesonado para acabar sumando más puntos a su marcador. Uno más para los triatletas. Se ponen con 34. Tenemos una nueva cuadrícula preparada y tres nuevos jugadores que van a intentar dar en el clavo. Biel, Orestes y Nacho. Tenemos medio minuto y medio. Vamos a ver quién es el más rápido. Tiempo.

0: alistado?
1: No es correcto.
0: Soliloquio.
1: Bravísimo, Biel. Soliloquio. En una obra dramática u otra semejante, parlamento que hace un personaje aislado de los demás fingiendo que habla para sí mismo. Soliloquio.
2: Pues ha hablado alto y claro, Biel, dando en el clavo y sumando dos nuevos puntos al marcador de los triatletas. Recortan distancias 36 a 39. Esto se pone interesante. Y así llegamos a la pregunta caliente. Regreso de Maite, que tendrá ganas ahí ya de empezar a sumar puntos ahí, ayudar también a Jairo y a Biel para los triatletas. Empezará lanzando preguntas, serán Susana y Nacho quien traten de sumar los máximos puntos posibles en esta primera parte de la pregunta caliente, que empezamos, como siempre, descubriendo los temas con los que jugamos.
1: Eso es, Rodrigo. Violante, papel, sucesores, clásica, medalla, región, parejas, duendes, personaje y movimiento.
2: Maite, que le da un repaso ahí al menú y a ver por qué le apetece comenzar.
3: Vamos a empezar por papel para Nacho.
2: Papel de lija.
1: Lo que en español, gallego y portugués se llama lija, pues es un papel abrasivo para alisar superficies de madera, metal y plástico que en otras lenguas romances como el catalán, francés e italiano, pues lo llaman papel de vidrio. ¿A qué se debe que a este tipo de papel se le llame lija?
4: Pues al esmeril.
1: No es correcto, rebote.
3: No lo sé.
1: ¿Rebote?
3: ¿A la ciudad de Lieja?
1: No es a la ciudad de Lieja, es a un pez, a una especie de tiburón. La lija o pintarroja es un tipo de tiburón pequeño que habita las aguas del Mediterráneo y el Atlántico, cuya piel recubierta por una especie de granos córneos se empleaba antiguamente para pulir madera. El pez lija, pues de lija el papel.
2: Y en este caso los puntos se los llevó el tiburón, como en la canción. Nadie suma y seguimos jugando con Maite. Más preguntas calientes.
3: La verdad que sí, pero muy interesante conocer ese dato. Clásica a Susana.
2: Clásica, música de aire oriental.
1: Música preciosísima, Susana. Nikolai Rimsky-Korsakov es uno de los grandes compositores rusos de música clásica. Vamos a escuchar este fragmento.

0: Entre sus obras más representadas se encuentra esta suite sinfónica dedicada a un legendario personaje de cuentos orientales. ¿De quién se trata?
1: ¿Sherezade?
0: Claro que sí, de Sherezade, la narradora protagonista de Las Mil y Una Noches.
2: Acierta Susana y suma puntos. Al marcador de los comodones, puntos importantes. Llegamos a los 41, cuarto comodín ya para ellos. Maite, continuamos contigo.
1: Vale. Creo que voy a mandarle región a Nacho.
2: Región difícil de atravesar.
0: Ocupando en parte la frontera entre Francia, Bélgica y Luxemburgo, se halla una extensa región natural y montañosa de colinas y bosques tan espesos que, en la Segunda Guerra Mundial, el alto mando francés juzgó imposible que el ejército alemán intentara ocupar Francia pasando por esa zona, pero, obviamente, el alto mando se equivocó. ¿De qué estratégica región hablamos?
3: Alsacia.
0: ¿No es correcto, rebote?
1: Los Vosgos.
0: No, rebote.
1: No lo sé.
0: Las Ardenas.
1: Ah, las Ardenas.
0: El punto más alto de las Ardenas no alcanza los 700 metros, pero su intrincado paisaje hizo creer a los franceses que nadie escogería ese terreno para iniciar una invasión. Francia pagó caro ese error.
2: Y tanto que sí. Eran las Ardenas, estoy seguro que lo sabíais, nos ha venido justamente en ese momento. Los nervios también suman, hay poca diferencia entre los equipos y a Maiton le quedan un par de temas por lanzar.
1: Creo que, a ver, esta vez parejas para Nacho.
2: Parejas, números un tanto curiosos.
0: A ver, profesor, en matemáticas existen pares de números relacionados entre ellos a partir de la suma de sus divisores. Si sumamos los divisores de uno, obtendremos el otro, y si de nuevo sumamos los divisores de este, obtenemos el primero. El ejemplo más sencillo es el formado por la pareja 220 y 284. ¿Cómo se llaman esos números?
3: ¿Números coprimos?
0: No es correcto, rebote.
1: No lo sé.
0: ¡Rebote!
1: Ay, pues yo tampoco.
0: Pues se llaman números amigos.

0: de la bandera de Andalucía, en la que en su escudo se encuentra un personaje mitológico. ¿De quién se trata?
1: ¿Hércules?
0: Correcto, de Hércules. Estaba Maite esperando, la serie, que yo, por favor, que me llegue, que me llegue.
2: Rebote.
0: Pues no, no llegó el rebote. Es Hércules. En el escudo y la bandera de Andalucía aparece un joven Hércules entre dos columnas sujetando y domando a dos leones. Debajo hay una inscripción que dice: Andalucía por sí, para España y la humanidad.
3: Pues estaba Maite también ahí aplaudiendo en plan, sí. Bien Nacho, quería los puntitos, pero se los van a quedar. Los comodones se ponen con 43 y atletas 36. Tenemos nuevo reemplazo de concursantes, invertimos los papeles, serán ahora los comodones, a través de Orestes los que lancen los temas y las preguntas y Jairo y Biel los que traten de sacar el máximo número de puntos posibles. Orestes, el menú ya te lo sabes de memoria, pero bueno, por si acaso, tómate unos segunditos ahí para saber por dónde empezar.
4: Venga, pues Violante para Biel, Violante.
3: Violante, una figura misteriosa.
0: Un soneto me manda hacer Violante, que en mi vida me he visto en tal aprieto. Así comienza un célebre soneto de Lope de Vega. Pues bien, en el siglo XX, una autora española reflexionó sobre la figura de Violante en uno de sus poemas. ¿Cómo era ella? ¿Fue coqueta? ¿Fue caprichosa? ¿O solo fue Violante como la pura ley del consonante, fatal, inmarcesible rima neta? ¿Qué escritora, integrante de las Sin Sombrero, escribió estos versos?
5: ¿Rosa Chacel?
0: Bravísimo, Biel, Rosa Chacel.
3: Comienza Biel con el pie derecho, con acierto y sumando dos puntos más al marcador de los triatletas, 38 ya. Para ellos, seguimos contigo, Orestes.
4: Venga, pues a Jairo, Movimiento.
3: Movimiento que desafía las convenciones.
0: En 1962, el dramaturgo y cineasta español Fernando Arrabal, el escritor y director de cine chileno Alejandro Jodorowsky y el pintor y actor francés Roland Topor fundaron un movimiento artístico que seguía tres principios básicos: terror, humor y confusión. ¿Cómo se llamó este movimiento, Jairo?
5: ¿Pánico?
0: Correcto, Pánico. El nombre de este movimiento, el movimiento Pánico, se inspiró en el dios Pan y tuvo una cierta influencia, sobre todo en el ámbito teatral.
3: Nuevo acierto para los triatletas y otros dos puntos que suben a su marcador. Se estrecha el cerco y seguimos jugando. Más preguntas calientes, Orestes.
4: Venga, pues medalla para Biel.
3: Hablamos de una medalla de gran importancia.
0: Los Juegos Olímpicos suelen recordarse por los oros, pero a veces una medalla tiene valor de apertura, inaugura un medallero, rompe una sequía o devuelve visibilidad a una disciplina. Bien, en París 2024, Fran Garrigós consiguió el primer metal para la delegación española y puso fin a 24 años sin medalla olímpica española en su deporte. Así que, Biel, ¿en qué disciplina deportiva destacó Fran Garrigós?
5: ¿Vela?
0: No fue vela, rebote.
5: ¿Marcha?
0: No fue marcha, rebote.
4: ¿Bicicleta?
0: Lástima, fue en judo. Garrigós ganó el bronce en la categoría de menos de 60 kilos de judo en París 2024. Fue la primera medalla española en aquellos juegos y la primera del judo español desde Sydney 2000.
3: Bueno, ya suma puntos con esta pregunta, pero aún tenemos dos nuevas opciones. Nos quedan dos temas, Orestes.
4: Venga, pues... Duendes para Jairo.
3: Duendes de película.
0: Las películas del estudio japonés de animación Ghibli se caracterizan por sus historias fantásticas y sus mágicos personajes, algunos de ellos recurrentes en varios de sus filmes, como es el caso de estos duendes con forma de pequeñas bolitas negras. Se llaman Susubatari, que significa hollín errante, y aparecen en Mi vecino Totoro. Y también Jairo en otra película premiada con un Oscar. ¿Cuál?
5: ¿El viaje de Chihiro?
0: Correcto, el viaje de Chihiro.
3: Nuevo acierto de Jairo. Siguen sumando los triatletas y de dos en dos. Se ponen ahora mismo con 42 comodones, con 43. Vamos a saber quién va por delante o quién acaba delante con el último tema. Orestes.
4: Pues le toca su desodesa, Biel.

0: sucesores del gran Alejandro Magno.
1: Pues sí, cuando falleció Alejandro Magno, su vasto imperio terminó dividido entre sus generales. Así, Ptolomeo Sóter gobernó en Egipto, Antípatro en Grecia y Macedonia y Seleuco en Oriente Próximo. ¿Cómo fueron llamados estos antiguos generales de Alejandro que tras su inesperada muerte se repartieron su imperio?
2: ¿Los tetrarcas?
1: No es correcto, rebote.
3: Los diádocos.
1: Correcto, muy bien, Jairo. Diádocos. La palabra diádoco significa literalmente sucesor en griego.
0: Pues ¿cómo se pone esto? Enhorabuena, Jairo, por ese acierto. Si alguien está con un poco de modorra en el sofá, que se despierte, que esto está empatado. 43-43. Más emoción imposible. A ver lo que nos queda de programa.

0: griegos.
1: Sigmund Freud.
0: Inconfundible, ¿eh? Correcto, el padre del psicoanálisis retomó conceptos de la mitología y las tragedias griegas para desarrollar su cuerpo teórico. Entre ellos destacan el complejo de Edipo y las pulsiones contrapuestas de Eros y Tánatos.
1: Enhorabuena, Jairo. Otro punto que sube al marcador en este caso de los triatletas. Volvemos a estar con un empate. Veremos si Nacho deshace esta igualdad.
0: Nacho observa la inmaculada barba de este pensador que hizo de la lucha entre la razón y la fe el centro de su pensamiento.
2: Unamuno.
0: Correcto. Miguel de Unamuno es uno de los escritores más representativos de la generación del 98. Reflexionó sobre el conflicto entre el deseo humano de inmortalidad y la certeza de la muerte, tema central de Del sentimiento trágico de la vida. Muy bien, Nacho.
1: Se vuelven a poner por delante, como es acierto de Nacho, los comodones 45 a 44. Y aún nos queda mucha última llamada. Nos quedan tres puntos en juego vitales para saber quién va al doble reto y qué equipo va al doble gran minuto. ¿Preparados ya, Biel, Maite y Susana? Y comienzo contigo, Biel. ¿Preparado?
3: Vamos.
0: Esta barba pertenece a un filósofo que siempre ha defendido que el pensamiento debe servir para transformar la sociedad. ¿Quién es?
3: ¿Bakunin?
0: No es correcto.
1: Pues ahora mismo hay un punto en el alero, hay un punto en el bote, o lo que es lo mismo, si Susana acierta y dan el clavo, estáis en ese doble gran minuto.
0: Además de filósofo, el dueño de esta barba era un gran conocedor de las matemáticas.
4: Edmund Husserl.
0: ¡Correcto! Husserl creó la fenomenología para estudiar cómo experimentamos la realidad en nuestra conciencia, buscando otorgar a la filosofía el mismo rigor que las ciencias.
1: Enhorabuena, Susana, acierto importantísimo. Y dos puntos más que suben al marcador de los comodones. Se ponen con 47 y cerramos esta última llamada contigo, Maite.
0: Esta barba es de un filósofo que reflexionó mucho acerca de las estructuras de poder.
5: Dedicada a mi amigo Hugo Pendón, Mikhail Bakunin.
0: Muy bien. Bakunin pertenece a la primera generación de filósofos anarquistas. Defendía la abolición del Estado y de toda autoridad jerárquica, proponiendo una organización libre y horizontal de la sociedad.
1: Pues así cerramos la última llamada, subiendo este último punto al marcador de los triatletas. Otra jornada más de domingo, muy, muy apretadita entre ambos equipos. Triatletas 44, comodones 47, ambos con 4 comodines. Mucha suerte a ambos. Triatletas, a ese doble reto comodones, al doble gran minuto.
0: Y vamos a decir que el filósofo que siempre ha defendido que el pensamiento debe servir para transformar la sociedad, pues es Cornel West, que combina filosofía, activismo y defensa de los derechos civiles, prestando especial atención a las desigualdades de raza, género y clase social en Estados Unidos.
1: Pues ya le hemos puesto cara y barba a todos. Ahora las barbas a remojar y que nos las corten en las pruebas definitivas, ¿eh, equipos? En el día de hoy serán los triatletas los que intenten superar, y lo van a conseguir seguro, ese doble reto. Cuatro comodines tienen estos tres campeones para superar una vez más esta prueba y vernos las caras aquí el próximo sábado. Así que Jairo, Maite y Biel, mucha suerte para los tres y vamos a por ello. Vamos a por ese doble reto. Tiempo.
0: Intentar averiguar algo discurriendo o con preguntas.
6: Indagar.
0: Correcto. Que tiene riesgo o puede ocasionar daño.
6: Peliagudo.
0: No es correcto, rebote.
5: Peligroso.
0: Correcto. Disponer o preparar algo con ardides o trampas que produzcan el efecto deseado.
5: Trucar.
0: Correcto. Que está tocando a otra cosa.
5: Contiguo.
0: Correcto. Enternecimiento y compasión excitados por los males de alguien.
5: Simpatía.
0: ¿No es correcto, rebote?
3: Lástima.
0: Correcto. Que tiene un valor meramente representativo.
3: Simbólico.
0: Correcto. Llenar por completo un espacio de personas o cosas.
3: Abarrotar.
0: Correcto. Aglomeración de polvo y suciedad que se forma generalmente debajo de los muebles.
3: El USA.
0: Correcto. Hace

0: más sencillo, más fácil o menos complicado algo.
1: Simplificar.
0: Correcto. Persona o cosa que entorpece o detiene algo.
1: Lastre.
0: Correcto. Convertir algo en definitivo y estable.
1: Paso.
0: Rebote.
2: Confirmar.
0: ¿No es correcto rebote?
3: Comodín.
0: Consolidar. Enojo, ira o enfado vehemente contra una persona o contra sus actos.
3: Indignación.
0: Correcto. ¿Pasta hecha con chocolate sin refinar y mantequilla?
3: Paso.
0: ¿Rebote?
1: Trufa.
0: Correcto. ¿Y dicho de una persona decaída, sin ánimo?
1: Abatida.
0: Pues sí, pero vosotros no, que habéis superado el doble reto con éxito. ¡Bravo!
4: ¡Bravo, bravo, bravo! Se abrazan ahí. Los triatletas lo celebran. Solo un comodín les ha hecho falta en esta prueba para ganarse con todo el derecho del mundo a regresar un día más aquí a Saber y Ganar. Edición fin de semana. Enhorabuena a los tres chicos y el buen trabajo tiene su recompensa. Vemos ahí los 1.000 puntos conseguidos, que si lo sumamos a lo que ya teníais, hace un total de 19.600. Rica cifra, chicos. Tocando la puerta de los 20.000.
1: Bueno, ahí estamos. A ver si el siguiente fin de llegamos.
4: Ojalá que sí. Aquí nos veremos y seguro que sí, que llegaremos a esa cifra. Chicos, a descansar y buen trabajo.
1: Gracias. Enhorabuena.
3: Gracias.
4: Es el momento ahora del doble gran minuto. Es el momento de los comodones. Tendrá 120 segundos para conseguir esos 15 aciertos con la ayuda inestimable de esos 4 comodines que se han ganado a lo largo de este fin de semana. Así que vamos a por ello, equipo. Orestes, Nacho, Susana, mucha suerte para los tres.
3: Muchas gracias.
4: Y un día más a por ese doble gran minuto.
1: Vamos.
4: Tiempo.
0: ¿Qué emblema lleva en el pecho Velázquez en el cuadro de las Meninas?
5: El toisón de oro.
0: ¿No es correcto rebote?
5: La Cruz de Santiago.
0: Correcto. ¿En qué ciudad turca podemos pasear por el pintoresco barrio de Gálata?
5: Estambul.
0: Correcto. ¿En qué categoría del boxeo fue 8 veces campeón de Europa Poli Díaz, el potro de Vallecas?
5: Peso mosca.
0: ¿No es correcto?
3: Peso ligero.
0: Correcto. ¿Cómo se llama la hija menor y más rebelde de Bernarda Alba en el drama de García Lorca?
3: Adela.
0: Correcto. ¿En qué país produjo el volcán Pinatubo una de las más violentas erupciones del siglo XX?
3: Ecuador.
0: No es correcto, rebote.
5: Filipinas.
0: Correcto. ¿Qué instrumento convirtió a Miles Davis en una leyenda del jazz?
5: El saxofón.
0: No es correcto, rebote.
5: La trompeta.
0: Correcto. ¿De qué virreinato formó parte Cuba durante la época colonial?
5: De Granada.
0: No es correcto, rebote.
3: Nueva Granada.
0: No es correcto, rebote.
5: Comodín.
0: Nueva España. ¿Qué obra maestra de la literatura universal transcurre en el Sanatorio Internacional Berghof?
5: La Montaña Mágica.
0: Correcto. ¿Que se opone siempre a cada acción según la tercera ley de Newton?
5: La fuerza.
0: ¿No es correcto, rebote?
5: Una reacción.
0: Correcto. ¿En qué mes celebraban los antiguos romanos sus fiestas saturnales?
5: En febrero.
0: ¿No es correcto, rebote?
3: Marzo.
0: ¿No es correcto, rebote?
5: Comodín.
0: Diciembre. ¿A qué orden de reptiles pertenece el gavial?
5: Ofidios.
0: No es correcto, rebote.
5: A los cocodrilos.
0: Correcto. ¿Qué mineral es conocido como sal gema o sal de roca?
5: El cuarzo.
0: No es correcto, rebote.
3: Paso.
0: Rebote.
5: Comodín.
0: Alita. ¿Qué alianza militar de defensa mutua crearon los países comunistas para oponerse a la OTAN?
5: El Pacto Varsovia.
0: Correcto. ¿Qué emperador espacial es el principal antagonista de Flash Gordon en los cómics?
5: ¡Ay! ¡Mojo!
0: No es correcto, rebote. ¡Correcto! ¿Qué casa real reinaba en Francia cuando estalló la Revolución Francesa?
6: Los Borbones.
0: ¡Correcto! ¡Doble gran minuto superado!
4: ¡Enhorabuena!
5: El planeta, ¿no? El mojo. Yo me viene con eso, tío. ¡Mongo!
4: Ese abrazo y la cara de Susana lo ha dicho todo ahí, exprimiendo ahí esos últimos segundos para conseguir esos dos últimos aciertos. Aparte, te quedaba ese comodín, pero tú tenías claro que era Ming.
3: Ming me había dado cuenta.
4: Penúltima.
0: El malvado emperador Ming. Muy bien, Susana. Yo cuando he oído a gritos Ming, Ming, digo, lo tiene.
4: Pues, señor, felicidades a los tres. Muy bien jugado. Tres comodines han hecho falta, pero un día más superan el doble gran minuto. O lo que es lo mismo, Orestes, Nacho y Susana van a sumar 3.000 puntos más. Que, teniendo en cuenta lo que ya teníais, hace un total de 30.400 puntazos que seguirán subiendo en el próximo fin de semana. Enhorabuena a los tres, descansad, que os lo habéis ganado y nos vemos en nada, en unos días, aquí de nuevo, chicos.
5: Gracias.
3: Hasta
5: luego. Gracias, que da gusto remar con ellos, la verdad.
4: Proseguir remando, gran equipo los comodones, gran equipo los triatletas, gran equipo también el del lunes, maestro Jordi Pilar ahí, los lunes somos los lunes con ellos y nosotros Elisenda a bajar pulsaciones y a descansar hasta el próximo sábado.
0: Eso es, adiós.
4: Chao.

posee uno de los cascos históricos barrocos más importantes del mundo. En el año jacobeo, tiene capacidad de atraer a más de 2 millones de peregrinos. Santiago de Compostela, junto a Jerusalén y Roma, son las ciudades más patrimoniales y simbólicas de la comunidad cristiana. A todo esto hay que sumarle una gastronomía mundialmente famosa que se puede disfrutar en tabernas llenas de sabor y en restaurantes dispuestos a reinventarse cada día. Si hay un plato que represente a esta tierra, ese es el internacional pulpo a feira o pulpo a la gallega. Voy a disfrutar de él y a conocer paso a paso cómo viaja del mar hasta la tabla de madera.

0: el pulpo a cera. Tan tradicional aquí. Vamos a ver.
1: Wow.
2: ¿Qué tal? ¿Qué te parece? Mm.
0: Está la textura perfecta, ¿no? Porque para saber un pulpo está bien hecho, no tiene que estar ni duro ni chicloso.
2: Tiene que
0: se deshace en boca. Uh-huh. Está espectacular, la verdad. ¿Eh? Es que además, con este pimentón, esta sal gruesa, vamos.
2: El aceite de oliva, que es muy importante también.
0: Es un espectáculo. ¿Y estas patatas? No las suelo ver con el
2: estas,
0: pulpo.
2: Son las patatas del pulpo, que le llaman los cachelos del pulpo. Uh-huh. Y tienen este color porque está hecho en el agua del pulpo. Por eso cogen ese color así tan oscuro, tan rojo.
0: Bueno, Ana, ¿cuántas raciones de pulpo podéis servir al año?
2: Pues este año vendimos más de 10.000 kilos de pulpo.
0: ¿Cuántos?
2: Más de 10.000
0: kilos. No puede ser.
2: Pulpo, sí.
0: ¿Qué más suelen pedir aquí?
2: Pues uno de los platos que más piden es el caldo gallego. Mari, si puedes ponerme un poquito de caldo, por favor.
3: Sí.
0: Gracias. Uf, qué pinta, ¿eh? Huele a hogar. Ana, esto me va a encantar.
2: Es que estos son platos que se hacían antiguamente en las casas gallegas.
0: Calentito, ¿eh?
2: Sí, ten cuidado que es el
0: igual quema. Está caliente, ¿eh? Guau, cómo se nota la verdura fresca.
2: Claro.
0: Esta carne cocida, ¿no? Cuéntame, ¿cómo la haces?
2: La se cuece, pone a cocer en agua con un trocito de unto y habas y la carne de cerdo, que puede ser la cacheira, que es la cabeza, la lengua, oreja, cualquier parte de la carne de cerdo salada, y se puede utilizar para hacer un caldón cocido. Y este después se le quita la carne y se le echan las patatas y la verdura.
0: Marí, qué rico está tu caldo.
3: Ah, muy bien.
0: ¿Cuánto tiempo llevas trabajando aquí?
3: 40 años, ¿no?
0: 40 años,
3: sí.
0: Ni más ni menos.
2: Por ahí.
3: Más o menos.
0: Bueno, ¿y cuánto tiempo vas a estar trabajando aquí?
3: Hasta que me muera.
0: Ay, no. Eso entonces será dentro de muchísimo tiempo, Mari.
3: Yo nunca trabajé en esto, ¿eh?
0: ¿Ah, no?
2: Nunca, ella
3: nunca
2: no
3: en mi vida.
0: ¿Y entonces cómo llegaste aquí?
3: Pues por cuestiones de la vida. Yo me casé, tuve 3 hijos. Bueno, ya sabes. El Susana, esta y Pulpis.
0: ¿Y dices uno de tus hijos se llama Pulpis?
3: Sí.
0: ¿Es su nombre?
3: Es un nombre por el bar, un mote.
0: ¿Y ahora qué hace tu hijo?
3: Es entrenador de fútbol.
0: ¿Dónde?
3: Está aquí. En China.
0: ¿En China? China. Cuando viene aquí con sus compañeros de fuera, ¿qué les parece esto?
3: Oh, bueno, impresionante. Comen y beben.
0: A disfrutar de aquí, del norte, ¿no?
3: Sí, la verdad que sí.
0: ¿Y en tantos años de trabajo aquí también habrá pasado alguna anécdota divertida?
3: Uy, tantas. Llegó un señor y pidió 6 raciones de pulpo.
0: ¿Para él?
3: Para él. Y le digo yo no sacaba el pulpo, no, por 6 raciones. Y me dijo él, en gallego, a ver si ven o pulpo. Dije yo estoy esperando que vengan los otros, porque 6 raciones de pulpo.
0: Claro.
3: He dicho él, si estaba, ainda como más. Le pando el pulpo y venga, y se comió las 6.
0: ¿En serio?
3: Le dije, ¿ya quiere más? Dijo, no, porque las raciones son abundantes.
0: 6 raciones.
3: Ay, pero fue verdad, 6 raciones.
2: Ahora, si quieres, Adrián, te puedes probar también la zorza, que es un plato típico gallego de aquí de la zona.
0: Ah, pues encantada,
2: muy
0: por
2: bien.
0: Supuesto.
2: Mamá, por favor, traes un poquito de zorza.
0: ¿La zorza qué es, Ana?
2: Pues la zorza es la carne de cerdo cortada en dados, adobada como el chorizo y frita. Y se hace el día de la matanza, cuando se mataban los cerdos. Aquí aprovechamos toda la carne con la cacheira para salar, para el cocido, la costilla se salaba. Y

0: Y esta carne de la zarza, que es la que no se utilizaba para hacer estos chorizos, se utilizaba, se cortaba más grueso y se hacía como, como zorza, que se llama. Esta es la zorza.
1: Gracias, Mari.
2: Si no les importa, yo me voy.
0: Vale.
1: Me alegro mucho de verte. Gracias.
3: Gracias, amor.
1: Uy, uy, uy. Esto tiene pinta de ser potente, ¿no, Ana?
0: Bueno, no es muy fuerte. Está tiene que tener un puntito de picantillo, pero no demasiado.
1: Buenísimo, pero está como marinado o adobado,
0: sí, es como adobado
1: el cerdo,
0: adobado,
1: ¿no?
0: Con pimentón, con sal y ajo. Hay quien le echa orégano, pero eso para... Hay diferentes recetas.
1: Una explosión de sabor con,
0: sí,
1: ajo también,
0: con,
1: ¿no?
0: Ajo, sí.
1: Buenísimo.
0: Sí.
1: Pues Ana, parece que empiezo mi viaje gastronómico disfrutando, porque vaya, vaya lo que me estás sirviendo hoy. Muchísimas gracias.
0: Gracias a vosotros.
1: Por descubrirme esto.
0: Gracias.
1: Pedazo de tradición.
0: Gracias.
4: Una vez que he conocido los secretos del pulpo a feira, me dirijo ahora a explorar otro símbolo del noroeste de España, en este caso tallado en piedra. Mis pasos me llevan hasta la reconocidísima Plaza del Obradoiro, donde me espera Marta Cerón, profesora de Historia del Arte de la Universidad de Santiago de Compostela.
5: Marta, ¿cómo estás?
6: Hola, ¿qué tal, Adrián?
5: Pues nada, muy contenta de haber quedado contigo en este lugar tan emblemático de Santiago, un lugar muy especial, y quiero saber qué representa para ti esta plaza.
6: Bueno, pues es el punto de la ciudad a la que vine a estudiar y que se convirtió en mi ciudad de habitación, de vida y de referencia siempre, porque soy historiadora del arte, no lo puedo evitar.
5: Bueno, y para entender la importancia de esta plaza y su relación con Santiago, creo que tenemos que hacer un repaso histórico de la ciudad.
6: Pues sí, mira, lo primero que sabemos es que en este lugar había una mansio romana, es decir, una población que surge al lado de una vía romana, hacia finales del siglo I y hasta el siglo V. Luego la leyenda nos dice que esta zona se llamaba el Monte Libredón y que aquí los discípulos de Santiago, después de que lo habían matado, martirizados, trajeron hacia aquí su cuerpo y aquí lo enterrarían en un sepulcro de mármol. Después, en torno al 825, que es cuando un ermitaño, Payo, ve unas luces en el bosque, en lo que sería una necrópolis, y entonces se lo va a contar al obispo. El obispo Teodomiro dice, este puede ser el cuerpo de Santiago, que se decía que podría estar por aquí, y se lo va a decir al rey Astur, a Alfonso II, que viene y se encarga de hacer una pequeña basílica para acoger esos restos de Santiago y un pequeño monasterio para que haya unos monjes, santa altares, que se dediquen al culto al apóstol. Y a partir de ahí empieza la peregrinación desde muy pronto y ya a finales del siglo IX es necesario hacer una iglesia más grande porque ya lo que había hecho Alfonso II ya era muy pequeño.
5: Quería saber, ¿es verdad que se puede ver la figura del apóstol en todas las fachadas?
6: Pues sí, y lo podemos ver en las tres formas características con las que se representa el apóstol Santiago. Como apóstol, lo vemos en la fachada de San Jerome. Como peregrino, lo tenemos en la gran fachada del Obradoiro, en la parte superior, con el bordón, el bastón, el sombrero de ala ancha, la esclavina, y esas dos figuritas que parece que repiten su imagen, que son la imagen de sus discípulos que lo traerían hasta aquí, Teodoro y Atanasio, y en el Pazo de Rasoy se puede ver el apóstol a caballo, como caballero, y después en el frontón está como en su aparición como caballero en la batalla de Clavijo.
5: Estamos aquí en Santiago, por supuesto, el camino es muy importante y no me puedo ir de aquí sin ver el famoso kilómetro cero.
6: Pues nada, vamos a verlo. Aquí está el punto desde el que partirían todos esos caminos de peregrinación a Santiago.
5: ¿Cuántos caminos son?
6: El más importante, el camino francés, que ya desde el mundo medieval tiene un gran auge y que es el más recorrido. También tenemos hacia el norte el camino primitivo, que es el que recorría Oviedo, que en el mundo el momento de su descubrimiento era el lugar donde estaba el reino. Después el camino inglés, que desembarcan los peregrinos en A Coruña, es el camino del norte. Luego tenemos el camino portugués, cada vez más visitado, la Vía de la Plata, y luego van surgiendo diferentes caminos que de algún modo se relacionan con el mundo compostelano.
5: ¿Tú hiciste el camino?
6: No.
5: Pues Marta, tenemos que hacer el camino sí o sí en algún momento y te prometo que si vuelvo a Santiago y hago el camino, te llamo y quedamos en este mismo punto.
6: Pues cuando quieras, encantadísima de recibirte.

0: Europea.
1: Creo que Santiago de Compostela es el lugar ideal para alcanzar la felicidad, sentada a la mesa y en especial degustando su marisco. Excelentes productos capturados en las rías gallegas que llegan a diario hasta su capital. Materia prima a la que rendirle culto.
2: Un puñado de percebes, viene con instrucciones. Siempre lo más importante es retirar, abrir el percebe hacia abajo.
3: ¿Hacia abajo? Claro,
2: ¿sabes por qué? Si no... Porque si lo haces hacia adelante mancharás
3: a tu
2: invitado. Como ves, mancha.
3: Vamos a ver.
2: Y agarramos por la uña.
3: Sí.
2: Y nos quedamos con este trocito de carne. Rompe hacia abajo.
3: Hacia abajo, desde la pezuña.
2: Eso es.
3: Ay.
2: Tiene su cosa. Tiene su,
3: claro.
2: Yo tengo mucha práctica. Nos quedamos con esto y a caballo entre comer y chuperretear, ¿vale? Esto es uno de los grandes placeres sencillos que tenemos en Galicia.
3: Para disfrutarlo. Wow. Es que es una explosión de jugosidad, de repente.
2: Es puro sabor. Me deja de ser como un bicho raro, ¿no? Yo siempre me pregunto quién fue la primera persona que decidió comer un percebe.
3: Claro,
2: ¿no?
3: Dices tú, ¿me voy a comer esto? Pues sí, yo me comería un plato entero.
2: Son esos grandes placeres sencillos que tenemos en Galicia, de como un producto puede ser uno de los grandes manjares de la gastronomía, ¿no?
3: No, desde luego, es como darle un bocado al Atlántico.
2: Para mí el percebe es un marisco heroico por toda la complejidad de su captura. Piensa que esto está agarrado en la roca, en una roca donde hay mucha batiente de mar, en mar abierto, salvaje, y el percebe crece cuanto más presión hace y se agarra a la roca, este músculo que él tiene. Por lo tanto, capturar percebe se eleva a algo heroico para mí, ¿no? Gente que se juega la vida para capturar este marisco rey, de ahí su precio, ¿no? Es un precio elevado porque capturarlo es complicado. En tiempos no se comía, no vamos a engañarnos, ¿no? De hecho, dicen que se tiraba incluso a las huertas, ¿no? Como abono, ¿no? Igual que las nécoras, las centollas en Galicia, que formaban parte del abono para huertas.
1: Aquí tenéis una filosofía gastronómica muy interesante, porque habéis desarrollado el concepto de kilometraje.
2: Sí, nos interesa muchísimo de dónde vienen los alimentos, qué personas hay detrás de cada proyecto, y creemos que nosotros somos los grandes transmisores del legado del territorio. Como taberneiros, como contadores de historias, necesitamos contar de dónde vienen los productos para generar un poquito más conciencia a nuestro cliente y aportar valor, no solo dar de comer, sino hablar de alimentación. Marcamos en nuestra carta a cuántos kilómetros de distancia viene este percebe.
3: Ah, qué divertido. ¿Este cuántos kilómetros tendría?
2: Pues nos vamos a Guiño, a 70 kilómetros de aquí, de Santiago.
3: Qué divertido, me parece.
2: Hoy teníamos centollos. Para mí este es un buen tamaño. Los tamaños de kilo, no me gustan los tamaños mucho más grandes. Es un macho, lo vemos por esta parte de su parte trasera, que es más finita. La hembra hace pues como un triángulo. Y siempre hay los grandes comedores. Esto es como el mundo se divide en los que le gusta el centollo macho y el centollo hembra.
3: ¿Y tú eres de qué team?
2: A mí me gusta el centollo macho por un tema de la carnosidad, del cacho, ¿no? De esta parte donde hay mucha carne, donde hay mucho sabor.
3: Pues yo encantada de probarlo, desde luego.
2: Tienes trabajo, así
3: cuéntame,
2: que...
3: Cuéntame, ¿por dónde hay que empezar?
2: Bueno, lo más fácil, siempre comer la parte del caparazón, este caldo donde encontramos todas esas carnes, esos sabores. Aquí hay cosas yodadas, esas partes que hablan otra vez del Atlántico, ¿no? De un lugar, de un territorio. Pero esa carnosidad que te empapa.
3: Es muy carnoso, muy jugoso, pero muy potente a la vez. Tenemos un contraste brutal, ¿no?
2: Hay mucha potencia. Así como el percebe era más delicado, sin duda, en el centollo está toda esa potencia. Sobre todo en esta parte. Ya en la parte del cacho, lo que encontraremos son esas carnes que hay que dedicarle tiempo, con nuestra pincita.
3: ¡Wow! Gracias.
2: Nosotros vendemos los mariscos a puñados. En nuestra carta esto sería un puñado de navajas.
3: Bueno, pues qué puñado, ¿eh? ¿Qué puñados tenéis aquí en Galicia?
2: Me parece uno de los grandes mariscos, ¿no? Los bivalvos, creo que hay muchísimo, muchísimo sabor. estamos la ría de Arousa, que es donde casi vienen todos estos bivalvos, la ría más rica del mundo, ¿no? Hay este dicho de que cuando Dios al sexto día hizo el mundo, descansó, apoyó su mano y dibujó las rías gallegas. Por eso nosotros tenemos el marisco más rico del mundo. Y es una verdad absoluta por la temperatura del agua, por la profundidad y sobre todo por la importancia de la desembocadura de los ríos, que hace que esa mezcla de agua dulce y salada genere toda una microdiversidad que le da de comer a nuestros bivalvos y a nuestros pescados del día.
3: Pues, Yago, he disfrutado como nunca aquí, la verdad. He dado un bocado al mar, he dado un bocado a Galicia, parece. Así que muchísimas gracias.
2: Gracias a ti por venir. Te esperamos siempre.
1: Mi siguiente destino me lleva hasta el Templo de los Productos Gallegos, el Mercado de Abastos de Santiago de Compostela, donde he quedado con Lucía Freitas, chef gallega de prestigio internacional. Se ve que esta afición mía por visitar las plazas de abastos es compartida.
3: Lucía, qué alegría verte.
0: Bienvenida a mi ciudad.
3: Bueno, estamos aquí en el Mercado de Abastos y es increíble que sea el segundo monumento más visitado de Santiago.
0: Pues sí, por detrás de la catedral, como no podía ser de otra manera, pero esto es el corazón de la ciudad.
3: ¿Y por qué es tan especial?
0: Pues es tan especial porque fue un edificio que se construyó en 1940 para albergar a todos estos pequeños puestos que se ponían por toda la ciudad, de todas estas mujeres, de todos estos productores que venían a vender a Santiago. Y aquí se concentró todo.
3: Bueno, hemos venido aquí porque tú me vas a preparar algo muy especial, muy gallego, en tu restaurante, y hemos venido a buscar los productos.
0: Pues vamos a ir a una de esas naves y vamos a buscar el producto principal, que va a ser un pescado. No te voy a decir más.
3: Ay,
0: vamos.
3: ¿Cuál será? Bueno, yo he venido a Santiago y quiero saber cuál es el producto aquí que tengo que comprar en el mercado sí o sí si quiero descubrir la gastronomía popular de aquí.
0: Pues cualquier marisco, tenemos vieiras, tenemos percebe, tenemos ahora temporada de volandeiras, pescado, tenemos la mejor merluza, la merluza con nombre propio, merluza de Celeiro, merluza de Burela, tenemos xouba de Rianxo. Tienen nombres y apellidos nuestros pescados.
3: Las xoubas son las sardinas, ¿no?
0: La sardina pequeñita. Y además en sitios como Rianxo la pescan artesanalmente de una manera que van de una en una y no se estropean. Entonces son las más cotizadas y las más ricas.
3: Creo que me has traído aquí por algo especial.
0: Te traigo al puesto de Margarita.
3: Margarita, ¿qué tal?
4: Muy bien, buenos días. Muy bien, gracias.
3: Me dice Lucía que me ha encargado aquí algo muy especial, pero no sé lo que es.
4: Esto, un pinto. Para caldeirada.
3: ¿Un pinto, Luciano? Es que no lo he escuchado nunca.
0: Pues no lo has escuchado nunca porque básicamente es un pescado que está en nuestras rías. Es un pescado de roca, como ves tiene un color maravilloso. Es un pescado que tiene la particularidad de que nace hembra, maragota, y con los años se transforma en macho, pinto.
3: Ah, ¿en serio?
0: Cuando es hembra es de colores verdosos, amarronados, y cuando es macho, cuando es pinto, ya nos vamos a estos tonos rojizos, anaranjados.
3: ¿Viene Lucía a encargarte mucho pescado aquí?
4: Sí, es su plato estrella. El pinto es lo que más hace ella.
3: Pues
4: plato estrella de Lucía Freitas.
3: Soy afortunada entonces, ¿no?
4: Mucho, mucho. Te va a gustar, ya verás.
3: ¿Y cuáles serían las verduras más típicas de aquí?
0: Bueno, lo más típico de aquí, evidentemente, es el grelo.
3: Claro.
0: El grelo. Luego tenemos las coles, las berzas. Aquí hay mucha costumbre de cocido, de caldo gallego, ¿no? Pero bueno, te puedes encontrar mucha diversidad de cultivos.
3: No, claro, me dijeron, aquí tienes que preguntar por las paisanas.
0: Las paisanas son lo que da esta vida y este alma al mercado de Santiago. Quizás es el más diferente de todos los que hayas visitado por eso. Porque ellas vienen 2, 3, 4 días a la semana aquí, desde muchos puntos de Galicia, segunda, tercera y cuartas generaciones. Muchas de ellas venían en la barriga de sus madres a vender y es una tradición que se va heredando, ¿no? Que va pasando de generación en generación.
3: ¿Las conoces bien?
0: Son mi familia, llevo 15 años viniendo cada día aquí. Son el máximo apoyo que he podido tener como cocinera, son ellas. O sea, mi primera sonrisa del día son ellas. Milucha, buen día.
5: Buen día.
3: Buenos días, ¿qué tal?
5: Muy bien.
0: Bueno,
5: mucho
0: Milu
5: frío.
0: Xa viña na barriga da súa nai. Ya venía la barriga de su madre.
3: Ah, es, sí. Pero ¿cuántas generaciones son entonces de paisanas?
5: 4.
3: ¡Wow! Y mi lucha, ¿tú vienes mucho aquí?
5: 3 días a la semana.
3: ¿3 días? ¿Y cómo traes toda esta verdura?
5: Ahora se trae en el coche. Tenemos una furgoneta y salimos de Padrón hacia Santiago.
3: ¿Pero siempre ha sido así?
5: Si antes no. Los de antes no, no había.
3: ¿Y cómo era entonces?
5: Antes había que venir en el coche del pescado, en el tren, que ya había tren, la mercantía.
0: Sí, muchas señoras de aquí venían desde Brión, 14, 15 kilómetros, caminando con los cestos desde niñas.
3: Wow, pues mi lucha, yo creo que venimos a buscar algo, no sé el qué, porque Lucía me va a preparar algo muy típico de aquí.
5: Muy típico.
3: Así que a ver qué le encargas.
0: Y hay algo muy especial, porque además Milu siempre me los guarda para mí. Esto de aquí es el brócoli, ¿vale? Pero nosotros lo que vamos a usar es el brocoliño, ¿verdad?
5: Sí.
3: ¿El brocoliño qué es?
0: Esto que ves aquí, mira, señale, Milo. ¿Ves que son como pequeños arbolitos?
3: Sí.
0: Una vez que se corta el brócoli, nacen estos pequeños brocoliños alrededor de la planta.
3: Ah.
0: Y entonces son muy tiernos. ¿Ves? No es bimi, porque no es la variedad del bimi, pero...
3: Se parece, es más grande, ¿no?, que el bimi.
0: Es más grande que el bimi, pero es un brócoli muy tierno, con mucho sabor. Así que, ¿vas a probar los brocoliños gallegos?
3: Ah, pues deseando probarlo, por supuestísimo.
0: Ponme... Nos los llevamos todos.
1: Con la compra hecha, acompaño a Lucía Freitas hasta su restaurante para ver cómo hace magia entre fogones. La cocinera gallega tiene como punto de partida una cesta con increíbles ingredientes, verduras y pescados de la zona.
3: ¿Cómo huele en tu cocina? Estoy deseando probar. ¿Qué me estás

0: pimentón y lo vamos a terminar emulsionando con esa ajada para que sea mucho más untuoso.
1: Todo muy gallego, ¿no?
0: Todo muy gallego. Y nuestro pinto breseado, con un poquito de brasa, de fuego, de llama, de humo, que es la base del lume, que es fuego en gallego.
1: ¡Guau! Que estoy deseando probar esto. Bueno, Lucía, ¿tu propuesta gastronómica aquí cuál es?
0: Pues tengo dos. Aquí tengo el lume, que es la, propuesta más casual, es más de mercado, más del día, es una cocina más viajera. Yo abrí Tafona, que es la casa madre, hace 15 años, ¿no? Y después de abrirla, pues muchos años después, pude viajar a Nueva York a abrir un restaurante, a Japón muchísimas veces para hacer comidas y asesorías. Y todos estos viajes enriquecieron mucho mi comida. Y esta comida, esta cocina viajera, es la que hago

0: Lucía, entonces está todo preparado para emplatar.
1: Pues sí, tenemos aquí nuestra patatita cocida y emulsionada con la ajada y en las brasas nuestros brocoliños y ahí debajo nuestro pinto asadito.
0: Al ataque, que estoy deseando.
1: Bueno, vamos a empezar con un poquito de patata.

0: El cinto es de una ama de tierra que es Margarita y el plato en el que lo vas a comer es de otra ama de tierra, de otra gran mujer, de Susana. Y los brocoliños ya conociste a mi lucha, así que es un plato mantenido por mujeres, hecho por mujeres y espero que lo disfrutes muchísimo.
1: Y disfrutado por una mujer. ¿Vamos al ataque?
0: Adelante.
1: Vamos a ver.
0: Vale. Vas a notar que el pinto tiene una textura muy diferente a todos los pescados. Es muy suave. El pimentón, el ajo, el tostado del pescado.
1: Y esa brasa.
0: La brasa.
1: Muy potente, es verdad. Uy, ese pescado es muy diferente a todo lo que conozco. Me recuerdan a los pescados blancos, pero con más profundidad.
0: Y mucho más carnoso.
1: ¿Y el brocoliño? Está espectacular. Yo no te voy a preguntar por el secreto porque lo he vivido aquí en directo contigo. Lucía, muchísimas gracias por abrirme las puertas de vuestro mercado, de tu cocina y contarme tu esencia.
0: Pues muchas gracias a ti por...

0: venir y por dejarte llevar sobre todo.
1: El casco histórico de Santiago fue declarado Patrimonio de la Humanidad en 1985. Voy a pasear por él con María Otero, secretaria de la Asociación de Guías de Galicia, que lleva enseñando su ciudad más de 10 años.
2: Pues María, qué plaza tan preciosa, ¿no? Estamos en la Plaza de las Platerías y su nombre también tiene un significado muy especial y creo que nos lleva directamente al medievo.
3: Exactamente, Adrián. Esta es la Plaza de las Platerías y nos lleva, pues lo como acabas de comentar, a la Edad Media, porque aquí era donde se ubicaba el gremio de los plateros. La ciudad de Santiago estaba dividida en gremios y oficios y aquí se ubicaba el gremio de platerías. Es decir, que los plateros trabajaban en estas pequeñas tiendecitas que nos rodean, de las que quedan ya, pues no muchas, la verdad.
2: Bueno, estamos aquí. Yo veo una estatua muy espectacular y me parece que hay mucha simbología aquí en esta plaza, ¿no?
3: Pues efectivamente, Adrián. Aquí tenemos, pues, los símbolos habituales en los que piensa la gente cuando habla de, cuando piensa en Santiago, es la concha de Vieira o la cruz de Santiago, porque está, ¿no?, en la superficie de la tarta de Santiago, pero aquí tenemos, pues, algo más de la simbología. Coronando esta fuente tan espectacular que tenemos en el centro de la Plaza de las Platerías, que es conocida como Fuente de los Caballos, pues está una alegoría de la ciudad de Santiago y que porta toda la simbología compostelana, que son básicamente

0: utiliza para la gente que es de aquí, de Santiago, de toda la vida. Ah. Vamos, porque bueno, también tiene que ver esto con los gremios, porque en Santiago había un gremio muy potente que era el gremio del pichel, que hacían picheles, eran jarras de estaño. Bueno, pues como en Santiago se hacían las jarras de estaño que se llaman picheles, los de Santiago se llaman picheleiros. Entonces yo, como picheleira, ¿qué puedo decir? Santiago es una ciudad patrimonio de la humanidad que merece ser visitada, y sobre todo merece ser visitada más de una tarde o de un día, por lo menos 3 días, ¿vale? Santiago es mucho más que la catedral.
1: Mira, nos está hablando justamente la catedral, la mencionamos y nos contesta. Bueno, Santiago creo que tiene varias almas y una de ellas, quizás la más vibrante, es la universitaria, ¿no?
0: Pues sí, si quieres vamos a visitar uno de los sitios así más emblemáticos de la universidad.
1: ¿Te sigo?

0: Pues aquí estamos, delante del Colegio de Fonseca, el primer edificio de la Universidad de Santiago que además lleva el nombre de uno de sus fundadores.
1: ¿Y cómo era el ambiente aquí en sus inicios?
0: Pues mira, este era un colegio mayor. Aquí era donde se alojaban los estudiantes y al mismo tiempo pues era el lugar donde iban a clase. Entonces, en el primer piso estaban las habitaciones y en la parte de abajo estaban todas las salas comunes, las aulas, las cocinas, los comedores.
1: ¿Y los estudiantes hoy en día siguen buscando ese famoso árbol de la ciencia?
0: Pues mira, a día de hoy no sabría decirte, pero yo desde luego en mi época todo el mundo venía aquí a ver si podía decidir qué carrera estudiar. ¿Quieres saber cómo funciona?
1: Hombre, claro.
0: Mira, tú te pones aquí delante, entonces te dabas un par de vueltas para tú desorientarte un poquito y ahora pues te pones aquí y echas una mano atrás y tocas. Y miras, geografía.
1: Geografía, oye.
0: Pues te toca estudiar geografía. Y si no te gusta, pues por lo menos dices, esto no.
1: Pues María, muchísimas gracias. Me voy feliz por haber descubierto ese alma tan especial de Santiago.
0: Gracias a ti, Adrián.
2: Voy ahora tras la pista de una de las recetas más antiguas y que mejor definen a Galicia. Deseo dejarme embaucar por su masa y por su relleno, que puede ser el clásico que siempre triunfa o llegar a sorprenderte. Quiero vivir esta experiencia en primera persona y deleitarme con esta receta 100% gallega, la empanada.

0: me moría por comer una auténtica empanada gallega. Vamos a ver.
1: A ver si te gusta. Al final, todo se hace aquí, se hornea, se amasa, todo. Mm. Al mercado cada día.
0: Se nota perfectamente que está fresquísima, pero es que además este sabor a sofrito que está impecable, esa masa un poquito crujiente por fuera y muy jugoso por dentro, pero este sabor del congrio es muy especial porque sabe, es más potente que otros tipos de pescados, ¿no?
1: Sí, a ver, el congrio es un pescado que aparte de que no estabas acostumbrados a comerlo mucho porque da mucho trabajo, tiene mucha espina, él tiene su propia grasa por fuera y al final le da ese punto de crujiente y velocidad.
0: ¿El congrio es típico de aquí de Galicia?
1: A ver, es un producto de nuestras costas, sobre todo de la zona norte, que sí que se hacen guisos con él, y el hecho de hacerlo en empanadas sí que no es tan común, pero en cambio nosotros sí, de toda la vida. Mi abuela y mi bisabuela ya lo hacían de siempre.
0: Pero bueno, aquí la empanada la servís de otras cosas.
1: Sí, la hacemos de mejillones, la hacemos de carne también de cocido, de zorza, la hacemos de bacalao, la de bonito, que es la, digamos, la que pide mucha gente, aunque no es la más típica nuestra, pero es la que más se exporta.
0: Estamos aquí en la taberna más antigua del barrio, ¿no?
1: Sí, es la taberna más antigua de Santiago, desde 1922.
0: Wow.
1: Yo soy la quinta generación.
0: Wow.
1: O sea, que ya tiene tela de mi tatarabuelo que lo fundó, que se dedicaba más a vinos y a excedentes de vinos de producciones, y luego ya mi bisabuela fue la que empezó con toda la cocina.
0: ¿Y tú andabas en las cocinas desde pequeño?
1: Desde pequeñito, cuando no llegaba ni a la barra para servir vinos, y en la cocina con mi abuela.

0: unos mejillones al vapor.
1: Gracias.
2: Bueno, es que me encantan los mejillones. Además, soy belga, ¿eh, Joan?
3: Muy buenos mejillones he comido yo en Bélgica también. Al final es un producto que, por suerte, no es ni siquiera muy caro. Es un producto que tiene muy buen precio y se pasa ahí sus meses en las rías nuestras. Al final coge este sabor intenso.
2: Es que, claro, el sabor es más intenso que los que conozco. Los de Bélgica, por ejemplo, son más neutros. Los preparamos por eso con salsas, a base de vino blanco, de nata. Pero aquí no hace falta absolutamente nada, ¿no?
3: Nada. Aquí los mejillones, sí que hay algunos sitios que hacen los mejillones tigre con salsita picante y luego nosotros lo que los hacemos es también en escabeche.
0: Os dejo mejillones en escabeche.
2: Muchas gracias.
3: Tenedor. Pues mira, aquí tanto puedes. Un tenedor o un palillo. Eso ya a tu entera disposición.
2: Muchísimas gracias. ¿Te lo suelen pedir como aperitivo o como plato?
3: Tanto aquí en barra se vende mucho como para aperitivo, como en mesa la gente con, porque es algo distinto también y es el mejillón bueno.
2: El escabeche muy casero, se nota perfectamente. ¿Cómo lo hacéis?
3: Sí, al final realmente es, no deja de ser aceite, vinagre y la cebollita. Prácticamente nada, y el pimentón, claro, un buen pimentón de la Vera y que eso sí que es lo que hemos importado de ahí del sur y es algo alucinante.
2: Pues te puedo asegurar que lo he disfrutado muchísimo, así que muchísimas gracias por compartir estos sabores conmigo.
3: Ha sido un placer que vengas por aquí.
4: Santiago es de esas ciudades marcadas por un edificio fundamental en su historia, la Catedral de Santiago. Para no perderme detalle de este imponente templo, he contactado con Pedro Rey Alvite, historiador y guía especialista en la catedral.
2: Bueno, Pedro, estamos en los tejados de una de las catedrales más importantes del mundo. ¿Estos tejados siempre se pueden visitar?
5: Pues sí, sin duda. Es uno de los espacios, pues yo creo que más demandados y más carismáticos de la propia catedral. Aquí suben visitantes todos los días en diferentes visitas y además de conocer un poquito el origen del edificio, pues podemos ver también parte de la construcción.
2: Nos saluda.
5: Exactamente, de la propia catedral.
2: Te iba a preguntar por el estilo arquitectónico de la catedral, me dices que es claramente románico.
5: Es principalmente románica, si nos centramos en lo que es la estructura y las naves de la catedral, es principalmente románica, de hecho fue construida como una catedral románica. Lo que pasa es que con el paso del tiempo pues, evoluciona el edificio, especialmente en el interior, visteis que es pues, barroca, los altares son espectaculares y alguna fachada externa también ha sufrido modificación y tenemos una fachada neoclásica, tenemos un poquito de todo, pero principalmente decimos nuestra catedral es una catedral románica y la hemos vestido de barroco, ¿no? Que serían los altares de la catedral.
2: Y a nivel de construcción, ¿tienes alguna curiosidad que puedas compartir conmigo?
5: Pues hay muchas curiosidades. Desde luego, aquí donde estamos nosotros es un sitio idóneo para conocer algunas de ellas. Fijaros, el propio suelo donde nos estamos moviendo no son los tejados típicos de cualquier edificio. Son suelos que están en diferentes niveles. Pues este espacio, os decía, como solución al problema de la pérdida de la basílica, se construyó como templo y fortaleza. Fijaros que tenemos como un espacio almenado todo alrededor. Por aquí, pues, podían participar los soldados de la defensa de la ciudad. Es un espacio que tienen, pues, fijaros, las torres donde estamos viendo. Veríamos un poco la evolución del edificio. Decíamos que era una catedral románica que la vestimos de barroco. Pues a donde llega el arquito de medio punto que estáis viendo ahí, ahí acababa la altura histórica de la catedral. Luego, es en el siglo XVIII, cuando levantan la fachada del Obradoiro, pues dándole la altura y la espectacularidad que tiene ahora la fachada monumental de la Plaza del Obradoiro. Y desde entonces, pues, nuestras torres se convierten en un espacio característico, ¿no?, aquí de la propia Catedral de Santiago.
2: Existe un espacio dentro de la catedral que separa, ¿no?, el exterior del interior y es el Pórtico de la Gloria.
5: Que sin duda ninguna es uno de los elementos pues, más característicos de esta catedral. Forma parte de los trabajos del maestro Mateo, que es uno de los grandes artistas de la Europa de aquel tiempo, contratado por un rey para completar aquel programa iconográfico que os decía de la catedral. Es un espacio que a nivel artístico es espectacular por la plasticidad que tienen los personajes, la expresividad, pues vemos la fuerza en las caras de los personajes, que rompe un poco la tradición de la escultura románica de aquel tiempo. Pero lo que más nos llama hoy la atención a todos nosotros es la policromía. En la restauración pues, han devuelto la vida en la policromía, pudiendo estudiar un poco la evolución del pórtico y desde las primeras policromías, donde lo económico, los materiales utilizados era lo más exuberante, hasta la parte pues, posterior, donde las técnicas fueron pues, modificando también un poco la expresividad de los personajes, hoy disfrutamos de todo eso en su conjunto.

0: A nivel artístico, la catedral es un auténtico tesoro. Pero para ti, ¿cuáles son los elementos más significativos?
1: Pues ahora ya una vez dentro de la catedral, yo creo que merece siempre la pena centrarnos un poco en la vista del altar mayor. Tenemos casi un éxtasis, una apoteosis, ¿no?, de la figura del apóstol elevada pues, a los cielos, donde veis arriba de todo coronado una estrella que nos habla pues, de esa historia, ¿no?, de la ciudad, que sería el Campus Stellae, que nos hablaría del descubrimiento del apóstol Santiago. Una vez más, el campo de las estrellas. Una vez más, pues un poco como vimos antes también, pues ahora tras la restauración está espectacular. Es un espacio que ha quedado precioso y que disfrutamos ahora pues, como uno de los elementos más característicos de la catedral.
0: Otro elemento del que te tengo que hablar aquí, por supuesto, es el Botafumeiro.
1: Es de las cosas más icónicas de la catedral. Tanto peregrinos como visitantes se vuelven locos, ¿no?, pues con la presencia del Botafumeiro para ver si finalmente lo pueden ver o no. A día de hoy no funciona todos los días y a pesar de que un poco la tradición popular nos contaba que el Botafumeiro, casi como un ambientador, como un ambipur, purificaba pues, las ceremonias en la catedral, hoy sabemos que realmente no es así. La tradición que tiene, como casi todo en la catedral, es litúrgica y la función histórica había sido la de elevar las oraciones hacia los cielos.
0: Y cuando el peregrino llega aquí, es la última parada, ¿no?, Santiago, y se encuentran con la catedral, ¿qué hacen?
1: Pues lo primero de todo, desde luego, ver el sepulcro. La gente pues, lo primero que busca es la propia sepultura del apóstol Santiago, pero que se completa con lo que llamamos el abrazo al santo. No solamente es el sepulcro, sino que desde principios del siglo XIII, 1212, con la consagración de la catedral, tenemos esa imagen de un Santiago sedente, donde los peregrinos por detrás suben, por detrás del camarín, y abrazan al apóstol, creando ese contacto, ¿no?, entre peregrinos y el propio pues, cuerpo. Y es una de las tradiciones más buscadas en la catedral.

0: pues Pedro, muchísimas gracias por esta visita privilegiada a vuestra catedral.
1: Gracias a vosotros
0: por
1: venir a vernos.
0: A pocos metros de la impresionante catedral se levanta otro templo, en este caso gastronómico. Allí me encaminó para saborear la cocina de vanguardia, sumarme una vez más al concepto de tapeo gallego y profundizar en las raíces culinarias. Aquí no hay carta, solamente hay un menú degustación.
2: Así abrí hace 25 años. En casa, el Casa Marcelo de entonces, que sigue siendo igual que ahora.
0: ¿Y cómo surgió esa idea?
2: Yo estuve 9 años en Francia y durante los últimos años estuve dándole vueltas a la cosa. Tenía ganas de volver y tenía ganas de hacer algo propio, ¿no? Lo que pasa es que cuando llegué aquí me di cuenta que no tenía ni medios, ni personal, ni nada. Y dije, lo máximo que voy a poder hacer yo solo o con un ayudante es, no sé, 4 o 5 platos que estén muy bien. Pero claro, eso no es una carta, es un menú. Y de ahí nació la idea de hacer solamente un menú.
0: Pues estoy deseando probar tu cocina y tu discurso gastronómico.
2: Bueno, pues mira, para empezar, quiero hacerte probar un poco el mar de Galicia en 2 bocados, ¿no? Este va a ser el primero, que es una caballa con un celofán de alga. Vale.
0: Estoy deseando probarlo, muchas gracias, qué bonito. La verdad es que la presentación es bastante sorprendente. Uy, cruje. Al romperlo, ya lo estoy notando.
2: Sí, tienes un poco todo. Tienes el sabor de la lechuga de mar.
0: Increíble, sí, sí. El paladar está de fiesta ahora mismo porque es una explosión de sabores. Lo que tú dices, estoy ahora mismo en el mar de Galicia, totalmente. Y ese crujiente, ese contraste de textura es muy sorprendente. No me esperaba esos sabores. Marcelo, ya que estoy aquí en esta barra y tengo el gran privilegio de compartirla contigo, quiero saber qué opinas. ¿A qué sabe Santiago de Compostela?
2: Bueno, pues precisamente para responderte a esa pregunta quiero ofrecerte lo que yo entiendo como un homenaje a la tarta de Santiago, ¿sabes? A la tarta famosa de Santiago de almendras. Entonces, te voy a poner este plato que también es un poco este postre del archivo, que es una tarta de Santiago sorpresa.
0: ¡Oh, qué bonita! ¡Uf, qué preciosidad!
2: Cuidado que puede quemar un poquito.
0: Bueno, vamos a tratarla con mucha delicadeza, que es la que se merece.
2: Y eso espero que responda a tu pregunta de que...
0: ¡Uf!
2: ¿A qué creo que sabe Santiago?
0: Acabando esto con un dulce, nada mejor. Qué manera de revisitar la tarta de Santiago, Marcelo. Buenísima.
2: ¿Te gusta?
0: Y qué textura.

0: textura, ¿no? Está perfecta. Es que el sabor a almendra.
1: Totalmente.
0: Es inconfundible.
1: Totalmente. Pues a eso sabe Santiago. Almendras tostadas.
0: Pues Marcelo, muchísimas gracias por compartir estas cocinas conmigo.
1: Un placer.
0: Y tu amor por tu gastronomía.
1: Un placer. Gracias.
2: Aquí se acaba mi viaje, pero me llevo conmigo un poquito de tu magia, de tu sabiduría, de tus recetas y productos, pero sobre todo, guardaré en mi corazón a muchos nuevos amigos. Galicia, siempre has tenido fama de ser una magnífica anfitriona y yo doy fe de ello. Santiago, me has hechizado a mí, al igual que cautivaste a Gerardo Diego, que dejó para la posteridad estos versos. También la piedra, si hay estrellas, vuela. Sobre la noche biselada y fría, creced, mellizos lirios de osadía. Creced, pujad, torres de Compostela.

0: Para la Gran Roma, Galicia fue el Finisterre, el fin de la tierra, y en su ansia de expansión no podían renunciar el alcanzar, el conquistar ese límite. Por eso en este programa vamos a conocer la romanización de Galicia, tanto en su vertiente militar, sus campamentos, la relación con las guerras cántabras, como la romanización cultural y social de los castros que la conformaban.
1: La Guerra de las Galias fue otro de los conflictos cruentos que llevó a cabo Roma. El mismo Julio César nos dejó relato de ello por escrito: violencia y dominación. Los habitantes de Glanum, en Saint-Rémy de Provence, eran ya por entonces miembros de la Narbonensis, una provincia romanizada previamente. Esta ciudad, como Tusculum en el centro de la península itálica, muestra muy bien el cambio de una sociedad indígena por otra romanizada. Todo el Mediterráneo está plagado de lugares así. Hay una nostalgia en el aire de estas ciudades conquistadas y refundadas. Así puede verse en toda la vieja Galia narbonense, con Arles, Nimes o la propia Narbona. En Glanum, sus viejos pozos y fuentes rituales nos sitúan ante una brillante ciudad helenística que pasó con el tiempo a formar parte del gran imperio de Occidente, Roma. En la península ibérica, las cosas no fueron muy diferentes. Hierro y fuego. Los casos de Numancia o las increíbles guerras cántabras dan fe de ello. Pero también las guerras sertorianas o la rebelión de Viriato. La presencia romana en la península data del siglo III a.C. Hoy vamos a hablar del momento en que se completó su romanización. Quizás la Torre de Hércules, en el Finisterre, sea un punto idóneo para ver cómo se disipan las brumas del noroeste. La bruma disipada. Romanización de Galicia.
0: El yacimiento de Aquis Quercernis tiene para mí tres singularidades muy llamativas. En primer lugar, su naturaleza anfibia, puesto que parte del año está sumergido bajo las aguas de la presa de las Conchas, en el río Limia. Ahora estamos en verano y emerge y se puede visitar perfectamente. Pero más allá de esta singularidad, hay dos factores que me parecen muy llamativos. Primero, no se trata de una ciudad, no es una edificación civil, es un campamento militar y, sin embargo, es en piedra. Y por última característica, no es un campamento para la guerra, es un campamento para hacer obras públicas.
1: En sentido estricto, estamos ante un cuartel, no ante un campamento de paso. La Galaecia era un territorio abrupto y brumoso. Las leyendas de seres mágicos ya circulaban cuando las primeras legiones alcanzaron sus límites.
0: El río Limia tiene una fuerte personalidad estratégica, histórica y legendaria. En época romana marcaba una frontera y una leyenda la protegía. Se decía que quien cruzara el río Limia perdía la memoria. Por tanto, había un tabú, le daba miedo a los romanos hacerlo. Fue su conquistador, Décimo Galaico, el que se atrevió a cruzarlo por vez primera. Al hacerlo, se giró, miró a sus soldados y los arengó. «Veis, lo he cruzado y no he perdido la memoria. Podéis cruzar conmigo». Era el año 139 y comenzaba la conquista romana de Galicia.
1: La distribución de los espacios del cuartel estaba perfectamente reglamentada en Roma.
0: Accedo a través de este pórtico monumental a Principia, es decir, el edificio principal del campamento y además el primero que se construía siempre. Desde aquí se dirigía la vida del campamento. Estoy accediendo ahora mismo al foro, a este patio central, lugar de reunión y de encuentro de los componentes del campamento. ¿Qué funciones tenía? Bueno, pues administrativas, se gestionaba el tesoro, se impartía justicia y se custodiaba el lugar sagrado, el Aedes, que allí vemos algo más elevado, donde se guardaban los estandartes y la escultura del emperador. Los estandartes tenían un valor casi sagrado para las legiones. Y aquí, esta gran construcción es la basílica, que es el lugar de reunión de los mandos, donde se decidían pues, las campañas militares y, en este caso, las obras públicas a desarrollar y ejecutar.
1: Los estrategas romanos otorgaron

0: Dieron una gran importancia a la sanidad militar desde tiempos lejanos por razón práctica. Un legionario veterano era mejor que uno nuevo, y por moral de la tropa, era muy importante ir a la batalla sabiendo que no serías abandonado.
1: Roma durante siglos dispuso del mejor ejército del planeta, y para ello no solamente tenía que pagarlos bien, alimentarlos y protegerlos, sino que también tenía que cuidar la salud de sus legionarios. Estamos en un valetudinarium, es decir, un hospital militar, el hospital militar del campamento de Aquis Quercenis. Llama la atención el edificio, es de piedra, como todo el campamento, y se repiten en todos los campamentos romanos. Un patio central, un impluvium, esta zona de peristilo, patio porticado por el que ando, y después las habitaciones para los enfermos, que de forma perfectamente regular se sitúan alrededor de este patio. La salud militar de los romanos tuvo que ser realmente importante, ¿no?
0: Hace unos años, el Parque de las Ciencias de Granada realizó una exposición sobre sanidad militar con un espacio dedicado a Roma.
2: Quien hace ya un planteamiento estructural y hace una verdadera sanidad militar como tal es Roma. Ellos desarrollan una sanidad militar porque basan la expansión de su imperio en su fuerza militar y en el movimiento de las legiones. Las legiones estaban tremendamente alejadas de la ciudad y de la cabecera del imperio, era difícil el capital humano restituirlo, y entonces pues se dieron cuenta que era muy importante el conservarlo, es decir, prevenir y evitar la epidemia y las enfermedades y recuperar a los heridos. Primero es la prevención y el control de la epidemia, el crear una estructura estable en cada campamento romano, que era el valetudinarium, el retirar a los heridos inmediatamente en cuanto se podía del campo de batalla, y luego el avance tecnológico en cuanto al instrumental, porque se puede calcular que en las heridas de combate podían conseguir una supervivencia entre un 60 o 70%.
1: ¿Conocemos cuál fue la vida de este campamento, es decir, cuándo fue levantado y cuándo fue abandonado?
3: Sí, creemos que se construye a mediados del siglo I después de Cristo, cuando se establece la Legio VII Gemina en la ciudad de León. En el año 74-75 después de Cristo, bajo el reinado del emperador Vespasiano. Tiene una corta duración, en torno a 40-45 años. Abandonan este establecimiento sobre el 120-121 después de Cristo, bajo el reinado del emperador Adriano. Parece ser que se trasladan de aquí, desde Aquis Quercenis, desde el Finisterre hasta Rumanía, al fuerte de Porolisum.
1: Una vida efímera, y toda esta fábrica de piedra es una inversión muy grande para poco tiempo, ¿no?
3: La misión la cumplieron pues a rajatabla, que fue la construcción de la Vía Nova. Sabemos que en época de paz el ejército romano es el que se dedica a la construcción de la obra pública. Sabemos también que la mejor dotación de ingenieros, de arquitectos y topógrafos están en el ejército. Este campamento en concreto se estableció aquí en Aquis Quercenis, creemos, por dos motivos esenciales. Primero, porque está en el centro del tramo del convento Bracraugustano. Y segundo, porque surge un manantial de aguas termales, aguas mineromedicinales.
1: Claro, de ahí el nombre de la ciudad, ¿no? Aquis Quercenis, el agua entre los robles.
3: Efectivamente.
0: Las últimas grandes campañas de Roma en la península, por hacerse con el control total de la misma, fueron las llamadas Guerras Cántabras, en las que tuvo que intervenir el propio Augusto, amén de grandes generales como Agripa. Fueron años de lucha encarnizada en un territorio muy escarpado del norte peninsular. A su final, se fundaron nuevas ciudades como Emerita Augusta, la actual Mérida, o Lucus Augusti, Lugo. Junto a Brácara y Astúrica, Braga y Astorga, Lucus Augusti fue la tercera gran ciudad del noroeste. Su rico patrimonio ha llegado hasta nuestros días.
4: Lugo es conocido sobre todo por las murallas romanas, unas murallas que son las mejor conservadas en el Imperio Romano en el mundo occidental. Pero aparte de ello, hemos empezado a conocer el otro Lugo romano que subyace bajo la actual ciudad. y por lo tanto ya empezamos a conocer las características de los edificios, de los públicos y privados, de las calles, el sistema de abastecimiento, el sistema de saneamiento, el mundo religioso, el mundo funerario. Yacimientos como este en el que nos encontramos, la Domus del Mitreo, y junto a ello pues tenemos la Casa de los Mosaicos, que es también una domus datada a finales del siglo III, principios del siglo IV, que conserva también un conjunto excepcional de mosaicos y pinturas murales. En el entorno tenemos los restos de las termas romanas, que se conservan al lado del río. Lugo fue fundada en el momento posterior a las guerras cántabras, dentro de un plan organizado desde el imperio por el propio Augusto, con el objeto de llevar la romanización a estos territorios. Pero junto a ello tenía un importante papel económico, porque en Lugo confluían una serie de calzadas romanas que permitían comunicar tanto el interior con la costa y sobre todo con las importantes explotaciones auríferas. Y después también había un componente político-religioso. En ese periodo se lleva a cabo una política de fortificación en el imperio, ¿no? Esa crisis del siglo III, donde los pueblos de limes germanos están presionando, parece que eso ha influido en esta política de fortificación que se inicia desde la misma Roma con la construcción o la reforma de las murallas aurelianas, ¿no?
0: Sin lugar a dudas, junto a la muralla de Lugo, declarada Patrimonio de la Humanidad por la UNESCO, la llamada Casa del Mitreo constituye uno de los polos de interés de la vieja Lucus Augusti. Su dilatada historia, su arquitectura y su estado de conservación son objeto de nuestro análisis a fondo.
5: Tenemos unas dataciones a partir de la numismática de época de Augusto, también una serie de sigilatas itálicas, gálicas, que nos hablan de ese primer momento de la construcción de la ciudad. Sobre una primera arquitectura, pues se va eliminar, estamos hablando ya del primer cuarto del siglo I después de Cristo, para construir una gran domus que se va a estructurar en planta baja y primer piso y que va a tener un gran recorrido, llega hasta el año 350. En el año 270, con la fortificación de Lucus Augusti con la muralla, estábamos se expropia. A partir de ahí pues tenemos toda una serie de estratos de época tardorromana, ya el inicio del mundo medieval, estamos en pleno Burgo Viejo con la construcción de las primeras estructuras catedralicias, el solar se convierte también al mismo tiempo y después del siglo XII en una necrópolis medieval, llega hasta finales del siglo XIV, a partir de ahí pues tenemos restos de otras construcciones y luego, bueno, pegado a la muralla, tenemos una exhumación de diferentes calzadas relacionadas con los diferentes planos desde la fundación hasta la actualidad. Tuvimos la gran suerte y excepcionalidad de encontrar el altar que nos habla y nos da gran cantidad de noticias de lo que acontece en estos momentos. Estamos hablando concretamente del año 212-218, cuando se funda nuestro Mitreo, época de Caracalla, un momento también que Lucus Augusti va a ser la capital de una nueva provincia, la Galicia. Todo esto se centralizaba aquí, concretamente en la Domus del Mitreo, a partir de una oficina de recaudación de la que nos está hablando este epígrafe mitraico.
0: Extramuros de Lugo, a unos 20 kilómetros, en Bóveda de Mera, puede visitarse un enigmático monumento con aire oriental. Los expertos no se terminan de poner de acuerdo en su fecha de edificación y en su uso. Unos lo consideran claramente romano, mientras que otros atrasan su fundación a los orígenes del medievo. Unos abogan por su uso como iglesia y otros como santuario pagano. El descubrimiento del sitio trascendió en 1926. En 1931 fue declarado monumento nacional.
4: En Santa Eulalia solo podemos hablar de hipótesis. Quizás una de las ventajas que tiene Santa Eulalia desde el punto de vista de lo que es el monumento arqueológico es ese misterio que la rodea, ahí donde está la gracia, digamos, del monumento. Pasa desde interpretarlo como un ninfeo en su momento hasta algunas teorías peregrinas que lo vinculaban con la tumba de Prisciliano, a interpretarlo como un mausoleo funerario, etcétera. Es decir, lo que sí está claro es que Santa Eulalia no es un único monumento, porque sufrió diferentes reformas a lo largo de las épocas, desde su pasado romano hasta el mundo cristiano.
6: Oculta entre la penumbra de castaño y carballo, y bajo este manto de lecho descubrimos una ciudad sorprendente, Armea. Se trata de una ciudad romana que se ubica en un sitio muy singular, sobre esta atalaya que domina el amplio Valle del Miño. Es una ciudad singular que debió su riqueza a la explotación minera del monte Cnedos.
0: El acceso a Armea se realiza a través de un bosque que parece muy antiguo, pero que no lo es. Hasta hace medio siglo, estos terrenos eran zonas de cultivo. El visitante se va a encontrar con un lugar evocador en un claro en la arboleda.
6: La hermosa melancolía en piedra de las ruinas de Armea arroja una información muy interesante sobre la romanización de Galicia. Esta ciudad fue erigida en el cambio de era con Augusto. Por tanto, hablamos de una romanización temprana. Es población local, pero su edificación ya ha abandonado las típicas cabañas circulares de los castros para ir a formas pues ya rectangulares, plenamente romanizadas. Sin embargo, reúnen algunos elementos todavía locales que la hacen especialmente interesante. Este barrio tiene tres domus con bodega, con dos plantas, con atrio, que no hablan no solamente de una sociedad local romanizada, sino una sociedad local opulenta.
0: Hoy en día solo puede verse una pequeña porción del castro. Los arqueólogos y los conservadores de medio ambiente han apostado por no excavar las ruinas por completo.
7: Los datos con los que contamos actualmente nos remontan a inicios del siglo I después de Cristo. Es decir, será una fundación ex novo ya de época romana. No descartamos que en las zonas más altas tengamos unos contextos más antiguos, quizás preromanos. Las cronologías de abandono que nos dan los contextos de las casas nos remontan a ese periodo del siglo III. Es un abandono súbito,
6: la pregunta
7: no
6: está
7: violento,
6: servida.
7: No
6: la
7: violento.
6: Pregunta está servida, ¿por qué?
7: No lo sabemos, pero es un fenómeno que no es único de Armea. En el noroeste se producen estos tipos de abandono en este momento. Quizás Armea responda a ese decaimiento probablemente o final de la explotación minero-metalúrgica de su entorno, ¿no? Que acabe por, digamos, llevar a la población a moverse a otros lugares, ¿no?
6: Una explotación minera que era nada más y nada menos que oro y estaño, ¿no? Metales valiosísimos en el mundo romano.
7: Es una explotación de dimensiones cercanas a las médulas, que produciría una gran cantidad de mineral.
6: Esto justificaría, bueno, la opulencia de estas casas que estamos viendo aquí, ¿no?
7: Yo creo que son una reinterpretación de un modelo itálico, ¿no? Pero al gusto del país, ¿no? Las van adecuando a sus necesidades. Tenemos casas de atrio. Atrio es una casa de atrio, es una casa itálica, de origen itálico, que aquí aparece en una versión totalmente, no voy a decir indígena, pero del noroeste, digamos, ¿no?
0: La conquista completa de Galaecia por parte de Roma tiene hoy en día varios elementos por aclarar. El primero, la fecha. Hay dos corrientes fundamentales, una que aboga por la conquista temprana, a finales del siglo II a.C., y otra que defiende que no se culminó hasta el final de las guerras cántabras, ya que este conflicto se habría extendido también al noroeste.
8: Últimamente parece ser que se están descubriendo cantidad de nuevos campamentos de conquista, contemporáneos a las guerras cántabras. Entonces parece ser que sí, que aquí también actuaron, aunque las fuentes documentales solo nos hablan de cántabros y astures. Lo más normal es que se identificara la Cantabria como todo el territorio bañado por el mar Cantábrico.
7: Armea nos puede aportar muchos datos porque estamos en el interior de la Galaecia. No estamos en una zona costera, mucho más permeable a los estímulos foráneos, pero estamos viendo perfectamente cómo a inicios, en cambio de era, a inicios del siglo I, existe ya un desarrollo urbanístico al estilo romano, bueno, con una presencia prácticamente de facto. Parece que la administración se está estableciendo, tenemos una vía que está funcionando perfectamente en ese momento. Además, los últimos años hemos venido viendo cómo el fenómeno es mucho anterior, ¿no? Probablemente relacionado con esas campañas de César.
0: El otro punto de discordia es la ruta que siguieron las legiones romanas. Mientras unos apuestan porque la expansión llegó desde Astúrica Augusta, Astorga, otros expertos plantean un despliegue sur-norte por el litoral atlántico. Para apoyarse en la hipótesis de la costa, sus defensores aportan pruebas del comercio con fenicios

0: y otros pueblos. La fuerte presencia de la cultura material producida en Gádir, en Cádiz, es cada vez mayor en las excavaciones contemporáneas.
1: La gran calzada, la gran vía, la gran autopista del comercio no fue el interior, sino fue la costa, ¿no? La navegación.
2: Están llegando barcos masivamente cargados con productos del Círculo del Estrecho y eso nos habla de unas relaciones totalmente establecidas entre el mundo galaico y el mundo, en este caso, el superinsular, ya en época, pues eso, tardorrepublicana, ¿no? Con seguridad.
0: Quizá las lejanas casitérides que George Sponsor buscó en Scilly estuvieran en realidad en las rías gallegas y las islas atlánticas. Las 13 millas náuticas que separan Vigo de la isla de Ons nos permiten disfrutar de una singladura que muestra un paisaje apto para la navegación y el refugio de embarcaciones. Los asentamientos antiguos a lo largo de la ría son numerosos.
1: Estamos atracando en la isla de Ons. Acabamos de hacer una travesía marinera desde el puerto de Vigo hasta aquí. Hemos atravesado primero la ría de Vigo, hemos visto la ría de Pontevedra y ya tiene una triple componente, ¿no? Primero la marinera y paisajística, segundo la natural y tercera la arqueológica. La arqueológica, porque todas estas rías están jalonadas permanentemente de castros romanizados y también muy bonito y hermoso pues la parte de naturaleza, ¿no? El Parque Nacional de las Islas Cíes, después la isla Onza y ahora pues la isla Ons, donde nos disponemos pues a grabar las salazones romanas.
0: Las islas atlánticas son un paraíso natural que hay que preservar. Su paisaje abierto, por un lado a las rías y por otro al océano, conserva un registro humano muy antiguo. Solo hay que bucear un poco por sus fondos para observar su biodiversidad. A vista de gaviota, la isla de Ons es un ecosistema genuino.
1: Vaya paisaje bonito, ¿eh? El mar detrás, al fondo, tierra firme. Un mar que parece un plato ahora mismo, pero esto es atlántico, esto es feroz, ¿no? Es decir, cuando se enfada, se come la tierra.
2: Hoy tenemos un magnífico ejemplo en este cantil de Caneixol, donde el yacimiento romano prácticamente ha sido devorado por las inclemencias climáticas.
1: Porque este pequeño acantilado ha sido fruto de esta erosión del mar y por eso queda el yacimiento como colgado.
2: Sí, quedó colgado. De hecho, la mitad del yacimiento está perdido.
1: Estaría aquí, más o menos.
2: Estaría aquí, sobre sí, nosotros. Zona, sobre nosotros, sí.
1: Va el mar comiéndoselo. Ahora permite perfectamente ver el corte, la pileta, el suelo, ¿no? Perfectamente definido.
2: Estamos todo a una cota muy inferior, pero podemos ver perfectamente la estructura de la fábrica con su entrada, su pantalón de acceso, el patio y una serie de piletas que justo ha sido el corte, las ha seccionado a la mitad. Y podemos ver precisamente su interior, su recubrimiento interno y en este caso el derrumbe, ¿no? Son modelos que se repiten sistemáticamente. Los tenemos aquí en planta en U, en una U o en una L, ¿no? Con ese patio siempre central que, digamos, genera un poco el movimiento de la entrada del pescado hacia las piletas de salazón.
1: Pero estoy viendo el material, por ejemplo, de la base, que se ve perfectamente ahí. No es el opus que vemos en el Mediterráneo y en el sur, en la Bética, ¿no?
2: Es una de las grandes diferencias que tenemos con las fábricas más al sur, que aquí utilizan un mortero básicamente de cuarzo. Cuarzo o pequeño canto rodado también.
1: ¿Cuándo se levanta, se erige la fábrica y hasta cuándo funciona?
2: La fábrica se construye en algún momento de mediados del siglo I después de Cristo y coincide más o menos con el resto de fábricas que tenemos conocidas en las Rías Baixas. Se mantiene normalmente en uso hasta finales del siglo III, IV, que eso produce un abandono sistemático de las fábricas gallegas.
1: Hay tres fábricas, en principio, prácticamente contiguas una a la otra, pero una de ellas presenta una singularidad. Tiene también una factoría de púrpura.
2: Es una de las grandes novedades para el mundo atlántico. Las conocemos muy bien, la producción de púrpura en el Mediterráneo. En el Atlántico es mucho menos conocida y sobre todo en el norte, donde prácticamente es la primera evidencia que tenemos de una producción industrial, es decir, asociada a una fábrica, en este caso de salazón.
1: En teoría una fabricación, un producto muy gustado por fenicios y púnicos, ¿no?
2: Sí, parece que también penetró en el mundo atlántico más norteño, como es el caso aquí de Caneixol, y contaban con la materia prima, porque si no cuentas evidentemente con este caso, con el múrex, con este molusco que te genera ese producto, pues no puedes producirlo.
0: La arqueología que mira al mar de cara que lo tiene en cuenta como factor determinante, es relativamente moderna. Antes, las aguas procelosas de mares y océanos se descartaban en el relato humano. Hoy en día, se están documentando contactos desde la lejana prehistoria, desde el Neolítico, incluso antes.
1: Esto no es un final de la Tierra, esto no es un espacio en blanco, es un punto de encuentro muy importante de la antigüedad.
2: Totalmente, es un nudo de comunicaciones. Tienes la ruta atlántica desde el sur, sobre todo que une con el Estrecho de Gibraltar, que a su vez es la puerta al Mediterráneo, con el mundo más nórdico, más las Islas Británicas, la fachada atlántica francesa y el mundo báltico-escandinavo incluso. De allí nos llegan productos, esencialmente metales, que llegan hasta aquí, hasta este nudo donde se imbrican, digamos, todas esas rutas, las que las van a transportar esos metales y que van a conseguir llevarlos hasta puntos alejados del Mediterráneo Oriental, incluso.
1: Y es un cambio de paradigma muy importante. Esto no es el final de la Tierra.
2: No es el Finisterre.
1: No es un lugar apartado, no es un mapa en blanco, es un punto de encuentro importantísimo.
2: Deja de ser el final para ser un punto de inicio de otras muchas rutas, ¿no? El punto de ruptura de carga, decíamos nosotros. La carga mediterránea llega aquí y desde aquí se descarga y se redistribuye en otro tipo de embarcaciones, es otro sistema.
1: La romanización de Galicia claramente fue de costa hacia el interior, ¿no?
2: Sabemos perfectamente que los grandes momentos y hiatos o cambios de tendencia se producen desde el mar. Después, en época altoimperial, eso cambia con la apertura de las vías terrestres y, evidentemente, comienzan a llegar al interior de la Galaequia, incluso a la costa, muchísimos más influjos por vía continental.
0: La factoría de Múrices no es el único vestigio arqueológico de Ons. Sobre una de sus cotas de mayor altura, los arqueólogos han comenzado a excavar un castro, lo que confirma la presencia permanente de población, cuanto menos, desde época romana.
2: Bueno, creíamos que se trataba de un castro, porque topográficamente llamaba la atención, con unas grandes defensas que lo circundaban, y por lo tanto nos parecía que íbamos a encontrar un castro típico de la Edad del Hierro de la zona de las Rías Baixas. Después la realidad, sobre todo en el primer sondeo que hicimos, la primera campaña, nos llevó a un momento de la romanidad tardía, es decir, un momento del siglo IV, con unas construcciones que alejadas cronológicamente de ese mundo de la Edad del Hierro que esperábamos obtener. Y debajo de esa ocupación del siglo IV encontramos una ocupación, en este caso con cabañas circulares. La cronología nos vuelve a llevar a un cambio de era, por ahora.
1: En principio hay que pensar que este castro estaría asociado a la factoría de salazones que hemos conocido.
2: El castro parece ligeramente anterior a la factoría. La factoría se construye posteriormente que el cambio de era. Estamos hablando ya de un siglo primero avanzado. El castro está funcionando y, de hecho, tenemos estructuras coetáneas a esta ocupación de cambio de era debajo de la fábrica de Salazón, a pie de costa. No hay que esperar al momento ya pleno romano, de plena romanidad, para que se construyan esas fábricas a pie de costa. Sabemos que la última fase de ocupación del castro nos remonta al siglo IV y la fábrica parece que es la misma cronología, una cronología similar en su abandono.
0: Galaecia, que se corresponde grosso modo con la Galicia actual, fue un territorio de gran importancia por el oro y, sobre todo, por la actividad comercial en sus costas. Prueba de ello es que el interior siempre estuvo menos poblado que el litoral. Las nuevas investigaciones arqueológicas, que han sacado a la luz una relación consistente de las poblaciones locales con fenicios y gadeiros, abren la puerta a una temprana romanización por mar. Las investigaciones durante los próximos años irán disipando las brumas del noroeste.

0: ¿Te acuerdas del ruido que hacía
1: Carlos? Me acuerdo de ese ruido y es un pasote y yo creo que hoy podemos aprender muchísima ciencia de ese ruido infernal que los jovenzuelos no conocéis, pero que tenéis que conocer hoy mismo.
0: ¿Quieres que nos lo enseñe nuestro físico José Luis Crespo?
1: Hombre, pues venga, llamemos
0: venga, a Quantum Fracture.
1: Quantum Fracture.
2: ¿Qué tal? ¿Qué tal? ¿Qué pasa, Dabuten, colegas? No sé qué estoy diciendo.
1: ¿De qué vas, de Bittercast?
2: ¿De qué vas de...? A ver, que yo nací en los 90, que yo soy del 94.
0: ¿Dais
2: no, no entiendo nada, no entiendo completamente nada.
0: Da es vergüenza ajena, se dice cringe,
2: ¿eh? Pero vaya.
0: Oye, ¿tú no habías nacido en los 90, ¿eres del 94?
2: Sí, del 94.
1: Oh,
2: lo que recuerdo de los 90 es no cagarme encima, básicamente.
1: Pero...
0: Ya volverás a esa
2: sensación. Como buen youtuber que soy. Uno tiene que presentar sus respetos al internet, ¿no? Y toda la tecnología detrás de él. A eso vengo a hablar de todo eso. Vamos para la mesa,
1: mesa. De estos polvos, estos lodos.
2: Exactamente.
0: Bueno, a ver lo que dices de todo esto, que yo he dado clase de estas movidas y voy a estar vigilándote.
2: Corrígeme, por favor. A ver, lo más importante son las ondas. En la vida siempre hay ondas.
1: Todos son ondas, todo.
2: Pero de todos modos, ¿a ti te suena lo de el teléfono, tu padre? ¿Qué estás haciendo?
1: Sí, claro. Yo recuerdo que cuando llegó internet a mi casa, no se podía usar internet y hablar por teléfono a la vez. Entonces, en mi casa, la frase más escuchada por las tardes era ¡que estoy hablando por teléfono! Esto es mi infancia.
2: Y esto es algo importante, porque internet, en los 90, iba por el cable del teléfono.
0: Sí.
2: Era por ahí por donde se transmitía la información y se transmitía a través de una onda electromagnética.
1: O sea, todos son ondas, al final.
2: Al final todos son ondas.
1: Ya lo dijo el jurado, como una onda.
2: La clave es que cualquier onda, cualquier vibración que uno expulse, se puede dividir, se puede dividir en ondas sencillitas, en ondas, lo que se dice, ondas planas, ondas así sencillas, las que tú uno dibuja así sencillamente.
1: Vale, así.
2: Ondas agudas. Y ondas graves.
0: Vale.
2: Y esto es importante porque vamos a poder entender, yo creo que uno de los sonidos noventeros increíbles gracias a esto. Voy a pedir para empezar, porque esto lo vamos a ver a través de un espectro, que es, vamos, la herramienta mágica que te sirve para visualizar estas ondas que están hechas de muchas ondas a su vez.
1: Vale, vamos a separar las ondas de un sonido.
2: Eso es.
0: Vale. Dale, caña.
2: A ver, vamos a empezar con lo sencillo. Voy a pedir que me den un tono puro, esa onda que es... Pues perfecta, ¿no? Voy a pedir que me lo den para que la veamos en el espectro. Vamos a grabarlo. ¿Vale? ¿Suficiente?
0: Muy bien. Una onda pura.
2: Mira, vamos al wall. Os enseño lo que acaba de aparecer aquí. Mirad.
1: Mirad. Eso de ahí.
2: ¿Veis eso ahí abajo, ¿no? Sí, que se ve fuerte. No se lee del todo, pero está en 440 hercios.
0: Un la.
2: Es decir, es un la de manual.
1: ¿Cómo se lo sabe?
2: Y veis ahí la línea fuerte. Nos está diciendo que tenemos aquí una onda con esa frecuencia. De hecho, antes he hablado un poquito, se puede ver ahí como una cosa, como una espiga extraña.
1: Sí.
2: De hecho, esta es una onda muy sencilla. Vamos a probar con sonidos más complejos.
1: Venga.
2: Vamos a volver. Y, Ricardo, te voy a pedir que des tu nota más grave que tú puedas. Y Edu, justo después quiero que des tu nota más aguda.
0: En plan metal.
2: Fantástico. Eso.
1: Yo no sé hacer un grave muy bueno, ¿eh? A ver,
2: vale,
1: cuando me digas.
2: Voy a empezar a grabar.
1: Un Shakira.
2: Vamos allá. Bueno, creo que lo podemos ver. Vamos, vamos al gol otra vez.
0: ¡Qué guay!
2: Un aplauso, por favor, ¿no?
0: Claro, sí, hombre.
2: Habilidades musicales.
1: La primera vez que te aplauden por heavy, Eduardo.
2: Como veis, Ricardo ha dado una nota grave, lo podéis ver porque está más abajo, mientras que Edu ha dado notas más agudas, ¿no? Y las podemos ver más arriba. Uh-huh. Allí, como la voz humana tiene muchas de estas ondas, pues podemos ver, ¿no? Como una escalerita, varias de estas ondas.
0: Se llaman armónicos, ¿no?
2: Son los armónicos.
1: Yo tengo un montón, ¿eh?
2: Los armónicos de la voz, efectivamente.
0: Vale. ¿A dónde nos quieres llevar?
1: Eso.
2: Vamos a escuchar el sonido de internet. Vamos.
1: El sonido de los 90.
2: El sonido de los 90. Y es que había unas cosas en las casas que eran los módems.
1: Los módems.
2: Cuando uno lo encendía porque se quería conectar a internet.
1: El abuelo del router.
2: Exactamente. Uno escuchaba un sonido muy específico. Voy a encenderlo, vamos a grabar y vamos a ver cómo es. Vamos a encenderlo.
0: Oh.
2: ¿Vale? ¿Suficiente?
0: Un aplauso para internet.
2: Muy bien. Un aplauso para internet.
1: Tú sabes, esta guarrería sonó tanto en mi casa que mi periquito Gusi sabía imitarlo.
0: ¿En serio?
1: Sobre todo hacia el final, hacia el turu, turu.
2: Fijaos que este sonido, que uno diría, pues vaya cosa que uno no sabe qué es.
0: Vale, pero al principio.

0: Pero eso está súper marcadísimo. ¿Esto qué es?
1: Sí. Mira, fijaos, para empezar, tenemos marcar un teléfono. Esa primera parte es el módem llamando a otro módem. De hecho, todo este sonido se llama el handshake. Se están saludando con la mano.
2: ¿Cómo así?
1: Hola, señor módem.
2: Hola, soy
1: Hola,
2: un módem.
1: Hola, señor módem. Hola. ¿Qué tal? Primero está llamando al otro módem con el que va a hablar, va a transmitir información. Esta es la llamada.
2: Vale.
1: Después, estas partes de aquí es que se están diciendo, no somos teléfonos, somos módems, vamos a internetear. Ahí se están, En la siguiente parte, lo que se están diciendo básicamente es en qué idioma van a hablar, más o menos. Esta barrita de aquí, que veis, sí, recta, se están diciendo, oye, elimíname reducción de ruido, ecualización, porque esto no es una llamada, no estamos hablando, estamos interneteando. Vale. Y luego después, por ejemplo, estas columnas verticales que veis aquí, lo que están diciendo, lo que están haciendo es pasarse una prueba de sonido en varias frecuencias para ver la calidad del cable y arreglarlo, ¿no? Si hay, si se está perdiendo, si alguna frecuencia es peor que otra, pues lo están ajustando para que sea mejor. Y por último, esta parte de ruido,
2: lo que hacía mi periquito Gussie.
0: O sea, son los datos, ¿no?
1: Ahí hay datos que se están transmitiendo una vez más para hacer comprobaciones de que la información se va a propagar bien.
0: O sea, que hay todo un protocolo de establecimiento de la comunicación.
2: A mí me dejas flipando. Porque yo pensaba que ese ruido del modem era simplemente que lo metían por postureo para que pareciese que hacía algo.
1: No. Todo esto tiene un sentido para que una vez cuando se establece bien la conexión podamos transmitir datos correctamente y una vez más transmitir cosas como esta de aquí.
2: ¡Oh!
1: Esta de aquí que vamos a ver en la pantalla, que es una página web noventera, ¿no? Mira, por ejemplo, esta es la de Space Jam,
2: peliculón. Yo tenía los cromos y hacía lo de Sile.
0: Que no es un peliculón, eso.
1: Sin embargo, esta no es la primera web de toda la historia. La primera web de toda la historia es esta de aquí.
2: Muchísimo mejor. Vamos.
1: Muchísimo mejor.
0: Claro, pero esto es muy importante, ¿eh? Porque es verdad que Internet, toda la conexión entre las distintas redes es un esfuerzo colectivo, se toman unas decisiones increíbles para que ahora tengamos Internet. Y sin embargo, la World Wide Web, como pone ahí, que es más o menos la información que está desplegada.
2: La WWW es obra de un señor.
1: Es obra de un señor. De hecho,
0: Tim Berners-Lee en el CERN.
1: La historia es que Tim Berners-Lee, ¿no?, la inventan porque en el CERN, ¿no?, que es esta gran catedral de la física en Europa, los físicos tenían que compartir mucha información sobre física de partículas. Cuando se hacen colisiones de física de partículas, hay un montón de información que se tiene que repartir. Podrían haberlo hecho vía email, por así decirlo, pero es mucho mejor tener esta infraestructura, esta estructura en la que cada uno puede coger lo que uno quiera.
2: Y lo iban subiendo, ¿no?
1: Algo así. A partir de aquí, la gente fue saltando al carro, cada uno quería tener su escaparate en Internet.
2: Sí, como el Instagram, todo el mundo quería promocionarse
1: algo
2: en redes,
1: así, por
2: ¿no?
1: así decirlo. Y de ahí tenemos webs como, por ejemplo, la de Radio Televisión Española. Ahí la tenéis.
2: Ojo, a destacar Lina Morgan.
1: ¿Qué es una Lina Morgan?
0: Ay, pobre.
2: Postal, Royal, Manzanares.
1: No sé, una cosa así.
0: Cosita.
1: Bueno,
2: qué fuerte.
1: De esto hace apenas 30 años.
2: ¿30 años?
1: Y a mí me da que pensar sobre el estado de Internet ahora mismo, en el que los chavales jóvenes ya no utilizan tanto los buscadores como Google, etcétera, sino que le preguntan las cosas ya directamente a inteligencias artificiales. ¿De qué? ¿Qué nos depara?
2: O sea, ¿qué hablaremos en el Órbita Laica de dentro de 30 años si hablemos de los 2020?
1: Exactamente, ¿qué pasa?
0: Probablemente con gente en el público que aún no ha nacido.
2: ¡Oh, no, Dios mío! Y nosotros igual estamos jubilados.
1: Que no saben qué es TikTok.
0: Wow. Pobre gente. Bueno, en todo caso, dentro de 30 años nos volvemos a ver, aunque seguramente nos veamos antes. Muchísimas gracias.
2: Muchas gracias, chicos.
0: ¡Chao! ¡Maravilla! ¡Qué guay, ¿no?
2: Ya, Edu, ¿sabes una cosa noventera que a mí me encantaba?
0: ¿Qué?
2: Las pelis de catástrofes.
0: Es que había muchas en esa época.
2: Había muchas y, de hecho, en un mismo año, en 1998, se estrenaron dos con un argumento muy parecido. Meteorito contra la Tierra, ¿te acuerdas?
0: Armageddon, por ejemplo, que tenía música de Aerosmith.
2: Sí, que se pasaban un poco la ciencia por el forro, pero salía Bruce Willis, tal, al espacio, eso molaba mazo. Y la otra era Deep Impact, que tenía bastante más ciencia, pero era más de llorar un poco. Pues estas pelis surgen de una paranoia que aparece en 1994.
0: ¿Qué es?
2: Pues porque los telescopios de medio mundo captaron la explosión más grande jamás registrada y fue en Júpiter.
0: Toma.
2: Porque contra él impactó el cometa Schumacher-Levy. Y así se puso en el foco mediático la necesidad de un plan de defensa planetaria, que a día de hoy tenemos sistemas,
0: ¿eh? Tenemos y funciona muy bien.
2: Pero, Eduardo, no hay defensa planetaria contra lo que pasó en España en ese año.
0: ¿Qué pasó?
2: Ahí, bueno. No es que viéramos una explosión.
0: No
2: es que vimos
0: una
2: estrella, vimos una supernova, Eduardo, porque es que en el

0: año 1994 en España debutó en televisión Chiquito de la Calzada.
1: Oh.
0: ¡No puedo, Eduardo!
2: ¿Sabéis quién es muy chiquitista?
0: Bueno, Elena, nuestra colaboradora más fistra sexual.
2: Pues nuestra genetista Elena González, que entre por aquí.
0: Y su diodeno. ¡Mírala!
3: ¡Te da, Queen! ¡Ese genoma humano!
0: ¿Qué es Elena que llega borracha completamente?
2: ¿Podéis parar esto, por favor?
3: Bueno. Al más grande hay que hacerle honor.
0: Sí, por favor.
2: Sí, hombre, es verdad, es muy grande.
3: Chiquito. No os vengo a hablar de Chiquito, bueno, tranquilo. Mal. No os vengo a hablar tampoco de las Spice Girls. Y mira que hay genética ahí para
0: hay
3: contar.
0: Hay una pelirroja, son genética pura y dura.
3: Hay una cosa. Os vengo a hablar de la primera vez que la humanidad pudo mirar cara a cara el primer genoma humano. ¡Wow! ¡Un aplauso!
2: ¡Vamos!
3: Esto fue una cosa...
4: Estuvo muy guay.
2: La secuenciación avanzado completa del genoma humano. ¿No?
3: Eso es, todas un las hito letritas puestas y... en orden. De hecho, fue portada de Science y Nature de manera casi simultánea en el año 2001.
2: Que no es los 90.
3: Claro. Que no es los 90. Lo que pasa es que tuvieron que pasar los 90 para que pudiésemos secuenciar eso. De hecho, se tardó 13 años.
0: Wow. ¿Qué dices? Yo en 2001 tenía 13 años. O sea, que tardó en secuenciarse desde que yo era un cigoto hasta que tuve bigote pelusilla.
2: Mira, ay, te podrían llamar genomo.
0: David Genomo.
2: David Genomo.
3: Mejor que Ricardo Genomo, sí. Oye, que tuvo genoma muchas ure sorpresitas este genoma, ¿eh?
2: ¿Sorpresas como cuál?
3: ¿Queréis ver una? Venga. Que os la enseño aquí, os la ilustro, mirad.
4: Soy Genomo.
3: Oye, nosotros que nos considerábamos pues lo más evolucionado que había sobre este planeta, ya pensábamos que íbamos a tener un montón de genes. Se calculaban unos 60.000. Uh-huh. Pero ¿qué vimos con la secuenciación del genoma humano? Que teníamos apenas 20.000 genes.
0: ¿Qué dices?
3: Unos 20.000.
0: Menos de la mitad.
3: Y lo que más sorprendió, menos genes que la pulga de agua y aproximadamente la mitad que un brócoli.
0: Hoy.
3: Tenemos menos genes que un brócoli.
2: ¿Qué dices?
0: Se nota a veces.
2: Tiene más genes
0: nota
2: que nosotros. ¿Pero qué pasa? ¿Que nosotros entonces tenemos los genes muy bien aprovechados o es que tenemos más complejidad genética que solo cantidad de genes?
3: Mira, muy buena reflexión. De hecho, estos 20.000 genes suponen aproximadamente el 1% de todo el material genético que tiene nuestro genoma. El 1%, o sea, que es el resto.
0: Claro, esto es lo que llamaban antes el ADN basura.
3: El ADN basura, porque no teníamos ni idea de lo que hacía. Pero hoy sabemos que este ADN está controlando cómo se expresan estos genes. Pero oye, ¿por qué 13 años?
2: ¿Por qué 13 años? Claro. Tan complicado eso es como problema científico.
3: Era una locura de complicado. ¿Y sabéis por qué? Mirad, se le llama el rompecabezas más grande jamás resuelto en la historia de la humanidad. Porque tuvimos que montar un rompecabezas, pero... sin plantilla.
2: Oh, como si estuviera
3: nosotros,
2: en blanco.
3: Exacto.
0: Ay, que te ayudo.
3: Nosotros sabíamos que teníamos ADN, pero no teníamos ni idea de cómo estaban las letras aquí dentro.
2: ¿Y no sabíamos ni trocitos ni nada?
3: Trocitos fuimos sabiendo poco a poco. Mira, en los 90, las técnicas que teníamos para secuenciar, o sea, para poner en orden las letras, nos daban para unas 200, 300 letras. Y el genoma humano tiene 3.200 millones de letras. Así que lo que hacíamos era una técnica que se llama shotgun. Cortábamos el genoma.
0: Suena a peli de los 90, shotgun.
3: Sí, shotgun.
0: Sale Morgan Freeman ahí.
2: Lina Morgan Freeman.
3: Cortábamos, mira, me vale así.
0: ¿Sí?
3: Sí. Venga. Lo cortábamos... en trocitos.
0: Este es muy largo.
2: Vale, lo cortamos en trocitos y con esos trocitos,
3: y lo
2: ¿qué?
3: Mandábamos a secuenciar.
2: Vale.
3: Venga. Estos trocitos y así, se secuenciaban. Y te llegaba una cosita, pues como esta.
0: Anda.
3: Mira, qué tenemos guay aquí trocitos y decías, oh, vale, muy bien.
0: Muy guay. Vale.
3: Muy bien.
2: Pero ¿por qué no pones este delante de este?
0: Pues, claro, ¿cómo lo pone?
3: Pues ¿por qué? O sea, ¿qué orden tiene esto? ¿Cómo lo pongo? ¿Cómo lo ordeno? No teníamos ni idea de cómo ordenarlo. Ya. Por eso necesitábamos replicar este experimento varias veces para conseguir que las letras se solaparan de un experimento a otro.
0: Que no te iba a dar los mismos trozos, sino distintos y luego eso.
3: Bueno, eso con un huevo de letras. Pero como no sé si vosotros esto lo vais a hacer, me fío regulinchi, voy a ir a nuestro público.
2: ¿Perdona?
3: Sí, mira.
2: Uy,
3: me fío
2: perdona,
3: más.
2: Mírala.
0: Qué vacilona con sus moños.
2: Vete con el público.
3: Veo ahora esfínteres cerrándose. Bueno, necesito a dos personas que tengan cara de secuenciadores profesionales. Pues yo creo que aquí tenemos uno. Vente para acá, compañero.
2: Sí, se le ve secuenciador.
3: Otra. Vente para acá, la de la camiseta roja, sí.
0: Y tienen pinta de noventeros,
3: bueno,
0: ¿eh?
3: Nuestros dos secuenciadores profesionales sin presión, pero la historia de la humanidad depende de vosotros.
2: Venid para aquí.
0: El que secuencia no es traidor. Es secuenciador.
3: Vamos para acá.
2: Os voy a dejar un micro para que podáis hablar y se os escuche. Ya podéis hablar sin micro, pero, sí, pero para que se os escuche es mejor con micro.
3: ¿Cómo os llamáis? Secuenciadores profesionales.
1: Alicia.
3: Israel y Alicia. Bueno, Israel y Alicia, pues tenéis aquí una réplica de nuestro experimento. Hemos cortado el ADN y nos han salido nuevas secuencias. Las podéis extender igual que lo he hecho yo, bueno, haciendo aquí una única línea. Que se vean todas las letras.
0: Yo no es por meteros presión, pero el destino de la genética y la medicina depende de vosotros.
3: A ver, siguiendo una línea, cada uno siguiendo una línea, vamos a quitar esto de aquí.
0: Rosalind Franklin nos está mirando desde el cielo.
2: Sí, sí, no tenéis presión suficiente y ahora millones de personas viendo por esas cámaras.
3: Esta es la tuya, ¿verdad? Esta también es tuya. Sí. Una misma línea. Venga.
2: A ver.
3: Venga, vamos a ponerlo ahí. Perfecto, perfecto.
0: ¿Qué sientes, Israel?
4: No sé qué estoy haciendo, así que...
0: ¿Sabes qué estás haciendo tú? ¿Qué sientes? Pues
1: nada, tampoco.
3: Así estábamos en los 90, así no sabía muy bien qué nos íbamos a encontrar ni qué estábamos haciendo. Mira, vamos a poner las tres.
2: Vale.
3: ¿Qué es lo que intentamos conseguir aquí? Que todas las secuencias, que la secuencia en estos tres experimentos sea exactamente la misma.
2: Hay que reordenar. Mira.
3: Que empiece por la misma letra y termine por la misma letra. Tenemos que reordenarlas de manera que las tres secuencias sean la misma. Ese será el orden de nuestro genoma. Solo hay una manera de hacerlo, así que cuando queráis, chicos, podéis mover los tres.
0: ¿Lo habéis entendido?
2: Mira, por ejemplo, aquí hay GGA, GGA...
3: Venga, pues
2: y hay GGA también.
3: Venga, vamos a poner GGA con GGA.
0: Yo es que ya me he picado.
3: ¿Dónde hay GGA? Aquí hay GGA. Madre. Muy bien. Vamos a continuar, pues, por ejemplo.
2: Yo creo que se nos va yendo el tiempo, ¿eh? Vamos a hacer 10.
0: 9.
3: 9.
0: 8. 7.
3: Mira.
0: 6.
2: ¡Corre!
0: 5. 4. 3. 2. 1.
2: ¡Ay, madre!
3: Fatal.
2: ¡Ay, madre!
3: Ni genoma humano, ni revolución humana.
1: Nada, no lo hemos resuelto.
3: Tenemos un problema gordo. Tenemos una secuencia solo de 20 letras y ya veis que fácil no es.
0: No.
3: Encontrar el orden de las piezas no es una cosa trivial. ¿Qué pasa si ponemos 3.200 millones de letras?
2: ¿Os veis capaces con 3.200 millones?
1: No, ni con estos y con colores.
2: Y yo creo que les vamos a dejar descansar, pobrecitos míos.
3: Estos serían colorinchis, ¿eh? Oye, pues un fortísimo aplauso para estos secuenciadores.
0: Para estos genetistas.
2: Muchas gracias.
3: Bueno... Un desastre.
0: Elena,
3: hemos cruzado trozos.
0: Yo sufro un poco pensando que, claro, esto no se hacía a ojo, pero tampoco se tenían las técnicas, yo qué sé, de inteligencia artificial que tenemos ahora, por ejemplo.
3: No, claro, esto se hacía con algoritmos que se desarrollaban específicamente para poner en orden las secuencias. O sea, el desarrollo informático iba de la mano al desarrollo de, bueno, encontrar esta secuencia.
0: Y había que hacerlo con esos ordenadores que eran un poquito fistros.
2: Es que es un problema muy difícil, pero se consiguió.
3: Se consiguió.
2: ¿Y qué ha supuesto eso? O sea, ¿cómo ha cambiado el mundo por saber que estas letras van en orden en el genoma humano?
3: Bueno, no solo entendemos de dónde venimos, no solo entendemos mucho mejor cómo estamos hechos, nuestras condiciones de salud y de enfermedad, sino que además estamos ya a puntito de poder modificar el genoma humano para modificar nuestras propias condiciones, para curar enfermedades. Esto ha supuesto una revolución. Edu, Ricardo, no somos los mismos desde que conocemos la secuencia de nuestro propio genoma.
0: Elena, pues tampoco somos los mismos desde que te tenemos a ti aquí. Muchísimas gracias, Elena González.
2: Gracias. Dice uno del público.
0: Wow, dicen sí. O me dicen wow porque viene nuestra colaboradora estrella de este año.
2: La perra.
0: La perra. Es más mala.
2: Es mala.
0: Es malísima. Pero tengo
2: no
0: que...
2: es mala, es de carácter peculiar.
0: Es chungueta, es... Pero es que a mí me gusta. Es que es guay del Paraguay, es la caña de España, mola mazo.
2: No, para no
0: para
2: me entero.
0: Mí, por favor.
2: Son los vídeos de nuestra perra Laika, que son unos vídeos en colaboración con la Cátedra de Cultura Científica de la Universidad del País Vasco, Euskal Herriko Unibertsitatea.
0: Me tiro la pelotita.
5: Laika en Kasparov contra Deep Blue.
6: Sacad las velas que estamos de aniversario. Se cumplen 30 años del combate del siglo. El ser humano contra la máquina. Y no me refiero a tu primer día en el gimnasio. Me refiero al histórico enfrentamiento que se disputó en 1996 en un tablero de ajedrez. A un lado, con cerebro y calzón rojo, el campeón del mundo, el ruso Garry Kasparov. Al otro, con 30 procesadores y calzón azul, el ordenador de IBM, Deep Blue. No era la primera vez que un ajedrecista profesional se las veía con un ordenador. Lo que pasa es que en los enfrentamientos anteriores, los ordenadores no estaban muy, digamos, avanzados. Esta vez IBM lo había dado todo. Deep Blue era capaz de calcular 100 millones de jugadas por segundo. Y algunos todavía contando con los dedos. El enfrentamiento se disputó a 6 partidas. La primera, el 10 de febrero del 96, tuvo lugar en Filadelfia. Y ¡pum! Deep Blue ganó. Por primera vez, un ordenador superaba a un campeón del mundo de ajedrez. Un hito en la historia de la humanidad y de la inteligencia artificial. Pero calma a todo el mundo, porque luego Kasparov ganó 3 partidas y empató 2, con lo que en el cómputo global derrotó a Deep Blue. Pero aún quedaba un último baile. Un año después, Kasparov y la máquina se volvieron a enfrentar. Solo que esta vez el ordenador venía en versión digievolucionada. Se llamaba Deeper Blue y era capaz de calcular 200 millones de posiciones por segundo. Esta vez Kasparov perdió. Y con él, todos vosotros, patéticos humanos. Mirad, mirad qué pena me dais. Filtro lágrimas.
0: Eduardo, hay que decir con cariño que Deep Blue era un pringao comparado con las IAs de ahora.
2: Hombre, ahora sí.
0: Hombre, o sea, es que ya no es que nos ganen o no al ajedrez, es que nos ganan discutiendo.
2: Hombre, eso lleva razón, pero es verdad también que hay emociones que vivimos, hay vivencias que no van a poder ser sustituidas por la tecnología nunca. ¿Tú te acuerdas, por ejemplo, de la inauguración de los Juegos Olímpicos de Barcelona 92?
0: Pues mucho no me acuerdo porque tenía 4 años y yo estaba ahí a recortar con punzones y hacer plastilina.
2: Era el 25 de julio del 92. La antorcha olímpica entra en el estadio de Montjuic y enciende una flecha. 50.000 personas en silencio. Casi 4.000 millones de espectadores en todo el mundo. Y una pregunta en el aire. ¿Acertará?
0: Yo me imagino los nervios de Antonio Rebollo, el arquero paralímpico que lanzó esa flecha con la llama olímpica.
2: Llama que debe prender el pebetero a unos 85 metros de distancia y 60 metros de alto, en un estadio completamente a oscuras.
0: Esto ya nos da una primera idea del problema. O sea, el tiro con arco olímpico estándar se dispara a 70 metros, pero en horizontal, no a un blanco elevado 60 metros, con fuego añadido en la flecha y sin ver ni un pimiento a tu alrededor.
2: Ya.
0: O sea, que garantizar el encendido era casi imposible. Pero imposible era algo inaceptable para una inauguración olímpica como esa.
2: Por eso se recurrió a jugar con la perspectiva óptica y la pirotecnia sincronizada.
0: Esto es lo que vimos a través de las cámaras. La flecha vuela haciendo una trayectoria muy definida, cruza el estadio, pasa por encima del pebetero, parece que entra y entonces el fuego se enciende, el estadio estalla, el mundo aplaude y la historia queda escrita para siempre.
2: Pero lo que vimos no fue exactamente lo que ocurrió. El encendido del pebetero no dependía de que la flecha entrara dentro. El secreto estaba en la perspectiva de la cámara de televisión. En realidad, la flecha pasó de largo.
0: Y vamos, que el pebetero tapa la trayectoria de la flecha, que en realidad vuela por detrás y el fuego se enciende de forma independiente.
2: Esto se llama perspectiva forzada. El fuego se encendió mediante un sistema pirotécnico sincronizado. Todo estaba calculado al milímetro.
0: Pero ojo, no fue ni un timo ni una mentira, como mucha gente dice, ¿eh? Fue un efecto muy pensado y diseñado al milímetro por Reyes Abades, maestro absoluto de los efectos especiales en España.
2: Y mira, de la inauguración de unos Juegos Olímpicos nos vamos a ir a la solución de uno de los problemas más complejos de la década de los 90.
0: ¿Cuál?
2: El agujero de la capa de ozono.
0: Madre mía.
2: Y nos lo va a contar nuestra maravillosa química.
0: ¿Me dejas llamarla de forma noventera?
2: ¿Lo puedo evitar?
0: Venga, sí. ¡Que venga Eli Prats!
2: No puedo con esto, no puedo, no puedo.
0: Mira, la
2: Eli, ¿qué nos traes? Eso es laca, ¿no?
4: Eso, cuidado, porque ahora esto, que es un gesto que no pasa absolutamente nada, en los 90 fue algo muy, muy grave.
2: ¿Por qué?
4: Porque llevaban un gas llamado CFC que destruyó la capa de ozono.
2: Que ahora no se pone.
4: Ahora no se pone este gas, vale. Se pone otro tipo de gases. Pero si queréis que os lo cuente, os voy a explicar una cosa fantástica porque tengo un sorpresón, venid conmigo.
0: Oye, pero antes has bailado Nick Carter, o sea, hay que ir bailando los Backstreet Boys.
4: Venga,
0: ¿cómo
4: everybody,
0: es?
4: Yeah.
0: Lo peor es que no es la primera vez que se canta esta canción yendo al test.
4: Madre mía, así es que lo tenemos todo.
0: Oh,
4: bueno,
0: no,
4: fijaros lo que tenemos hoy aquí, ¿eh?
0: Ya lo grande.
4: Es...

0: equipo de demostraciones y de arte nos preparan unas cosas estupendas.
1: Y bien de moléculas, venga, ya no falte.
0: Pues en 1930, los sprays autopropulsados y los frigoríficos, que parece que siempre han estado toda la vida, pero no, pues utilizaban gases para enfriar y lanzar.
1: Esos fueron los famosos CFCs de los 90.
0: Los CFCs. Y eran muy estables, era una cosa muy positiva.
2: Eso es bueno, claro.
0: Claro, es positivo, pero eran tan estables que iban subiendo, cuando salían a la atmósfera, iban subiendo, iban subiendo, iban subiendo hasta llegar a la estratosfera. Y allí se quedaban y se encontraban con el ozono. Lo que sucede en la realidad con el ozono es que el oxígeno de la atmósfera se va rompiendo, crea un radical debido a la luz ultravioleta y se va uniendo y van creando ozono. Y esto con la luz ultravioleta llega, rompe también esta molécula y

0: Javier, tú que has estudiado tanto el ozono, yo quería preguntarte, ¿cómo os disteis cuenta los científicos que se estaba reduciendo la capa de ozono?
1: Estábamos en un congreso en el norte de Grecia, nos reunimos los científicos cada 4 años allí, y estaba, entonces había un científico japonés que se había pasado un año entero en la Antártida.
2: Pobrecito.
0: Solo ahí él.
1: Tomando medidas de ozono y se dio cuenta que comparándolas con las medidas de años pasados, cuando llegaba septiembre comenzaba a disminuir el ozono y cada año disminuía más. Y entonces se le ocurrió presentarlo en ese congreso. Vale. Pero claro, como era tan ilógico, tan fuera de lo normal eso, ¿qué pensamos todos?
2: Un año, un poco majareta.
1: Lo digo literal. Un año en la Antártida pensamos.
0: Pobre hombre, allí investigando la Antártida.
1: Tenía su póster puesto allí y nos lo trataba de explicar a todos los que pasábamos por el pasillo y todos eludíamos el pasillo.
3: Pobrecito.
1: Porque literalmente.
3: Lo mío.
1: Literalmente te cogía y te decía: mira, Antártida, ozono, lost. Antártida, lost, se pierde.
0: Y no lo creísteis.
3: Y vosotros, negacionistas del ozono.
0: Bueno, Javier, yo creo que es un momento histórico porque podemos explicar aquí cómo es la rotura, cómo es la reacción de rotura. Lo vamos a hacer de manera simplificada para que se pueda entender. ¿Qué hace el CFC respecto al ozono? Y yo creo que tú podrías ser el CFC. Serías el protagonista de hoy, ¿eh?
3: Y el villano.
1: El malo, el cloro.
0: El malo.
1: Venga,
0: vamos,
1: venga,
0: adelante, por favor.
1: Venga.
0: Te vamos a dar la molécula de CFC. Aquí tenemos el cloro, que se va a convertir en radical.
1: Por razones que no son del caso, pero por son complicadas, pues cuando llega en la Antártida se separa el CFC y deja el cloro libre.
0: Y aquí tenemos cloro, dos ozonos.
1: Y aquí tenemos dos pobres ozonos.
3: Pobrecito.
1: Pobrecito. Llega el cloro y llega el ozono, le toca. Bueno,
3: este es el que se mueve.
1: Y se lleva un átomo de.
3: O sea, es un robanomios.
0: Hacen radical.
1: Entonces,
0: ¿no?
1: se queda el ozono, el átomo de oxígeno solo ahí. Y este dice: esto no me gusta mucho. Y luego vuelve a soltar. Y se vuelve a buscar a otra molécula de ozono, la localiza, se la vuelve a llevar, y así una y otra y otra, 100.000 veces.
3: O sea, roba novias y novias, pero encima luego los deja.
4: El 100.000 no es una exageración, ¿no?
1: No es una exageración, son más o menos esas cantidades.
3: Wow.
1: Es como una inmensa piraña. ¿Os imagináis un acuario pequeñito lleno de pececitos, de peditos rojos, y de repente echas una piraña? ¿Qué hace la piraña? Pues se lo come.
0: Se lo come todo.
1: Uno y otro y otro y otro y otro.
0: Y ahora que dices esto de la piscina, ¿no? Como si dijéramos, De ese acuario. Nosotros te hemos preparado un acuario porque parece ser que la Antártida, claro, en primavera es donde más se hizo ese agujero, ¿no?
1: Claro,
0: entonces,
1: claro.
0: Entonces,
4: ¿por qué precisamente en la Antártida y por qué precisamente en primavera?
1: Pues precisamente en la Antártida, porque durante, en teoría en los dos polos, pero en el polo norte ocurre menos. En la Antártida lo que ocurre es que durante 6 meses dejamos de recibir radiación solar. La temperatura de la Antártida desciende y cuando alcanza temperaturas de 70 a 80 grados bajo cero, pues se crea una corriente circular. Es una corriente huracanada de vientos de 400 kilómetros por hora que aísla a la Antártida del exterior. Fijaros cómo deja la parte central vacía.
0: Claro.
1: Entonces, claro, ¿qué pasa? Durante varios meses del año, la Antártida la aísla por completo del exterior. Es un inmenso acuario, donde si tú metes a una piraña, se come todo lo que hay dentro.
0: Y en este caso, si nosotros ahora tenemos aquí todas esas moléculas de CFC, en primavera, claro, ¿qué es lo que sucede?
1: ¿Qué ocurre en primavera? Que llega, vuelve la radiación solar.
4: Esto se calma.
1: Calienta la atmósfera. Al calentar la atmósfera, rompe el viento.
0: Rompemos el viento.
1: Y mira, y todo cae. Diríamos, en este caso, lo que cae es que se mezcla otra vez con la atmósfera del resto del planeta. Por eso el agujero de ozono aparece en primavera, todas las primaveras, y parece que se repite.
4: Esto en los 90, ¿y ahora sigue ocurriendo?
1: Ahora sigue ocurriendo, pero gracias a que se tomaron medidas muy rápidamente, los científicos estudiaron lo que estaba ocurriendo, lo explicaron, se lo contaron a los gobiernos, y los gobiernos empezaron a presionar a los fabricantes y llegar a acuerdos internacionales para prohibir la fabricación de esos compuestos. Gracias a esa prohibición de esa fabricación, cada vez hay menos cloro en la atmósfera antártica y, por lo tanto, hay menos pirañas y hay menos destrucción de ozono.
0: Y ahora se estima que en 2040, más o menos, gracias a esta reducción que hemos hecho de no enviar estos gases a la estratosfera, más o menos en 2040 se llegarán a niveles de 1980,
1: más o menos,
0: ¿no?
1: Volveremos a la situación normal y el agujero de ozono será una cosa del pasado. Ya hemos creado el gran problema medioambiental, pero hemos sido capaz de arreglarlo.
4: La verdad es que es un mensaje maravilloso, porque ahora mismo que tenemos otros problemas medioambientales, hemos visto en el pasado...

0: pasado que si nos unimos podemos, a la vez que provocamos los problemas, después solucionarlos. Espero que dentro de 30 años se pueda decir, mira, aquel problema que teníamos en 2026 se ha solucionado.
1: Ojalá.
2: Ojalá.
3: La esperanza nunca se pierde. Muchísimas gracias.
0: Ha sido un lujo, de verdad, tenerte con nosotros.
2: Muy bien.
0: Muchísimas gracias.
3: Muchas gracias.
2: Hasta luego.
0: Qué maravilla, ¿eh?
3: Ha sido una maravilla, Eduardo. La verdad es que flipe. Oye, Edu.
0: Dime.
3: ¿Tú conoces la ilusión de la transferencia de cuerpo?
0: Sí, sí la conozco. Es esto de que te parece que tienes un miembro que no es tuyo, te lo golpean y lo sientes como si fuera tuyo.
3: Exactamente, sí, mira, de hecho ahora la gente lo estará viendo. Básicamente, lo que hacen es hacer que a la vez que te están haciendo un estímulo real en tu propia mano, pero que no la ves, están repitiendo el mismo estímulo en una mano de mentira, de goma, que parece la tuya. Entonces, tu cerebro lo que hace es integrar información táctil e información visual y entonces hace creer a tu cerebro que esa mano de goma era tu mano y por eso la gente se asusta.
0: El cerebro es alucinante lo que es capaz de hacer, ¿eh?
3: Sí, pero Edu, es que este experimento ha aportado muchísimo a la ciencia.
0: ¿Por qué?
3: En 1998 formó parte de un estudio que salió en la mismísima revista Nature. Y este estudio nos enseña dos cosas. La primera es cómo crea nuestro cerebro la imagen de nuestro propio cuerpo. Pero también sirve para ayudar a todas las personas que tienen lo que se llama el síndrome del miembro fantasma. Sí. ¿Sabes cuál es?
0: Personas que han amputado y que sienten todavía dolor.
3: Claro, y es que en los años 90 se avanzó muchísimo en el conocimiento del cerebro, Eduardo. Así que tenemos que hablar de esto, ¿no?
0: Hombre, tenemos un cientificazo que es un especialista en cerebro.
3: Hombre, tenemos a nuestro científico más neuroventero, Surso Mariño,
0: ¿qué
3: por favor?
0: Surso. Bienvenido, Surso.
4: Así que los 90, ¿no? Los
3: 90. Tú no me engañas. Tú no habías nacido en los 90.
4: Un poquito había
3: eras
4: nacido.
3: Un cigoto.
4: Sí. Ahí me formé como neurocientífico.
3: Ah, sí. O sea, sí, eras una larva de científico,
0: naciste,
3: ¿no?
0: Naciste a la neurociencia en los 90.
4: Sí, creo que era una buena época. Porque, sí, le llamaron década del cerebro. O sea, imagínate.
0: ¿Qué avances hubo en los 90 en relación
4: al muchísimos, ¿no? Imagínate, 10 años. Pero hoy quiero centrarme en técnicas de imagen, porque son muy espectaculares. Y en concreto, para empezar, en una técnica de imagen no invasiva. ¿Qué quiere decir eso?
3: Que no hace falta abrirle la cabeza a Eduardo para ver lo que hay dentro.
4: Claro,
3: no
4: hay que romper nada. No hay que hacer cirugía. Y eso es muy importante, como os podéis imaginar. La primera es la resonancia magnética funcional, que se obtienen este tipo de imágenes que seguro que habéis visto más de una vez, que os suena de anuncios,
0: o suena de la
4: pelis, de noticias en la prensa,
3: ¿no?
4: De pelis.
3: De pelis, sí,
4: claro.
3: Dicen, bueno,
0: es bastante común.
3: Tal. Sí.
4: ¿Qué vemos ahí? Bueno, por lo que vemos es determinadas zonas del sistema nervioso, del encéfalo en este caso, que se activan más cuando se hace algo, alguna
0: tarea. Eso
4: está
0: bien, que se activan más, porque nuestro cerebro está todo el tiempo activo, todo el cerebro.
4: Eso es,
0: ¿no?
4: Importante, sí.
3: Aquí vemos un poco aquí, de está pensando en guarreridas, vemos más activada una zona, está pensando en comida, vemos otra, un
4: eso
3: poco
4: eso es, efectivamente. ¿Y cómo funciona esto? Pues, en realidad, lo que se mide es el flujo de oxígeno, de sangre oxigenada, y se infiere que las neuronas que tienen más actividad necesitan más sangre oxigenada.
0: Ya, pero ¿y qué tiene que ver el oxígeno en la sangre con el magnetismo?
4: Ah, porque resulta que la sangre oxigenada respecto a la no oxigenada son magnéticamente distintas.
3: Ajá, y por eso el hierro de la hemoglobina,
4: sí,
3: hace alguna cosa.
4: Sí, sí,
0: vale,
4: sí.
0: Y eso es capaz de detectarse
4: calcular
0: desde fuera.
4: Sí, se puede calcular, además, con muchísima precisión, imaginad. Pero no sé qué estamos comentando aquí, porque tú creo que te has hecho una resonancia.
3: Es que lo
4: llevaba
3: en secreto,
4: ¿no?
3: Pero me he hecho una resonancia. No me pasa nada, pero
4: se ha hecho una resonancia.
3: Por la ciencia.
4: Menuda experiencia, ¿no?
0: Qué bueno. ¿Te hizo daño?
3: No, no, se portaron súper bien. Es verdad que la resonancia, el tubo a veces agobia un poco, pero enseguida estuve súper a gusto.
4: ¿Qué te parece si comentamos un poquitín más algunas de esas imágenes?
3: Perfecto, genial.
4: Esencialmente, tú lo que tenías que hacer cuando estabas en ese tubo era centrar tu mente en dos tareas.
3: Sí. Por una, tenía que hacer como una especie de, era como una especie de videojuego, como un pasatiempo en el que tenía que tomar decisiones y pulsar un botón u otro en función de la decisión.
4: Tomar decisiones, sí. Eso es lo importante. Pero además había un contenido emocional en esa tarea.
3: Sí, mientras estaba haciendo esta tarea me iban poniendo imágenes que a veces eran agradables o neutras y a veces un poquito chungas, un poco turbias.
4: Bien, pues eso es lo que querían ver los investigadores, las investigadoras que estaban con este experimento. Detectar zonas relacionadas con la toma de decisiones y con el contenido emocional. Y efectivamente, es lo que vemos.
3: Es un cerebro.
4: Sí, mira, vamos a acercarnos más a tu hermoso cerebro.
0: Estas imágenes se toman mientras el cerebro está funcionando, ¿no?
4: Sí, realmente lo que vemos es un promedio. Se repite muchas veces y las zonas más importantes terminan aflorando.
0: Vale, ¿y qué vemos ahí?
4: Aquí lo que vemos, esta es una sección horizontal, estamos viendo que se está activando más la corteza prefrontal, que es esta región de aquí.
3: Estaría aquí en la frente, bajo la frente, ¿no?
4: Sí, ahí delante, el parachoques del camión. ¿Y qué hace esta región? Bueno, hace muchas cosas, como cualquier región del encéfalo, pero en concreto está implicada en la toma de decisiones.
0: ¿Podemos decir que Ricardo, aquí donde, aunque no lo parezca, él toma decisiones de forma racional?
3: Nunca me haré cripto,
4: bro. Esa es la cosa importante. Toma racional. Decisiones racionales, porque una mosca también toma sus decisiones, ¿no? Claro. Bien, pero al mismo tiempo, también esta técnica permite obtener una información en tres dimensiones de todo el encéfalo. Entonces podemos profundizar y ver una región más interna, en donde se ven estas zonas que están relacionadas con... Voy a señalarlas aquí, son unas zonas más profundas del encéfalo que están relacionadas con el aspecto emocional. Vale. Estas son zonas que se llaman ganglios basales, que forman parte del llamado sistema límbico.
0: Vale, Surso, pero todas estas regiones que están involucradas en la toma de decisiones racional, en la parte más emocional, eso ya se sabía, ¿no?
4: Sí.
0: Entonces, si eso ya se sabía, ¿para qué queremos estas imágenes?
4: Bien, ¿por qué quería yo destacar esta técnica? Porque se desarrolló con mucha fuerza a lo largo de los 90, precisamente porque es y es cada vez más importante para el diagnóstico clínico.
3: O sea, para diagnosticar enfermedades.
4: Para observar la función, porque esto nos permite ver la función. Entonces, para observar, por ejemplo, una persona tiene un ictus.
0: Vale.
4: Sabemos que hay una región que ha tenido un problema, pero con esta técnica podemos ver cómo se comporta el resto del encéfalo.
0: Gran técnica, no invasiva.
4: No
0: Esa
4: invasiva.
0: Es una de las grandes técnicas de los 90.
3: Bien. Pero decías que tenías otra.
4: Sí, pero antes, el comentario que quiero resaltar es, con esto podemos ver en dónde pasan cosas,
0: vale.
4: Pero no vemos los mecanismos de las cosas.
3: Es verdad.
4: Para ver los mecanismos de las cosas, no nos
0: es
4: vale con ver así unos colorines.
3: No el dónde, sino el cómo.
4: Tenemos que ver las neuronas de forma individual.
3: Ay.
4: Y resulta que en los 90 se desarrolló una técnica que es realmente espectacular, extraordinaria, que se llama microscopía de dos fotones, que nos permite por primera vez observar la estructura y la función del sistema nervioso. Lo que estamos viendo, lo que estáis viendo es muy espectacular porque estamos viendo la electricidad del sistema nervioso. Esas son las conexiones que hay entre las neuronas funcionando entre sí, hablando entre sí, dialogando. Y en el otro lado pues vemos grupos de neuronas también cuando dan sus descargas. Vemos por primera vez, como decía, una relación entre a un nivel con mucha precisión entre la estructura y la función. Imaginad, yo creo que Cajal, el gran científico, daría 10 años de su vida por poder ver esto.
3: Surso, años de vida daríamos nosotros por escucharte todo el tiempo. Un aplauso enorme para Surso Mariño.
0: Muchas gracias.
3: Qué bueno. Muchas gracias.
0: Ricardo, estos momentos tuyos ahora que mira que llevamos programas y no los superas.
3: Y no los supero, aunque ya empiezo a estar más contento, ¿eh? Pero este me habría hecho ilusión porque digo yo que a nuestra reportera Candela Antón la habrán mandado a los 90 y a mí me encantaría volver ahí.
0: Ya, y ella seguramente nacería en los 90.
3: Yo creo que sí, por eso seguro que aprende muchas cosas. ¿Sabes qué puede aprender? Y con lo que voy a dar entrada a vídeo.
0: A ver.
3: Se decía una cosa preciosa cuando te ibas en los 90 que era... ¡Me la aspiro!
0: ¡Vampiro!
3: ¡Qué horror, Dios!
1: En el verano de 1992, España aparecía en los informativos de todo el mundo por esto. Y por esto. Pero, de pronto, también apareció por esto. En Burgos, un grupo de investigadores habían encontrado los fósiles humanos del Pleistoceno medio más completos hallados hasta la fecha. Entre ellos, cráneos con una antigüedad de unos 400.000 años.
2: Hay nuevos y dicen que espectaculares hallazgos sobre los primeros pobladores de la península ibérica. El equipo que realiza excavaciones desde hace más de 10 años en la sierra de Atapuerca, cerca de Burgos, ha localizado en los últimos días centenares de restos humanos que convierten este yacimiento en uno de los más importantes de Europa y Asia.
1: Y esto pasaba aquí, en los yacimientos de Atapuerca, que con el tiempo se convirtieron en patrimonio mundial. Soy Candela Antón y hoy seré vuestra paleoantropóloga de confianza. La Sierra de Atapuerca es uno de los complejos paleontológicos y arqueológicos más importantes del mundo. Está reconocido internacionalmente como una llave para comprender la evolución humana en Europa. Pero si hemos venido aquí no es para que os lo cuente yo. Mucho mejor que lo haga Juan Luis Arzuaga. Arzuaga, seguro que le conocéis, es codirector de las excavaciones de Atapuerca y director científico del Museo de la Evolución Humana de Burgos.
5: ¿Cuál es la primera especie que puebla Europa y en qué cronología? ¿Cuándo?
6: Hasta hace bastante poco tiempo se creía que el poblamiento de Europa se había producido mucho más tarde que el de Asia. Pero aquí hemos cambiado esa idea, pero la hemos cambiado radicalmente, porque se pensaba que no había seres humanos en Europa hace más de medio millón de años.

0: y ahora hemos encontrado aquí fósiles humanos que superan de largo el millón de años. Los primeros restos fósiles de humanos que se encuentran en el continente europeo se han encontrado en este lugar, concretamente en este yacimiento. Y se trata de una mandíbula, uno de esos restos, el primero que apareció es una mandíbula, y luego más recientemente una cara, o una parte de una cara, todavía más antigua, que está ya pues se aproxima al millón y medio de años, y que permite pues también identificar la especie, ¿no?
1: Y del yacimiento nos vamos a Burgos. Aquí se encuentra el Museo de la Evolución Humana, donde se exponen muchos de los fósiles encontrados en Atapuerca.
2: ¿Qué tiene de especial Miguelón?
0: Bueno, no sé, solo hay que verlo, no tenemos que mirarlo. Es el cráneo más completo del registro fósil de la evolución humana. Sufrió un traumatismo muy fuerte, creemos que un golpe producido por otro humano, es decir, un signo de violencia. Y estos son los primeros de la línea de los neandertales.
1: Si normalmente nos dicen que los niños nos hacen sentir viejos, Atapuerca sin duda nos hace sentir muy jóvenes. Así que, ¿por qué no aprender de nuestros mayores?
3: Edu, venga, vamos, deja la maquinita ya, que llevas toda la tarde jugando, mañana tienes cole, te tienes que duchar, lavar los dientes, cenar, venga. ¡Edu!
4: Que no.
3: Que guardes la partida ya y vengas para acá.
4: ¡Jolín, ya!
3: Que luego te salen dioptrías.
4: Estaba a punto de pasar, te salen dioptrías.
3: Te salen dioptrías. ¿Tú qué crees? Yo las mías de jugar a Pokémon en los 90. Sí, hombre. Oye, Edu.
4: Dime.
3: Hemos hablado un montón de cosas chulísimas, sí. Pero yo estoy un poco disgustado porque no hemos hablado todavía de una de las grandes divas de los 90.
4: Whitney Houston.
3: Casi. ¿Quieres que preguntemos a la gente a ver si saben de divas noventeras?
4: Sí.
3: Venga, vamos con la gente. Vamos
4: divas allá. Noventeras, venga.
3: Divas noventeras, por aquí. ¿Me hacéis un hueco? Gracias.
4: Divas de los 90, gente que conozcas de los 90.
5: No sé, Leticia Sabater.
4: Leticia Sabater, mitiquísima.
3: Con mucha
4: marcha.
3: Hacíamos aeróbic con Leticia Sabater por las mañanas.
4: Habla por ti, yo no he hecho aeróbic en mi vida.
3: Por aquí, ¿alguna diva noventera?
6: Mónica Naranjo.
3: Mónica Naranjo, hola. Toma ya, divaza. ¿Y por ahí?
6: Celine Dion.
3: Celine también, Celine, maravillosa, por favor.
4: Estaban los 90s llenos de divas, eso sí, está claro.
3: Pero habéis visto. A ver, hay una pista en la mesa de la diva de la que estoy hablando. ¿No veis que hay ovejitas? ¿Quién puede ser?
4: ¿La oveja?
3: ¡Dolly!
4: ¡Dolly!
3: ¡Vamos
4: claro que
3: para
4: sí.
3: allá!
4: ¡Vamos para allá! ¡Vamos a dar un aplauso a Dolly! Oye.
3: A ver. Podrían haber dicho Carmen Sevilla, ¿no?
4: Podrían haber dicho. ¿Eh? Es
3: mira, mira qué guapa, qué lozana.
4: Esa es Dolly, de verdad.
3: Esa es Dolly, de verdad, que era una oveja. Era guapísima, ¿eh? Sí. Y era el primer animal que se consiguió clonar con éxito en la historia. Edu, ¿quieres conocer la historia de Dolly?
4: Sí.
3: Pues vente conmigo. ¿Tú entiendes la clonación?
4: No entiendo la clonación. De hecho, no entiendo ni para qué se hace la clonación.
3: Vale, bueno, el para qué, eso ya es otra historia. Pero yo te voy a explicar cómo se creó la oveja Dolly. Porque esto fue tecnología punta, vamos, de la época. Todo lo que se hizo fue novedoso. Mira, te voy a explicar su historia. Para clonar un animalito, lo primero que necesitamos es una célula de su cuerpo. En este caso, se cogió una ovejita, que no sabemos ni el nombre, la verdad es que es anónimo, y se cogió una célula, ¡cha!, de sus glándulas mamarias, de las tetas, de las ubres. Se cogió esta celulita, la vamos a hacer grande, y esta celulita, tú sabes que las células pues tienen un montón de orgánulos, tienen un montón de cosas ahí, pero una cosa que tienen muy importante que
4: el
3: es...
4: El ADN.
3: El ADN, las instrucciones para crear un ser vivo, que lo hemos visto con Elena. Vale. Pues, ¿qué hacemos con esta ovejita? Le quitamos su material genético, vale, su ADN, y nos lo quedamos. Te voy a pedir que lo guardes como un tesoro.
4: Te guardo el ADN.
3: Guárdalo. ¿Y qué hacemos con esta célula?
4: Pues fuera.
3: Pues nada, fuera, para ahí, no la queremos. Y ahora cogemos otra oveja distinta, tampoco sabemos su nombre. Y a esta oveja lo que le vamos a quitar es un óvulo. Vale. Un óvulo. ¿Y qué vamos a hacer con este óvulo? Le vamos a sacar también el ADN, el material genético. ¿Y qué crees que vamos a hacer?
4: El ADN se lo quitamos.
3: Lo quitamos, efectivamente, porque este óvulo lo queremos como un receptáculo, como un envase, simplemente, ¿de qué?
4: Del ADN de la oveja inicial.
3: Del ADN de la oveja inicial.
4: Vale.
3: Ahora lo que tenemos es un óvulo al que le hemos metido ADN, con lo cual esto podría desarrollarse sin espermatozoide ni nada.
4: O sea, ¿Dolly no tiene papá?
3: Dolly no tiene papá. No tiene papá, solo tiene mamá y ya verás que ni eso porque es un poco raro.
4: Lloro.
3: Vale, ahora tenemos este óvulo de esta oveja que le hemos metido el ADN de esta otra, pero claro, como no ha habido un espermatozoide que haya venido aquí y le haya dicho, oye tú, que te he fecundado, pues hay que decirle a este óvulo que está fecundado.
4: Y que empiece a dividirse o a generar un ser vivo.
3: Claro, entonces lo que hicieron estos investigadores del Instituto Roslin fue pues, crear una especie de fórmula química que imitase el efecto de un espermatozoide y le dijese, oye tú, venga,
4: vale,
3: desarrollate. Es como un poco, no ha habido espermatozoide, no ha habido el lechazo, y nunca mejor dicho, pues se lo doy yo, ¿no? Total, que esta señal... ¡Ay, qué bonito cómo baila!
4: ¡Qué desagradable
3: eres!
4: Esta
3: señal le dijo a este óvulo, tú ya compórtate como un buen cigoto y empieza a dividir tus células.
4: Y así ocurrió.
3: Así ocurrió y generó un embrión. Vale. Un embrión, aquí veis que tiene ya sus celulitas, que se ha dividido y está en un estado que se llama de blastocisto. Y esto ya se puede empezar a desarrollar como una ovejita. ¿Pero qué necesitamos ahora?
4: Pues alguien que se embarace con ese blastocisto.
3: Claro, porque esto lo tenemos en una placa Petri en laboratorio. Pues cogieron a otra ovejita y le metieron dentro este embrión en su útero, pues como en estos procesos que se hacen de fecundación in vitro, vale, y, y tratamientos de fertilidad. Pues le metieron este embrión en su útero.
4: Y esta ella ovejita lo hizo crecer dentro de su cuerpo.
3: Claro, se quedó embarazada, hizo crecer dentro de su cuerpo. Ah, mira, vamos a hacer que nace Dolly. Tírale de las patitas al cordero.
4: ¡Dolly, ven!
3: Vale. Y ahí tenemos a la oveja Dolly, Eduardo.
4: Bien, un aplausito para Dolly.
3: Mira qué mona.
4: Qué mona. Bebé.
3: Ah, aquí, bebé no, bebé.
4: Oye, ¿es casualidad que algunas tengan cara blanca, otras negra?
3: No, porque claro, aquí hay un follón. O sea, fijaos que es un follón, en realidad. Aquí hay un follón en plan de esta ovejita me dio el ADN, esta me dio un óvulo.
4: Esa se ha caído, la pobre.
3: Y esta ovejita es la que se clonó. Es un follonazo. Pobrecita que se ha caído, voy a cogerla, la pobre. Entonces, claro, ¿tú quién crees? ¿De quién crees que es clon la oveja Dolly? De estas tres ovejitas que tengo yo aquí.
4: ¿Puedo elegir el collar de eso?
3: Sí, mira, ponle, como esta tiene collar verde, este amarillo, este rojo. Pues tú, ponle a Dolly
4: el verde. Collar. Yo digo que es el verde porque tiene el ADN de aquella.
3: Pues
4: las
3: sí.
4: Otras han sido más bien vehículos,
3: efectivamente,
4: digamos.
3: Y además es la única que tiene la carita blanca. ¿Veis qué bonita es? Pues en realidad esto lo hicieron a propósito en el Instituto Roslin, porque decían, nosotros queremos que se vea claramente que Dolly no es ni hija de quien ha donado el óvulo, bueno, que no es clon de quien ha donado el óvulo, pero que tampoco es clon de la que ha hecho, digamos, de vientre de alquiler. Vale. Queremos que se vea claramente. Entonces, cogieron como donante de óvulo y como madre gestante a dos ovejas de una raza de ovejas que se llama Scottish Blackface, escocesa de cara negra. Pero como donante del núcleo, como oveja a clonar, eligieron una de una raza que se llama Finn Dorset, finesa, que es como esa carita blanca que tenía Dolly. O sea, ellos ya estuvieron pensando en todo, Eduardo.
4: Oye, yo tengo un par de preguntitas sobre este tema. Dime. Una es, Dolly,
3: sí.
4: Cuando nació y luego, ¿qué tal vida llevó? ¿Estuvo buena?
3: Bueno, estuvo regulinchi.
4: Sí.
3: Claro, a Dolly le pasó una cosa, que es que envejeció muy pronto. Mm. Era viejoven. ¿Por qué? Porque la oveja de la que sacaron su ADN tenía ya 6 años y medio. Y en aquella época no se sabía que con el paso de los años el ADN va recogiendo marcas, va recogiendo como guarrerías, se le van recortando algunas zonas debido al envejecimiento. Así que Dolly ya nació pues, con un ADN un poco de 6 años y medio. Y ojo, fue la que consiguió desarrollarse de más de 200 embriones y estuvo regulinchi, Edu.
4: Vale, o sea que no es una clonación tal cual. Ahora sí que se hacen más clonaciones, ¿no?
3: Bueno, hay gente hasta que clona a la mascota que vale una pasta y es una tontería porque un animal clonado no es el mismo animal. Estos animales son como hermanos gemelos, pero no son el mismo animal.
4: Eso es importante.
3: Sí.
4: Y tenía otra pregunta.
3: Venga, dime.
4: La otra pregunta es, ¿por qué a Dolly se le llamó Dolly y no Eduarda? O de
3: Eduarda hubiera molado bastante. Claro. Pues en realidad se le llamó Dolly en honor a Dolly Parton.
4: ¿Por?
3: O sea, porque la cantante de country de Jolene.
4: ¿Por el country?
3: No, pues la historia es un poquito más turbia, Eduardo. Porque recuerdas que te dije que la célula que habían sacado para clonarla era de las glándulas mamarias, de las ubres. ¿Y qué pasa? Que Dolly Parton, aparte de ser una gran cantante, era famosa porque tenía los pechos muy grandes.
4: ¿En serio me estás contando esto?
3: Básicamente, en el laboratorio de Ian Wilmut y Keith Campbell, hicieron la de ¡el de las tetas, Dolly Parton! O sea, básicamente, el que se llame Dolly nos enseña una lección valiosísima en ciencia, que es que hasta los grandes genios de la biología pueden ser unos pedazos de señoros rancios. Porque, Eduardo, Dolly y los 90 tienen una cosa en común, y es que ambos envejecieron muy mal.
4: En algunas cosas sí.
5: En algunas cosas.
4: Muchísimas gracias, Ricardo,
3: muchas gracias,
4: por esta
3: Eduardo.
4: Lección. ¡Qué preciosidad! ¡Viva Dolly!
3: ¡Viva Dolly! ¡Viva Dolly! Y qué duro los 90, ¿eh?
4: Bueno, duro los 90, pero hemos visto que han sido una revolución. La llegada de la World Wide Web.
3: Solucionar lo del agujero de la capa de ozono, que a ver si tomamos nota.
4: La década del cerebro.
3: La oveja Dolly.
4: La secuenciación del genoma.
3: Es que soy una maravilla, Eduardo. Y yo siendo chiquitito, perdiéndomelo.
4: Bueno, lo que no te vas a perder es la semana que viene el próximo programa de Órbita Laica. Nos vemos en una semana.
3: Gracias, el público. Muchas gracias, habéis sido majísimos.

0: los chicos, mira, mira, mira, Ricardo, mira, mira.
1: Ay.
0: ¿Qué decorado tenemos hoy? ¿De qué va el programa de hoy?
1: Pues hoy, por fin vamos a hablar de esos seres que lo único que hacen es comer, dormir y lamerse sus partes pudendas y no son los adolescentes. Por fin, después de 11 temporadas, Eduardo, hoy en Órbita Laica, ¡ciencia de gatetes!
0: ¡Venga, muy bien! ¡Ricardo! ¡Ricardo, no aplaudáis tanto así, así. A los gatetes! No sé yo si no se merecen tanto.
1: Perdona, son una maravilla.
0: ¿Tú que eres científico?
1: A ver.
0: Biólogo.
1: Biólogo.
0: Hombre de referencia. Usuario gatuno.
1: Usuario gatuno.
0: ¿Qué datos así como locos, curiosos, interesantes y científicos hay sobre gatos?
1: Los gatos no perciben el sabor dulce, por ejemplo.
0: Ay, pobres.
1: O las gatas pueden tener en la misma camada cachorros de diferentes machos. O, por ejemplo, ¿sabes que cuando un gato te mira fijamente y parpadea lento? Es que confía en ti. Y si tú haces lo mismo, es más fácil que confíe en ti también.
0: ¿Eso es verdad?
1: Eso es verdad.
0: Oye, espera, espera, espera. No digas más. Vamos a coger algunos otros de esos especies. No sé si son bulos, verdades...
1: Puticiencia, cosas... puticiencia.
0: Puticiencia sobre gatos. Y vamos a hacer una encuesta entre nuestro público, ¿te parece?
1: Venga, a ver si es bulo o verdad. A ver si es latita o pienso.
0: Venga, jugamos a latita o pienso.
1: Latita
0: vamos
1: o
0: por
1: pienso.
0: Aquí. ¡Miau! Bueno, bueno, bueno. Dejadme sitio. Voy a coger el micro. Latito. Tengo aquí varias personas del público. Te dejo a ti. ¿Cómo te llamas?
2: Lara.
0: Lara, ¿tienes gato?
2: No.
0: Haces bien. Bueno, vamos a empezar con una pregunta que yo me he hecho muchas veces a la gente esta que tenéis gatos. No como Lara y como yo, que somos gente decente.
1: Ya veremos.
0: Esos gatos que tanto queréis, ¿os quieren o están con vosotros por el interés, porque les dais comidita?
1: A ver, ¿usted qué opina?
3: ¿Que por el interés?
1: Por el interés te quiero, Andrés, ¿no? ¿Y usted?
4: Yo creo que nos quieren mucho.
1: Nos quieren
0: por
1: mucho.
0: Por aquí, dice. A ver, ¿tú qué crees que hacen los gatos?
2: Yo creo que por las caricias.
0: Por las caricias. Está bien. ¿Qué se sabe de eso?
1: Pues fíjate, en un estudio realizado en 2017 en el que se le daba a elegir a 38 gatos entre cuatro estímulos, que eran olores ricos, comida, juguetes o compañía humana, a ver si adivináis qué eligieron la mayoría de los gatetes.
0: ¿Qué crees que eligieron?
2: ¿Comida?
0: Comida.
1: Comida, dicen por aquí también. ¿Por aquí?
4: Juguetes.
1: ¿Juguetes?
0: ¿Y por aquí?
5: Cariño humano.
0: Cariño humano.
1: Pues diré que tiene razón este último caballero, porque efectivamente eligieron el cariño humano y además el 65% de su tiempo lo pasaron con la personica.
0: ¡Qué maravilla!
1: ¿Cómo quedáis?
0: Otra cosa que a mí me tiene un poco loco, esto, ¿por qué se dice eso? De que los gatos tienen siete vidas.
1: Siete vidas, ¿eh? ¿Por qué crees que se dicen?
3: Pues porque... salen de todas las situaciones sin ningún problema.
1: Son un poco indestructibles. ¿Por aquí?
4: Porque cuando caen, caen de pie.
1: En el mundo anglosajón tienen nueve vidas en vez de siete, ¿eh? Ahí les dura más un gato.
0: Sí, los gatos ingleses son muy listos. Claro. Pero ¿es verdad esto que decían por ahí de que siempre lo tires como lo tires, siempre caen de pie? ¿Eso es cierto?
1: Uy, Eduardo, vas a hablar del reflejo de enderezamiento, así que me enderezco yo también. Es que esto es una maravilla evolutiva de los gatos, pero que no se entiende muy bien...

0: Desde la biología, la forma de entender el reflejo de enderezamiento va a ser trayendo aquí a Órbita Laica, invocando a nuestro imponente físico, a nuestro físico, José Luis Crespo, Quantum Fracture.
1: Pues que entre Quantum Fracture. ¡Vamos, claro que sí! ¡José Luis! ¡Bienvenido!
2: ¡Qué maravilla!
3: Tiene cara de gato y todo, ¿eh?
2: ¿Cómo que cara de gato? Vengo muy enfadado.
3: ¿Por qué?
2: Con vosotros.
3: ¿Por qué?
2: Vamos a ver. Programa de gatos. Sección de física.
1: Sí.
2: Quantum Fracture. ¿Y no puedo hacer el gato de Schrödinger?
3: No, porque nos denuncia PETA, no.
1: Bueno, vamos a ver, José Luis, pero hay física más allá del gato de Schrödinger.
2: Efectivamente, os he traído una sección sobre, bueno, una cosilla que tampoco es muy amigable para los gatos.
3: ¿El qué?
2: La caída de los gatos.
3: ¡Oh, siempre
2: los
3: caen de
2: gatos
3: pie!
2: Gatos que caen, exactamente, exactamente. Mira, traigo aquí un vídeo, vamos.
3: Espera, José Luis, un segundo, que necesito a mi gato. Lanzádmelo, por favor.
2: Lanzamiento de gato, vamos a ver. Vaya. Este muy de pie no...
3: No, pero no, mira, no se ha caído.
1: Así, sí. Uy,
3: no.
1: ¿Es verdad no que siempre está... caen de pie?
2: No está funcionando.
1: ¿Es cierto que siempre caen de pie?
2: Es cierto. Mirad, a cámara lenta, aquí tenemos a este simpático gato cayendo. Oy. Parece que va a caer, parece que la cosa va a ir un poco mal, pero
1: sí,
2: de repente en el aire se da la vuelta.
3: En una distancia cortísima, sí, encima.
2: Cortísima, sí.
1: Ese señor, que no sabemos si es butanero o astronauta, lo ha lanzado desde muy poca
2: y
1: altura.
2: Ahí está, y fíjate. El gato cae de pie. Y pasa una cosa aquí. Parece que el gato está violando las leyes más fundamentales de la física. Parece
1: que está pasando algo imposible. ¿Ves cómo no son buena gente los gatos?
3: No te metas con ellos, ¿eh?
1: Violan las leyes de la física, ¿eso es posible?
2: Eso es lo que parece. Mira, vamos aquí a la silla porque os voy a mostrar qué es lo que pasa, qué es lo que a mí me tiene un poco compungido.
3: A ver.
2: Usted, siéntese. Vamos a echarle
1: un poquito
2: para
1: acá.
3: Déjame una cosa.
2: Vaya, el mayor enemigo del espionaje.
3: Es mi aportación al programa.
1: Eso, que no queremos que corra riesgos.
2: Vale. Es una tarea muy sencilla.
3: Sí.
2: Da vueltas. Da vueltas.
3: Normal, así.
2: Da vueltas así en la silla, muy bien. Mira, vale. Mira
3: tipo
2: cómo gira.
3: Niño por... estudiando selectividad. Así lo entré yo en medicina.
2: Vale.
1: Quieto, hostia,
2: vale.
1: Me marea un poco.
2: ¿Cómo lo ha conseguido hacerlo?
1: Hombre, pues empujándose con los pies, como todo el mundo.
2: Claro. Se está dando ahí una patadita,
3: sí,
2: para ponerse a girar.
3: La patadita clásica.
2: Pero vale. ¿Y si te lo prohíbo? Levanta los pies. Ahora tienes que girar sin tocar el suelo.
3: Como... ¿Cómo así?
2: Vaya.
3: Este también lo hacía yo mucho de niño tonto, ¿eh? Así echaba yo las tardes de estudio.
2: Parece que no es muy sencillo hacer esto.
1: Vale, muy bien. Ahí es verdad que para él moverse tiene que pagar un precio, digamos, ¿no? Que es empujar.
2: Esta es la lección. Para ponerte a girar, para poner a moverte, tienes que pagar un precio. En este caso es la patadita.
1: Vale.
3: La patadita es el precio. ¿Y a quién se lo cobro?
2: Se lo has cobrado a la Tierra. Realmente, le estás quitando un poquito de movimiento a la Tierra para poder ponerte a girar.
3: ¿Cómo que mente? Sí que me he hecho toda la tarde. O sea, sí le estoy quitando a la Tierra rotación.
2: Efectivamente. No abuses. Entonces, aquí está la clave.
1: Ya, pero esto, o sea, vale, muy bien, entiendo que él se tiene que empujar para girar, pero ¿eso qué tiene que ver con que los gatos caigan de pie?
2: Al principio se pensaba que los gatos podían hacer este truco porque justo antes de caer, ¿no?, se impulsaban.
3: Sí. Como parkour, ¿no? El parkour que hacen así.
2: Exactamente, es como parkour gatú, ¿no?
1: Vale.
2: Pero entonces, a finales del siglo XIX, se inventó la fotografía.
3: Ajá. Muy bien.
2: Y resulta que un investigador cogió al gato de su jardinero y lo tiró para ver qué pasaba.
1: Tenemos, vamos para
2: venga,
1: para, te llevo.
2: Tráete.
3: Sí.
1: Eso, ¡madre mía, este gato!
2: Eso...
1: La pienso que come.
2: Exactamente. Y aquí tenemos esas imágenes.
3: ¡Oh, qué
2: y fijaos,
3: chulo!
2: Al principio, cuando lanza al gato, el gato no está girando, está cayendo tal cual.
3: No, sí.
2: Pero a mitad del vuelo, el gato va y se pone a girar.
3: Ahí es donde se activa el reflejo de enderezamiento que os decía yo.
2: Y justo cuando está en la parte final, el gato para de girar y entonces cae.
1: ¿Y en qué se empuja para girar?
2: Parece que no se empuja en nada. Sobre
3: no
2: el aire.
3: Nada.
2: Se están violando las reglas físicas más básicas.
3: Pues si los gatos lo hacen, es que esas leyes no están bien escritas. Eso te digo yo.
2: O a lo mejor es que hay un poquito de trampa aquí.
1: A ver, explícanos.
2: A ver, Ricardo, volvamos a posición original. Ya. Vamos a
3: ver esos trucos. Que
1: pareces la prima de Heidi, vamos.
3: Estos chistes no están bien, ¿eh?
2: Estos chistes no están bien.
3: No están bien.
2: Vas a necesitar unas pancuernas para el siguiente truco.
3: Vale.
2: ¿Tú cómo vas de peso? Tú,
1: venga, a ver,
3: furia pasiega aquí,
2: sí,
3: ¿eh?
2: Sí, sí, very strongman.
3: Bueno, las de 5 igual ya me flipa un poco.
2: Vale, es muy sencillo.
1: Voy a apartarte esto.
2: Ahora mismo voy a ser yo el que te va a dar la vuelta, te voy a hacer girar.
3: Vale.
2: Y tú lo único que tienes que hacer es que en el momento que tú quieras vayas y abras los brazos.
3: Vale.
2: Lo máximo que puedas.
3: Solo te voy a pedir una cosa. Sin piedad.
2: Sin piedad.
3: A mí me gusta sufrir en este programa. Sin piedad alguna.
2: Tus deseos son órdenes. Vamos allá.
1: ¡Hola!
2: Uy, casi.
3: Uy, qué poca piedad.
2: Casi soy yo el que me muero. Vale, ahí estamos. Abre.
1: ¡Oh!
2: A ver, pliega otra vez.
1: ¡Oh! Acelera y frena.
2: Abre. y pliega.
1: Es como en el patinaje. En el patinaje de hielo hacen esto,
2: ¿no? Es la típica patinadora, ¿no?
1: Que los brazos van más lento y cuando quieren ir rápido hacen así.
2: Hay también una explicación muy sencilla. Y es que cuando tú tienes una cierta energía rotacional, cuando estás así,
1: basta.
2: Entonces, pare usted, señor, ya me está mareando. Usted. Tenemos una cierta energía aquí.
3: Sí.
2: Entonces, cuando plegamos, toda esa energía que estaba, por así decirlo, repartida en este entorno, ahora está en un espacio más pequeño y entonces aceleramos.
1: Vale.
3: Por si no lo han visto.
2: Por si no lo han visto.
3: Es que lo he cogido vicio.
1: Vale, muy bien. Eso ralentiza o acelera el giro. Pero, ¿qué tiene que ver con que siempre caigan de pie?
3: Exactamente.
2: Exactamente. Entonces,
3: a ver, voy con vosotros. Espera, que... Uy, me he mareado fuerte. Sujétame.
2: Aquí está el truco. Lo que pasa con los gatos es que son muy flexibles. Estás bien,
3: estoy
2: estás
3: bien, bien,
2: estás bien.
3: La pechuga de pollo quiere salir, ¿eh?
2: Totalmente. El gato se divide en dos mitades. El gato es muy flexible, entonces lo que ocurre es que...
3: Como Shakira, vamos.
2: Un poco sí, sí. O sea, Hipstone Line, ¿no? Porque la parte de arriba del gato, entonces el gato da como una especie de patadita y entonces la parte de arriba del gato rota en un sentido y la patadita le obliga a que la parte de abajo rote en el sentido opuesto.
3: Wow. Hace parkour entonces, sobre sí mismo.
2: Hace parkour sobre sí mismo, ¿no? Parte de arriba hacia un sentido y la del otro hacia, hacia el otro.
1: Yo soy incapaz de hacerlo. Yo tendría solo una vida si fuera gato.
2: Igual. Si a eso le sumas las pesas, es decir, que el gato puede con las patitas contraerlas o replegarlas,
3: claro.
2: Entonces puede controlar la velocidad del giro.
3: Aquí lo hemos intentado y no ha salido. Algo tendrá el gato que yo no tenga.
2: Y efectivamente, porque hay una cosa extra.
3: Vale.
2: Falta una cosita más, una explicación extra en todo este modelo. Y se tardaron décadas en descubrir qué era.
3: ¿Cuál es?
2: Y era que el gato se arquea.
3: Vale.
2: De hecho, tenemos aquí un simpático modelo.
1: Esto es un gato modélico, sí.
2: Modélico. Ya sabéis, los físicos tenemos esta cosa de la vaca esférica, ¿no? Que todas las vacas son como una esfera. Pues,
3: el perro cagón, que eso también existe.
2: Eso no tengo ni idea qué es.
3: Que caga electrones, el perro.
2: Aquí tenemos el gato cilíndrico.
1: Vale.
3: Aquí y la carita, ¿no?
2: Ahí está la carita.
3: Botito, ¿no? Y el culo.
2: Aquí está la colita. Y con esto es como un modelo en el que podemos entender qué movimientos está haciendo el gato para ponerse del revés. Para que nos hagamos una idea mucho mejor de qué está pasando,
1: sí.
2: Tengo un fantástico juego de manos que además lo podemos hacer con el público. Vamos para el centro.
1: Venga, vamos
2: para el centro. Voy a dejarte a mi Cifu aquí.
3: Tú
1: ¿Qué vamos a hacer?
3: No, se llama Rigoberto Bandini.
2: Buena esa. Vale, podéis hacerlo con nosotros, que seguramente os
3: acuallín.
2: Es muy sencillo, es muy sencillo.
1: No hace falta ponerse de pie ni nada, ¿eh?
2: No, simplemente
1: sentado, gimnasia sentada.
3: Primer gesto vivir,
2: así.
3: ¿Eh?
2: Primer gesto así, ¿no?
1: ¿Esto qué sería? ¿El gato cómo?
2: Sí, esto sería la cabecita del gato
1: ¿vale?
2: Y esta sería la colita.
1: Y está mirando para arriba.
2: Estas son las dos partes. Está mirando para arriba. Acabamos de soltar al gato, ¿no?
3: Por pobrecito. Sí, está con la panza como así.
2: La pancita
3: como un jamón.
2: Eso es. Entonces, ¿qué es lo que ocurre? Que el gato arquea la espalda. Pero vamos a exagerarlo mucho y va a ser el gato arqueando la espalda, pero al máximo.
1: Parece que estamos haciendo meditación todos estos.
3: Cuando mi abuela me obligaba a rezar.
2: Ahora, giro, la patadita. Giro. La parte de arriba gira en un sentido y la otra parte gira en el otro.
3: Vale.
2: Y entonces el gato vuelve a desarquear la espalda, vuelve a la posición original.
1: ¡Oh! Y cae de pie.
2: Claro. Y cae de pie. Nos hemos puesto del revés.
1: ¡Qué maravilla! ¡Qué maravilla!
3: ¡Qué guay!
2: Y lo más
1: ¡qué maravilla!
2: Y lo más interesante de todo esto es que intentar explicar cómo el gato consigue sobrevivir en estas circunstancias ha servido para conectarlo con otros campos del saber. Por ejemplo, cosas súper abstractas de física de partículas.
3: O sea, ¿me estás diciendo que los gatos han servido para saber más física que lo del gatito ese de Schrödinger en la caja?
2: No, pero sí.
1: ¿Ves cómo había física más allá de la caja? Los gatos, si no tienen siete vidas, desde luego, se las merecen. Y tú también. Muchísimas gracias.
3: Un aplauso para Crespo.
1: ¡Qué maravilla, qué maravilla!
3: Edu, yo soy muy defensor de los gatos. Sabes que yo soy usuario, sí. Tengo gatete. Pero los gatos tienen partes oscuras.
1: Los gatos tienen muchas partes oscuras.
3: Por ejemplo, en los que tenéis gato, los gatos vomitan a ritmo de rave. Hacen... O, por ejemplo, ¿habéis oído hablar del toxoplasma?
1: Eso habréis oído, ¿no? La enfermedad esta,
3: sí, toxoplasmosis. Sí, toxoplasmosis. Pues el toxoplasma es una de las historias más truculentas de sexo en la naturaleza, de sexo animal. Porque el toxoplasma, pues tú una carusa, tú.
1: Ya
3: es un bichejo, es un parásito que vive en el intestino de los felinos. ¿Qué pasa? Que a veces ahí, cuando se reproducen, los chiquillos, como todos los chiquillos, llegan a una edad que dicen, esto se me queda pequeño, este mundo es una mierda, porque viven en un culo. Y entonces dicen, yo quiero ver mundo. Se agarran a una caca... Y salen como los
1: como si fuera el tren, vaya, para afuera.
3: El chuchutren. ¿Qué sucede? Que una vez fuera del gato, pueden infectar a un montón de animales que estén por ahí.
1: Claro.
3: Unos típicos que se infectan son ratones, son ratas, porque están por el suelo ahí trasteando.
0: ¿Qué pasa? Que ahí entra el toxoplasma, lo infecta y ahí está bien. Pero el toxoplasma es un romántico.
1: What?
0: Y solamente hace reproducción sexual en un sitio que es en el intestino de un gato.
1: Tiene un gusto muy raro eso.
0: Es un gusto raro, una filia extraña, pero bueno, tiene que haber de todo en este mundo. ¿Qué se le va a hacer? Total, que el toxoplasma dice, yo quiero volver al intestino de un gato. ¿Cómo lo hace? Sube al cerebro de la rata o el ratón y va a la amígdala. Bueno, las amígdalas, que son dos, que es la zona del cerebro que controla el miedo. Y ahí lo que hace es borrarle un miedo atávico, un miedo ancestral que tienen los ratones y las ratas al olor del pis de gato. Y no solo le borra ese miedo, sino que le vuelve adicto al olor a pipí de gato. Está todo el rato pipí, pipí, pipí, pipí. Total, que el ratón busca letrinas de gato, va donde mean los gatos y ¿qué hacen los gatos? Lo cogen y se lo zampan y el toxoplasma vuelve a su intestino.
1: ¿Y eso puede afectar a humanos?
0: En los humanos puede llegar a infectarnos. De hecho, se calcula que 2.000 millones de humanos están o estamos infectados. Y hay evidencias de que también afecta a nuestras amígdalas y nos hace ser más temerarios y aferrarnos más al peligro, incluido en el marco económico. Así que podemos decir, sin ninguna duda, que los criptobros han comido mierda de gato.
1: Bueno, seguramente no todos. ¿Ves cómo los gatos tienen cosas muy chungas? Por ejemplo,
0: pues sí.
1: Hay gente a la que le dan alergia a los
0: ¿sí?
1: gatos.
0: Sí, es una cosa chunga. Pues, ¿quieres saber cómo funciona la alergia a los gatos?
1: Sí.
0: ¿Quieres que llamemos a nuestra siguiente colaboradora?
1: Por favor.
0: Pues recibimos con un aplauso enorme, lleno de entropía, a nuestra química, Eli Prats.
1: ¡Ahí viene ella! ¡Ven para aquí, ven para aquí! ¡Eli, bienvenida!
0: ¡2020!
4: Pero no, que no 2020. Soy contagiosa, que no, ¿no? soy contagiosa, que vale. Es que esto... ¿Me queréis matar o algo así?
0: ¿Por qué?
4: O sea, ¿un programa de gatos a mí?
1: ¿Te estás haciendo la alérgica para el programa o eres alérgica
4: soy súper alérgica.
0: Sí. Ah, pues yo tengo el chaleco lleno pelo, ¿eh?
4: No, pues la que se va soy yo, ¿eh?
1: Claro, porque entonces tienes alergia al pelo de los gatos, ¿no?
4: Claro, ahí cuidado. Vamos a hacer un sondeo en el público a ver si creen que es el pelo de gato o no. A ver, ¿los alérgicos en el público quiénes son? A ver, por aquí hay uno, aquí delante no hay nadie. Vamos a ver
0: vamos
4: si hay por aquí. Vamos a coger el micro. Y vamos
1: pasa.
4: A ver, ¿tenéis algún amigo que sea alérgico?
5: No.
4: ¿No? ¿Tenemos algún amigo que sea sí. alérgico? ¿Qué sí. le pasa?
6: Que se pone a estornudar muchísimo, se pone...
4: Fatal, ¿no?
6: Afectado, sí.
4: Lagrimeo y demás. Lagrimeo. ¿Y qué creéis que es alérgico? ¿A qué parte del gato?
6: Siempre se... Yo he escuchado al pelo, pero...
4: ¿Al no... pelo? ¿Por allí?
1: Por aquí dicen que no, déjame.
0: A ver, ¿pero no habéis oído nunca eso de a... donde hay pelo no hay alergía?
1: ¿A quién dirías?
7: Al sebo que tiene el gato.
1: Al sebo que tiene el gato.
4: Cuidado que tenemos un público ilustrado. Venid conmigo que os lo cuento.
0: Venga, vamos para allá.
4: Vamos para allá porque tenemos... Yo creo...
1: Al sebo, mira.
4: Muy bien, ¿eh?
0: Nos aplauden por decir sebo. En mi infancia de niño beso habría arrasado.
4: Pero vamos a puntualizarlo porque realmente os voy a presentar a nuestra amiga, bueno, más bien enemiga mía, la proteína FLD1. Esta es la causante de prácticamente el 90% de las alergias.
1: O sea, que no tenemos alergia al pelo o al sebo, sino a la FLD.
4: A la proteína FLD. Y esta proteína es un heterodímero.
0: ¿Hetero como yo de hetero hasta que me entero o hetero de verdad?
4: hetero de verdad.
0: Vale, no. O sea, no, está claro. Hetero significa diferente, como diferente sexo. Aquí, diferentes proteínas
4: diferentes,
0: forman una.
4: Exactamente, son dos cadenas diferentes. Y además tiene una peculiaridad, y es esta cosita de aquí, que es un azúcar. Es una glicoproteína de azúcares. Y esta, al hecho de tener azúcares, se pega a todas partes.
1: O sea, el azúcar no es que provoque alergia, sino que provoca que se pegue.
0: Es como el típico, los caramelos que se quedan después de la cabalgata de Reyes en el suelo, que luego parecen las manos de Spiderman, ¿no?
4: Exactamente. Se pega al suelo, se pega a las paredes, se pega a los tejidos, a todas partes. Y además, esta proteína le confiere unas propiedades que hace que sea como muy ligera y flota en el ambiente. Es como un aerosol.
0: Vale.
4: Entonces, claro, cuando entramos en una habitación de alguien que tiene un gato, estamos respirando
1: está
4: esa proteína.
1: Todo.
0: Esta es la proteína, ¿no?
4: Exactamente, se pega a todas partes.
0: Claro, se rasca el gato, taca, taca, taca, sale por...
4: Claro, has dicho una cosa muy interesante, se rasca el gato. Porque ¿dónde se produce esta proteína? Se produce en la saliva
1: ¿sí?
4: y en las glándulas sebáceas. El
1: mira,
4: sebo, que ha dicho.
0: Muy bien dicho.
4: Sí, señor. Y entonces lo que hacen es, al lamerse, lo van esparciendo por todas partes, porque también está en la saliva, así que está.
1: Por eso los gatos calvos también producen esto, ¿no?
0: Sí, los que
4: claro.
0: no han ido a Turquía, estos.
4: Este parece... parece más bien un gato del revés.
3: Parece,
4: ¿no?,
3: una pandereta, un escroto, una cosa así.
4: Y realmente se creían, se pusieron muy de moda porque decían, mira, no vamos a tener alergia. Pues no, la tienen igual porque se produce, como hemos dicho, en estos sitios.
3: ¿Sabes que como tienen sebo, pero no tienen pelo donde dejarlo, le salen espinillas y la gente tiene que quitárselas luego? Tengáis un gato de estos, por favor.
4: Y lo que pasa con estos, algunos gatos, algunos tipos de gatos, sí que es verdad que producen un poquito menos de proteína, entonces pues son... provocan menos alergia.
1: Eso te iba a preguntar, ¿qué soluciones hay? ¿O qué soluciones
4: tenemos?
1: Claro,
4: porque gato hipoalergénico 100% no tenemos. Bueno, pues tenemos dos soluciones. Podemos atacar a los humanos o a los gatos.
3: Hombre, no.
4: Bueno, atacar, quiero decir, tenemos dos vías para ver qué podemos hacer. Si lo hacemos con los gatos, se puede hacer vacunación.
1: Vale.
4: Al gatete. Vale. Lo que hacen es inocular unos anticuerpos que lo que hacen es atrapar a la proteína y no es que no la generen, sino que la bloquean. Vale. Había también otra cosa que se hablaba de los sprays neutralizantes. Esto
3: eso no sirve,
4: ¿no? Funciona. Los filtros EPA de alta eficiencia, pues bueno, te filtran estos purificadores de aire. Bueno, pues te filtran un poquito más el aire, pero lo que tengas en las paredes... Sí, pero lo que tengas en las paredes, en el suelo y en los tejidos, tampoco te lo
3: quedan.
4: ¿Qué podemos hacer a los humanos? Bueno, pues tenemos nuestros benditos antihistamínicos.
3: Eso lo conozco yo, el platanero de sombra.
4: Exactamente. ¿Qué podemos hacer? Bueno, pues al final es medicarnos. Cuando nosotros tenemos una alergia, lo que pasa es que generamos histamina, que es la que nos hace estornudar, carraspear, lagrimear. Y lo que hace el antihistamínico es bloquear el lugar donde la histamina nos provoca esa acción.
3: Vale. O sea, la histamina vuelve locos al sistema inmune y el antihistamínico lo agarra y dice eso de si saben cómo me pongo para que me invitan, ¿no? Un poco así.
4: Sí, sería un poco así. Bloquean el lugar donde se tiene que unir la histamina. Entonces, claro, pocas cosas podemos hacer. Sí que es verdad que hay también una terapia para inyectarnos a los humanos pequeñas cantidades de proteína. Lo que pasa que esto depende de las personas.
1: Es peligroso.
4: No te puedes acostumbrar y entonces generas también efectos secundarios. Entonces, un alergólogo lo va a tener que indicar.
3: ¿Qué digo yo? Además, que es más fácil no tener gato.
4: No tener gato, claro, pero si vas a casa de alguien, ¿qué puedes hacer? Básicamente lo que tienes que hacer es llevarte un antihistamínico y una mascarilla a casa de Ricardo, porque si no, poca cosa vas a hacer. Pues, y yo me voy porque tanta cosa
3: que
4: pegajosa...
3: Que, te digo, que si tú no soportas a los gatos, a mi casa no vengas.
4: Pero no me tires la
3: mutante,
4: fe, que se
3: mutante,
4: me...
3: mutante,
4: a ver, ¿quién era alérgico? Que le doy
3: de
4: esto.
3: Mini,
4: bueno,
1: un abrazo
4: de sombra
1: para Eli Brandt.
3: Eduardo, público, ¿sabíais que igual que hay humanos que somos alérgicos a los gatos, hay gatos y perros que son alérgicos a nosotros, a los humanos?
1: ¿Ah, sí?
3: Sí, de hecho, a veces, en algunos casos es alguna proteína de nuestro cuerpo, de hecho, hay incluso personas alérgicas a proteínas del cuerpo de otra, por ejemplo, del sudor o incluso del semen. Esto está fatal que lo diga, pero bueno. No toquéis mucho semen y ya está. Total, que... En la mayoría de casos, lo que pasa es que en nuestra caspita, nuestros pelos que vamos dejando por la casa, a veces tienen cosméticos o productos de higiene que son los que les pueden dar alergia a nuestras mascotas. ¿Cómo te quedas?
1: Me quedo fatal. ¿Sabes quién tiene alergia? Probablemente los humanos, y con razón.
3: Pues yo creo que la estrella de este programa este año, que es nuestra perrita Laika, porque vamos, como para no tener alergia a los humanos, estando ahí arriba la pobre en el Sputnik 2.
1: Que este año es la protagonista de nuestros vídeos.
3: Y deciros que es una perra un poquito punky, es muy cínica, es muy perra, de estas que te caga y te mea por todas partes, ¿vale? Así que vamos a ver uno de esos vídeos de nuestra querida Laika.
1: Son unos vídeos en colaboración con la Cátedra de Cultura Científica de la Universidad del País Vasco, Euskal Herriko Unibertsitatea.
3: Unos vídeos guau.
5: Laika en El gato de Schrödinger.
8: Acercaos. Un poco más. Más. Vamos a hablar de mecánica cuántica. Este es Erwin Schrödinger. En 1935 escribió unos artículos donde decía que la mecánica cuántica era como los últimos años de carrera de Robert De Niro. No tenía sentido, por lo menos desde nuestra perspectiva cotidiana. Para ejemplificarlo, se imaginó un gato. Está encerrado en una caja sellada en la que hay un bote que suelta veneno en caso de detectar radiación. A su lado hay una muestra radioactiva con una probabilidad de liberar radiación del 50%. No sé a qué me suena eso de meter un animal indefenso en un artefacto sellado y con mal pronóstico. ¡Guau! En fin, la cosa es que según la mecánica cuántica, el estado del gato es una combinación de estar vivo y muerto a la vez. Cerebro chafao, lo sé, pero hay una explicación, espérate. Y es que en mecánica cuántica las cosas no tienen un resultado hasta que se miden. Mientras nadie observe la muestra radioactiva, ni ha liberado radiación ni ha dejado de liberarla. Está en los dos estados posibles. Y como el destino del gatito depende de ella, queda ligado a esa incertidumbre. Esto sí es suspense y no lo de Hitchcock. Pero cuando abrimos la caja, solo una de esas dos posibilidades puede ser observada. Es lo que se conoce como, anotad que va para examen, colapso de la función de onda. Y gracias a esta propiedad, se han creado los LEDs, las pantallas táctiles y los ordenadores cuánticos, que son como tu PC, pero a tope de ciclao. Lo más curioso es que Schrödinger se inventó su gato como una mofa contra la mecánica cuántica. Lo último que pretendía era pasar a la historia por él. Eso le pasa por fiarse de un gato.
3: ¡Madre mía! Eduardo, estoy un poquito indignado. Porque ya podía el señor Schrödinger haber metido otro animalico en esa caja, algo menos cookie, una cucarachita, un mosquito, una cotorra argentina. Bueno, lo que a mí me gustan, que son muy macarras. Un influencer de estos de los baños de hielo, también. Pero un gatete, que lo mismo te ronronea que te saca un ojo. Que esa es la gracia del gato. Por eso molan, porque lo mismo te ronronea que te saca un puñetero ojo, Edu.
1: Llevas toda la razón. Los gatos son animales que despiertan pasiones. Bueno. Son los mayores influencers de Internet, ¿eh? Sí. Están por todos lados. Y es que no es para menos. Fíjate esos andares que tienen.
3: Puntillas.
1: Esos bigotitos.
3: Bigotitos no. Vibrisas, Eduardo. Vibrisas.
1: Ya sé que se llaman vibrisas, pero nadie les llama así.
3: Bueno, porque en este mundo no hay rigor científico ni respeto a los michis. Pero es que, fíjate, más te voy a decir, no son pelos.
1: No.
3: Son sensores de altísima precisión que combinan biomecánica y neurociencia. Vamos a verlos de cerca.
1: Venga, mucho mejor. Mira, aquí se ve cómo cada vibrisa está conectada a un folículo especial mucho más grande y mucho más profundo que el de un pelo normal.
3: Sí. Fíjate en este pelo, es mucho más fino y menos profundo. Y esto es una vibrisa. Es que mira cómo atraviesa toda la epidermis y tiene un pedazo de folículo bien hermoso. Es que esto es una obra de ingeniería evolutiva, Eduardo. Mira, ¿ves esta parte que es como más gorda y más rojita? Eso es una cavidad llena de sangre que amplifica mecánicamente cualquier movimiento del bigote.
1: Y todo ello conectado a fibras musculares que convierten microdesplazamientos en deformaciones detectables por cientos de receptores de presión, de estiramiento, de movimiento rápido.
3: Y de ese folículo salen un montón de terminaciones nerviosas que no son otra cosa que neuronas. Neuronas capaces de recoger la información y transformarla en impulsos nerviosos.
1: Neuronas que conectan directamente las vibrisas al cerebro, el centro de operaciones que interpreta lo que está ocurriendo en el entorno donde está el gato. Es una maravilla. Porque, mirad, cuando el bigote se dobla, vibra, se desplaza, el cerebro se enciende.
3: Efectivamente, cada vibrisa proyecta a un conjunto bien definido de neuronas que no se mezclan. O sea, que la identidad de cada una se mantiene desde el folículo hasta el cerebro.
1: Vamos, que cada bigote envía información individualizada, casi personalizada. El gato es capaz de discriminar cada una de ellas, igual que nosotros somos capaces de sentir individualmente nuestros dedos, por ejemplo.
3: Madre mía, como para que luego andéis jugueteando con los bigotes del gato que luego le licuáis el cerebro y se vuelve loco. Y es que, fíjate, mirad lo que se forma en la corteza cerebral cuando se mueven los bigotitos de un gato. Un mapa somatosensorial. ¡Maravilla!
1: Mejor si explicamos un poco lo de somatosensorial.
3: A ver, es un poco palabrejo, pero es que se ve muy bien aquí. O sea, tú fíjate, se ve en esta imagen. Es que cada vibrisa recoge la información y llega a la corteza sensorial. Y cada uno tiene su propia zona cortical. Y están organizadas siguiendo la geometría del morrete, del hocico del gato.
1: En los gatos hay una proporción sorprendentemente grande de corteza somatosensorial dedicada a las vibrisas. Es mucho mayor que la dedicada, por ejemplo, al tronco o a las patas traseras.
3: Gracias a esto, el gato no solo siente el contacto o pequeños cambios de viento, siente la dirección, la velocidad y hasta la textura de las cosas.
1: Una corriente le dice dónde hay un obstáculo. Un espacio demasiado estrecho se detecta incluso antes de entrar. Por eso se dice que los gatos pueden ver a través del tacto. No es una metáfora, es neurobiología.
3: Eduardo, lo que seguro que han notado ya esos bigotitos, esas vibrisas felinas que tú tienes, es la presencia de nuestro titán de la geología. Por favor, demos un aplauso, que lo registren los sismógrafos, a nuestro enorme geólogo, Nahum Méndez.
1: Nahum, bienvenido. Gracias. Muy buenas noches. Bienvenido, un geólogo, a un programa de gatos.
2: Me sorprende un poco que esté vuestro geólogo favorito precisamente hoy aquí a hablar de gatos, aunque sea usuario de ellos.
0: A ver, yo que soy usuario de gato, yo con la palita he tenido que rebujar mucho ahí a sacar los paparajotes, la croqueta de chipirón del gato. Yo creo, me huele a mí el bigotito, que tú vienes a hablar de la arena de gato.
2: Y así es. Y para ello os pido que me acompañéis al ser secundario porque tengo una sorpresa preparada para vosotros. Vamos a experimentar en primera persona lo que es ser un gato.
1: Venga. Vale.

0: Hacemos los Cat Street Boys ahí en línea. Miau, miau, miau, miau, miau.
1: Oye, Naume, ¿en serio me estáis diciendo que hemos traído a un geólogo a órbita laica a hablar de la arena en la que cagan los gatos?
0: Perdona. Eduardo, vamos a ver, tú porque no eres usuario de gato, pero yo que tengo gatete, es que esto es una maravilla porque gracias al instinto de presa, porque son presas los gatos que tienen, que hace que hagan un huequito y entierren la caquita o la orina para que no los encuentren los depredadores, gracias a eso, tú no tienes que enseñar a tu gato a hacer sus cosas aquí. Es que ya de pequeñito lo pones en el arenero, nota que se puede escarbar y ya no hay que enseñarle nada más. Y toda la vida me caga ahí.
1: Madre mía. Pero esta arena es de verdad, es más o menos la que se usa en los areneros.
2: Sí, sí. Acércate y tócala.
1: Está limpia,
2: está,
1: ¿no?
2: Limpia.
3: Totalmente limpia.
0: Toxoplasma Méndez, ¿eh?
2: Ahora la compararemos con la siguiente.
1: Pero es como muy granulada, ¿no? ¿Es artificial o es natural?
2: No, es totalmente natural.
1: ¿Vale?
2: ¿Sí? Pero ahora necesito que uno de vosotros dos me haga de gato. Porque vamos a tener que probar el arenero, a ver si funciona.
1: Sí, que lo pruebe él. Sí.
0: Por ejemplo, como ya este año no tengo disfraces, ¿no? Pues. Pero bueno, pero si es.
2: Estos bueno, son unos. Algo disfraz ahí, ¿eh?
0: Son unos guantes furro. De gato, o sea, pero qué locura es esta. Esto, pues seguro que esto tiene algún fetiche raro, pero bueno,
2: seguro,
0: yo me lo pongo igualmente.
2: Sí.
0: ¿Qué quieres que haga?
2: Pues vas a tener que hacer pipí como si fueras un gato.
0: Ah, pipí solo.
2: Pero pipí de solo? Mentira, no de pipí de verdad.
0: Ah, vale, pero bueno. Vale, vale, ahora entiendo. Es que como yo soy intolerante a la lactosa y me he comido un croissant, pensaba dejar ahí todo el puturru de foie, pero bueno. A ver, entonces, yo lo hago pis como un gato.
2: Como un gato, exactamente igual.
0: Pues como un gato educado, primero hace el agujerito.
1: Muy
0: y hace su huequecito así y luego, ¿sabes que mi gato tiene un maullido que solo hace cuando está el arenero sucio, que empieza a hacer, espera, a ver que me salga esto bien, empieza. Engola la voz, que pues aquí lo hace. Y luego, para quitar la gotita, hacen así con la colita. Y ya está.
1: Soy el único al que esto le parece un horror.
0: La televisión
2: bueno,
0: pública
2: no es un horror.
0: Que merecemos.
2: Claro, pero tenemos que ver qué es lo que ha pasado, ¿no? Después de hacer pipí en el arenero, ocurre algo y vamos a verlo. Como no podemos usar una pala pequeña porque ha sido un gato tamaño king size...
0: Hombre, es que este gato ha bebido bien de agua.
2: A ver qué ha ocurrido. ¿Y qué es lo que pasa? Tú que tienes gato, venga.
0: La pipibóndiga.
2: La pipibóndiga.
0: La pipibóndiga, que eso es una maravilla, pues luego lo quitas con la palita.
1: ¿Cómo pipibóndiga? Pero eso parece un cachopo.
2: Bueno, por tamaño podría ser que sí. ¿Pero por qué se forma esto? Acompáñame a la mesa porque vamos a verlo en primera persona también.
0: Vamos a ver la ciencia de la pipibóndiga.
1: Increíble.
2: Ahora también me tienes que echar una mano.
0: Me dejo las zarpas, ¿no?
2: Te tienes que dejar las zarpas. En primer lugar, vamos a echar la misma arena de gato que teníamos ahí,
0: ¿sí?
2: Pero en esta pecera.
0: Vale, ¿quieres que te ayude?
2: Sí, tú venga. Coges la arena de gato y yo cojo el tamiz.
0: Soy échala lentamente. Zarpas. A ver.
2: Y vamos
0: a ver. ¿A tope?
2: A tope, a tope, échala toda, venga.
1: Eso, a mí explicarme qué es lo que ha pasado ahí para que salga
2: te
1: eso.
2: Te lo vamos a explicar enseguida. Bueno, vemos cómo va cayendo y ahora ocurrirá algo.
1: ¿Cómo se llama esta arena?
2: Esta arena se llama bentonita y está compuesta bentonita. Principalmente por un mineral que se llama montmorillonita.
1: Vale.
2: ¿Y qué es lo que ocurre? Bueno, este mineral que se llama montmorillonita tiene esta estructura.
1: Vale.
2: Son unas laminitas apiladas una sobre la otra.
1: Uh-huh.
2: ¿Y qué es lo que está ocurriendo para formar la pipibóndiga? Pues que las moléculas de agua o de pipí se van metiendo entre esas laminitas.
1: Vale.
2: Y como puedes ver, ¿qué ha pasado en la lasaña esa que hemos hecho aquí?
0: O sea, eso es una lasaña de pis, es la bechamel.
2: Sí, es una bechamel, pero mineral en este caso.
1: Claro, se separan estas placas que hay, estas lascas de mineral.
2: Del mineral, ¿por qué? Porque el agua está entrando y deformando esa estructura.
0: Ah.
2: Y vamos a ver lo que está pasando precisamente relacionado con ese fenómeno. Si volvemos a la pecera...
0: Mira qué chorongos caen.
2: Claro, son los granitos que hemos echado aquí de bentonita que están hinchándose con el agua porque está entrando esa estructura.
0: Como los cereales cuando chupan la leche.
2: Como los cereales. Exactamente lo mismo. Y como podéis ver, una vez que se llenan totalmente de agua, caen hacia el fondo.
1: Vale, y crecen entonces. No, aumentan de tamaño.
2: Crecen entonces. Claro, y ahora vamos a ver la otra arena que nos queda.
0: Esa que tienes ahí. Esta me da mucha intriga, porque, por ejemplo, a mi gato Pitichuli esta no le gusta.
2: No le gusta. Bueno, tocarla primero
1: es
2: y veréis que tiene una textura un poco rara, como de vidrio roto.
0: Sí, es muy vidrio. Sí.
2: Esto es una arena que llamamos de sílice y es una arena que se hace de manera artificial.
1: Vale.
2: Y vamos a ver cuál es el proceso que permite que el pipí se quede retenido en su interior.
0: Vale, muy bien.
2: Para ello, primero, vamos a hacer pis.
0: ¿Yo otra vez?
2: Pero si os fijáis, esta vez el pipí va a tener un color, porque para poder ver lo que ocurre, necesitamos que tenga color.
0: A mí me hubiera gustado que fuera amarillo, pero supongo que no es de muy buen gusto, ya que estoy haciendo esta cosa tan obscena. Y en la que me recreo tanto...
1: Yo otra vez, dice, si está encantado.
0: Hombre,
1: de hacerlo.
0: Está de verdad, mi gato no le gusta, se queja mucho. Os he dicho antes lo de que hace como el Shakira, es de... Pues lo hace también, empieza... ¿Hago el gatito otra vez?
2: Haz el gatito de nuevo, venga.
0: Es que me da vergüenza.
1: No me extraña.
4: No se puede vivir con este arenero.
0: Ya está.
2: Bueno, ¿qué ha ocurrido ahora?
0: Pues no lo chupo, puede echar más, que hay poco.
1: Ahí va.
2: Como puedes ver, no se ha formado ningún aglomeramiento, ni ninguna croquetita, ni absolutamente nada.

0: Nada, simplemente ha cogido el color, ¿verdad?
1: Sí, de hecho está desmenuzado, no ha hecho el escalope este, no ha hecho el cachopo.
0: Claro, pues vamos a ver por qué ocurre esto a esta otra mesa de experimentación.
1: Venga.
2: Aquí tienes con una copia de esto, ¿no? Un montón de harina de esta.
0: Tenemos algo similar.

0: Tonita.
1: ¿Y no hay más tipos de arena? ¿Son estas dos? ¿O nos podemos encontrar en el mercado, digamos, otros tipos de arena de arenero de gato?
0: Tenemos una versión natural de esta arena, que es, en este caso, la tierra de diatomitas. Que es una tierra formada principalmente por los trocitos de organismos microscópicos.
2: Las diatomeas, que el caparazón ese de sílice que se usa, se llama, que me encanta el nombre, la frústula. Frústula.
1: Frústula es
2: como
1: muy bonito.
2: Nombre de chiquito.
1: Oye, pues me quedo encantado y sí, me he convencido de que tenía sentido que un geólogo visitara este programa, este Órbita Laica de gatos. Muchísimas gracias, Nahum.
2: Muchas gracias.
1: Ven, volvamos. Volvamos a nuestro escenario.
2: Ay, Edu, que no te da como grimica esto.
1: Tira eso.
2: Esta cosa.
1: Sí.
2: Bueno, Edu, yo te voy a contar una cosa que es... ¿Por qué científicamente nos gustan tanto los gatitos de internet?
1: A ver, ¿por qué? Sí, porque a mí esto me tiene loco. O sea, cualquier cosa podría salir en internet. Salen gatos.
2: Claro, es que los gatos... Hay varios motivos, pero hay uno que me encanta, que es que los gatos siguen una cosa que en etología, en comportamiento animal, llamamos el baby esquema. ¿Te suena?
1: No me suena.
2: Pues hay un montón de animales, incluidos nosotros, que estamos programados para que haya ciertos patrones faciales que asociemos con que son cachorritos y hay que cuidarlos.
1: Vale.
2: Son patrones faciales como... ojos grandes, cara redondita, sí. La boca y la nariz muy chiquiticas, que parecen bebés como Kim Jong-un. O sea, que Kim Jong-un parece un bebé que dice, ay, que te como las bombas atómicas esas que tienes ahí, pero luego te mata.
1: Yeah.
2: Pues con el gatete pasa igual, tiene esa cara tan adorable que nos recuerda a nuestros bebés y queremos quererlos, pero luego pues, nos sacan los ojos.
1: ¿Y esto pasa con cualquier gato? Porque gatos hay mucha diversidad de
2: muchísima.
1: Pelajes, de razas. ¿Pasa con cualquiera?
2: No, hay muchísima variedad de gatos. Y si quieres hablar de variedad de gatos, de
1: sí,
2: hecho, yo creo que debería venir aquí una persona que todavía no ha salido hoy, que es nuestra experta en genética, Elena González. ¡Un aplauso para ella!
1: ¡Venga, que venga, venga! Buenas noches, Elena, bienvenida a este programa.
3: Muchísimas gracias, me hace muchísima ilusión, tengo que decir, estar en este programa hablando de los animales más poligoneros que hay.
1: ¿Tú tienes gato?
3: No, pero soy muy favorable a los gatos.
2: ¿Y tú como genetista, si tuvieras una gata, la llamarías gataca?
3: Por supuesto, no hay otra manera de llamar a una gata. Pero hablando de gatas y de nombres de gatas, mirad este pibón que os he traído aquí.
2: Esos ojazos azules por Newcastle.
3: Es un bellezón, ¿eh? Si alguno alguna vez se ha cruzado con un gato de estos, le ha silbado y no le ha hecho ni puñetero caso, no es porque pase de los feos, sino porque muy probablemente este gato sea sordo, ¿eh?
1: Muy probablemente porque por el hecho de ser blanco.
3: Pues por el hecho de ser blanco, efectivamente.
2: ¿Sí?
3: Y os lo voy a demostrar. Mirad, tenemos aquí una pequeña demostración donde vamos a ver por qué los gatos blancos son en su mayoría sordos. Tenemos aquí dos gatos, uno que tiene el pelaje coloreado y otro que tiene el pelaje blanco. El color del pelo de los blancos depende de la melanina, un pigmento que se produce, da color al pelo, da color a los
2: ojos. Es como el que nos pone morenos en verano y da color al pelo también, ¿no?
3: Absolutamente.
2: El mismo.
3: Y se produce en unas células muy específicas, se llaman melanocitos. Vale, pues vamos a ver en estos gatos ¿dónde están los melanocitos? Pero para eso tenemos que recrear un sistema de detección de melanocitos y necesito que la luz baje para poder verlos. Así que si bajamos un poquito la luz, vais a ver... Mirad. Atentos, ¿eh? Voy a enfocar y me vais a decir...
2: Anda.
3: ¿Dónde veis esos puntitos?
1: Pues en el pelo.
3: En el pelo.
2: Bueno, más bien están en la piel, ¿no? El folículo del pelo y le dan el color.
1: Yo es que no soy biólogo y llego el pelo así.
3: Se ve muy bien, ¿verdad?
2: Pelito, piel.
3: ¿Y dónde más? Mirad ahí
1: en
3: la cara.
1: En los ojos.
3: Porque también los melanocitos dan color
2: a
3: los ojos.
2: Que tenemos ojos marrones, melanina también.
3: ¿Y dónde más?
1: En las orejitas.
3: Más te voy a decir, en los oídos.
1: ¿Qué dices?
3: Vale, quedaos con eso. Y vamos a ver ahora dónde tiene melanocitos un gato blanco.
2: No tiene,
3: por eso es blanco.
2: Se habéis dicho además que son súper proclives al cáncer de piel, no les puede dar el sol.
3: Efectivamente, porque no tienen protección, no tienen ese pigmento que les protege. Pues con esto de que las orejas, los oídos, tienen también melanocitos, vamos a explicar por qué estos gatos son sordos. Eso sí, necesito un poco más de luz porque vamos a verlo en una demostración que tenemos por aquí.
2: Qué chulo.
3: Espera, veniros.
1: Entonces, ¿qué pasa? Si nosotros tomamos el sol, ¿oímos mejor?
3: No, a nosotros... podría ser... No, a nosotros,
1: o sea,
3: no nos
1: personas
3: pasa.
1: No afecta.
3: En personas no afecta. Es una cosa específicamente de los gatetes.
2: Suerte que tenemos.
3: Mucha. Aquí tenemos, veis, el oído interno de dos gatos. Este es un gato coloreado con melanina y este es un gato...

0: blanco. ¿Veis ese caracolillo, verdad?
1: La rosquillita, la ensaimada.
0: La rosquillita es la cóclea. Pues en esa cóclea hay una pielecilla que es la que hace vibrar el oído para transducir las señales auditivas hasta el cerebro.
1: Claro, esto está como lleno de líquido, ¿no? Clu, clu, clu, clu, clu, y coge y transmite la vibración y vibra en la piel, el pellejito.
0: Muy bien, pero ¿qué pasa si ese pellejito no se forma correctamente? Eso es lo que pasa cuando no tenemos melanocitos. Oh. Los melanocitos forman parte de este oído interno. Uh-huh. Por lo tanto, cuando tenemos melanina, la señal se transduce sin problema al cerebro y el gato oye sin problema, oh, pero sin melanina, mirad lo que pasa. Esa membrana no vibra porque no se está formando correctamente.
1: El pellejito no le llega bien la vibración.
0: No tenemos vibración y los gatos son sordos.
2: ¿Y eso es de origen genético o algo así?
0: Con este gen que tenemos aquí. Este gen, Kit...
1: El coche fantástico, ¿eh? Con
0: hombre, total. Está funcionando normalmente y está produciendo los melanocitos en el gato, que tiene color. Pero, ay, amigos, cuando este gen no funciona bien, tenemos un problema no solo en el color del pelaje, sino también en la recepción del sonido.
2: Pero estos gatos blancos, entonces, es un milagro que estén vivos, porque si les da el sol y les entra el cáncer y demás, no oyen, que eso es un problemazo.
0: Pero son tan bonitos que ya estamos el resto para cuidarlos.
1: De hecho, en las protectoras muchas veces la gente no los quiere adoptar, pero en una casa ahí metidos y bien cuidados hacen una vida completamente normal.
0: Absolutamente
1: así que animamos a la gente que los tenga.
0: Oye, más cosas genéticas. Venga, veniros por aquí, vamos que los gatos son un movidón genético.
1: A mí me han dicho, Elena, una cosa.
0: ¿Qué?
1: Y es que los gatos rubitos, estos como pelirrojos, tipo Garfield,
0: ¿sí?
1: que siempre son machos.
0: Pues vas muy bien encaminado. De hecho, una pregunta que os quiero hacer. Este gato de aquí, este gatete, que va a aparecer ahora en pantalla, ¿es macho o hembra? ¡Oh, bien! Cualquier persona que sepa un poquito de genética sabe que estos gatos son hembra.
2: Perdona, perdona. O sea, yo no sé nada de genética.
1: Porque eres matemático.
2: Pero como viendo en la cara a
0: la
2: esa
0: cara,
2: gatita
0: sin
2: mira, o
0: sin
2: gatito...
0: Mirarle, sin levantarle faldas ni nada, viéndole la cara, sabemos que es una hembra. ¿Por qué?
2: ¿Perdona?
0: Ahí tenemos que irnos a los cromosomas, Edu. Mira, los cromosomas de los gatos, los cromosomas sexuales, son muy similares a los humanos. Si tenemos un macho, los cromosomas son X, Y. Perfecto. Y si tenemos una hembra, XX.
2: Vale.
0: Y en ese cromosoma X hay una región que tiene un gen que lo llamamos orange porque da pelaje anaranjado a los gatos.
1: Vamos a llamarlo naranjito aquí,
0: naranjito.
1: Más patrio.
0: Perfecto, tenemos el X con el naranjito.
2: Vale.
0: ¿Qué es lo que pasa si tenemos un macho? Si el X tiene el naranjito, el gato es naranja completo. Si el X no tiene el naranjito, será de cualquier otro color, del que diga su melanina.
1: Perfecto.
0: Pero en las hembras tenemos dos X.
1: ¿Cierto?
0: ¿Y qué pasa si en un X tenemos el naranjito
2: y
0: en el otro no lo tenemos? Pues aquí os voy a explicar un concepto que a lo mejor a alguno le explota la cabeza, pero es que las hembras somos arte genético, somos mosaicos moleculares.
1: Así estamos
0: nosotros. Os lo voy a demostrar, eso sí, necesito la ayuda del público. En concreto, necesito la ayuda de esta parte del público de aquí. Vais a ser ahora mismo células epiteliales de una gata. Enhorabuena. Un aplauso para nuestras células epiteliales.
2: ¿Dónde está eso?
1: El prime de nuestra vida, ¿eh?
0: Buah, vengo aquí a cumplir sueños. Eso sí, como células epiteliales de gata, de una hembra, tenéis dos cromosomas X. Por favor,
1: los notáis,
0: enseñad vuestros dos cromosomas X. Aquí tenemos...
2: Parece el jurado de nuestros bailes.
1: Tu cara me suena.
0: ¿Veis los cromosomas? Cada uno es de un color. ¿Por qué? Porque uno tiene este locus naranjito, y el otro no.
2: Vale.
0: Pero las células de las hembras, que tienen 2X, siempre, siempre inactivan un cromosoma. Siempre ocurre. Así que os voy a pedir ahora, por favor, que el cromosoma de los dos que tenéis, que decidáis inactivar, os lo metáis debajo del culo.
1: Pandero,
0: sentéis
1: venga.
0: Sobre él.
2: Al azar. O sea,
0: al azar.
2: Claro, y hay gente que ha elegido uno y hay gente que ha elegido otro.
0: ¿Qué es lo que tenemos aquí? Un mosaico de pelaje. Dependiendo del cromosoma que inactiven las células epiteliales, tendremos un color de pelo u otro. Esto lo que refleja es que las gatas son un mosaico, dependiendo del cromosoma
1: X. O sea, ahora
0: X.
1: son como el pelaje de una gata esta que
0: tenemos
1: parece que está hecha de parches, que parece de la gata un trapero.
0: Tenemos aquí el pelaje de una gata. Así que, bueno,
1: de
0: hemos demostrado cómo a nivel genético las hembras somos verdadero arte.
2: Oye, vamos a aplaudir, aquí a la gente, que se lo han currado. Muy bien. Muchas gracias, pelaje.
1: Esas
0: gatitas. Estas gatas tienen un pelaje carey.
1: María Catrey, la puedes llamar.
0: Sí, sí.
2: Y eso solo se da en hembras, entonces,
0: solo,
2: ¿no?
0: Se da en hembras, así que ya veis el movidón genético que tienen los gatos,
1: sí,
0: ¿eh? Tremendo.
2: O sea, que no solo hay variedad de razas, sino que también de pelajes y depende del sexo.
0: La próxima vez que veáis un gatito así, que esté como a parches, ya sabéis que siempre, siempre es una hembra. De nada, ¿eh, chicos?
1: Elena, pues muchísimas gracias por enseñarnos esta genética tan loca de los gatos.
0: Un placer. Y muchísimas gracias a nuestro público también, ¿eh? Que ha hecho ahí ese mosaico.
1: Gracias a ti, que eres nuestra reina del ADN, nuestra ADNeris Targaryen.
2: Claro que sí.
0: Nos vemos.
1: Un aplauso para ella. ¡Ay! ¿Qué momento más duro?
2: Ahora viene un momento pues un poquito difícil, porque tú, Ricardo, siempre te ha gustado mucho ser reportero.
1: Pues sí, a mí otros años me llevaban de reportero y me gustaba mucho porque me llevaban a comer menús del día. Y eso me encantaba. Cogía el tren también mucho, iba a hoteles gratis. Qué bien me lo pasaba yo.
2: Pero ahora puedes disfrutar como espectador de los reportajes que hace nuestra antropóloga de cabecera, Candela Antón.
1: ¿Me dejas hacer eso que hacía yo antes?
2: ¿Cómo no te lo voy a dejar hacer?
1: Después, ¡dentro vídeo!
3: Los gatos llevan siglos siendo un misterio para el ser humano. ¿Nos quieren? ¿Nos odian? ¿Son animales domésticos o tal vez nos han domesticado ellos a nosotros?
4: Soy Candela Antón y hoy voy a ser vuestra experta gatuna de confianza. Para entender a los gatos no basta con estar todo el día mirando vídeos de gatos en redes sociales. Hay que estudiarlos. Y esto es justo lo que hacen aquí, en esta colonia felina. En las colonias callejeras se monitoriza a los gatos para analizar sus dinámicas sociales. Se fijan en sus costumbres, en sus jerarquías y también en sus manías, que las tienen. Para hablar de todo esto, he quedado con Marta Amat, especialista en etología felina de la Universidad Autónoma de Barcelona.
5: Marta, tú en calidad de experta de gatos, los gatos son unos animales que se han adaptado muchísimo a nosotros, a las ciudades, a los entornos urbanos, etc. ¿Cómo se hace para estudiar y monitorear las colonias de gatos?
6: Bueno, de hecho, se hace por observación. Y de forma práctica y diaria, yo simple, sencilla, es aprovechar cuando los gatos acuden al punto de alimentación, que suele ser uno o dos veces al día en función de la colonia y también disponibilidad, obviamente, de los voluntarios que ayudan en estas tareas. Y no solo utilizas esos momentos para monitorizar cuántos individuos hay en cada colonia, sino también aprovechas para saber si hay alguno que todavía falta por esterilizar, por castrar, y si hay alguno que presenta algún tipo de sintomatología o algún tipo de lesión que requeriría intervención veterinaria.
3: De Barcelona nos vamos a Las Rozas, Madrid, donde he quedado con Lola Julia, presidenta de Abrazo Animal, una protectora que, además de rescatar y buscar hogar a animales, posee una marcada vocación social.
7: ¡Vamos a poner el desayuno a los chicos!
5: Y Lola, ¿cómo hacéis para monitorear una colonia?
8: Realmente cumpliendo la ley de protección y bienestar animal, tanto la ley nacional como la de la Comunidad de Madrid, deben estar todos identificados mediante chip o transponder.
5: ¿Y qué estructura social podemos encontrar en una colonia de gatos? ¿Son animales jerárquicos?
8: Los gatos realmente sí suele haber un elemento, un individuo que marca o manda un poquito más, pero el gato es muy suyo, es más territorial que jerárquico. Lo que defiende es su territorio de gatos que no pertenecen a la colonia. Por eso funciona el método CER, coge, esteriliza, retorna. Impiden que entre un gato de fuera.
5: ¡Miau, miau, miau, miau, miau! Hoy hemos aprendido que los gatos tienen miedo, estrés y comportamientos compulsivos. Y eso que no tienen redes sociales. Así que si te encuentras un gato por la calle, menos bufar y más ronronear.
2: Estamos llegando al final, Ricardo.
1: Estamos llegando al final y, Eduardo, yo es que yo no me puedo ir de aquí sin mostrar a mi gato y saludarle.
2: Ay, tu gatito. ¿Cómo se llamaba?
1: Pitichuli.
2: Pitichuli. ¿Por qué les ponéis esos nombres a esos que eran dioses egipcios?
1: Porque son dioses, pero es que tienen esa carica de bebé, así que, por favor, os voy a pedir un enorme aplauso para mi gato, Pitichuli. ¡Ay, qué color! Un saludo para... para Pitichuli que me está viendo en casa. Luego te di la latita.
2: A Pitichuli le da igual esto.
1: Ya, no, no me reconoce en la tele ni nada.
2: Muy bien, pues ya se queda el gato.
1: A ver, Pitichuli es monísimo. A veces hace cosas malas, como cuando a veces se le queda colgando el culo la bola de

0: pelos porque la cagan y se asusta porque se mueve, entonces corre, se mueve más, se asusta más y entra en un bucle de retroalimentación de la campana esa, la cacampana que le asusta. Pero quitando eso, es buenísimo, le gusta dormir, le gusta el jamón serrano, tiene vida un poco de concejal, pero Pitichuli y todos los gatos, Edu, tienen una cosa flipante de la que no hemos hablado todavía.
1: Bueno, tienen muchas.
0: Tienen muchas, pero hay una que es increíble, que son los ojos de los gatos. ¿Tú has visto eso que parecen celditas, que es loquísimo? Sí. Mira, ¿quieres saber por qué tienen esa pupila vertical y por qué cuando los enfocas con una linterna parecen demonios?
1: Quiero verlo.
0: Venga, ven conmigo.
1: Que no son los únicos animales que tienen esa pupila vertical.
0: No.
1: Las víboras también.
0: Sí, las víboras. Es que la pupila vertical cumple dos funciones, ¿vale? La primera es para regular la entrada de luz. Tú sabes que la pupila humana, que es un circulito, cuando hay mucha luz se hace chiquitica para que entre poca luz. Cuando hay mucha luz, se te ponen ojitos de rabe, así gordo, para que entre mucha luz. ¿Qué sucede? Que la pupila humana pues puede aumentar bastante de superficie, pero en realidad solo puede multiplicar su superficie por 16.
1: Por 16. Ah, bueno, pero ya es bastante, a mí ya me vale.
0: Bueno, parece bastante, pero es que el gato, a ser vertical, puede multiplicarla por 135. Wow. Eso hace que los gatos puedan ver en oscuridad casi total. Pero esta no es la única razón. Tú antes has dicho una cosa muy inteligente. Las víboras también tienen la pupila vertical.
1: Sí.
0: La pupila vertical, quedaros con esto, es propia de los animales que son emboscadores de baja estatura.
1: Y vale, para... en eso tienen que ver, ¿no?
0: Sí, que son chiquiticos, están cerca del suelo y emboscan. Vale. Pero para que entendáis esto, me he traído aquí a este gatete que está un poquito cochambroso.
1: Está un poquito pocho, sí.
0: Sí, de hecho, se le pueden quitar los ojos. Mira, ahora lo llamo gatuerto. Bueno, es un poco desastre este animalico. Pero este animalico me viene muy bien. ¿Por qué? Porque si te fijas detrás de este gatete hay una cámara de televisión. ¿Por qué? Porque nos va a mostrar más o menos lo que vería el ojo del gato. Ahora que está así el gato, vamos a ver lo que vería el gato. Fíjate, lo que está viendo sería como vería un ser humano con su pupila redondeada, que es que ves perfectamente las líneas verticales y horizontales, ¿no? Sí. Pero ¿qué pasa si yo ahora al gatete este le pongo su pupila vertical? Vamos a ver lo que ve. Fíjate, ve mucho mejor las líneas verticales, las rojas. Es decir, lo que ve en la vertical tiene una nitidez brutal. Y lo que está en la horizontal lo ve regulinchi.
1: Claro, porque se ven, pero están como desenfocadas las verdes, las horizontales.
0: Pero fíjate ahora qué pasa si yo pongo esta pupila, en vez de vertical, la pongo horizontal. Que hay animales que tienen la pupila horizontal. Por ejemplo, ¿tú has visto el ojo de una cabra
1: o
0: de una oveja?
1: Sí.
0: Eso da miedo verlo.
1: Los tienen rarísimos.
0: Están así como planitos.
1: ¿Eso por qué es?
0: Pues porque para las ovejas y las cabras, que son presas, lo que tienen que ver más nítido es la horizontal. ¿Por qué? Porque los depredadores vienen del horizonte, vienen del prado, persiguiéndoles.
1: Wow.
0: ¿Qué pasa? El gato no ve nítida la horizontal. ¿Por qué ve tan nítida la vertical en vez de la horizontal?
1: ¿Que necesita ver bien los árboles para subirse o algo así?
0: Pues no, espera que lo coloco bien, que se le cae el ojo al pobre animalico. Pues no, en realidad esto es por la forma que tienen los gatos de cazar. ¿Tú has visto cazar un gatete?
1: Sí, se agachan muchísimo.
0: Se hacen poner así, empiezan a mover así el culito, se quedan quietos y entonces lo que hacen es esperar al momento oportuno para saltar sobre su presa y emboscarla. Pero para saltar sobre su presa tienen que calcular perfectamente la distancia a la que está. Fíjate, Edu, ¿y quieres saber ahora por qué les brillan los ojos a lo loco? Pues mira, ven conmigo que te he preparado una cosa loquísima aquí en este otro lado. Mira.
1: Sí, por eso en las fotos con flash y todo eso es como monstruos, ¿verdad?
0: Como un monstruo, mira, lo estamos viendo. Ese es Pitichuli con la Michicam de cuando me voy de viaje, que tiene visión nocturna. Vale, Edu.
1: La Michicam.
0: Primero hay que entender una cosa que se llama retroreflexión.
1: Vale.
0: Quiero ahora que me bajéis la luz. Bajadme la luz. Un poquito. ¿Ves que como que
1: ¿qué estamos viendo? A ver.
0: Mira, se está creando detrás de mí mi silueta.
1: Sí.
0: ¿Por qué? Porque este tipo de espejo, que son así como de cubitos, hacen una cosa que se llama retroreflexión, que es que consiguen que los fotones, las partículas de luz que salen de aquí de la linterna, vuelvan exactamente en la misma dirección de la que vienen. Es decir, reflejan, vamos, a topísimo, porque un espejo refleja un poco para todos los lados. Esto te refleja de dónde viene la fuente de luz. Y ahora, ¿ya me podéis subir la luz? Que si no me pierdo aquí con la oscuridad.
1: Pero eso es una ventaja también, no solo para gestionarla con la apertura, sino el propio paso de la luz.
0: Es que lo que no te he contado, te he dicho, esto de la retroreflexión, pero lo que no te he contado que es que los gatetes tienen un espejo retroreflexor en el ojo. Mira, un ojo, ¿vale?, de un gato es como el ojo de... Es muy similar al ojo de un humano, tiene las mismas partes.
1: Vale.
0: Pero el gato tiene una capa más. Detrás de esa retina hay un espejo retroreflector que se llama tapetum lucidum. Son láminas de colágeno, que es una de las proteínas más abundantes del cuerpo, es con la que se hacen las gominolas, que son cuernos y pezuñas, fíjate tú lo que aprendéis aquí. Pues tiene las láminas de colágeno puestas de tal forma que los fotones de luz empiezan pi, pi, pi, reboto, reboto, y salen por donde han venido.
1: Claro, están en la misma dirección, es como que ven lo mismo dos veces, con más nitidez.
0: Exactamente, Eduardo.
1: Qué
0: por eso
1: fuerte.
0: Son seres que, aunque vean un poquito peor que nosotros, ven un poco rollo como alguien con bastante miopía, como yo, más o menos, pero ven muy bien el movimiento y, sobre todo, ven muy bien en la oscuridad. Así que espero que ahora estéis flipando más todavía con los gatetes.
1: Estoy flipando más todavía con los gatetes, pero esto se acaba. Ven
0: se
1: aquí
0: acaba,
1: conmigo.
0: Eduardo.
1: Ven aquí, porque, bueno, ya se acaba el programa. Al final de este programa, en el que hemos hablado de tantas cosas, tú que sabes muchísimo de gatos.
0: Los gatetes a tope.
1: ¿Quieres más a los gatos o menos que cuando empezó el programa?
0: Mira, yo he decidido que yo a partir de ahora para siempre, estado civil, loco de los gatos.
1: ¿Vosotras, queréis más a los gatos después de ver el programa?
2: ¡Sí!
1: Sí, muy bien, ¿qué vais a decir? ¿Y en casa también, no? Pues nosotros también. Nos vamos a volver a ver la semana que viene en Órbita Laica con mucha más ciencia. Muchísimas
0: gracias. Muchas gracias a todos.